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Buenas noches y bienvenidos una vez más a La Ruta, la que transitaremos juntos hasta la medianoche a través de Radio Provincia.

0: Gracias.
1: Adiós.
0: Gracias, doctor.

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0: Bien, hasta acá llegamos. Terminamos una noche más de rock and roll. Terminamos una noche más con La Ruta. Mi nombre es Dani Morales y esto fue La Ruta, la que transitaremos el próximo programa. Espero que haya servido de algo y lo hayan pasado tan bien como yo. Vente, gracias por estar ahí.
1: 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Te voy a dar una cerveza y luego a la cama.
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1: Muy pero muy buenas a todos, ¿qué tal? Bienvenidos a Rock de las Pampas. Comenzamos este jueves 4 de junio del 2026 con Nada para Ver, tema de Gonzalo Aloras. Y bueno amigos, acá sí hay mucho para ver, en realidad no para ver, para escuchar en este día de mucho rock que tenemos por delante. Valentín Cuño que les está hablando, Marcos está en la operación y Pablo Sturzenegger en la coordinación general. Nosotros los acompañaremos como de lunes a viernes durante 2 horas haciendo lo mejor del rock, así que amigos, por favor, a quedarse y a disfrutar de esta jornada. Ahora seguiremos con una canción que se lanzó el año pasado entre Los Pericos y El Plan de la Mariposa. Lo que continúa es Amor Bonsai. Amigos y amigas, gracias por estar, gracias por conectarse y disfruten de Rock de las Pampas, que así empieza.

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2: Esta banda que sonaba se formó en Chile en 1987. Gondwana se convirtió en una de las agrupaciones más importantes del reggae latinoamericano. Con discos como Resiliente y Alabanza, ellos lograron ese reconocimiento internacional y millones de reproducciones en plataformas digitales que toda banda anhela. Su estilo mezcla reggae roots con influencias modernas, consolidando su vigencia en la escena mundial. Y bueno, así pasaba Mucho Verso, canción de Gondwana. Ahora quédate porque seguiremos con un tema lanzado este año por la banda uruguaya No Te Va a Gustar. Llega La Noche de Ayer.

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18: Si recién te sumás y no sabés qué estás escuchando, esto es Rock de las Pampas. Quédate porque tenemos 2 horas por delante. Recién empezamos, te perdiste un par de temas nada más. Y tenemos unas canciones, una lista de canciones que es imperdible. Por ejemplo, ahora vamos a seguir escuchando a Parientes, que hacen Cabo Suelto.
19: Y ahora...

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1: Y así pasaba este tema del 2013 de Ataque 77, Western es lo que sonaba. Y hablando de temas que no pueden faltar en una lista de canciones, ya va sonando de a poquito Los Cafres con El Silencio.

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2: Rapto es un tema que refleja la etapa final de Cerati como solista, con un sonido cargado de matices y producción impecable. La canción forma parte del disco Fuerza Natural, editado en 2009, que fue premiado en el Grammy Latino a Mejor Álbum de Rock. Y bueno, por eso sonaba Rapto de Gustavo Cerati, una canción que no podía faltar. Y ahora escucharemos un tema lanzado en septiembre del año 2018 por Babasónicos. Disfrutá de Cretino.

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2: Espero que estés disfrutando mucho de este jueves 4 de junio del 2026. Nosotros acá seguimos preparados para seguir colocando esas canciones que vos tanto querés escuchar al rock. Y también, ¿por qué no? Un par de canciones nuevas, ¿no? Que no conocés, porque no hay que encasillarse en lo que uno solo conoce. Por eso ahora escuchemos este tema que se dio a conocer el año pasado entre Los Caligaris y Don Teto. Escuchemos Tengo.

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2: Con un estilo melódico y letras intensas, este corte reafirmó la identidad solista de Vicentico. El tema apareció en el disco Los Rayos, que fue editado en el año 2004 y consolidó la carrera fuera de los Fabulosos Cadillacs de el místico Vicentico. Y bueno, lo que sonaba se llama La Libertad, por si después lo querés buscar. Ahora escucharemos un tema del 2011. ¿Qué tema? Temón de Jóvenes Pordioseros. Llega Asesina.
3: ¿Cómo?

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1: 2018, y así sonaba la Bersuit Vergara Bat con Morocha, tema infaltable en esta lista de canciones. Y ahora, hablando de temas que no pueden faltar, vamos a seguir con una propuesta del grupo que combina ritmos latinos con influencias modernas. Esta canción que continúa se convirtió en uno de los cortes más difundidos, con miles de reproducciones en YouTube y plataformas digitales, mostrando la frescura de su sonido alternativo. Y déjenme decir que es la canción con la que yo conocí a esta banda. Por eso llega Suprafónicos haciendo Bye Bye.

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1: Y si hablamos de bandas consolidadas en el rock nacional, de personas que no pueden dejar de estar en el ideario popular, estamos hablando de Joaquín Levington, de Turf, que ahí sí va a sonar con Contacto.

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11: Seguimos disfrutando de este jueves 4 de junio del 2026 y ahora vamos a pasar a escuchar un tema que tiene una manera de narrarse, una estructura gramatical a la hora de escribirse, que es muy pegadiza y que los caracteriza como banda. Estamos hablando de El Cuarteto de Nos, que llega con Yendo a la Casa de Damián.

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2: Y así pasaba Civilización, uno de los mejores temas de Los Piojos, de los más recordados. Y bueno, mientras finalizaba esta canción, vamos a pasar a un tema que va a reflejar la admiración del cantante por el ícono británico. Con un estilo pop alternativo que se incluye en el disco Mar del 2001, este tema marcó una etapa clave en la carrera de Leo García, el cual va a interpretar Morrissey.

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1: Y así te dice Fito Páez, Tiempo al Tiempo, con esta canción que venías escuchando en la radio. Y ahora quédate, porque te cuento que lo que sigue es una banda que nació en Buenos Aires en 1984, los cuales se convirtieron en los más influyentes de Latinoamérica. Con discos como El León y Fabulosos Calavera, lograron premios internacionales y millones de reproducciones en YouTube. Su mezcla de ska, rock y ritmos latinos los consolidaron como referentes indiscutidos del género. Y bueno, estamos hablando, por supuesto, de los Fabulosos Cadillacs, que así van sonando con Mi Novia Se Cayó en un Pozo Ciego.

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1: Y así iba finalizando Los Tipitos con Basta para mí, tema del 2001. Y bueno, para nosotros también, basta por hoy, basta por este jueves 4 de junio del 2026. Así que bueno, gracias por estar del otro lado, por ser parte de este día. Mañana los invitamos a que se queden también en el viernes, en el mismo horario y en el mismo dial, para despedir la semana de la mejor manera. Si ya nos seguiste todos estos días, ¿por qué no sumarle el viernes, no? Y a la gente que está todos los días ahí conectados, gracias por estar. Ahora vamos a terminar el día, esta jornada, este día de hoy, con Andrés Calamaro haciendo Por Mirarte, un temón del 88. Amigos y amigas, gracias por estar. Nos encontramos mañana. Chau, chau.

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3: Ya estamos en jueves, bienvenidos a todos a este 4 de junio y décadas. Y esos clásicos que querés volver a escuchar, clásicos que han marcado generaciones, están acá. Arrancamos el jueves, Nacho en controles, ¿todo bien Nachito? Ok. Pablo Sturzenegger en la producción, mi nombre es Ana Córdoba y este recorrido por los mejores clásicos arranca con Level 42 y este Something About You, año 1985. ¿Te quedás? Dale que se viene Janet Jackson y este What Have You Done For Me Lately. Y así arrancamos. Bienvenidos a este jueves. Llénalo de clásicos. Dale, pone a todo volumen décadas.

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1: Incluido en el álbum Reckless, año 1984. Este tema muestra la faceta más rockera del canadiense. Ese estilo directo, potente, que consolidó su lugar como uno de los artistas más destacados de la década. Bueno, acá teníamos a Bryan Adams en este arranque con Long Gone. Y nosotros vamos por más. Recién comienza Décadas. Quédate, que se viene Aerosmith con Amazing.

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2: Joe Jackson, you can get what you want. Y acá estábamos con esta canción y vamos a sumar al playlist de hoy, de este jueves, a Aja, con The Blood, That Movies, The Bar, y nos vamos al año 1988. Disfrútalo.

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1: Wake Me Up Before You Go Go. Despedíamos a Wham, George Michael, para irnos al 81 y disfrutar de esta cantante británica que presentó este sencillo que se convirtió en un himno juvenil de la época. Ese sonido New Wave y esa actitud fresca logró conquistar tanto al público europeo como al estadounidense. Kids in America lo trae King Wild y disfrutamos de esta artista.

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2: Pilion Dream, quédate con nosotros que Décadas avanza, sigue así en este otoño 2026. Ya 4 de junio te acompañamos.

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2: Parte de la banda sonora de Grease, año 1978, seguramente recordás la película. Bueno, y uno de los dúos más recordados del cine musical, la química entre Travolta y Newton-John, sumada a la energía de la canción, lo transformó en un clásico que sigue vigente en la cultura popular. John Travolta, Olivia Newton-John, You Are The One That I Want. Llega Eurythmics ahora con este que es del 85 y se llama You Have Placed a Child in My Heart.

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1: ¿La estás pasando bien? ¿Te gusta el programa? ¿Qué te parecen los clásicos de hoy? Bueno, contame, @ Ana La Córdoba, y estoy en Instagram, y despedimos a David Bowie con This Is Not America para sumar a esta estadounidense que se destacó en los 80. Bueno, acá tenemos a Cyndi Lauper, quien se convirtió en un ícono de la década. Parte del tema incluido en True Colors, año 1986. Change of Heart, nos quedamos con este tema que reafirmó su versatilidad y su capacidad de reinventarse sin perder frescura. Cyndi Lauper.

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2: Tina Turner, Better Be Good To Me. Me encanta, Tina, como siempre presente con esa fuerza, con esa voz rasgada. Bueno, ese tono único. Nosotros vamos por You Are The Voice y este John Farnham y se suma al playlist de hoy.

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2: I can't stop loving you, decían los Van Halen, para quedarnos con The Cranberries. En décadas vamos a escuchar este tema que refleja la sensibilidad y la fuerza interpretativa de Dolores O'Riordan, con ese estilo alternativo, melódico, y esta banda irlandesa que logró conectar con el público internacional y una de las propuestas más influyentes de los 90. The Cranberries llegan con When You're Gone.

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1: Kaylee se iba a Marillion, año 1985, y ya nos vamos al 86, porque llegan con su sonido pop rock característico, The Outfield, y este Along With You.

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1: Caribbean Blue, Big Mountain, para cerrar este jueves 4 de junio. Y como siempre, uno más. Nacho en controles me dice que se viene Michael Jackson para el final. Pablo Sturzenegger, producción, ¿nos vamos? Ok, hasta mañana viernes, hasta otro décadas. Cierra Michael Jackson, The Way You Make Me Feel. Mi nombre es Ana Córdoba, hasta mañana, chau.

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1: ¿Qué tal? ¿Cómo les va? Qué gusto enorme encontrarnos otra vez en este living musical que llamamos La Canción Lógica. Hoy es jueves 4 de junio de 2026 y ya nos armamos una selección formidable para compartir este momento de la mejor manera. Para arrancar bien arriba, veníamos disfrutando de un verdadero clásico de las pistas de finales de los 80, Bailar Bolero, en su versión de 7 pulgadas, esa joya de la factoría Italo Disco que Fan Fan clavó en 1987. Y en este estudio me acompaña un equipo de primer nivel. En la coordinación general está el señor Pablo Sturzenegger cuidando que todo ruede impecable. Y en las perillas, metiendo una magia única en la operación técnica y musicalización, está Miguel Kovacs. Quien les habla, Mariano Lainez, los invita a ponerse cómodos en este jueves porque ahora nos metemos con la faceta solista de Mick Jagger y toda la energía de Sweet Thing, un temazo de su álbum de 1993, Wandering Spirit. Súmense a la sintonía, relájense y disfruten del viaje. Bienvenidos a La Canción Lógica.

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linda manera de arrancar. Pasaba recién Aerosmith con toda la fuerza y el dramatismo de Crazy, un clásico absoluto de 1993, extraído de su multipremiado álbum Get a Grip. Cambiamos de frente, pero mantenemos la calidad bien arriba. Nos metemos ahora con una melodía que es pura delicadeza y que se llevó nada menos que 3 premios Grammy en 1997, incluyendo Grabación del Año y Canción del Año, además de formar parte de la banda de sonido de la película Fenómeno. Con ustedes, el maestro Eric Clapton interpretando Change the World.

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Ya estamos transitando este jueves con la mejor compañía. Recién pasaba el gran Billy Joel, derrochando toda su actitud en It's Still Rock and Roll to Me, un número uno imbatible de 1980. Y el ritmo sigue marcando el pulso de este momento. Nos vamos directo a fines de 1989 para encontrarnos con un torbellino de sintetizadores y pop bailable súper refinado. Llega el dúo británico Erasure para regalarnos la frescura de Blue Savannah. Subí un poquito el volumen y déjate llevar por la música.

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Terminábamos de escuchar a Pink Floyd con la potencia demoledora de Run Like Hell, un track rabioso de 1979, donde David Gilmour y Roger Waters firmaron una de las piezas más dinámicas y oscuras del conceptual álbum The Wall, destacando ese uso increíble del delay en la guitarra. Les recuerdo que estamos disfrutando de las mejores canciones de la historia en este rincón que armamos cada jornada. Nos mudamos a 1983 para cruzarnos con una mujer que revolucionó el pop con su carisma. Llega Cyndi Lauper con esa hermosa melodía titulada All Through the Night.

sonaba el gran Paul McCartney con toda la frescura de Coming Up, un hitazo de 1980 que nos va avisando que ya estamos muy cerquita del fin de semana. Es momento de sintonizar tus emociones y dejarte abrazar por el dial más exclusivo de la radio.

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pasaba Terence Trent D'Arby con toda la elegancia soul de If You Let Me Stay, un gran debut para la segunda mitad de los 80. Y de la mano de los grandes compositores, nos vamos a 1986 para revivir un track que se transformó en un himno gracias a su fuerte crítica social y a esa bellísima e inconfundible introducción de piano que marcó una época en los rankings globales. Llega Bruce Hornsby con The Way It Is. Quédate en la canción lógica.

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estábamos disfrutando de la enorme Annie Lennox con No More I Love Yous, una joya de 1995 que originalmente pertenecía a la banda The Lovers Speaks, pero que ella inmortalizó en su álbum Medusa, ganando el Grammy a la mejor interpretación vocal pop femenina. Y en el jueves nos subimos al tren del ritmo. Viajamos al inicio de los 90 para encontrarnos con un verdadero fenómeno de las pistas de baile que rompió los esquemas de la música electrónica con un saxo hipnótico. Con ustedes, la mística de Guru Josh haciendo Infinity. La música nos une y se siente en cada acorde.

0: Transcurre este otoño y vale la pena recordar que la banda le dio una vuelta de tuerca fantástica a este clásico de Gloria Gaynor, reemplazando la instrumentación disco original por una línea de bajo super funk y guitarras distorsionadas que generaron una genialidad absoluta. Sonaba la banda americana Cake con su particular y ganchera versión de I Will Survive de 1996, una hermosa escala en este jueves 4 de junio de 2026.
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Excelente canción la que acabamos de compartir. De esas melodías que te renuevan la atmósfera por completo. El gran Rod Stewart nos entregaba toda su distinción con Baby Jane. La verdad que la música no para de darnos satisfacciones en este recorrido. Mi nombre es Mariano Lainez y estamos haciendo La Canción Lógica para acompañarte en este momento. Los invito a escuchar ahora al Rey del Pop con un track de 1987 que destila puro groove de su legendario álbum Bad. Llega Michael Jackson con Another Part of Me. Un momento perfecto para dejarse llevar en esta jornada de otoño.

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Nos situamos en este jueves 4 de junio de 2026 y las canciones siguen siendo el mejor puente para los buenos recuerdos. Recién pasaba Electric Light Orchestra con toda la energía de Don't Bring Me Down, un clásico inoxidable de 1979. Y la propuesta es mantener el pulso bien arriba. Por eso ahora destacamos un verdadero tanque del synth-pop de 1990 que nos sumerge en una atmósfera electrónica de primer nivel. Llega Anything Box con su aclamado mix de Living in Oblivion.

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Nos vamos aproximando hacia el tramo final de nuestra emisión de hoy, pero nos resta música de gran nivel por compartir. La radio nos regala esa grata sensación de haber disfrutado de un momento único. Veníamos de escuchar a los suecos de ABBA con toda la melancolía pop de One of Us, un registro precioso de 1981. Para ir coronando este encuentro, nos situamos en el año 1991 con un derroche de funk rock y guitarras súper afiladas que contaron con la colaboración estelar de Slash en los riffs. Vamos a disfrutar juntos de Lenny Kravitz y este clásico imbatible llamado Always on the Run. Quédate con nosotros, que nos queda el gran cierre.

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1: Llegamos al final de nuestro itinerario musical por este jueves 4 de junio de 2026. ¡Qué cantidad de canciones formidables compartimos hoy! Una verdadera caricia para los que amamos la buena música. Para la despedida, el equipo se va relajando en el estudio. Pablo Sturzenegger ya acomoda los papeles de la coordinación general, mientras Miguel Kovacs calibra los últimos compases desde la operación técnica. Quien les habla, Mariano Lainez, les agradece enormemente por estar del otro lado del receptor. Muchas gracias por habernos acompañado. Mañana nos volveremos a encontrar en este mismo punto del dial para renovar la propuesta de la canción lógica. Chao amigos, hasta mañana.

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8 minutos pasaron de las 7 de la mañana. ¿Qué tal? Buenos días, bienvenidos. Comenzamos a compartir con ustedes la mañana de Radio Provincia, desde ahora ya hasta las 9 de la mañana, en este contacto que tenemos permanente con ustedes aquí en el arranque de jornada, ¿sí? Para ya esta, este día jueves, en este 4 de junio que comenzamos a compartir con ustedes aquí en la mañana de Radio Provincia y bueno, trayendo y escuchando allí a Hernán Figueroa Reyes, este salteño que hizo de las suyas allí en el folclore y que quedó evidentemente a lo largo de todo este tiempo siendo uno de los referentes. Había nacido un 14 de septiembre del año 1936, ¿sí? Y bueno, fue apodado como el cantor del amor. Hernán Figueroa Reyes acompañándonos en este arranque de mañana.

Mañana esta que se presenta de acuerdo a lo que indica el registro de las 6 de la mañana, con una temperatura de 6 grados una décima, con cielo despejado para este arranque de jornada y una sensación térmica de 3 grados una décima. Máxima de 8 esperamos hoy, con cielo parcialmente nublado, tanto por la mañana como por la tarde, al igual que la noche. ¿Sí? Y temperaturas que van a seguir más o menos como estamos ahora, ¿no? Inclusive en ascenso para el día sábado, domingo, inclusive el día lunes, por lo que anticipa el Servicio Meteorológico Nacional. Verdaderamente temperaturas muy raras, ¿no? Para esta época del año. Bueno, nos vamos al norte, pasamos por Tolhuin, pasamos por Río Grande, 2 grados 4 la temperatura, el cielo ligeramente nublado, la sensación térmica 1 grado 7 décimas bajo cero. ¿Sí? También registro de las 6 de la mañana. Pasamos por Puerto Argentino. Allí la temperatura 7 grados 5, el cielo está cubierto y la sensación térmica es de 2 grados 5 décimas. Y para cerrar la recorrida habitual que hacemos en el arranque de mañana, nos vamos hasta la base Marambio. Allí la temperatura también, qué temperatura rara, 2 grados 4 décimas. Con cielo mayormente nublado, la sensación térmica 4 grados 5 décimas bajo cero. A días prácticamente del invierno, temperaturas muy altas, ¿no? Cómo se nota el cambio climático, ¿no? Que estamos atravesando en el mundo. Bueno, 12 minutos pasaron de las 7 hasta las 9. Aquí estamos en el Cronista Urbano.

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Bueno, muy bien. Vamos a comenzar a repasar cuáles son los temas que en principio podemos, por esta hora, contarles que van teniendo repercusión, ¿sí?, en los medios, aquí en lo que hace a nuestra provincia. Bueno, la situación económica, sin lugar a dudas, ha sido y es eje de información por estos tiempos, ¿no? Con mucha preocupación, evidentemente, respecto de lo que está sucediendo. Y esto que parecía, por lo menos hasta hace 2 o 3 años para atrás, parecía ser que estábamos en una situación de, no digo prosperidad, pero sí reacomodamiento, o parecía que las cosas iban bastante bien, ¿no? Pero claro, al no tener, pareciera ser, a Papá Nación, aunque sigue estando, ¿no? Porque a veces decimos que no está y después de repente encontramos los números mes a mes y las ayudas económicas siguen estando permanente. Porque si no, la pregunta es, ¿en dónde estaríamos parados, ¿no?, hoy con esta situación económica y con este rojo financiero, económico financiero, que venimos teniendo durante estos últimos años? Miren, de hecho, el Poder Ejecutivo aprobó los cuadros de ejecución presupuestaria correspondientes al ejercicio económico 2025, donde se suponía también que veníamos más o menos, aunque había comenzado a notarse ya algunos cambios, que integran la cuenta de inversión provincial y serán remitidos al Tribunal de Cuentas para su intervención contable y legal antes del tratamiento legislativo. Esto cuenta el diario El Fin del Mundo en esta mañana. Que el rojo fiscal trepó a 242 mil millones de pesos. ¿Sí? Esta medida, que fue formalizada mediante el decreto 945, fechada el 26 de mayo, con la firma de la vicegobernadora Mónica Urquiza y en ejercicio del Poder Ejecutivo, qué raro, ¿no? Qué raro, Mónica Urquiza firmando en ejercicio del Poder Ejecutivo. Esto será porque el gobernador no estaba, ¿no? Bueno, esto que también se denuncia casi de manera permanente. Esta falta de presencia, y obviamente en esa falta de presencia está claro la desconexión de los problemas diarios. Y del ministro de Economía, Alejandro Barroso. La cuenta de inversión, que es el instrumento mediante el cual el gobierno rinde cuentas sobre la ejecución del presupuesto aprobado por la legislatura, y allí se detalla el uso de los recursos públicos, el funcionamiento del Estado y la aplicación del plan de gobierno durante el año. Según información oficial, durante el 2025 los recursos provinciales alcanzaron una suba del 37,3%, ¿no?, frente a lo que había sido registrado durante el año 2024. ¿Sí? Y en paralelo, los gastos ascendieron, ¿saben a cuánto? Al 58,8%. ¿No? Ahí está un poco la diferencia abismal, y este rojo de las cuentas, ¿sí?, en donde ingresan fondos por un 37,3% frente a un incremento de gastos del 58,8%. Esta diferencia arroja este déficit de 242.475 millones. El dato evidentemente marca un deterioro respecto del 2024, cuando el resultado negativo había sido de 29.515 millones. En términos porcentuales, el rojo fiscal, escuchen bien este porcentaje, se incrementó en 721% en un solo año. 721% en un solo año. Claro, y la pregunta es, ¿y a dónde se destinaron los fondos? Porque
Pongamos un solo ejemplo. Vamos a las escuelas. ¿Y dónde está la inversión que se supone en este crecimiento o en este aumento de rojo fiscal de 721% en un año? Uno de los componentes de mayor peso fue el gasto en personal, en donde las remuneraciones demandaron 708.262 millones durante el 2025 contra 419.805 millones ejecutados por el mismo concepto en el año anterior. Esa variación fue del 68,7% en personal. Pero sigue habiendo esta diferencia, ¿no? Ese rojo de 721% en un año es, yo creo que no sé, es imposible para uno que no cuenta con todas las herramientas. Seguramente, siempre decimos lo mismo, habrá después detalle, es decir, cuántas lamparitas más y cuántas lamparitas menos se compraron, ¿no? Pero es verdaderamente alarmante. Ese porcentaje es verdaderamente alarmante, Y otro pasivo significativo corresponde a la deuda reconocida a favor de Tierra del Fuego, Energía y Química. ¿Se acuerda de eso, no? Tierra del Fuego, Energía Química, chinos, bueno, toda esa historia, ¿no? Originada en depósitos realizados por la empresa entre el 2009 y 2010 como adelanto de regalías hidrocarburíferas en el marco del convenio para instalar una planta de producción de urea. 2010, estamos en 2026, hace 16 años de esto. Y todavía, bueno, sigue teniendo la provincia un significativo pasivo respecto de esa mala acción de gobierno, evidentemente. Así las cosas con los números, digo, tomando solamente dos o tres números que evidentemente, bueno, generan esta situación en la cual estamos hoy. Y en la cual, creo que lo decía Leishman hace unas semanas cuando hablábamos con él, ¿no? ¿Cómo se sale de esto desde el punto de vista económico? ¿Cómo se sabe desde el punto de vista político? Porque evidentemente habrá que ver qué gestión, ¿no?, es la que puede llegar a venir el año que viene y recién asumir por allá por el mes de diciembre del año 2027. Y en el transcurrir de todo eso, qué pregunta, ¿no? ¿Cómo se llegará al próximo 2027? Realmente pareciera ser increíble y habrá que ver si es que se puede surfear o no esta tremenda ola que está atravesando el gobierno. Y acá con cuestiones que desde el punto de vista económico, sin ir más lejos, ¿no?, en este pasivo que corresponde, por ejemplo, a la deuda reconocida a favor de Tierra del Fuego, Energía y Química, estamos hablando de 16 años con una deuda de arrastre que evidentemente son esos puntos en donde resulta insólito que 16 años después estemos parados prácticamente en la misma situación y con estos déficits, ¿no?, producto de esos pasivos que son verdaderamente increíbles en cuanto a números. ¿Se acuerdan que ayer compartíamos con ustedes en la mañana algo que el día martes había mencionado el secretario de Gestión Ciudadana, Gonzalo Ferro, en el contacto que mantenía con nuestro querido amigo el Chiqui Viso allí en la ciudad de Río Grande?
Respecto de, bueno, la discusión que viene por delante y que había comenzado, por lo menos con buenas perspectivas, durante la semana pasada, en donde hubo reuniones por parte de los denominados equipos técnicos de los municipios con el ministro de Economía, para saber concretamente, bueno, por dónde... en este caso, ¿por dónde comenzar a tratar de reacomodar los números también con las deudas que se tienen? Y escuchábamos ese fragmento de 30 segundos que compartíamos con ustedes luego del paso de el propio Gonzalo Ferro junto al doctor Gastón Díaz por... insisto, allí el programa del Chiqui Viso, y que ayer también estuvieron allí en la ciudad de Río Grande con nuestros compañeros de Buscando el Equilibrio, con Germán y con Alberto, en una extensa charla que tuvieron en la jornada de ayer, y donde ambos cuestionaron duramente al gobierno provincial por incumplir compromisos asumidos y retener fondos que pertenecen a los riograndenses. Advirtieron que la situación compromete la salud, la asistencia social, la obra pública y el funcionamiento de servicios municipales en medio de una profunda crisis económica. Y además también rechazaron de que Río Grande deba financiar el déficit ajeno. Criticaron la insistencia en la reforma constitucional y reclamaron que la provincia concentre sus esfuerzos en empleo, producción, educación y salud. Esto que verdaderamente, vuelvo a decir lo mismo, uno en esta palabra que muchas veces aquí oyentes nos dicen, en serio, sentido común, le pedís a la política, pero bueno, en algún momento pareciera ser como que vamos a tener que transitar por ese camino de la utilización del sentido común para hacer frente a estos temas, ¿sí? Y no solamente a los temas de reacomodamiento de negocios o de intentos de negocios que verdaderamente incluso también hoy por hoy están ya todos en la mira, ¿no? Y cuando me refiero a negocio, me refiero a la situación que está atravesando, por ejemplo, la situación hidrocarburífera, que también le venimos contando, ¿no? Que venimos hablando permanentemente y que hay toda una situación bastante compleja, ¿sí? De hecho, miren, en las últimas horas... en declaraciones que efectuó en este caso Luis Sosa, que publica en esta mañana el portal Boca de Pozo, da cuenta de que Araos de Veritec me dijo en la cara que de los 260 trabajadores solo van a tomar 70. Si eso es así, se pudre todo, dijo Sosa. Bueno, parece como que hay tantas declaraciones de Sosa que ya uno más o menos se pierde, porque en un momento, como les contábamos ayer, Sosa decía, no, bueno, lo que pasa es que estaba sobredimensionado el personal de YPF, como dando una mirada positiva a lo que el gobierno está haciendo, y entonces ahora la pregunta es cómo, qué pasó, qué está pasando. Pareciera ser como que se entiende muy poco, ¿no? Pero bueno, también sabemos de las cuestiones gremiales. Y también sabemos de los guiños gremiales a distintos gobiernos y distintas gestiones. ¿Qué pasará? Bueno, solo habrá que esperar al tiempo. Ya nos lo había dicho el doctor Francisco Jiménez. Ya lo venía anticipando el propio Moisés Solorza, con quien hemos hablado en varias oportunidades, respecto de esta situación. En el medio, bueno, ayer, sin ir más lejos, hablábamos y recordábamos el paso, ustedes se acuerdan, ayer cuando hablábamos en la mañana,
temprano, recordábamos el paso de la doctora Constanza Carro a propósito de la información que no se conoce, o la información que, de acuerdo a la publicación que había ayer en el diario El Fin del Mundo, no quieren entregar desde Terra Ignis ningún tipo de información porque están basados en la confidencialidad o en artículos que tienen que ver con confidencialidad. Entonces, bueno, no, esto de informar sobre Belitec, hicimos todo lo que nosotros creemos que es importante hacer, no pidan más explicaciones. Y nos acordábamos, ¿no?, de la doctora Constanza Carro, que habló durante mucho tiempo con nosotros respecto de la situación de Terra Ignis. Bueno, ayer volvió a hacer declaraciones, habló, insisto, con el Chiqui allí en Costo Político, y fue sumamente crítica del manejo de la empresa estatal de hidrocarburos, toda vez que cuestionó al gobierno por ejercer permanentemente estorbo a sus labores, al tiempo que develó el escaso involucramiento de los organismos de control durante su periodo. Carro relató que fue síndica de la empresa estatal entre el 2023 y 2025 y que durante ese periodo solo pudo acceder a información contable el primer año. Luego me negaron sistemáticamente los balances y cuando reclamé insistentemente me destituyeron en una asamblea de directorio cerrada de la que me enteré con posterioridad. Yo fui destinada por la legislatura para cumplir ese rol. Lo ejercí sin ningún tipo de remuneración. Quien a su vez también reprochó que todo ese tiempo se manejaron como una empresa privada, poniendo palos en la rueda a los controles que debía ejercer para rendir cuentas ante la legislatura. Y por otro lado también relató que durante todos esos años nunca logró que se involucre tanto la Fiscalía de Estado como el Tribunal de Cuentas. Bueno, lo que yo obtuve del Tribunal de Cuentas fue absolutamente nada, ninguna intervención. Ellos incluso me trataron al principio como una denunciante, cuando en realidad lo que yo estaba haciendo era poner en conocimiento al órgano de control, de contralor externo, en mi rol de contralor interno de esa sociedad, que no la estaba pudiendo fiscalizar porque se me estaba impidiendo y obstaculizando mi trabajo. Con respecto al fiscal de Estado, rememoró que sí intervino en el sentido de que calificó toda la situación en la que puse en conocimiento en los mismos términos en los cuales yo la describí como alarmante, y les aclaró que no se trata de una empresa privada, sino que se trata de una empresa que maneja capital y fondos públicos, que responden las personas y los funcionarios en carácter de tales sobre esos manejos. Y citó un ejemplo para explicar la situación de Terra Ignis. Durante uno de los periodos, el gobierno provincial transfirió una suma muy importante de dinero para el pago de salarios, lo que daba muestras claras de que la empresa no producía ningún tipo de ganancias y no había dividendos. Y respecto de la actual situación en torno a Terra Ignis y su asociación con Belitec, entendiendo que el conflicto que atraviesan los trabajadores del sector desde su traspaso de las áreas por parte de YPF es la conclusión lógica del desmanejo y la discrecionalidad desde la empresa estatal, y por ello fue creada. Lo que el gobierno dice es mentira. Va quedando sin el velo y se van notando todas esas mentiras. Digamos que desde hace mucho todo va siendo muy evidente. No se puede esperar menos sobre algo que se hace en medio de una opacidad total. Palabras, insisto, de la doctora Constanza Carro, con quien, bueno, hemos hablado y mucho, ¿no? Durante ese tiempo de silencio que tenía precisamente la, y que tiene la empresa estatal, basada en ese precepto de confidencialidad que no pueden dar a conocer nada. Y ahí está la pregunta que nos hacíamos ayer, ¿no? En torno a cómo puede ser que todo se tiña de opacidad
dentro de las cuestiones que tienen que ver con el Estado y dentro de esto que reclama también la doctora Carro, que tiene que precisamente ser todo lo contrario. Todos deberíamos tener la información que evidentemente se resguarda por algún motivo. Y los organismos de control que, bueno, el Tribunal de Cuentas, como decía nuestro querido amigo Julio Peralta, ya lejos, hace tiempo, ¿qué pedirle al Tribunal de Cuentas? Que nos cuente un cuento más. Porque sobre las cuentas, evidentemente, nunca pasa nada. Nunca queda expuesto absolutamente nada. Y al contrario, pareciera ser como que forman parte también de la opacidad de la cual denuncia la propia Carro ahí en torno a, bueno, en este caso todo lo que sucede dentro de esta empresa, de esta sociedad anónima estatal, estos inventos de estos últimos tiempos. Información de esta mañana. Opacidad. Hay denuncias, lo hablábamos ayer, con la doctora Griselda Engelhardt, que nos confirmaba que la justicia rechazó nuevamente el pedido para que uno de sus representados sea incorporado como querellante en la causa que se está investigando una presunta estafa que está vinculada a la comercialización irregular de terrenos fiscales en el sector de Barrancas del río Pipo. Nos contaba en la jornada de ayer que esa resolución ya fue apelada y también aseguraba que van a continuar impulsando nuevas denuncias por hechos similares. ¿Sí? Sin ir más lejos, nos dijo, ¿no?, ayer que siguen llegando nuevos casos al estudio. Algunas personas tenían miedo de denunciar y ahora decidieron hacerlo. Y tenemos nuevas querellas que van a ser presentadas en esta semana y en la próxima, en reuniones que ya está teniendo, nos decía la doctora ayer, en su propio estudio y que se está avanzando. ¿No? Los perjuicios económicos denunciados rondan entre los 25.000 y $30.000 por familia, como para hacer un número, ¿no? Incluyendo en esto dinero en efectivo, créditos bancarios, vehículos entregados como parte de pago. Y allí, en el medio, otra vez, determinar o que esta investigación busca determinar concretamente cómo se ofrecían terrenos municipales. Esto es lo que es insólito, que hablábamos un poco ayer, ¿no? Si los terrenos son municipales, la pregunta es cómo estas personas accedían a ellos para ofrecerlos a la venta. Y esto me parece que es parte de lo que debe aclarar la justicia. ¿Cuándo aclarará esto la justicia? Y bueno, la justicia se toma su tiempo. Que por un lado es lógico, ¿no?, que se tome su tiempo, porque se supone que va recolectando datos, se supone que va recolectando números, ¿no? Se supone que va recolectando testimonios, se supone que va a tratar de profundizar y de llevar esto a su investigación más profunda. ¿Mm? Y evidentemente acá otra vez se juega esto que hablamos ayer con la doctora Engelhardt, ¿no? El acceso a la vivienda, sin ir más lejos. Trazábamos un poco, si se quiere, de paralelismo, ¿sí?, entre lo que sucedió en esta semana pasada con las 128 viviendas de ATE, ¿no?, y ese acceso a la vivienda, esa necesidad real, en donde muchas veces la gente termina siendo víctima de engaños, aprovechándose aquellos que utilizan distintos ardides para aprovecharse de esa necesidad que tiene la gente. Por eso consideraba ayer que es fundamental que la investigación avance y que evidentemente también determine esas responsabilidades, ¿sí?, que nos contaba ayer. Familias trabajadoras sacaron préstamos, están los préstamos, porque están las pruebas de los préstamos que sacaron, de los vehículos que entregaron, que muchas veces eran herramientas de trabajo, y que, bueno, hoy no cuentan con esos bienes por estos
intermediarios, que vaya a saber uno qué tipo de relación tienen o no con o para llevar adelante la venta de terrenos. Porque es un poco como lo que decíamos ayer, ¿no? En la esquina de mi casa hay un terreno vacío. Yo mañana salgo y digo, bueno, ¿saben qué? Vengan, tráiganme plata, denme plata y yo mañana les doy el terreno. Esas cosas que resultan verdaderamente insólitas, ¿no? Como que te llevan hasta el terreno, te muestran los papeles. Digo, ¿dónde sacan los papeles? Hay muchas cosas que evidentemente se entrecruzan aquí y que esperemos que verdaderamente la justicia pueda investigar. Esperemos que tenga ganas de investigar, ¿no? En el medio de esto, la declaración que hacía la doctora Freiberger ayer aquí en la mañana, ¿no?, hablando en Entre Nosotros, el título de la nota de esta mañana parece que la tierra pública le pertenece solamente al intendente, cuestionando, ¿sí?, la gestión municipal en materia de tierras y el ordenamiento territorial, ¿sí? Porque ayer en la previa de la nueva sesión del Consejo Deliberante criticó desafectaciones sistemáticas de espacios verdes, reclamó mayor transparencia en las adjudicaciones y sostuvo que existen profundas desigualdades en el acceso a los terrenos fiscales. Bueno, esto que, insisto, también lo hablábamos ayer con la doctora Engelhardt, dijo ayer que hemos presentado diversos proyectos de ordenanza de Provincia Grande para que sean tratados en el Consejo y sin embargo terminan durmiendo siempre en las comisiones. El más importante es el que en lo que respecta a la entrega de tierras a los sindicatos, un tema que está en boga, más que nada teniendo en cuenta la sentencia de la semana pasada. Hay muchos vecinos que durante muchísimos años han estado esperando un terreno. No digo solución habitacional porque un terreno no es una solución habitacional. Y cuando te entregan un terreno, después tenés que construir, cumplir con distintas obligaciones, y muchas veces esos terrenos se entregan sin cloacas, sin servicios. Muchas veces no, yo creo que la mayoría de las veces se entregan así, sin servicios o con calles que no están en condiciones. La tierra sola no alcanza, y los terrenos sin servicios no constituyen una política habitacional completa, planificada e integral. Y denunció situaciones que hay vecinos que han pagado ya su tierra, están en trámites administrativos pendientes, y tenemos muchos vecinos que están siendo desadjudicados porque no pueden cumplir con las obligaciones que les impone la municipalidad. Mientras tanto, otros parecen saltar todos los controles y terminan siendo beneficiados porque son amigos o porque son conocidos, o por alguna de distintas cuestiones. Bueno, de hecho, trasciende también en los medios de comunicación, ¿sí? Incluso con ya los decretos que están siendo que comenzaron a circular por los medios de comunicación, de la prejudicación de tierras, ¿sí?, o por algo así como 3.271 metros cuadrados, ¿sí?, a una empresa para la construcción, ¿sí?, para la construcción, en este caso, de un complejo hotelero. Y claro, y toda la gente que no puede acceder a esa tierra, ¿no?, y que tiene que presentar mil y un papeles, y acá incluso, por lo que se denuncia, ¿sí?, por lo que se denuncia, además, con una preadjudicación a una empresa privada, inclusive con rebajas del 50%. Inclusive con rebajas del 50%. Que también eso se contrapone absolutamente, ¿no? Porque digo, uno puede decir que se necesita la inversión privada. Sí, claro, obviamente que se necesita la inversión privada. Pero cuando vos tenés, evidentemente, estos desequilibrios, está a las claras
que demuestra cuál es la política que se lleva adelante. Entonces, para los empresarios, a los que después se critica, ¿no? Porque es lo realmente muchas veces increíble que sucede. Porque después se critica el sector privado y después se critica todo lo que hacen y lo que no hacen. Y claro, y después se le entrega por el otro lado, se hacen este tipo de preadjudicaciones de tierras en detrimento de toda aquella persona que hoy por hoy necesita de un terreno. Pero para esa persona que necesita un terreno, no, tenés que ocurrir o concurrir a otro lado. No lo vamos a hacer por la vía que corresponde, con la presentación de los papeles que corresponde. No, vos tenés que ir por otro lado, después vamos a ver, cuántas más o menos situaciones de requisitos tendrás que llenar o recontrallenar y años y años y años de espera de mucha gente que verdaderamente es imposible el acceso a la tierra. Y si se accede a un terreno, se accede, como lo decía Freddy Berger ayer, no tenés agua, no tenés cloaca, no tenés gas, no tenés luz, no tenés nada. Es la tierra. ¿Vos querías la tierra? Bueno, acá está. Toma, tenés la tierra. E insisto, después como contrapartida se conocen estas informaciones en donde verdaderamente resulta... Va, no, ya a esta altura no resulta llamativo, ¿no? A esta altura verdaderamente no resulta llamativo que suceda. Bueno, temas que hacen a esta jornada que estamos intentando resumir entre las principales informaciones. Bueno, ayer una importante movilización con esa deuda pendiente que, como les contábamos, hacíamos un poco de historia ayer, ¿no? 11 años de aquel comienzo de Ni Una Menos, ¿no? Aquella historia que les contábamos en la jornada de ayer cuando comenzaron todas las movilizaciones y comenzó a visibilizarse un problema que venimos teniendo lamentablemente como sociedad, no de hace 11 años, de hace mucho tiempo más atrás, lamentablemente. De 11 años para acá, el movimiento, cómo resurge todo, ¿no? A partir del caso de Kiara que les contábamos ayer, que fue un poco el detonante de esta situación. Y que... bueno, lamentablemente en el día a día lo estamos observando, sin ir más lejos, lo que pasó con esta niña en Córdoba, 14 años. Y en el medio de esto, con información oficial que es realmente muy preocupante. La Oficina de Violencia Doméstica reveló 107.417 situaciones de violencia doméstica que son protagonizadas por mujeres que denunciaron a sus parejas o exparejas, nada más y nada menos que en la Ciudad Autónoma de Buenos Aires. Este organismo, que depende de la Corte Suprema de Justicia de la Nación, realizó estos 105.933 derivaciones a la justicia civil y 85.191 a la penal, lo que equivale a un promedio de 28 casos por día y mantiene atención interdisciplinaria las 24 horas todos los días del año. Y así estas estadísticas son las que permanentemente estallan en todos los medios de comunicación en cada una de las provincias, lamentablemente, ¿no? Y esto que evidentemente sigue siendo una deuda social importante y un cambio que esperemos sea atravesado lo más rápido posible, pero evidentemente a 11 años seguimos, pareciera ser, parados en lo mismo, ¿no? Y aún hoy, miren, como para poner ejemplos de la provincia, título hoy de esta mañana del diario Provincia 23, nos han dado la espalda. Declaraciones, ¿sí? Llevamos 3 años de una intensa lucha con el doctor. Sinceramente es como que uno se agobia y a veces hay días en los que uno quiere bajar los brazos y dice no doy más. Pero resulta tan injusto todo esto
que ha pasado, que tengo toda una familia atrás, que es la que me da fuerza para poder continuar. Relató esto Graciela Flamenco, enfermera, madre de tres hijos, que está denunciando persecución laboral, violencia institucional y abuso de poder por parte del director del Servicio Penitenciario Provincial, Ariel Ciares, en una causa que, de acuerdo a lo que decía Graciela Flamenco, lo único que esperamos es justicia, porque han habido muchas situaciones de violencia desde hace años. No es que esto viene de hace tres años, venía hace mucho tiempo antes con esta persona que se ha ensañado. El conflicto comenzó con un informe administrativo. Se inicia por un informe porque yo me había plantado, no estaba de acuerdo con seguir pasando un dinero que era de la caja chica. Y ahí es donde comienza todo. Cuando digo basta, no voy a firmar más, empieza el acoso laboral y el abuso de poder. Soy enfermera, llevaba 8 años trabajando dentro del servicio penitenciario y ahí es donde ellos hacían uso y abuso de los cambios de horario. Sabían que me iban a complicar muchísimo porque tengo 3 niños. Flamenco asegura que el maltrato fue sistemático. Ese maltrato psicológico se ve reflejado en un audio, en una entrevista que tiene Ciares con Aire Libre FM. Igualmente, no era solo conmigo, principalmente con las mujeres. Somos muchas las personas que hemos acudido a la justicia y hemos denunciado a este señor. Y el gobierno apañó estas situaciones. La enfermera cuestiona falta de respuesta institucional. Yo creo que es una cuestión de protección. Quizás tiene gente que le da mucha protección. El gobierno apañó todo este tipo de situaciones. No han tenido en cuenta nada. Para mí hay un apañamiento, algún tipo de protección más fuerte que cualquier escrito o reclamo. La causa fue iniciada en Río Grande, fue derivada a Ushuaia. 3 jueces habían pedido que se investigue porque sí consideraban que había delito, pero la causa se deriva a Ushuaia. Resulta injusto la manera en que pesan la balanza. Yo, sin trabajo, con toda una carga familiar, era muy difícil viajar y siento que me han dado la espalda. Sumamos otra información respecto de la violencia. El funcionario judicial que va a ser llevado a juicio en septiembre. ¿Y cuántos meses, no? ¿Cuántas demoras? Estamos hablando de Marcelo Guzmán, que fue separado de su cargo como relator de juez del Superior Tribunal de Justicia, que va a enfrentar un juicio oral por lesiones graves, agravadas contra su entonces ex esposa ahora, y la denuncia que fue realizada en el 2022 y tuvo una amplia repercusión pública a partir de lo que mostró esta mujer, los golpes recibidos. Y pareciera ser como que siempre se necesita de eso, ¿no? Pero por más que se necesite de eso y por más que se exponga a la persona como se expuso Carla Kirsten, parecería ser que a la justicia no le importa y siguen demorándose. Y siguen esperando, y siguen las acusaciones, recusaciones. Mientras tanto, las fotografías que creo que todos vimos a través de redes sociales pareciera ser que no sirven para nada en este proceso que parece ser llegará finalmente a la etapa de debate oral. Habrá que ver. Tomemos nota de cuándo se publica esto, hoy, 3 de junio. ¿Llegaremos a septiembre? ¿Habrá juicio en septiembre? Veremos. Esperaremos. ¿Sí? Porque también se trata de una mujer y habrá que ver si se la tiene en cuenta o no. Bueno, solamente algunos de los temas que esta mañana van teniendo repercusión en los medios de comunicación para esta jornada. 54 minutos pasaron de las 7 de la mañana. Nos vamos a cumplir con la primera pausa de este día.
5 grados la temperatura en nuestra ciudad, ya con el registro de las 7 de la mañana, una sensación térmica de 2 grados 8. Máxima de 8 esperamos para hoy, cielo parcialmente nublado durante toda esta jornada de día jueves.

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12: Bueno, 3 minutos pasaron de las 8 de la mañana. Bueno, hablamos un poco hoy, ¿no? Respecto de, y bueno, muchas preguntas. Algunos oyentes nos decían esta mañana, qué preguntón que está esta mañana. Bueno, pero claro, son preguntas, digo, que uno se hace respecto de esta situación problemática, ¿no? Que evidentemente estamos teniendo por este tiempo,

0: y que, bueno, ya hace, algunos hace mucho que ya vienen mencionando de esta situación o vienen al menos planteándola de lo público respecto de lo que venía sucediendo en materia económica, ¿no? Lo que decíamos hoy un poquito más temprano, ¿no? ¿Hasta dónde tenemos que trasladarnos para atrás en el tiempo como para mencionar o observar en el informe del rojo fiscal de la cuenta de inversión del año 2025 que trepó a 242 mil millones de pesos, ¿sí? Y en esto que decíamos, ¿no? Irnos, por ejemplo, a uno de los pasivos significativos que corresponde a la deuda reconocida a favor de Tierra del Fuego Energía y Química, ¿eh? Originada por aquellos depósitos realizados entre el 2009 y el 2010 como adelanto de regalías gasíferas, en aquel convenio para instalar una planta de producción de urea que, bueno, finalmente quienes pasan por Río Grande y quienes viven en Río Grande y se preguntan lo mismo, ¿no? ¿Dónde está la planta? ¿O qué pasó con todas esas inversiones que evidentemente se anunciaron y que no están? Y en el medio de esto, digo, dentro de este rojo fiscal, las deudas que, ¿se acuerdan que ayer mencionábamos y hacíamos escuchar, compartíamos con ustedes lo que planteaba, en este caso, Gonzalo Ferro, el secretario de Gestión Ciudadana, hablando con Cristian Vicio ayer, antes de ayer, digo, allí en la radio, en Río Grande, y en donde daba cuenta de los problemas que y de las deudas, ¿no? Que ya superan algo así como 17 mil millones de pesos, y con estos cambios que también mencionaba respecto de lo que parecía ser, había arrancado como la posibilidad de diálogo y que, bueno, aparentemente ahora se van extendiendo los tiempos y aún no saben si van a presentar una propuesta o no respecto del pago, ¿no? Y cómo se paga, ¿sí? Bueno, queríamos ampliar un poco esta situación y lo tenemos en línea, en este caso, al secretario de Gobierno de la Municipalidad de Río Grande, al doctor Gastón Díaz, con quien, bueno, vamos a tratar de charlar un ratito. Doctor, buen día. ¿Cómo le va? Adrián Moreno lo saluda.
1: Hola, Adrián. Buen día. Un saludo para todos los oyentes.
0: Muchísimas gracias por la atención. Y bueno, digo, no, como yo por lo menos, de mi lugar, digo, de acá, ¿no? Que por ahí uno puede tener un lugar, si se quiere, más simple, porque no tiene todos los números en la mano. Pero digo, a partir de las informaciones que se conocen hoy, con el rojo que tiene las finanzas públicas del gobierno provincial, digo, ¿cómo hacen como para reclamar o qué esperan del reclamo que vienen realizando ustedes, ¿no? Como municipio, de que el gobierno pague o no pague o haga un plan de pago, vaya a saber a cuántas cuotas, si es que tienen algún dato sobre ello.
1: Sí, nosotros habíamos también puesto en valor la convocatoria que se había hecho de parte del ministro de Economía hacia nuestro secretario de Finanzas para entablar una mesa de trabajo de cómo el gobierno podía ir achicando los días de atraso en el envío de los fondos de coparticipación. Dijimos también de que, si bien era un buen punto de inicio, nos parecía de que una segunda reunión a los 30 días recién, allá por mitad de junio, era demasiado. Pero la verdad es que en los últimos días lo que ha sucedido es que, luego de esa reunión donde el gobierno reconoce la existencia de deuda para con el municipio, lo que hemos recibido es una propuesta de transferencias de fondos de coparticipación que no achica los días de atraso. Y eso, de alguna manera, nos ha despertado las alertas que ya habíamos prendido tiempo atrás cuando comenzamos a observar este retraso, y decimos, y encima, bueno, hay que decir que postergaron la reunión que se tenía previsto para ya el 17 de junio, que nos parecía lejano, la pasaron para una semana más adelante. Entonces, lo que vemos es que de parte del gobierno de la provincia no se ha cumplido con lo que se habló ese día en la reunión, y que, en definitiva, nosotros, más que tener, como planteó el gobernador, un diálogo político para hacer frente a la crisis, lo que necesitamos es que se envíen los fondos. Entiendo de que por ahí la provincia, como lo ha dicho el propio gobernador, tiene hoy un problema de sábana corta, pero los fondos de los municipios no tienen nada que ver con la sábana de recursos de la provincia. ¿Se entiende? Es
0: Sí, claro.
1: decir, la provincia maneja sus propios recursos y los municipios tienen que tener sus propios recursos, ¿no? Y pues si la provincia tiene algún tipo de inconveniente, tendrán que dar cuenta de eso. Aquellos que han administrado los fondos provinciales, no de ninguna manera pueden los municipios tener que sufrir las consecuencias de una errada administración en esos recursos provinciales, me refiero.
0: Claro, y
1: Y esto,
0: ahora,
1: mira, te
0: sí,
1: lo
0: a
1: aclaro,
0: ver.
1: Adrián, porque ¿sabes? Lo digo porque el propio ministro fue quien expresó de que si se enviaban los fondos de coparticipación conforme había sancionado la legislatura con un goteo, se ponían en
0: Sí.
1: riesgo servicios provinciales. Eso, entonces, lo que demuestra es que los recursos que se recibieron de Nación están disponibles, pero en vez de enviarlo a los municipios, lo utilizan para cubrir servicios provinciales. No es una cuestión de atraso por cuestiones administrativas, es porque están utilizando los fondos de los municipios para cubrir esos servicios provinciales. Lo destaco porque lo dijo el propio ministro de Economía.
0: Claro. Ahora, ¿hasta dónde entienden o creen que esto puede llegar a avanzar? Porque digo, hasta la semana pasada, yo mencionaba esta mañana, digo, y en estos días lo hemos venido charlando acá en Paz, aquí en la radio, digo, hasta la semana pasada parecía como que había un buen camino, en principio. En donde, bueno, se convocaba las partes, empezaron los primeros contactos con la parte técnica, que digo, por parte del ministro de Economía, pero ¿hasta dónde soluciona este problema? ¿El ministro de Economía o la cuestión política? Porque eso también muchas veces aleja tal vez por ahí a las partes. ¿Pasa por una cuestión política o pasa, ustedes creen directamente por una cuestión económica y ustedes no necesitan sentarse con nadie, simplemente que se solucione este problema del envío de fondos y listo?
1: Es que, mira, yo te digo, Adrián, yo he tenido muchísimas reuniones con el gobierno de la provincia durante los ya 7 años que llevamos nosotros en el municipio de Río Grande y ellos en el gobierno de la provincia. Y siempre, siempre que hubo reuniones del tenor político, cuando se planteó la cuestión económica y de envío de los recursos, lo que nos plantearon es que se iba a cumplir con los equipos técnicos que son los que administraban la economía. Siempre fue el mismo planteo de
0: Claro.
1: parte de los funcionarios políticos que han ido pasando por el gobierno de la provincia. Ahora que la cuestión, digamos, la tiene ya el ministro de Economía en sus manos, quieren plantear de que tenemos que tener una charla política. Si la realidad es que en todas las charlas políticas siempre se planteó, ellos plantearon de que la cuestión económica era solamente una cuestión técnica, de días de atraso por el trabajo administrativo que se hacía y que si los recursos están disponibles se envían. Entonces yo digo, hoy intentar, al menos lo podrán decir para afuera, pero a nosotros, por ejemplo, no se nos ha convocado a ninguna charla política porque claramente saben que nuestra respuesta va a ser, si siempre me dijiste que la cuestión económica no tenía nada que ver con la cuestión política. Entonces, hoy creo que, por eso te digo, de que para afuera podrá manifestarlo el gobierno, pero aquellos que tenemos un rol de articulación política, y esto le debe pasar a todos los municipios, sabemos de que el gobierno siempre ha dicho de que la cuestión económica era solo una cuestión técnica. Entonces, o no están los recursos o efectivamente se los está utilizando para cubrir déficits que son de la provincia. Por eso es que yo no comparto para nada la declaración del gobernador respecto de se está tirando una sábana corta, porque en realidad él se refiere a los recursos que son de la provincia, los fondos provinciales, y sí, la provincia tendría que rendir cuenta si tiene una sábana corta o larga, o como quiera llamarla. Pero cuando se trata de recursos que son de otro estado, en este caso municipal, no tiene nada que ver con esos recursos provinciales. Entonces, desde Río Grande lo que decimos es ni más ni menos que lo que nos corresponde. No, no estamos planteando que el gobierno utilice fondos de la provincia para enviar a los municipios. Esto no es un pedido de ayuda a la provincia, es los fondos que recibís diariamente, porque esto cualquier persona puede entrar en el Ministerio de Economía de Nación y ve cómo la Nación, que administra 24 provincias, realiza un goteo diario, que uno puede verlo, cualquier vecino puede entrar en el Ministerio de Economía y ver cómo diariamente cae ese goteo desde Nación, por qué desde la provincia se retienen esos fondos y hoy están entre 35 y 40 días de atraso en el envío. ¿Se entiende? No, no,
0: Sí,
1: no
0: claro.
1: son fondos provinciales, son fondos municipales.
0: Claro, pero ahora digo, frente al planteo que hace o que se conoce hoy respecto del rojo fiscal de 242 mil millones de pesos, digo, ¿cómo se salva eso, no? Digo, ¿y hasta dónde iremos en esta situación que pareciera ser ya fuera de sí, digo, por parte del gobierno? Digo, si uno compara con las deudas que va teniendo en cada uno de los sectores, ¿no?
1: Mira, nosotros, y esto yo lo destaco, lo he dicho en otras oportunidades, seguramente con vos también, el intendente de Río Grande, Martín, ya te diría, en el último trimestre del año pasado, después de que sorteamos todo lo que fue el proceso electoral del mes de octubre, se tomaron decisiones que tenían que ver justamente con que los fondos escaseaban y que necesitábamos priorizar y tomar decisiones, digo, desde lo político para que los recursos alcancen. Y esas decisiones que tomó el intendente en Río Grande y que por ahí pueden no ser las más simpáticas, son las que nos permitieron hoy poder seguir cubriendo los servicios municipales con la misma eficiencia que lo veníamos haciendo. Me refiero concretamente a aquello que tiene que ver con lo municipal, es decir, el transporte público, la recolección de residuos, el tratamiento de los residuos, el estado de nuestras calles, de nuestros espacios públicos, incluso de la salud municipal, que en Río Grande tenemos 15 dispositivos de salud que colaboran con la salud pública que lleva adelante la provincia, y todos esos servicios, bueno, obras sanitarias que también en Río Grande forman parte de la órbita municipal, es decir, agua y cloaca. Los estamos cubriendo y estamos prestándolo de la misma manera que lo veníamos haciendo. Pero esto respondió a una decisión del intendente de ajustar el cinturón allá por el 20 de 25. Ahora bien, si no hubiésemos tomado esas decisiones, si no se hubiesen tomado esas medidas, quiero decir, hoy estaríamos en una situación mucho más complicada porque lo que la provincia está haciendo es no enviar aquellos fondos que estuvieron previstos para cubrir estos servicios y que son fondos municipales. Eso creo que fue un acierto esa decisión, pero hoy igualmente, por más que yo pueda decirte Río Grande está equilibrado, que Río Grande está con las finanzas estabilizadas, tratamos de administrar con mucho equilibrio, eso no significa que estamos holgados, significa que estamos justos para cubrir los servicios que son municipales.
0: Claro. Con lo cual, entonces, entienden que puede ser la legislatura, creen ahora, la única vía en donde puedan llegar a solucionar este problema, o están pensando, porque digo, por ahora, en el caso también aquí de la Municipalidad de Ushuaia, vienen amagando y diciendo, bueno, vamos a hacer una presentación de reclamo. Judicial, digo, para ver si se puede avanzar o no en el pago de las deudas. ¿Ustedes creen que ese puede llegar a ser el camino o suponen por ahí lo que la legislatura pueda, por ejemplo, definir con la famosa ley de goteo? Que, bueno, por lo menos en la última sesión había quienes decían no, los votos no estaban y otros decían no, los votos sí están, pero bueno, abrimos un camino de diálogo para ver si se puede encarrilar por ese lado.
1: Mira, yo creo que vamos a tener que llevar adelante todas las acciones que sean necesarias para conseguir que los recursos lleguen. Sí es cierto de que luego de la sanción de la ley de goteo y su veto por parte del gobierno de la provincia, esa convocatoria del ministro de Economía llegó un día antes de la sesión en la que se iba a tratar la insistencia. Es decir, fue claramente una maniobra por parte del gobierno para luego poder plantear, como efectivamente se hizo, de que ya había una convocatoria de parte del Ministerio de Economía. Y de hecho, por eso la insistencia no se votó y se envió a comisión. Pero lo cierto es que de esa reunión, se convocó un día antes de esa sesión ordinaria de la legislatura en la que se iba a tratar la insistencia de la ley de goteo, de esa reunión no ha salido absolutamente nada productivo. Y ahí es donde me parece que nuevamente va a tomar un rol importante ese proyecto de ley de goteo, que tengo que decir que fue presentado por el legislador Lapadula, que representa nuestro espacio político Provincia Grande, hace ya 2 años. Es decir, nosotros siempre creímos y pensamos de que los municipios necesitan una previsibilidad que solamente una ley se lo puede dar. También es cierto, Adrián, de que hemos tratado de ser, lo ha dicho el propio intendente, de ser muy cautelosos con que nosotros no pretendemos una ley de goteo para complicar a un gobierno provincial. Nosotros queremos una ley de goteo para dar previsibilidad a lo que necesitan los municipios y que le corresponden a los municipios. Pero claramente esa es una posibilidad, está en comisión y serán los legisladores los que lo volverán a discutir eventualmente, ¿no?
0: Claro, claro. Y por la justicia, ¿qué tiempo se ponen, por ejemplo? Porque digo, si pasaron ahora esta reunión para el 23, ¿suponen que puede llegar a ver ahí esa fecha, el 23, ya un plan del gobierno para decir, bueno, en tantas cuotas les pagamos? ¿O creen que después de esa reunión seguirán analizándose los números de manera técnica y las propuestas y demás, y esto seguirá extendiéndose en el tiempo?
1: Lo que pasa es que vos, a ver, Adrián, y esto por ahí es una deformación mía como abogado, me hablás de la justicia, ¿no? Es decir, yo en realidad te diría del Poder Judicial te referís.
0: Sí.
1: Bueno, poder. Bien. Es decir, como para que diferenciemos, digamos, lo que es la justicia de lo que es el Poder Judicial, que ni siquiera hoy en los doctrinarios hablan de poder, ya hoy se habla de órganos judiciales, es decir, vos tenés un Estado provincial compuesto de 3 órganos, el órgano legislativo, el órgano ejecutivo y el órgano judicial. Es decir, tener que recurrir al órgano judicial de la provincia para que se ordene a otro órgano, que sería el ejecutivo de la provincia, nosotros ya tuvimos una experiencia sobre esto. Recordarás allá por el 2020, 2021, donde sí, tal cual. El propio órgano judicial de la provincia dijo de que no se le podía exigir al órgano ejecutivo de la provincia un envío de coparticipación en un plazo razonable que estimó en 20 días. Lo cierto es que hoy está en 35 días.
0: Claro.
1: Entonces, tener que ir a recurrir a otro órgano de la provincia para que resuelva si ese otro órgano de la provincia tiene que enviar los fondos en tiempo y forma, la verdad, a mí no me genera mucha expectativa. Claro. Pero bueno, digo esto, y no es una cuestión terminológica, solo que invito a la reflexión respecto de que se trata de un órgano provincial. Cuando a veces se habla de la justicia, yo prefiero hablar del Poder Judicial, se trata de un órgano de la provincia. Entonces, yo no sé si es realmente la vía. Si no nos queda otro camino que tener que recurrir a una acción, y lo haremos como lo hicimos en su momento, pero ¿sabes qué? Lo que más duele, Adrián, de todo esto es que mientras a nivel provincial y a nivel municipal estamos en esta discusión que nosotros desde ya el año pasado veníamos diciendo de que no podíamos compartir este modelo de gestión que no prioriza los recursos de los fueguinos. Lo que más duele es que mientras tanto las políticas del gobierno nacional en contra de Tierra del Fuego avanzan, avanzan, se consolidan. Ves hoy de que no existe ninguno de los aparatos productivos en marcha. Esto yo ya lo he manifestado, pero estoy convencido de que Tierra del Fuego es una provincia rica en recursos, en pesca, en madera, en hidrocarburos, en turba, en electrónica, en la industria plástica, textil, y la verdad que todos esos aparatos productivos están dormidos porque desde la provincia no se ha llevado acciones que tiendan a propiciar el desarrollo, porque en definitiva lo que necesita Tierra del Fuego es futuro, es desarrollo, es producción, es trabajo, empleo, y duele tener que estar destinando demasiado tiempo a una discusión ahora referida a los recursos que le corresponden a unos y a otros, meses atrás respecto de si reforma constitucional sí o reforma
0: bueno,
1: constitucional
0: todavía no, mientras... está ese, ¿no? Todavía ese tema está, digamos, no se ha abandonado por parte del gobierno, sigue estando permanentemente.
1: Las discusiones están lejos,
0: sí,
1: están
0: totalmente.
1: Lejos de la gente, están lejos. Nosotros tenemos que llevarles como Estado a la gente una propuesta de un Estado eficiente, y para eso se necesitan los recursos y que cada uno se haga cargo de lo que corresponde. Por eso te mencionaba al principio cuáles son esos esas obligaciones y responsabilidades que tiene un Estado municipal. Y bueno, la provincia tendrá que definir cuáles son las provinciales, la Constitución lo dice muy claramente. La provincia tiene responsabilidad primaria en salud, educación, seguridad y justicia. Bueno, la provincia ocupándose y dando un buen servicio de educación, un buen servicio de salud, de seguridad y de justicia, y los municipios ocupándose de las cuestiones municipales. Pero para eso necesitamos nuestros recursos.
0: Claro. Bueno, y un tema que no sé cómo lo están tomando ustedes, cómo están observándolo, viviéndolo un poco más de cerca, ¿no? Con esto que se está hablando y mucho de la situación del sector petrolero, que sería o sumaría en este caso otro problema más para la zona norte.
1: Mira, nosotros respecto de la cuestión del sector petrolero, lo que estamos reclamando es mayor información. Creo que no es posible que no se tenga acceso. Yo recuerdo cuando dijeron de que habían habido, no sé si 8 o 20 oferentes, después se preseleccionaron 4, de esos 4 quedó uno. Entonces Terraignis iba a absorber las operaciones de YPF, se iba a vincular con este uno que quedó y que ganó ese proceso licitatorio que nadie conoce, que nadie vio, y ahora no se tiene acceso a cuál es el vínculo contractual que une a Terraignis, que hoy tiene la concesión de los servicios que antes tenía YPF. ¿Qué vínculo lo une con esta empresa Belitec? ¿Cómo puede ser que los fueguinos no tengamos acceso a un contrato?
0: Bueno, pero Terraignis lo que plantea, doctor, en este caso Terraignis lo que plantea es que ellos tienen en este caso cláusulas de confidencialidad e incluso también se negaron a entregar esta documentación, entiendo, a la legislatura.
1: No, pero cláusulas de confidencialidad existen en todos los contratos. Nosotros no estamos pidiendo que nos cuenten las cláusulas de confidencialidad, que nos muestren el contrato, que tachen las cláusulas de confidencialidad, pero que nos cuenten de qué se trata esto. Es decir, de qué se trata, de qué están conformando una unión transitoria de empresa, Terraignis le ha cedido parte de la concesión, Belitec le ha comprado parte de esa concesión. Es decir, cuál es el contexto en el cual se están vinculando con una empresa que es la que debería absorber a los trabajadores que venían ya prestando tareas en el norte de la provincia. Entonces, no sabemos si existen cláusulas de responsabilidad compartida o qué tipo de cláusulas referidas a los trabajadores. ¿Qué ha pasado con el pasivo ambiental que ha dejado YPF para Tierra del Fuego? Entonces, me parece que ahí es donde tenemos que primero conseguir ese contrato, ver que lo transparenten. No lo podemos conseguir, honestamente, estamos atrás de eso, de poder verlo y conocer, porque imagínate que Río Grande, la misma Carta Orgánica lo dice, es una ciudad hidrocarburífera. No podemos acceder a esos contratos y nos llama poderosamente la atención que estén guardados bajo 7 llaves y que no se pueda conocer, cuando en realidad uno podía tener acceso a los contratos que tienen o que tenían las otras operadoras, pero no podemos tener acceso a los contratos que tiene hoy una operadora estatal.
0: Qué bárbaro. Bueno, habrá que esperar entonces a ver si es, como decíamos al principio, si es la política o si es la economía la que resuelve estos problemas, pero en principio a la espera hasta cuándo se extiende, pareciera ser, este conflicto, ¿no?
1: Mira, yo creo que en definitiva de todos los temas que hemos hablado, Adrián, en definitiva están los problemas reales de la gente, está la necesidad de tener un Estado eficiente que brinde los servicios que le corresponde, y con el último tema que hablábamos referido a los hidrocarburos, está el empleo, el desarrollo, el futuro, el trabajo. Creo que todas las acciones que podamos llevar adelante tienen que tener en miras cada uno hacerse cargo y responsable de la función que le toca cumplir en el Estado, provincial, municipal o nacional, no perder de vista nunca de que las políticas nacionales son las que han puesto a Tierra del Fuego en la coyuntura que tiene en la actualidad, pero en definitiva todas las acciones tienen que ir destinadas a generar empleo, que es el gran problema que tiene hoy y que atraviesa Tierra del Fuego.
0: Una última consulta que me quedó con esto y agradeciéndole por este tiempo, ¿no? Porque la semana pasada hablamos con el legislador Jorge Leshman y él decía algo así como que, porque le preguntábamos, ¿no?, si tenía alguna intención de por ahí ser una opción para el próximo año como candidato a gobernador. Bueno, nos contaba un poco de su sueño, pero él planteaba algo y decía: mira, si el año que viene, gestión que gane, no importa cuál, si no hay un consenso político y social, va a ser una gestión que va a durar muy poco por el desastre que va a dejar la gestión Meleya. ¿Cómo observan esto ustedes?
1: Yo creo que algo de eso hay en todo esto. Creo que quien le toque conducir los destinos de esta provincia realmente va a tener una situación muy compleja de reordenamiento, de planificación, de estructuración, de definición de hacia dónde va Tierra del Fuego, porque las medidas que se han tomado a nivel nacional y la poca y deficiente administración de nuestra provincia nos ha puesto realmente en una coyuntura en donde vemos una provincia realmente en decadencia que preocupa. Después, me parece que el gran tema va a ser no poner el carro delante del caballo. Me parece que eso va a ser muy importante, que se pueda armar un proyecto, una propuesta, digamos, para conducir la provincia que realmente ponga a la gente por delante de todas las decisiones que se puedan tomar.
0: Doctor, como siempre, muchas gracias por la atención, ¿eh?
1: No, por favor, muchas
0: Un
1: gracias.
0: abrazo, hasta luego. Ahí estaba el doctor Gastón Díaz, secretario de Gobierno del municipio de Río Grande. Y bueno, estos problemas, ¿no? Verdaderamente, ¿no? Las deudas, una deuda del municipio de Río Grande que ya supera los 40 días, 35, 40 días que decía recién, y el monto que alcanza a los 17 mil millones, ¿no? Claro, si uno se pone a comparar, como le preguntábamos al doctor Díaz, respecto de lo que se conoce hoy, que es el rojo fiscal que tiene el gobierno durante el año 2025 de 242 mil millones de pesos, mamita, ¿cómo se hace? ¿Sí? En esta situación evidentemente complicada que se está hoy, y pareciera ser como que las voces políticas de un sector, de otro, aparentemente son coincidentes, ¿no?, en la mirada de lo que se tiene, de lo que pueda venir el año que viene. 30 minutos pasaron de las 8 de la mañana.

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0: Bueno, 35 minutos pasaron de las 8 de la mañana. Hablábamos hoy un poquitito más temprano respecto de esta situación, ¿no? que planteábamos en torno a la información que se conoce por estas horas, en donde, bueno, hay acceso, ¿sí?, a tierras, por ejemplo, que tampoco es nuevo, digo esto, ¿no? Porque se han perjudicado terrenos fiscales de más de 3.200 metros cuadrados a empresas privadas con rebajas de hasta el 50%. Claro, y como uno lo contrapone, digo, ¿no?, con lo que planteaba, por ejemplo, la doctora Freiberger ayer cuando hablaba aquí en Entre Nosotros y observaba esto de que pareciera ser como que la tierra pública le pertenece solamente al Ejecutivo Municipal o al Intendente, y en detrimento de tantísima gente, ¿no?, que también lo hablábamos y lo decíamos esta mañana, cuando charlábamos respecto de lo que nos decía la doctora Griselda Engelhardt ayer cuando hablábamos y nos confirmaba en principio este rechazo, pero esta investigación que sobre la cual continúa trabajando, que tiene que ver con la comercialización irregular de terrenos fiscales en la barranca del río Pipo y con nuevos casos que se van sumando, nueva gente o nuevas personas que dijeron: no, basta, no quiero hacer más silencio, voy a comprometerme y a llevar adelante denuncias con todo lo que esto significa, ¿no? Y en esta situación, insisto, planteada desde el punto de vista de las tierras, que bueno, ayer también hubo discusiones, ¿no?, dentro de la tercera sesión del Consejo Deliberante, y estamos en contacto con el doctor Walter Tabarones, que en algún momento también lo hemos consultado respecto de esta situación. Doctor, buen día, ¿cómo le va? Adrián Moreno lo saluda.
1: Hola, bien, buen día. Saludo para vos y para toda tu audiencia.
0: Muchas gracias por la atención, como siempre. Y bueno, la consulta que tiene que ver con la sesión de ayer y con, bueno, no sé, datos que se conocen hoy respecto de, entregas de tierra o adjudicaciones de tierras con, bueno, descuentos inclusive para llevar adelante algún tipo de inversiones. ¿Esto fue así? ¿Qué fue lo que sucedió ayer? Porque entiendo que hubo también una discusión dentro del Consejo Deliberante.
1: Sí, lo que pasa es que la cuestión del manejo de la tierra fiscal municipal es compleja, porque tenemos modalidades de adjudicación de la tierra fiscal distinta. En el caso de la tierra fiscal para darle un destino de vivienda, tenemos dos operatorias, una operatoria individual, donde hay adjudicaciones individuales, para lo cual se van dando los lotes que han sido urbanizados a vecinos y vecinas de nuestra ciudad que están en adjudicación, que están inscritos en el registro de demanda individual. Tenemos operatorias colectivas, donde a través de convenios con la Municipalidad de Ushuaia se ceden grandes superficies a entidades intermedias de la ciudad, específicamente sindicales, asociaciones mutuales y demás, donde se entrega la tierra para que estos, mediante un proyecto de construcción de viviendas o de financiación de viviendas, presentando los proyectos respectivos, puedan darle vivienda a sus afiliados. Y en tercer lugar, tenemos una ordenanza que regula la entrega de tierra fiscal a pequeños y medianos emprendedores, donde lamentablemente, y que venimos denunciando del año pasado, se entrega tierra fiscal a valores subsidiados, porque son valores que, como bien vos decís, pueden llegar al 50% de lo que cuesta un metro cuadrado de tierra fiscal municipal dado a un vecino de la ciudad en condiciones ya a precios que son bajos, a empresas que terminan no siendo pequeños y medianos emprendedores, sino que terminan siendo por lo menos pymes, claro, de nuestra ciudad. Caso de entrega de tierra en la vivienda San Martín, en la urbanización San Martín, donde prácticamente se está construyendo un nuevo parque industrial en lugar de ser un lugar de equipamiento complementario para la urbanización San Martín. Caso como el último que vos estás denunciando, que tomamos conocimiento por el boletín oficial, de una entrega de una cesión de 3.000 y pico metros cuadrados para una emprendimiento hotelero. La discusión es que cuando vos vas a hablar con la responsable del área de tierras fiscales, te dice que eso enmarca en una ordenanza. La pregunta es si esa ordenanza que permite entregar a pequeños y medianos emprendedores realmente habilita que empresas que no son pequeños y medianos emprendedores, sino que directamente son pymes o grandes empresas, estén ahí. Yo hice una presentación a la Sindicatura General Municipal hace más de un año denunciando todo esto de las tierras y lamentablemente no pasa nada. Y cuando
0: Sindicatura, perdón. Sindicatura municipal, que se supone que es la que debiera investigar esto, pero bueno.
1: Bueno, pero lo único que hace es resolver las cuestiones a favor del municipio. Ya me pasó con la presentación que hicimos cuando se aumentó en un 800% el valor del boleto colectivo, que después terminó siendo licuado por la inflación. Me acaba de pasar con el tema de que resulta que cuando hay un acto legislativo declarado nulo, nulidad absoluta por inconstitucional, los concejales que declaran ese acto no son responsables de las costas de ese juicio. Acabo de ser notificado hace días, ahora voy a leer los fundamentos de lo que ha resuelto la sindicatura, pero la verdad que a mi criterio terminan siendo un apéndice del Ejecutivo Municipal, con el agravante de que haberse renovado las autoridades de la sindicatura, el próximo intendente, que no sabemos si va a ser el mismo signo político que actualmente ocupa el sillón de San Martín, va a ser controlado por una sindicatura que claramente tiene una tendencia favorable al actual oficialismo municipal.
0: Uh-huh. Bueno, entonces, digamos, ¿qué queda, para el vecino común, ¿no? Porque ayer hablábamos nosotros con la doctora Engelhardt, frente a todo este esquema de tierras que evidentemente tiene un sentido o un direccionamiento, pareciera ser, a los sectores privados o, en su defecto, a sectores sindicales, ¿en qué queda el vecino común que no tiene ni una empresa o el vecino común que no forma parte de un gremio? ¿En qué queda toda esa demanda de mucha gente que, aparte, lo observamos, porque está viviendo en algunos sectores que verdaderamente uno, cuando accede a esos sectores, dice, ¿cómo viven ustedes acá, no?
1: Mira, bien, ¿viste cuando vos hablás que ellos te muestran una Ushuaia en los medios de comunicación, en las redes sociales, una Ushuaia imaginaria? Cuando vos vas a la Ushuaia real, te encontrás como problema como lo que vos estás comentando, porque esa es la realidad que uno ve todos los días cuando recorre los barrios, y eso es la realidad de lo que está ocurriendo, lamentablemente, porque cuando vos ves las denuncias que está llevando adelante en sede penal la doctora Engelhardt, ves los papeles, yo tengo copia de muchas de las operaciones hechas, ves que a través de operatorias colectivas donde se entregan tierras a sindicatos para destinarlo a viviendas a sus afiliados, terminan algunos inescrupulosos vendiéndolas y lucrando indebidamente con tierras que estaban destinadas a satisfacer necesidades de vivienda en las operatorias colectivas de afiliados a esas entidades, ves que todo el sistema está totalmente descontrolado. Eso motivó que en la anteúltima sesión ordinaria yo, en base a la documentación que tengo y haber tenido contacto con la doctora y saber que esto estaba ocurriendo, hice un pedido de interpelación a la funcionaria responsable de Hábitat, que me fue denegado, y ayer, por otra vía constitucional, que es la de pedido de informe al Poder Ejecutivo, traté de reiterar el pedido. Lamentablemente, el bloque oficialista, acompañado por una concejal de Forja, que ya parece más del PJ que de Forja, me han bloqueado nuevamente la posibilidad de lograr que la funcionaria responsable de Hábitat explicaciones concretas, cuestiones que tengo documentadas, porque las cuestiones que había en ese pedido de informe se refieren concretamente a cosas que tienen que ver con el accionar administrativo del área de su responsabilidad. No tiene nada que ver con las causas penales, porque no hice juicio de valor de la conducta de los funcionarios municipales. Pero evidentemente, si está pasando lo que está pasando con las tierras, la funcionaria responsable de Hábitat tiene que explicar por qué se toman determinadas decisiones que por lo menos son grises, por no decir oscuras o negras. ¿Viste?
0: Por ejemplo, ¿cuáles?
1: Y por ejemplo, cuando vos accedes a boletos de compraventa de terceros que comercializan tierras con intervención de algunos representantes del sindicato de nuestra ciudad, y que cuando esas tierras vos empezás a analizar son de propiedad municipal, y en las cláusulas de ese boleto de compraventa se dice que se comprometen a hacer los trámites de la municipalidad para blanquearlo. Cuando vos te encontrás con adjudicaciones individuales de personas que no están inscritas en el registro de demanda habitacional, o que desde la intendencia se desafectan macizos de nuestra ciudad que están cubiertos por lo que son espacios verdes, están cubiertos con anterioridad que el Consejo Deliberante habitante lo desafecte y a vos te parece que algo está pasando. Y esas son las explicaciones concretas que se le piden al funcionario, sin hacer juicio de valor, sino que estamos hablando del accionar del área a su cargo.
0: Claro.
1: Y de las decisiones políticas que se toman a nivel del Ejecutivo, porque después el intendente se ofende o hace una publicidad que está cuidando lo que más queremos. ¿Qué es cuidar lo que más queremos? Cuidar lo que más queremos es cuidar el patrimonio de todos los vecinos y vecinas de la ciudad de Ushuaia.
0: Sí, lo hablábamos ayer con la doctora Engelhardt, digo, porque respecto de esto también me da la sensación a mí una falta de control y una investigación que debiera ir a fondo, ¿no? Porque, digo, cualquier persona entonces pareciera ser como que dice, mira, tengo un terreno acá en la esquina de mi casa, te lo vendo, te muestro, te llevo hasta el lugar, te cuento todo, genero un ardid, dame un auto, dame plata, dame esto, dame lo otro. Lo mismo con la vivienda, o por lo menos por lo que quedó, me parece también expuesto en el juicio durante la semana pasada. Si bien hay que esperar ahora los resultados o los fundamentos de los jueces en torno a la causa ATE, pero digo, me parece como que hay cosas que no cierran, ¿no? Que debieran ser al menos, por lo menos, mucho más transparentes o por lo menos con más información.
1: Mira, Adrián, ayer cuando la señora viceintendente desempató, yo dije claramente que no nos podíamos hacer los distraídos con la situación que se estaba dando en relación a las tierras fiscales. Y lamentablemente el bloque oficialista, acompañado por una concejal de Forja, bloqueó toda posibilidad de llegar a tener explicaciones concretas sobre determinadas adjudicaciones, sobre por qué se habían tomado tales decisiones, que no tienen nada que ver el tema administrativo con el tema judicial. Las causas penales por la operatoria que estaba pasando en relación a la venta irregular de tierra fiscal municipal otorgada a entidades intermedias de nuestra ciudad va por un camino. Ahora, la obligación de explicar por qué no se controla, qué es lo que pasa con las adjudicaciones, por qué se le da a tal o cual persona o tal cual vecino que no está inscrito en el registro de demanda habitacional, donde hay 3.000 vecinos de nuestra ciudad esperando legalmente para acceder a su tierra, te bloquean la posibilidad de acceder a la información. Y eso es lamentablemente lo que está ocurriendo con un consejo deliberante que evidentemente responde a los intereses del oficialismo actual, ¿no?
0: Claro, claro. Bueno, a ver, si mal no entiendo, al menos cambió, pareciera ser algo dentro del consejo deliberante. Digo, quedaron 5-5, tuvo que definir la viceintendenta. Cuestión que antes era o era 7-3 o 8-2, o pareciera ser como que algo pareciera cambiar.
1: Sí, porque uno de los concejales Forja se ha diferenciado de la otra integrante de su bloque, que ya parece más una afiliada al PJ que afiliada a Forja, ¿no? Por eso no me corresponde a mí.
0: Claro, no está bien, digo, desde el punto de vista político, nada más.
1: Si vos desde el punto político vos ves el resultado de todas las votaciones de ayer, que hubo varios empates y varias cuestiones que se discutieron en la sesión del Consejo Deliberante, te vas a dar cuenta que una de las integrantes del bloque Forja votó sistemáticamente con el oficialismo.
0: Claro.
1: Sistemáticamente. Entonces,
0: escalante, digamos.
1: Si ladra, mueve la cola y tiene cuatro patas, es perro. Claro, así. Y es claro. La persona que vos estás nombrando.
0: Claro, claro, claro. Que bueno, está claro, digamos, que ya hay una diferenciación que aparte hace rato ya que más o menos se viene hablando, nosotros incluso acá en los medios también lo venimos mencionando ese cambio, ¿no? Lo cierto es que me parece que en la cuestión de fondo respecto de lo que es la tierra, bueno, está claro que ahí ya hay un problema que a mí me da la sensación que excede también incluso al Consejo Deliberante, si bien tiene mucha responsabilidad en esto, digo, en cuanto a hacer las evaluaciones y los controles, pero habrá que ver si la justicia en este caso también resuelve algo, ¿no?
1: A ver, si la justicia, vos fijate cuántos años llevaba la causa que terminó condenando por el tema de las viviendas de ATE.
0: Sí.
1: ¿Cuántos años llevan?
0: Sí, tal cual.
1: Entonces, el hecho que yo te muestre un boleto de compraventa donde tengo nombre del vendedor, nombre del comprador, nombre del intermediario, tengo WhatsApp, porque tengo copia simple de todo eso, ¿no?
0: Sí.
1: Todo hablando de tierra fiscal municipal que se entregó a entidades intermedias que después fueron comercializadas con privados, con personas que ni siquiera afiliadas a esa entidad intermedia. Y vos ves que esto es así. Y vos ves que a la doctora Ebrehard no la admiten como querellante para patrocinar a los damnificados. Y entonces empezamos en las apelaciones, empezamos la demora y después tenemos justicia 20 años después. Y la justicia tardía, no es justicia.
0: Sí, totalmente, sí.
1: No es justicia.
0: Sí, como este concepto también de que ya también se ha comenzado a instalar, lo ha dicho, no sé, hemos hablado con el doctor Aciar, el doctor Jiménez, siempre dice lo mismo, ¿no? Como que la justicia llega cuando ya no estás en el poder. Y eso, la verdad, es que tampoco es justicia.
1: Tal cual. Además, imagínate si las personas que están presuntamente responsables de los hechos denunciados son inocentes.
0: Sí, claro.
1: Vamos a verlo desde otro ángulo.
0: Sí, totalmente. Sí, claro, totalmente. Sí. Sí, bueno, yo lo planteaba, digo, previo al acto de. Previo, digo, al juicio por las 128 viviendas de ATE, digo, ¿no? Porque también decía, digo. ¿Qué puede resultar del juicio, ¿no? Que por ahí esas acusaciones que hay no sean veraces y cuánto tiempo se demoró para que esa persona que estaban involucradas quedaran fuera de esa situación evidentemente bastante complicada, digo que muchas veces se entabla desde el punto de vista judicial, no puede ser que se tenga que esperar 10 años, 11 años, 15 años para saber si ese juicio termina, no termina, se hace o no se hace. El tema es todo ese proceso también que hay en el medio, que eso tampoco debería darse, ¿no?
1: Tal cual, yo sé que hay garantías y que respetar y garantías de debido proceso, garantías de defensa, garantías. Ahora, si no investigamos y no somos rápidos en la investigación, pasan las cosas que están pasando, que 6 años después. 6 años después está todo diluido, como decís vos.
0: Claro.
1: La justicia tardía no alcanza realmente para resolver problemas, los problemas o los defectos que vos observás en el funcionamiento de nuestra justicia, que evidentemente en algún momento nos vamos a tener que sentar a discutir, ¿no?
0: Claro.
1: A ver la forma de agilizar trámites y demás.
0: Claro. Doctor, ¿en qué quedaron todas las los pedidos de informes y demás que, a propósito de la justicia, digo, entregaron, no entregaron, accedieron, mirá, no accedieron, más allá del que nos comentaba al principio?
1: Respecto a los pedidos de informes, yo tengo un caso testigo que llegó hoy está para resolución del Superior Tribunal de Justicia, con dictamen favorable del fiscal, pero que está para resolver ya por los jueces del superior, relativo a la defensa del derecho constitucional de acceso a la información pública. Esos juicios yo los gané en primera instancia, luego la Cámara, si bien confirmó el fallo en cuanto a que se había producido la demora en la producción de información con costas a la Municipalidad de Ushuaia, ocurrió que la Cámara terminó por, en la Cámara de Apelaciones, estoy hablando del Distrito Judicial Sur, terminó por entender que la respuesta tardía que generó las costas y la pérdida de juicio en primera instancia había sido completa. Y casualmente, lo que yo estaba peleando, y te estoy hablando de cuestiones que tienen que ver con el organigrama de la Municipalidad de Ushuaia, con la cantidad de personal que hay en cada uno de los ravioles de ese organigrama, precisamente con la cantidad de personas que están designadas en Casa Ushuaia, donde vos ves los boletines oficiales y te encontrás con que hay gente que ni siquiera es vecina de la ciudad de Ushuaia, y te encontrás con algunas contrataciones, por ejemplo, una abogada, donde se le paga el combustible del auto para no sé cuántos juicios tendrá la Municipalidad de Ushuaia en Cava. Entonces, si vos no tenés una respuesta a cómo está el organigrama, la cantidad de personas que hay designadas y qué sé yo, como concejal, no podemos cumplir con el rol de control que tenemos. Bueno, eso fue resuelto por la Cámara, entendieron que era correcta la sentencia después de primera instancia en cuanto a la demora y incumplimiento del deber de informar en tiempo y forma, dijeron que la respuesta era completa. Obviamente yo interpuse un recurso extraordinario de casación para llevar la cuestión al Superior Tribunal, porque lo que me interesa desde el punto de vista profesional y como concejal es que el derecho de acceso a la información pública, y lo dice la ley y lo dice la ordenanza municipal que reglamenta la Carta Orgánica, tiene que ser completa y oportuna. Completa y oportuna, es decir, completa quiere decir que hay que responder la totalidad de las cuestiones que se someten o se preguntan al funcionario al cual se le requiere el suministro de información. Y si esto no es así, se aplican las sanciones que establece la ley. Bueno, ahí estamos discutiendo eso y esperemos que el Superior Tribunal de Justicia, esto es un derecho constitucional a mi criterio de rango superior, termine de resolver esta cuestión confirmando el fallo de primera instancia del juez González, ¿no?
0: Claro. Habrá que esperar a ver qué resulta de todo esto, ¿no? Y fundamentalmente, también entregaron 800 metros cuadrados en la zona del glaciar.
1: Sí, yo no acompañé esa desafectación, porque esos 800 metros cuadrados que vos decís son 800 metros cuadrados de vía pública, es decir, de camino de acceso al glaciar Martial. Cuando vos te pones a analizar el expediente y empezás a verificar, te das cuenta que esos 800 metros cuadrados son para ser anexados a un predio que es de titularidad de un privado, de un vecino de la ciudad, ¿no? Que esto tiene una utilidad que se viene dando hace años, donde se utiliza esa misma superficie para estacionamiento de los ómnibus turísticos que llegan al glaciar Marcial y al Martial, y se utiliza para una pista de esquí de principiantes, y ahí al costado, si vos subís al camino del glaciar, vas a ver que hay una red, al costado está lo que en invierno se utiliza de pista y en verano de estacionamiento. Si vos hoy subís al Martial sin que se haya producido esta desafectación, te vas a dar cuenta que el estacionamiento del lugar es escaso, y que cada vez hay más volumen de autos que suben para hacer las actividades que corresponden al glaciar. Si además le sumás que se va a poner en funcionamiento la nueva aerosilla, se va a habilitar la pista de esquí y se va a trabajar en verano, eso se va a multiplicar. Entonces, en el proyecto de resolución, cuando se hace esto, había dos cuestiones que a mí me llamaban la atención. Uno era que no se compensaba la desafectación de esa superficie con la afectación de otro lugar para el estacionamiento, y en segundo lugar, que no surgía de todo el expediente administrativo como si iba a adjudicar un privado, si esto iba a ser o iba a tener un precio o qué es lo que tenía que hacer, porque vos sabés que el privado que anexa eso para actividades de invierno o de verano lucra con todo eso. O sea que eran cuestiones que a mí me ameritaban solicitar que ese expediente continuara o fuera remitido en comisión. Lamentablemente eso no fue aceptado por mis padres y lamentablemente tuve que votar por la negativa en cuanto a esa afectación.
0: Claro, claro. Seguiremos seguramente con el tema.
1: Hay cosas más graves, Adrián, que pasaron ayer. Siguen desafectando espacios verdes. Claro. Te siguen desafectando espacios verdes que están cubiertos por bosques clasificados según el ordenamiento territorial de bosques nativos como amarillo. Vos sabés que hay

0: protegido, no podés llevar adelante un expediente administrativo sin cumplir con los trámites que la legislación de bosques te obliga y que son de carácter obligatorio. Y realmente estos pasos se lo han salteado en esos expedientes, inclusive con opiniones que establecían la necesidad de hacer consultas de las propias áreas técnicas de la municipalidad. Entonces, en el afán de generar suelo urbano, cosa que uno está de acuerdo porque hay necesidades que resolver de los vecinos, hacemos cualquier cosa. Después entregamos los terrenos, esos terrenos los entregamos sin servicio, como decía la concejal Freiberger ayer en la nota, y todo esto que está pasando después hace que a los pocos años que la gente está ocupando esos terrenos sin servicio, le reclamen al gobierno de la provincia, que a su vez a través de la DIPUS tiene, por ejemplo, un plan maestro para desarrollar las redes de servicios de agua potable en la ciudad. Entonces nos encontramos con los conflictos interjurisdiccionales, inclusive entre el gobierno y la municipalidad, porque ni siquiera se hacen los trámites. Y así estamos con todas las cosas. Vos, por ejemplo, vos ves la ampliación de los macizos Caide, que se generaron una serie de lotes, quienes no sabemos todavía quiénes lo van a adjudicar, y esa zona no tiene servicio. Mm. Cuando vos tenés la gente que ya está sentada en esos lugares, una cisterna, que porque no se termina la red de agua potable, por un problema que tiene la municipalidad con una familia privada de la ciudad, están sin agua potable. Y estamos pidiendo ayer, tratamos justo, a través del proyecto de otro concejal, que se incremente el suministro de agua potable a estos barrios que hoy no tienen acceso a la red de agua potable de la ciudad.
1: ¿En
0: ¿no?
1: qué zona es eso, perdón?
0: Ahí están los mismos macizos que hay, más o menos, para darte una idea, donde están las 70 viviendas.
1: Ah.
0: Hay una cisterna que también se está casi terminada, en el barrio Mirador del Vigle, que suministraría agua potable, y las obras quedaron paralizadas, primero con el gobierno nacional, pero el problema fundamental es que la red de agua que estaba prevista que conecte una planta potabilizadora con esa cisterna no se ha podido terminar. Mm. Y así estamos con todas las cosas.
1: Lamentablemente.
0: Después
1: claro.
0: Viene el invierno, los camiones aguateros no pueden subir, se empieza a hablar del mantenimiento de las calles. Bueno, hay una problemática que además le demanda al municipio costos terribles.
1: Claro. ¿Volvemos a discutir Acción?
0: Acción. No sé qué pasó con la
1: estación de servicio.
0: La propuesta que se hizo de Acción, que se iba a construir. Mira, no sé en qué situación está. Yo lo último que sé, que se había aprobado, obviamente, con el voto en contra de este concejal, porque no se representaba por el lugar donde se iba a emplazar el plan de manejo costero, que era de orden público, y que en su momento lo que se votó fue una excepción del Código de Planeamiento Urbano, cuando en realidad la ordenanza especial, que es la que regula el plan de manejo costero, decía otras cosas y le daba un destino específico a esa tierra. Y más allá de que esos terrenos pertenecían a la cooperativa Renacer, a los cuales le habían prometido seguramente fuentes de trabajo o alguna otra cuestión, después vemos que no se invirtió y que hasta lo que yo sabía no se habían planteado, porque esa ordenanza salió condicionada a la autoridad de aplicación de en materia de preservación del medio ambiente, que la Secretaría de Ambiente de la provincia, no se habían iniciado los trámites. Entonces no sé en qué estado está el tema de la Acción.
1: Ajá.
0: Sinceramente, si porque... tenía alguna novedad.
1: No, porque, bueno, por lo que nos dicen, aparentemente ya se dio un lote.
0: Ah, bueno, eso sí, se firmó en el ámbito del Ejecutivo, por el Consejo Deliberante no pasó. Ajá. Tendría que chequear la información, Adrián. Sinceramente, lo que sabía que iba a un predio que estaba enfrente de la fábrica de Renacer,
1: claro,
0: y actualmente se estaba utilizando como depósito,
1: claro,
0: o como estacionamiento de la gente de Renacer.
1: Claro, bueno, porque aparentemente la información que nos dan, la información que nos mencionan es que ya habrían dado ese lote. Y bueno, seguramente volverá otra vez la discusión, Acción sí, Acción no, respecto de la cuestión ambiental, respecto de si se pone ahí o no se pone ahí, toda esa situación que ya hemos hablado.
0: Si estamos hablando puntualmente del mismo lote que fue objeto de la ordenanza, eso ya fue adjudicado por el cambio de uso, de los usos de que permitido de hacer en ese predio, los aprobó el Consejo Deliberante por excepción.
1: Uh-huh.
0: O sea, se reiteraba con el voto en contra, claro, del bloque de Somos Fueguinos,
1: claro,
0: pero yo la verdad que después restaba un trámite, porque esa ordenanza establecía ciertos condicionamientos, que era que se hagan los estudios ambientales que correspondían, obviamente con supervisión de la autoridad con competencia en materia ambiental, que era la Secretaría de Ambiente de la provincia. Uh-huh. Hasta donde yo sabía no se había presentado nada y se había movido un clavo en relación a eso.
1: Ajá.
0: Lamentablemente ya la excepción está vigente.
1: Claro, claro. Bueno, entonces habrá que ver, parece, tal vez habrán presentado todo.
0: Después, si el empresario movía o no movía los papeles, hacía los convenios o hacía los trámites administrativos que quedaban pendientes, dependía de la inversión que iba a hacer el empresario privado, que a su vez tenía un Claro, un convenio con la gente.
1: Porque ahora también lo que nos dicen es que aparentemente

0: También habría un cambio de ubicación que sería cercano a Andorra. Bueno.
1: Ahí estaríamos hablando de otro lote y de otro nuevo convenio con la municipalidad que tendría que, o tendría, o sea, que estaría llevando por fuera de la ordenanza que establecía que había que construirlo en el lugar donde yo te indicaba.
0: Claro.
1: Si esto es así, todavía no ha sido presentado al Consejo y hay que ver si hay que presentarlo al Consejo, evidentemente. Si esto va así, hay que dejar sin efecto la ordenanza sancionada, ¿no? Y
0: Claro.
1: la cooperativa Renacer recuperará el pleno dominio del predio que sigue siendo de su propiedad.
0: Bueno, vaya
1: Ahora,
0: discusión, ¿no?
1: si eso se va a hacer en el Valle de Andorra, como bien vos decías, habrá que ver en qué lugar se ubica. Habrá que ver en qué lugar se ubica, porque viste que lo que son los barrios de Andorra, viste, hoy prácticamente es una nueva ciudad dentro de la ciudad de Ushuaia,
0: Y
1: ¿no?
0: sí, pareciera ser que sí, tal cual, tal cual. Bueno, aparentemente por lo que nos informan, estarían ahí y bueno,
1: Voy a
0: aparentemente...
1: tratar de chequear esa información. Lo único que sí, y que puede llegar a ser positivo, que se estaría dejando sin efecto una adjudicación, a mi criterio, que nunca debió haberse otorgado, para construir algo en la costa de Ushuaia cuando realmente el plan de manejo costero vigente y la ordenanza que lo regula, que es de orden público, no había sido respetada.
0: Bueno, esperaremos por esa información. Doctor, como siempre, muchas gracias por la atención, ¿eh?
1: Bueno, Adrián, un abrazo y siempre a tu disposición para dar todas las explicaciones que tenga que dar sobre que tenga que ver con mis responsabilidades en el Consejo Deliberante.
0: Muchas gracias. Bueno, ahí estaba el doctor Walter Tabarone, casi sobre el final, nos pasamos algunos minutitos, pero bueno, habíamos arrancado esta mañana, habíamos comparado, habíamos hablado hoy mucho de la cuestión de las tierras, ¿no? Con los distintos planteos y con la charla que teníamos precisamente también en la jornada de ayer con la doctora Engelhardt y estas falta de explicaciones, ¿no? Que debieran ser una constante de lo público porque, ¿saben qué? Hay ordenanzas, hay leyes, hay todo para que eso sea así, pero aparentemente la confidencialidad, entre comillas, o oscurantismo, como quieran llamarles, bueno, tapa todo. ¿Nos vamos? Dale, Mati.

las promesas que son fraude, como dice Ciro, ahí nos vamos, nos despedimos. Pasamos por la base Marambio, 1 grado 9 décimas la temperatura, el cielo mayormente nublado, la sensación térmica 4 grados 1 décima bajo cero. Puerto Argentino, 6 grados 1 décima, la sensación térmica 1 décima de grado con cielo cubierto. Tolhuin, Río Grande, 2 grados 2 décimas con cielo ligeramente nublado, una sensación térmica de 1 grado 3 décimas bajo cero. Y Ushuaia, baja la temperatura, 4 grados 2 décimas la temperatura del registro de las 8 que cerramos, cielo ligeramente nublado, sensación térmica 1 grado 9 décimas. Mañana cerramos la semana junto a ustedes aquí a través del Cronista Urbano. En un ratito el equipo completo ya, de entre nosotros para la continuidad informativa hasta la 1 de la tarde. Que tengan un buen jueves. Chau.

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0: 20 minutos pasaron de las 9. Mirá, ya está. Qué buchón que es el teléfono. Digo, 9.20. Digo, ¿qué, por qué arrancar a 9.20? Tenía que arrancar más temprano, viejo. Largá ese programa antes. Buen día, Sarmiento. ¿Cómo le va?
1: Buen día. ¿Cómo le va?
0: ¿Cómo anda? ¿Todo bien?
1: Todo bien. Todo ¿sí? tranquilo.
0: ¿Entregaron algo o no?
1: ¿Eh?
0: ¿Te entregaron algo? ¿Una tierrita o algo? No.
1: Sí, tengo yo.
0: Ah, bueno, está bien.
1: Me entregaron
0: bien.
1: Una tierra.
0: ¿Sí? Bien. Sí. Oh, bien ahí, bien ahí.
1: Estaba armando plantitas y...
0: Ah, bien ahí.
1: Le tengo que pedir compost a tu mujer.
0: Bien, bien. No, sí, arrancamos, no hay problema. Buen día, Sol. Sol.
2: Buen día, Morenito.
0: Está saliendo, no lo
2: ay,
0: puedo creer.
2: Parece, parece, parece,
1: parece. Vayan a filmar porque va a estar hermoso el amanecer.
0: Sí, ¿ah, sí? Mirá cómo está, mirá, ya. Ayer a la tarde estaba divino.
2: Qué lindo, unos amaneceres y unos atardeceres.
0: Y a la noche, la luna, oh, tremenda.
2: Uy, estamos teniendo tremendo, las lunas también, sí.
0: Tremendo.
2: Muy lindo.
0: Don Martín de las Mercedes.
3: ¿Cómo le va? Ese toro enamorado de la luna.
0: ¡Ah!
3: ¿Qué canciones a la
0: luna? Siempre tiene su frase del día.
2: Ahí te la
1: un tema de pintura fresca, ¿no?
0: Bien ahí, pintura fresca.
3: Sí. Catunga, es de la época de Catunga, ¿no? De la época.
1: Vos también, ¿no estabas boludo? Vos también sos de esa época.
3: Yo era chico, pero me acuerdo.
1: No era chico, pero
3: ya escuchaba los
1: fajores a tu viejo en el polideportivo.
0: Escuchaba, yo escuchaba lo que escuchaba mi viejo.
3: El otro día pasé por atrás de la tribuna.
0: Sí.
3: La del poli, ¿no?
0: Sí.
3: Atrás de la tribuna era, según la edad, eran dos cosas.
2: A ver.
3: Por lo menos la, no existía. Todavía
2: el
3: no
2: miedo
3: tenía.
2: Me da preguntar.
3: Sí, claro, o fumar o ir a darse besos.
2: Ah, claro.
0: Claro.
3: O fumar. Un día, el piojo Wilder, que
0: opa,
3: anda por ahí, que anda por ahí, hizo que yo le robara los 43.70 a mi
0: no,
3: viejo, que estaba atendiendo en la confitería.
0: 43.70.
3: Mi papá fumaba 43.70.
0: No sé si existen eso.
3: No sé, sí.
0: Sí, todavía.
3: Era lo de la propaganda de Di Palma, ¿te
0: acuerdas? No, yo me acuerdo.
3: Bueno, los 43.70 eran negros.
0: Sí, claro. Pero no los he visto hace tanto que no veo.
3: Y le afané los 43.70 a mi viejo.
0: No.
3: Y me fui a fumar atrás del gimnasio. Tenía 12 años.
0: No.
3: No sabíamos ni prenderlo.
1: Los 43.70 eran los cigarrillos mezcla. Era mezcla de rubio.
0: Sí,
1: con
0: claro. Sí, tenía
3: y mi abuelo fumaba Fontanares.
1: Sí, no me hablé de los Fontanares.
3: Eran asesinos. No había mosquitos. ¿Dónde vos estabas?
0: No
3: había mosquitos.
0: Tal cual, los Fontanares.
1: Vos prendés cuando vine a Ushuaia. Me vine a dedo.
0: Sí. Mamita.
1: Me subí arriba de me trajo un camión de Comodoro a Caleta.
3: Ajá.
1: Y
3: tierra
1: el vagón,
3: era
1: tierra, ¿no? Era tierra. Y el camionero dice, ¿fumás? Yo fumaba en aquel momento. Sí, cómo no, me di un Fontanares.
2: No.
0: No,
3: era un viaje de ida.
1: Sí, que pude sacar el pulmón, lo ventilé por
0: te
1: la
0: lo
1: ventana.
0: Despeinaba, el pulmón, te lo despeinaba.
1: Y hay otro, yo empecé a fumar. Está mal, chicos, esto no se hace.
3: No se fuma.
1: Igual los pibes dicen callate,
0: dijo estúpido.
1: Bueno, con cigarrillos Clifton.
0: Los Clifton, sí.
1: Sin filtro. Era una cajita chiquitita. Era muy similar a los Imparciales 4. Le pegabas una pitada y los ojos te los pegaba en la nuca.
3: Bueno, y mi viejo que estaba atendiendo la confitería con mucha gente, le daba la capacidad para mirar todo lo que estaba pasando.
2: Y te pescó.
0: Me pescó.
3: Y llamó a mi psicopedagoga en ese momento. Viste que ahora tienen todos psicopedagogos. Llamó a mi psicopedagoga.
2: Ah, ya tenía psicopedagoga.
0: Sí.
3: Pero un chancletazo.
2: Era la chancleta.
3: No, pero digo que me descubrió, no fue.
0: Sí, claro.
3: Pero digo que.
0: A mí me descubrieron también en una esquina céntrica en el colegio, también el tipo así.
3: Haciendo el fumador.
2: Fumando.
0: Y le dijo que laburaba en la calle, en la esquina. Cruzó por ahí y dijo:
3: ¡Míralo! Al pibe.
0: Pero no me dijo nada, ¿eh?
3: No.
0: No me dijo nada. Hablamos a la noche y a la noche, bueno.
3: Así que, ¿saben de lo que digo? Cuando vos ibas atrás de la tribuna del poli, era...
0: O después estaban los particulares,
3: o
0: también,
3: a darte un
0: los
3: beso
0: particulares.
3: Con
0: eso también eran potentes.
1: Bueno, particulares,
0: ¿eh?
1: El particular es...
2: Particulares. Tipo los parisien eran, ¿no?
0: No, particulares
1: era... Era otra cosa.
0: Los particulares, tenían los negro también, los otros, los gitans.
3: Sí. Bueno, pero los gitanes eran acá.
0: No,
3: allá en el continente no había.
1: El que fumaba parisien.
2: Sí, en los 90, sí, claro.
1: El que fumaba parisien.
2: Con el menemismo.
0: Sí, teníamos.
1: El que fumaba.
3: En los 90, no estoy hablando de antes. Gitanes. Todo lo que es importado. No, se llevaba de acá para allá.
1: Yo fumé,
0: claro, pasaba.
1: Fumé gitans antes de
0: sí,
1: los 90.
0: Sí, sí, te digo, había.
3: Pero bueno, no se conseguían en el continente como se conseguían acá.
0: No, también, pero allá había. No te digo que
1: el que fumaba parisien fumaba, de vez en cuando le hacía un gitans. Porque era muy similar, claro, el gusto.
0: Sí, tal cual.
1: Pero los particulares, los cigarrillos particulares, lo que tenía característica era que tenían números. 4, 9, 11, claro. 20. El particular es 30.
0: Aparte la letra, ¿te acordás la letra de los particulares? ¿No? Que era toda una letra.
2: ¿Pero qué significaban los números?
1: Era la intensidad del tabaco.
2: Claro. Ah, mira.
1: El particular es. Wow. El imparcial es no. Era el particular es 4. Uh-huh. Era un petardo que te metían en la boca. Te lo prendían y te explotaba. Una cosa así.
3: Se volaban los labios.
1: Bueno, el particular es 30, que fue el más común después. Uh-huh. Tenía la etiqueta blanca con color aceituna,
3: verde. Sí, señor.
1: Y tenían una fragancia
3: aceituna. Tenían unos dibujos para arriba, como unos bastones, ¿no?
1: Claro, sí, tenían una fragancia aceituna. Era un asco.
2: No, claro, era un cigarrillo con una aceituna pésima.
0: Porque después estaba la etiqueta marrón con roja, que también eran los particulares.
3: Sí, sí.
0: Era toda marroncita con unas liñitas blancas y un coso rojo.
1: Acá uno con plata me dice, yo comencé con Benson.
3: Claro,
0: me fumaba Benson.
1: Tenías que tener plata para el Benson. Benson es qué. Mirá vos, 43.
0: No, nosotros no salíamos del Jockey Club. Que era en ese momento, era el más.
1: Y el Jockey Club, otro que era peor.
3: El Colorado.
0: No, había otro, sí, había otro.
3: El Colorado.
1: Los cigarrillos colorados.
3: Decían que eran los obreros.
0: Había otro.
1: ¿Y qué característica tenían los obreros, los cigarrillos, los paquetes de cigarrillos de los obreros? Que no los abrían de donde está la tirita.
3: Sí, señor.
1: Se abrían al revés para que si se caía a mezcla no lo manchara.
3: Paquete, sí, se entiende, ¿no? Sí, paquete, sí, sí, lo abrían de acá, de abrirlo de acá o de acá.
1: De arriba lo abrían de abajo.
2: Claro.
1: Y lo ponían para que no se manchara.
3: Y se los ponían se me acuerdo de eso.
0: El Colorado.
3: ¿Dónde se los ponían? ¿Te acordás de eso?
0: El Colorado, sí.
3: Los cigarrillos se daban dos o tres vueltas a las camisas y se los ponían.
0: Sí, señor. Sí.
3: En la manga de la camisa.
0: Bueno, yo me acuerdo de todo eso porque jugábamos en el barrio al volte a ladrillo, ¿sí? Y jugábamos por etiqueta de cigarrillo, juntábamos etiqueta de cigarrillo, esa cosa que no te cansaba para figuritas.
3: Ah, no los conocía. Sí.
1: ¿Cuál?
0: Juntábamos la etiqueta de cigarrillo.
3: Claro.
1: La marquilla.
3: O sea, sí, se planchaban, ¿no? Sí.
1: Habían colecciones de marquillas.
3: Acá me dicen que eran unos, yo no tengo idea porque no fui fumador, salvo esa experiencia que uno hace estúpido.
2: Atrás de las gradas.
3: No, pero sí. Oxibitué, los cigarrillos finitos uruguayos.
1: Oxibitué. Sí, yo los probé. ¿Y sabés cuál probé?
3: Vos probaste todo.
0: Pues estaba alcohol.
1: Tenés
3: mil vidas vos, ¿eh?
0: Los Colt, los Derby, había.
1: Ay, se me fue el nombre. Ahora mira, me hiciste conocer, se me fue el nombre. Eran unos misioneros que venían con las fotos de la catarata.
3: No sabes.
1: Te fumabas un misionero directamente. No sabes lo que era. No era tabaco.
0: Era muy rico, eran los Parliament. Sí. Pero ya eran también.
3: Los Parliament tenían la particularidad que tenían el filtro, sí, así como hueco.
0: Sí, señor.
3: ¿No?
0: Esa era la particularidad. Sí, sí.
3: Y la cajita bastante importante. Ya después algunas cajitas empezaron a ser más rígidas.
0: Todas las marcas.
3: Mirá cómo cambió.
0: Uno
3: que en la época que nosotros veíamos Fórmula 1 por Reutemann y toda aquella época, estaban todos los autos con publicidad de cigarrillos.
0: Sí, tal cual. Sí, señor.
3: Gitán, John Player, Special, Marlboro. Estaba todo.
0: Totalmente.
3: Y después, gracias a Dios, eso se. Hasta se prohibió, ¿no? Porque en realidad no se puede.
1: Habían, ¿cómo se llama? Sí, acá me dicen los Le Mans.
3: Le Mans suave.
0: El Camel del cabello.
1: El Camel.
3: Yo fumé.
1: El L.I.M. L.I.M. que tenía la publicidad de Claudia Sánchez y ¿cómo se llamaba su esposo? Que eran modelos.
3: Dos modelos, sí.
1: Modelos. Acá me pasan algunos nombres. Bueno, se ve que te fumabas la vida.
0: Red Point.
1: El Red Point es nuevo.
0: Sí.
1: Winston.
3: Sí. Los Winston, sí, señor.
1: Viceroy. Sí. Parliament.
3: Qué manera de ver marcas.
0: No, pero había para tirar para arriba, sí. Había mucho.
1: LM, ahora también Marlboro, Philip Morris. Sí, sí.
2: No sé si tantas, me parece que se achicó también el mercado, ya la gente
0: hay un cambio generacional que está claro y que es beneficioso, obviamente.
1: Yo fumo, me dice acá, no voy a dar el nombre de la el Nono Pugliese, gracias, dice el Nono Pugliese. Claudio Sánchez y el Nono Pugliese hacían en las publicidades de cosas.
3: Bueno, y de Malboro, ¿ustedes se acuerdan? Mirá lo que voy a decir, porque esto es de pueblo. ¿Ustedes se acuerdan el señor Canoso, de ojos claros, que trabajaba en la Renault? No hace mucho, 10 años más o menos, que trabajó mucho, fue vendedor y medio encargado.
2: No.
3: Bueno, ese hombre cuando era joven fue el que hizo la propaganda de Marlboro de Arriba del Caballo.
0: Ah, mira.
3: ¿Te acordás de la que salía los
0: sí, claro.
1: Me acuerdo Rodríguez, de la publicidad de Marlboro.
3: Don Rodríguez.
1: Me acuerdo de.
3: Digo porque eran sus hijos que.
1: Acá cuando estuvo el doctor Marlboro, acá. El...
0: Sí. Ah, sí, claro.
3: A ver si me acuerdo la de.
1: Sí, mirá lo que me dice Kiki acá, el Clifton, sí, y el Saratoga.
0: ¡Saratoga!
3: Sí. Después hubo un comercio llamado
1: Saratoga.
3: Después
1: hubo un comercio llamado Saratoga. Te daba con un vale para ir al hospital a revisarte después.
2: Venía todo junto.
3: Hacían una punción de pulmón. Escuchá, Saratoga después había negocios.
0: Por Dios, sí.
1: Te aporto otra marca, me dice Carlos. 555 Rubios. No me acuerdo.
2: 555
3: Rubios.
0: ¿Cómo es? Mira.
1: No. No me acuerdo de esa marca.
0: Sí, bueno, pero había para tirar para arriba, mucho.
1: Mi tía, que Dios la tenga en la gloria, que no la dejé bajar, trabajaba en la fábrica de Colorado.
2: Uh-huh. Sí.
1: Mazarín y Celasco.
0: Claro.
1: Si no me equivoco, era la fábrica. Bueno, y a ellos le regalaban todos los meses dos cartones de cigarrillos Marlboro, Colorado. Pero el Colorado, ¿qué era? Era la etiqueta colorada.
0: Tal cual.
1: Con la letra en blanco.
0: Sí.
1: Bueno, la que le daban a los trabajadores para que no lo vendan.
0: Sí,
3: claro. Estaba
1: vendían igual.
0: Ah,
1: era la etiqueta blanca con la letra colorada.
0: Claro.
1: Y eso se lo daban y decía prohibida su venta, qué sé yo, no sé cuánto, porque era de regalo de la empresa. Igual los vendían.
2: Sí,
0: Sí. Y viste, hay gente que no fumaba. Y decía, ¿qué
1: mira, acá el doctor Marlboro me manda justo Brasil Extra. Guau, te fumaste vos.
0: No.
1: Te fumaste por acá.
0: No, los mentolados cool.
2: Uy, los mentolados. Ahora sí, con la pelotita vienen ahora.
1: Los cigarrillos uruguayos coronados, me dicen acá. No los probé yo.
0: Uy, mami.
3: Sí, que no son los colorados.
1: Los 555, mira, me mandaron la etiqueta acá del 555. Sí. State Express of London. Ah, bueno, mirá lo que fumaban, ¿eh?
0: Bueno, acá, hola, dice, los Carlos.
1: Carlos.
0: Más fuerte, eran más
1: los Caloa, fuerte. Los Caloa.
0: Los Caloa. Eran Caloa. Más fuerte que el Gitán.
1: Sí,
0: una caja celeste tipo petardo.
1: Sí, señor. Los Caloa. Era más fuerte que el Gitán. Y otros de los que se fumaban las mujeres habitualmente.
2: Virginia Slims.
1: Sí, estaba el Virginia. Pero acá en Ushuaia fumaban los Yves.
3: Claro, yo me acuerdo.
1: Que venían con perfumados.
3: Eran importados.
1: Creo
3: que tenían alrededor, en la parte de la boca, tenía o unas florcitas y una cosita rosa.
2: Sí.
1: Los cigarrillos Brasil, acá me está instruyendo.
2: La gente se murió de pedo.
1: Comúnmente conocido como Brasil Sin Filtro o Brasil Negros, fueron una marca de tabaco negro sin filtro muy popular, fuertemente arraigada en los kioscos en Argentina durante la década del 70. Claro, vos ya a esa edad ya fumabas. Bueno, yo en esa edad no fumaba en los 70. Conway, otra marca.
0: Conway. Sí.
3: Republicana Uruguayos, me dice.
1: No lo conozco.
3: Vos que saliste por todos lados.
0: No, bueno, pero.
3: Vos fuiste a todo. Viste que estuve en Uruguay.
1: Saludos a Uruguay.
3: Yo no estuve
1: en Uruguay. Mandaron un saludo de Uruguay. Le mando un beso grande ahí en Uruguay, pero yo no estuve en Uruguay.
0: Ya me encaja, falta
1: tu palabra clave.
2: No, está bien. No sabemos si escucharíaste o no en Uruguay. No sabemos.
3: Los cigarrillos cuchareados. Sin filtro.
0: El John Player Special, el auto de carrera
1: que más me gustaba, pero por el color y por lo dorado y negro todo, es el Lotus.
3: El Lotus. ¿Vos no te acordás de la Fórmula 1 en esa época?
0: No.
3: Había un auto de seis ruedas, el Tyrrell.
1: Tyrrell, sí.
3: En vez de tener cuatro, tenía seis.
2: ¿Y le iba bien?
3: Y pinchaba mucho y se paraba. Perdía mucho tiempo cambiando.
2: Claro, no era tan efectivo.
0: Qué va. Bueno.
3: No, ahora te quiero conseguir una foto de Don Rodrigo.
1: Bueno, mira, estaban. El particular es 33.
0: Claro. Sí.
1: Que era marrón y rojo.
0: Sí.
1: Particular es 30. Después tenías particulares 20.
3: Ah, tenía de todas las edades.
0: Sí, sí, sí, sí.
1: Sí, sí, sí, no. Había. El particular es. Esperá que lo tengo por acá, este que no llego a ver el número. Particular es ultra fino. No la conocía esta marca. Sale, mira, la marquilla le cobran 150 mil pesos. Después tenés, a ver qué otro más. Particulares 4. Particulares 9.
0: Era todo particulares.
1: Claro, sí. iban apareciendo, sí, obviamente, en el mercado.
0: Acá hay uno, después estaban los Kent.
3: Sí, y los estaban Kent, los Kent. Y estaban, hay unos que se llaman embajadores.
0: Embajadores, tenés razón. Sí,
3: sí, Clifton, sí, ya lo dijimos.
0: Sí.
3: Sí. Big Ben.
1: Big Ben, sí.
3: Big Ben eran unos marrones.
1: Mi viejo fumaba.
3: Yo que fumaba mi abuela chona.
0: Los L&M que también, sí, venían mentolados,
2: sí,
0: también.
2: Sí,
0: dicen,
2: también. Ese venían L&M azules, L&M también. Suaves, normales.
0: Claro,
2: rojos,
0: el
2: azules
0: L&M
2: y
0: también
2: verde.
0: Venía mentolado, sí. Sí, sí, sí, sí.
1: Claro, me dice, acá me pone.
3: Polmol.
0: El Polmol. Sí. El Polmol, sí.
1: Polmol. Me dice acá que el particular es 30, tiene fragancia aceituna. Es verdad. Mira. Es un asco.
0: Embajadores.
1: Bueno.
0: Bueno, muy bien.
1: Nos fuimos
0: un rato, como hacemos habitualmente.
3: Le Mans. ¿Eh?
2: Sí.
3: Los Le Mans. Acá están los 43-70. Esto era lo que yo le afanaba a mi viejo, ¿eh? Mira.
0: Sí, sí, sí, lo conozco, me acuerdo. Sí, me acuerdo.
2: Sí, mirá.
1: Particulares 5. También estaba. Mirá vos.
0: Me acuerdo de eso.
1: Impresionante, ¿eh? Qué locura.
0: Me acuerdo, sí, y bueno es como decíamos, ¿no? Hoy hay un cambio y hay.
3: Acá hay dos que yo me acuerdo, pero de haberlos visto así, de haber pasado por los kioscos, porque me suena inclusive el nombre. Salem, que era uno medio verde, y Nevado.
2: Salem. Uy, no, es Nevado.
3: Salem, vos te vas a acordar, Pinel Salem, ahí está.
0: Nevado.
1: Sí, el Salem.
3: El Salem, yo me acuerdo de yo era muy kiosquero de comer golosina, ¿viste? Entonces. Oh. Viste que estaban todas, había un lugar del kiosco que era todo para cigarrillos. Había tanto.
2: Había muchísimos.
3: Sí, sí.
1: Claro, sí, sí, sí, exactamente. Coronado, fume y compare, Coronado, qué bien presentado. Era la tanda
0: publicitaria. ¡Ay, sí!
1: En las transmisiones de radio de Uruguay.
0: ¡Ay, ay, ay!
1: Mira vos.
0: Bueno, sí, las propagandas eran, la verdad.
1: Sí, las propagandas de fútbol. Obviamente tenía
3: este verde color. Que se llamaba More también me acuerdo.
1: Bueno, ese es el que fumaba, sí, sí. Kojak.
3: Sí, mentolado.
0: Kojak.
3: More mentolado.
1: Bueno, Kojak,
3: había mentolado.
1: En la serie fumaba el More, sí, claro. More, pero el común, claro. No era mentolado. Sí. Era un cigarrillo finito de 120.
3: Claro, porque es larguito, acá lo tengo, mira, el claro. Paquete de More, ¿ves?
2: Mira,
3: claro.
2: Sí.
0: El pelado Kojak.
3: Kojak, sí.
1: Bueno, él fumaba los More. Es más, le puso mucha plata a la empresa de cigarrillos.
0: Sí, claro, en ese momento era. Y sí.
3: Era una publicidad encubierta.
1: No, oh, claro.
0: Olvídate.
1: Y pero todo el mundo se daba cuenta que cuando fumaba eso, fumaba los More, así que.
3: Viceroy, ya dijimos, ¿no? También me
1: sí,
3: acuerdo.
1: Viceroy, sí. Bueno, ¿qué onda?
3: Ya metimos humo, así que metí un poco de humo.
0: ay, bueno. Comentarles esta mañana, temprano, hablamos en principio con el doctor Gastón Díaz, ¿no? Respecto de esta situación, ¿no? Que estamos atravesando. Digo, hoy lo consultaba fundamentalmente porque, a ver, se conoce hoy el cierre de la cuenta del ejercicio, la cuenta de inversión 2025, en donde plantea un rojo fiscal que trepó al 242 mil millones. Yo digo, ¿en serio dije esto, no? Me preguntaba, digo. En donde, bueno, está claro que hay en lo que ha sido las cuentas públicas, ¿sí? Según esta información oficial que hoy está publicada en esta mañana en el diario El Fin del Mundo, y en donde, por ejemplo, los recursos provinciales alcanzaron una suba del 37% y en paralelo los gastos ascendieron al 58,8%. Entonces, digo, y dentro de esto, que lo hablaba hoy con el doctor Díaz, digo, porque dentro de esto también uno de los pasivos significativos también que tiene la provincia es a la reconocida Tierra del Fuego, Energía y Química. Claro, y uno pasa por Río Grande y dice, ¿dónde está la planta de urea en Río Grande? Venimos desde el 2009, 2010 pagando cosas y vos decís, qué loco, ¿no? Digo, ese contrapunto, digo, que hay en el Estado respecto de situaciones que evidentemente en donde se regaló plata, se tiró plata, no sabemos, porque después nunca tampoco hay nada, ¿no? Sobre el cual decir, bueno, no, esta plata, bueno, fue una tremenda inversión, pero hoy esa tremenda inversión permite que, por ejemplo, haya más laburo, que haya. Entonces, digo, cuando uno contrasta todas estas cifras, es verdaderamente insólito lo que se ve. Bueno, y hoy hablamos de esto con el doctor Gastón Díaz, que dicho sea de paso, nosotros antes de ayer pasábamos un audio del secretario también de la ciudad de Río Grande, Gonzalo Ferro, en donde charlando con el Chiqui Viso decía que, bueno, ya habían cambiado el gobierno lo que en principio parecía hasta la semana pasada que era un buen gesto, decir, bueno, abrimos las puertas, nos sentamos los equipos técnicos, empezamos a analizar qué pasa con la economía, cómo podemos pagar las deudas que tenemos con los municipios. Bueno, todo eso que hasta la semana pasada era un avance, bueno, ese avance se cayó porque ahora la fecha que habían puesto para reunión del 17 ahora se pasó para el 23. No hay ninguna previsión, al menos pareciera ser a simple vista, de decir, bueno, vamos a pagar la deuda que, nos decía el doctor Gastón Díaz, ya llega y supera los 17 mil millones de pesos con 40 días de atraso. Y hoy hablamos, hacía un poquito de historia y recordábamos algo que siempre acá en la mesa lo hemos recordado, en aquello que tomábamos nosotros, que decía, bueno, la campanita de los 200 millones, ¿no? Cuando superaban los 200 millones había problemas y se iba a la justicia. Y hoy justo hablaba sobre eso, digo, analizan o no analizan ir a la justicia. Y la verdad que hoy por hoy el municipio, cada vez que llega a esa instancia, se plantea, así, ¿qué hacemos? ¿Vamos a la justicia? La justicia, ¿hay o no hay? ¿Avanza o no avanza respecto de los fondos municipales? Bueno, rechazó hoy este planteo que hizo el gobernador respecto de las dificultades y de que los fondos municipales, decía él, no tienen nada que ver con la sábana corta. Dice, porque el propio ministro de Economía dijo que si enviaban los fondos conforme a la ley sancionada por la legislatura, se ponía en riesgo un poco los servicios provinciales. Dijo, eso demuestra que los recursos están disponibles, pero en lugar de enviarlo a los municipios, se están utilizando para cubrir obligaciones de la provincia. Y en realidad, bueno, los fondos de los municipios no tienen nada que ver con la sábana corta de los recursos de la provincia. Así que, bueno, un poco la crítica y avanzando sobre esta situación. Que insisto, ya dijo hoy, ya vamos como 7 años que siempre nos dijeron lo mismo, que la cuestión económica era técnica y no política. Ahora pretenden plantear lo contrario, cuando claramente el problema es que no están enviando los recursos, porque se acuerdan que hasta la semana pasada era, no, bueno, arrancamos con lo técnico y después pasaremos a lo político. Bueno, digo, esto echa por tierra un poco, ¿no?, lo que decía hoy el doctor Gastón Díaz, quien además lo consultábamos sobre lo que había dicho Leshman la semana pasada, ¿no?, cuando él planteaba que una futura gestión de gobierno iba a tener muchas complicaciones. Y Díaz también advirtió que va a ser compleja la situación económica y productiva de la provincia y que la actual gestión va a dejar un escenario muy difícil, muy complicado. Tierra del Fuego bueno, reclamó en este caso mayor transparencia respecto de la situación, también inclusive respecto de lo que venimos hablando durante esta semana, que tiene que ver con el sector hidrocarburífero, que también es otro problema que va a afectar a gente en la ciudad de Río Grande. Y sobre eso también, ¿no?, hablaba, porque decía, bueno, a ver, llama poderosamente la atención que los contratos estén guardados bajo siete llaves. ¿Sí? Que era un poco lo que criticábamos por esta zona. Pues, ¿cómo puede ser que el gobierno o Terra Ignis no te dé información? Porque no va a dar la información. Dice, no, ¿sabes qué? Hay cláusulas de confidencialidad. Y dice, pero ¿sabes qué? Tachen todas las cláusulas de confidencialidad, decía Díaz hoy, y denos la información para verla, porque no puede ser que estemos parados en esta situación, y tenemos derecho también a conocer qué compromisos existen y cuál es el futuro, fundamentalmente, de los trabajadores, ¿no? Que vamos avanzando en el día a día y pareciera ser que cada vez se complejiza más, y parece ser que los telegramas ya están para salir. Ayer también incluso un cambio de posicionamiento que tenía Luis Sosa, ¿no?, que secretario de los petroleros, que había dicho, bueno, primero que se sentó cuando vino la empresa Veritex, se sentó en la presentación, aplaudió, qué bueno que están, buenísimo. Resulta que ahora cambió y ahora dijo Araos que Veritex le dijo en la cara, Araos de la empresa Veritex, le dijo en la cara a Sosa que de los 260 trabajadores solo van a tomar 70. Bueno, ¿no? Y ahora con este planteo, bueno, si esto es así, se pudre todo, dijo Sosa. Pero bueno, esta situación, que vuelvo a decir lo mismo, lo hablábamos con Gastón Díaz hoy, vuelve a afectar a un sector importante que tiene que ver con los hidrocarburos allí en la zona norte de nuestra provincia. Y después, para cerrar, un tema que, bueno, lo hablaban creo que ustedes ayer con la doctora Freiberger, y ayer fue un punto de discusión con la denuncia que vuelve a plantear el doctor Tabarone respecto de la falta de transparencia en lo que tiene que ver con la adjudicación de las tierras fiscales y sobre los controles municipales. Volvieron a insistir con la posibilidad de que, den explicaciones desde el área de tierras en el ámbito municipal, separado y que no tiene nada que ver, dijo, con lo que después pase en el ámbito de la justicia, porque también ayer hablábamos con la doctora Engelhardt respecto de nuevas denuncias que nos anticipaba en la jornada de ayer, de personas que empezaron a nuevos damnificados que empezaron a tomar algunas personas que tenían miedo, que habían planteado tener miedo de denunciar, y que ahora aparentemente decidieron hacerlo, y creo que esta semana se sumaban cuatro personas más y están preparando nuevas querellas y además también seguir con el tema de las presentaciones, de las denuncias y todo esto. Y ahora también se suma lo que explicaba Tabarone hoy, que le preguntábamos respecto de la información que ya está hoy en distintos medios de comunicación respecto de nuevos
2: desafectaciones.
0: ¿Sí? Desafectaciones que van a ser terrenos incluso con descuentos para el sector empresarial, que yo decía hoy, ¿no? Digo, a ver, la cuestión de inversiones, creo que uno no va a estar en contra de una inversión que venga, que sume. Ahora, cuando vos decís, que lo que decía Tabarone, hay un proyecto y hay ordenanza que establecen cómo te van a entregar la tierra. No puede ser que te entregue la tierra, entonces decís, vos sos amigo mío, te entrego la tierra por un 50% de descuento. Me parece que ahí ya se entrecruza todo, ahí queda todo, me parece ya totalmente desvirtuado, ahí comienza lo que comienza ya a trascender en los medios, y muchas veces digo yo, por ahí uno dice, pero ¿sabes qué? No lo dice tal medio, no lo dice tal otro, te va a las redes sociales y encontrás.
1: Ahora la prejudicación de un terreno fiscal de más de 3.200 metros cuadrados, una empresa privada.
0: Por eso te digo.
1: Una empresa privada que se sabe, que, es decir, todo se sabe, se termina sabiendo.
0: Porque, por eso te digo.
1: La empresa privada es GBC Green Buildings Corporation, Sociedad Anónima. Green Buildings Corporation es GB larga C. A nombre de Pedro Gallo. Supuestamente van a, tengo entendido, por información que me pasaron, estuve averiguando algunas cosas,
0: sí.
1: Pero un cachito que te voy a decir, sí, sí. Que me dicen,
0: Para hacer
1: es para un depósito en la zona productiva.
0: Bueno, es lo que decía Tabarón.
1: Está todo enmarcado en la ordenanza que lo permite. Sí, sí, nadie, sí, pero sí, ¿por qué sí, le descuentan el 50%?
0: Sí, sí, claro.
2: Claro, el tema es ese, porque de última, si es un proyecto productivo.
1: Y acá me mandaron el decreto, sí. Perdón, sí. Te interrumpo un segundito.
2: Sí. Sí.
1: A mí lo que me sorprende que el decreto es el 974 del 2026. Ya venía el trámite desde el año pasado, el 25 y creo que el 20 más. Pero lo firma Jessica Garay. Y Walter Woto, no lo firma la Secretaría de Hábitat.
0: Sí.
2: ¿Quizás estaba de viaje con licencia, en uso de licencia?
1: No tengo ni idea. Pero me extraña eso.
0: Sí.
1: Porque si él entrega de un terreno, debería.
2: Sí, sí, debería firmarlo. Quizás estaba ausente por algún motivo, o no, porque no creo que sea que no quiere firmarlo, porque es dentro de su área.
1: Pedro Gallo, que es socio de Garribia.
0: Sí.
1: ¿No? El muchacho conocido por sus negocios.
0: Sí, tal cual.
1: Seguimos con toda la perolata.
0: Sí, sí.
1: Es decir, no sé. De movida es sospechoso. Que no tenga ningún tipo de irregularidad en la
2: presentación. ¿Y dónde es el terreno?
1: En la zona industrial. No tengo bien la ubicación, porque vos me decís macizo tal, pero.
2: Sí, claro, por eso.
1: Pero es sobre la calle
0: Cambaceres.
1: Y, espera un cachito, ¿verdad? Porque lo tengo por acá. Pero, Dios mío, ¿qué más? Bueno, no, acá lo tengo. Es en la esquina de Bahía Cambaceres y Subcomisario Medina. Hay una casa grande, que parece que es un hotel o un hostel o algo, porque hay una cama señalando. Y al lado está el terreno, 3.200 metros cuadrados, grandecito.
2: Claro, ahí está buscando su camisario.
1: Recordemos que Pedro Gallo,
2: por Héroes de
1: Malvinas, el hijo del ex vicegobernador,
0: sí.
1: Daniel Gallo, es el socio de Federico Frigerio y está vinculado con Mirgor.
2: Claro, tienen los vuelos de carga, de Aerolíneas Argentinas, de hecho de exportación, etcétera. Porque la otra vez que habíamos mencionado también...
0: Sí, lo de Mercado Libre, sí. Que dijimos
1: al lado
0: hace
1: la,
0: como dos semanas.
1: Claro,
0: atrás,
1: al lado de la Chevrolet.
0: Claro.
2: Que está con Innova, se llama la empresa, me parece. Innova. ¿No?
0: No me acuerdo el nombre, pero bueno...
1: Acá me dice que un secretario reemplaza a otro secretario, nunca el jefe de gabinete.
2: Ah, no debería haber firmado Jessica Garay.
1: Sí, bueno, pero viste cómo es. Dice que ahí irían a construir, dicen que ahí irían a construir el depósito de Mercado Libre.
0: Bueno, claro.
2: Claro, por eso te decía, porque él estaba con los vuelos, claro, con el transporte aéreo.
1: Le dicen que Pedro Gallo es el que maneja el tema de Jetpack.
0: Claro.
2: Exacto.
0: Es lo que hablábamos hace como dos semanas atrás, que
2: etcétera, ya empezaron, claro.
0: Bueno, que ya, dicho sea de paso, ahora ya hay un... Andriani prácticamente ya ahora está dejando de participar en las entregas. Ya ahora hay otra empresa, que es esta.
2: Claro.
0: Que se hace cargo, además. Sí. Los vuelos ya llegan directamente al Mercado Libre.
2: Sí, y salen al exterior incluso, tiene una frecuencia de vuelos, sí.
0: Sí, sí. Bueno, frente a eso, evidentemente se necesita, o sea, tal vez no tienen dinero como para arrancar, entonces necesita un descuentito.
1: Claro, 50%, ¿no?
0: Claro, capaz que
1: yo
0: se necesita
1: por un depósito.
0: Un descuento.
2: Bueno, la otra vez cuando hablamos con la secretaria de Hábitat acerca de la cesión de terrenos, etcétera, nos dijo que todos pueden inscribirse para los proyectos
0: tierras.
2: Productivos, para pedir tierras para proyectos productivos en la Secretaría de Hábitat.
0: Claro, claro.
2: Digo, como.
0: Sí, sí, sí, sí.
2: Bahía Cambaceres, me dicen, es la entrada del barrio Mirador del Fernández. Claro, ahí sobre la ruta, al lado de la maderera Almonacida, 50 metros
1: durísimo, de Durísimo, Ricardo Garramuño en su tuit, de nuevo.
2: Sí. Pero en después 20, no sale a hablar tampoco. En el 20, no, está bien, pero el Twitch.
3: Pero la política nueva. Claro, tiene, a nivel nacional,
1: La política ahora es eso, se maneja por Twitch.
2: Está bien, lo que pasa es que después cuando tenés que actuar, que gestionar, que poner la cara solo por Twitch. Pero bueno, no lo leí.
1: Pues cada uno dueño de hacer lo que quiere.
3: Es como dirían en la calle, es la que viene.
2: A mí me gustaría que responda a los WhatsApp, pero bueno.
1: No, a mí me responden.
2: A mí no.
1: Y porque no te quiere.
2: Qué bueno. Ricardo, ¿qué pasa?
1: No te soporta. ¿Por qué? En el 2027 se auditarán todas las entregas de los predios fiscales en la Municipalidad de Ushuaia. La corrupción no va a quedar impune.
2: Bueno. Sí. Bueno, y él debe tener mucha información porque formó parte de las primeras dos gestiones de voto. O sea, que él debería tener parte de la info esa, ¿no?
0: Lo que pasa es que volvemos siempre, me parece lo mismo, que también lo hablábamos hoy con el doctor Tabarone. Volvemos a esa vieja frase de los distintos abogados, porque lo hemos hablado con Aciar, lo hemos hablado con el doctor Jiménez, que siempre más o menos tienen la misma concepción, digamos, y plantean siempre lo mismo. Cuando tiene que ver con la cosa pública, depende de la justicia cuando llega. La justicia, por lo general, llega cuando vos no tenés poder. Cuando te quedaste sin poder, ¿sí? Ahí cae la justicia y ahí la justicia avanza. A ver, o avanza con los tiempos de la justicia. Dicho sea de paso, si uno hacemos la comparación, ¿desde cuándo estaban las 128 viviendas de AT? 10 años.
2: Sí, sí. ¿No? El caso es del 2018.
0: Por eso te digo, casi 10 años. Entonces vos decís... tanto tiempo llevó para avanzar sobre una cuestión que parecía ser, digo, estaba prácticamente con toda la gente que hacía presentaciones de recontrapresentaciones. Entonces vos decís, 8 años, ¿en serio me está diciendo para llegar a una instancia de juicio? Que yo también, y lo hablábamos hoy con el doctor Tabarone, ponete del lado del acusado, ¿no? Ponete al lado del acusado, que también tiene garantía, porque también dice, che, loco, me están acusando y son mentiras lo que están acusando. Bueno, fantástico. ¿Sabés qué? De ese lado, también, que vos tengas 8 años en la causa, 10 años en la causa, es insólito que te pase.
1: No es justicia.
0: No es justicia, es insólito que te pase.
1: Bueno, acá me dice que la secretaria, yo no conozco mucho de administración, sinceramente, pero me dicen que no debería haber firmado la jefa de gabinete.
2: No, ¿por qué?
1: Un secretario subroga a otro secretario, me dicen. Exactamente lo mismo.
2: Pero una jefa de gabinete no es más que un secretario, digo. Si puede subrogar secretario, como ella, ¿por qué ella no podría? Digo, en términos de figura,
1: habría
2: ¿no?
1: Habría que ver. Sin nombres propios, ¿no? Habría que ver cómo es la carrera administrativa, cómo es el orden jerárquico en el sentido de la firma.
2: Claro, por eso digo, no.
1: Porque, por ejemplo, bueno, la vez pasada se había armado con el tema de. El gobierno, no me acuerdo de qué pasó, que tenía que firmar alguien y firmó el jefe de gabinete que no se lo aceptaron. Porque tenía que firmar, tenía que subrogar. Porque una secretaría es subrogada por otra secretaría y un ministerio es subrogado por otro ministerio, no por la jefatura de gabinete.
2: Claro, puede ser, eso no lo sé. Acá nos dicen, todas las sesiones están desafectando 2 o 3 espacios verdes, están haciendo un desastre. Claro, pero esto tiene un proceso de aprobación. ¿No? Digo, está el COPU, está el Consejo Deliberante, se aprueba, no es que el Ejecutivo desafecta a libre gusto, ¿no? ¿O me estoy equivocando? No, y bueno,
0: y son áreas que dependen del Ejecutivo.
2: Fíjate, está bien, vos, pero la desafectación decía, pero aparte, requiere votos.
0: Pero fíjate vos lo que hablábamos con Tabarone hoy. Él ha apuntado y ha hecho cuestionamientos.
2: Pero entonces no es culpa del Ejecutivo.
1: Tienen 5 del PJ y 1 de Forja. Son 6 votos.
2: Por eso te digo, es culpar al Ejecutivo, que responsabilizar, no culpar, responsabilizar al Ejecutivo, pero chicos, los concejales también.
1: Pero si los concejales...
2: Bueno, por eso, pero digo, voto, ahí hay...
1: Voto estornudo y los concejales van y le ponen un pañuelo.
2: Bueno, ahí va. Entonces también me parece que
1: ¿vos
2: que
1: te pensás que alguno de los concejales del PJ, los 4 más la sumada hace poquito, adelante le van a decir que no a voto?
2: Por eso, pero son ellos, bueno, digo, el oficialismo,
0: por ejemplo,
2: lo entiendo.
0: En esta última sesión
2: resto...
0: se dio que iban empezado a modificarse en los votos, 5 a 5, y hoy, ¿quién apareció?
1: La viceintendente.
0: Sí, señor, sí, bueno. Señor. Viste que la necesitabas para algo. El doble voto de la viceintendenta es lo que se necesitaba, ¿no?
1: Me esa, dicen que
0: esa figura por la cual...
1: Me dicen que Jessica Garay es secretaria jefa de gabinete, por eso puede firmar.
2: Claro. Claro.
1: Sí, está bien, perfecto.
0: Claro.
1: Está perfecto. Yo tenía que no.

0: responsabilidad
1: porque,
0: no.
2: ¿No?
1: No, no,
2: porque si,
1: no
2: querés, porque si vos estás, haciendo una cesión de tierra, si no está tu firma.
1: ¿Sabés la única responsabilidad que vos decís que te quita? Es que, ¿cuál? Vos digas, yo no quiero firmar esto, pero que lo diga, que lo firmes. Digo, yo no voy a firmar.
2: Pero ella
1: eso.
2: No firma. Bueno, su firma no está a la hora de hacerlo.
1: No,
2: no sé cómo. Pero digo en términos de proceso.
1: ¿Cómo no va a tener responsabilidad?
2: No digo responsabilidad emocional, digo en términos de proceso.
1: Responsabilidad es un proceso, claro que tiene responsabilidad.
2: ¿Sí?
1: Y sí.
2: Ah, ok. Yo pensé que el que firmaba tenía la responsabilidad.
0: No. El que firma, el que rubrica el decreto en este caso, o bueno, un decreto. Es lo que hace es rubricar.
1: Sí, claro.
0: Es afirmar y avalar
2: algo
0: todo,
2: que
0: lo,
2: viene.
0: Todo el procedimiento
1: totalmente,
0: que se hace.
1: Totalmente.
2: Perfecto.
0: Lo que pasa que si hay una actividad de obras públicas, salvo que el secretario esté de licencia, lo firma en este caso, bueno,
1: claro.
0: Por lo que me dicen, lo firma Jessica Garay.
2: Por supuesto, la sindicatura debería
0: pero
2: estar ahí.
0: Pero que yo no me acuerdo
2: oyendo.
0: Que
1: ¿qué?
0: No haya...
1: ¿La sindiqué qué? ¿La sindiqué qué?
2: La sindicatura.
1: Ah,
2: con el
1: la sindicatura. Bueno, habló hoy de la sindicatura el doctor.
0: Se come muy bien ahí, ¿eh?
1: El doctor Tabarone lo contaba hoy. Dijo, realicé denuncias sobre distintos temas y lamentablemente no pasa nada.
0: Se come
1: dijo,
0: bien
1: tengo
0: ahí.
1: La sensación de que la sindicatura termina funcionando como un apéndice del Ejecutivo Municipal.
2: Sí, que una sensación sería una certeza.
1: Bueno, está bien, pero es lo que
2: plantea
1: él. Lo que
2: digo es,
1: ¿no?
2: Cuando uno dice, bueno, no, porque el Ejecutivo, porque el Intendente, hablamos de todo un alrededor que funciona, porque si no, responsabilizamos a una persona, es más amplio el análisis, porque si no, no...
1: No, no, es que esto es lo mismo que pasa cuando sucede con el tema de la... por ejemplo, hablaba la doctora Carro, que nosotros nos acordábamos... antes de ayer de la doctora Carro y respecto a Terraigni, por ejemplo, ¿no? De Terraigni pasa exactamente lo mismo. Digo, ¿dónde está la fiscalía? ¿Dónde está el Tribunal de Cuentos? Todo eso, ¿no?
2: Claro.
1: Hablando de cuentos, me dicen si vas a hacer el cuento.
2: Ay, Pablito, Pedrito.
0: Me falta un
2: clavito.
1: Porque ya me estaban reclamando. Me dice, usted está mucho sasará, sarasasasa, me dice, y nada del cuento.
0: No, pero ahora está. No, yo tenía ahí el tema de Pedrito.
2: Esperen un poco.
0: Pedrito, pero sacándolo a Pablito en esta, ¿eh? Pablito, no, por ahora en esta no. Pero tengo otra de Pablito. Pero lo de Pedrito, sí, que está
1: sí,
0: Pablito, pero... Danielito y varios más.
1: Sí, sí.
3: Es como, el grupo de A vos que te gusta el rock, como Pedro y Pablo.
1: Sí, señor, claro. Pero no es Miguel Cantil y Jorge Durietz. No, estos son otros.
0: Claro, pero, pero más o menos esto sería, ¿no? La entrega, pero a mí lo que me extraña es, puede haber un emprendimiento, el galpón, todo lo que vos quieras, está perfecto, no hay ningún problema, es una inversión.
1: Totalmente.
0: Pero ¿por qué le bajas el 50%?
1: Sí, no, claro, ese...
2: No, o por lo menos explica,
1: que
2: pero ¿sabes qué?
1: Tenés...
2: Explícalo, porque capaz tienen un plan de negocio maravilloso y le van a dar trabajo a 100 personas. Bueno... está bueno tener las explicaciones. Siempre decimos lo mismo. Capaz hay partes de los procesos que uno se pierde. Bueno, la transparencia, salir a decir, mirá, dimos este terreno porque va a generar esto, porque tenés esto, y ahí la gente entiende un poco. Si no, parece que todo queda medio en el oscurantismo. Ese es el tema, ¿no? Que no se entiende.
1: Y que queda. Por lo general. Digo, porque si no lo tratamos en los medios de comunicación,
2: claro.
1: Listo, ya está, listo. Pasó, y si pasa, pasa. De hecho, hoy nos informaban respecto de, parece o parecería que va a haber un cambio de, en vez de la acción sobre la zona de donde en principio se había puesto o se había dicho que no se podía, bueno, ahora parece ser que esa la quieren llevar a otro lado.
0: No, ¿no? Pero me están...
1: Entonces
0: me tiraron
1: una cuestión ahí media rara,
0: fue una pregunta
2: que
0: yo te la trasladé.
1: Sí, sí, sí.
0: Y que me dijeron que no, porque aparte para trasladar...
1: Sí.
0: La
1: que decía,
0: Action arriba, la zona alta, que es el terreno de Zapata, porque la Action es de Zapata.
2: Sí.
0: Bueno, Fernando Zapata, el dueño de Tiempo Fueguino, el dueño de FM Master, de Zapco y de otras empresas más.
1: Sí.
0: Me dicen que tiene que haber todo un procedimiento mucho más
1: profundo.
0: ¿Y qué
1: es lo que dijo Tabarone hoy?
0: Que no creo que se pueda trasladar así.
1: Cuando
0: no es una estación de servicio, un kiosco.
1: Sí, no,
0: es
1: claro,
0: una
1: no,
0: cosa
1: no.
0: Mucho más profunda.
1: No, claro, es que eso es lo que decía el doctor
2: tiene
1: Tabarone.
2: Tiene un
1: hoy.
2: Estudio ambiental y todo. Quiero hacer una aclaración porque me escribe la secretaria de Hábitat, Lorena Enrique Sánchez, que dice, no sé quién te dice eso del COPU, pero la verdad es que la mayoría de las veces ni siquiera participo, lo hago a modo de escucha. La aclaración porque me llegaba un mensaje a mí de lo de COPU, que ella maneja COPU, que si hay algún empleado o alguien...

0: que no está de acuerdo con la decisión, tomarían la medida de correrlo. Pero bueno, hago la aclaración porque está escuchando y hablamos sobre ella, así que hago la aclaración. Sí, una estación de servicio tiene que pasar un montón de procesos.
1: Llegando bien la radio a todos los puntos de Ushuaia, ¿eh?
0: ¿Eh?
1: No, digo, está bueno, pues chequea audiencia, ¿no?
2: Sí, haciendo amigos, se llama.
0: Sí. Este programa. Pero está bien,
1: Y salí abajo de la mesa, chico. Le agarra,
0: a mí me parece
1: ¿viste?
0: Bien.
1: Yo a veces me voy con el Martín. Yo iba con Terminator. Cuando andaba, ahora no anda Terminator. Yo iba con Terminator, iba a los diferentes puntos de la ciudad. Para ver cómo entraba la señal.
3: Claro.
1: Está bueno. Nos están escuchando bien. Sos jodido, ¿eh?
3: Ay, este Martín.
0: Pero bueno, ¿podemos?
2: No, lo de. ¿Cómo dije yo? Lo de. El cuentito ¿Clavito? Tiene que ver con unos alquileres de unas Ferraris.
0: Dale.
3: No, pará.
0: Tiraste un nivel para.
3: ¿Para qué? ¿Una Ferrari, una Ferrari, un autito?
2: Unas Ferraris, dije. Unas.
3: ¡No!
2: Pero me faltan unos papelitos.
0: ¿Hay Ferraris acá?
2: Porque todo todos los cuentitos.
3: Sí, hay varios.
2: Yo
3: Ferrari.
2: No, acá no.
3: Yo conozco varios. Ferrari.
2: Pablo Ferrari.
3: Sí,
1: Mariano.
2: Mariano, pero no
3: claro,
2: está.
3: Claro,
2: está
3: Mariano.
2: A Pablito
3: no,
2: Ferrari, claro. De Canalla, le mando un abrazo.
3: Sí, claro, sí. Hay
2: este, no, no, porque tiene que ver el cuento con.
3: O con ¿viste? Autos Ferraris.
2: No, no, con autos.
3: Ah,
2: con personas. Vehículos. A la Miami. Alquilaban.
0: No entiendo, perdón. Viste que a mí. Tú. ¿Cómo?
2: Sí. Es el modelo de Pancho.
3: Dale un mate de lo tuyo.
0: Pará.
2: Sí, nos fuimos a la mierda
0: pero
2: con el paso.
0: Tenemos nota.
2: ¿Quién
0: alquila?
2: Mañana lo cuento.
0: Bueno, pará.
2: No,
3: quiere adelantar más. Te dijo que no va a adelantar más. Tiró ese dato.
2: Basta, no te cuento más nada.
3: Perdona los que esperaban el cuento, pero se nos pasó
2: el cuento. El cuento tiene que ver con Pablito y Chelito.
3: Ahí está.
0: Pablito, Chelito.
2: Y Chelito.
0: Y Clavito.
3: Se nos pasó.
2: No te agarres la cabeza.
1: Ahora se me mezcla con la Ferrari. Tengo un quilombo.
2: No, mañana lo cuento bien para que nosotros sepamos cómo viene la mano. Para que después no andes diciendo pelotudeces.
3: Mira. ¡No!
0: Mira.
3: ¿Quién?
2: Nah, yo digo, ¿viste? Porque yo tengo papeles también, ¿eh?
3: Ay, pa. Guarda,
0: mira.
3: Guarda.
2: No, por las dudas, ¿viste?
1: La versión filosa es la que más me gusta.
2: Por la duda que quiera venir a la radio, yo no tengo problema.
0: Buah.
2: Yo no tengo problema.
1: ¿Sabés qué me hace acordar? ¿Te acordás la frase del Diego? El Diego te citaba la.
2: Sí, sí, sí. Puerto Español y Rigorón.
1: El Diego te citaba la. ¿Sí? El Diego te decía. Con respecto a eso, me voy y le doy una. Así nos vamos con una sonrisa.
3: A ver.
1: Mucho.
3: No, sí. Me encanta.
1: Vi. Se lo comenté a mi líder espiritual, que siempre está acá en su oficina antes de pase. Vi, comencé a ver. Salió la una más, pero. Una miniserie en Netflix que se llama Diego Maradona.
3: Sí, Asif, ayer.
1: Asif Kapadia es el director. Hay 500 horas de material inédito, principalmente, casi videos caseros son.
3: Wow.
1: Principalmente del momento de Nápoles.
3: Sí.
1: Bueno, después hace toda la historia que todos conocemos y hay muchas imágenes en común que quedaron en nuestra retina. Pero hay mucho
3: material. Y vi solamente un avance también de Michael Jackson, también con el.
1: Sí, esa es la del juicio. Que también la subieron, porque más o menos fueron el contemporáneo. Siempre voy viendo, viste que Netflix te va mostrando lo nuevo que se viene. Sí. Pero la verdad que me sorprendió, porque bueno, estamos hablando de los 90, ¿no?
3: Claro.
1: Y en esa época. No había los elementos tecnológicos que hoy grabas todo y hay mucho, no solo de la cancha, sino hay mucho de vestuario, mucho de familia y lo que todos conocemos, pero con imágenes verdaderamente a los que le gusta la historia, que es apasionante como personaje.
3: Sí, claro.
1: No solo como para algunos el mejor futbolista de todos los tiempos, pero digo que sí, está.
3: Los pros y los contras.
1: Por eso, no, pero digo, el personaje es indudable.
3: Sí,
1: pero
3: sí,
1: 500 horas de material inédito, la verdad que vale la pena mirarla. No nos vamos a quizás desde el punto de vista periodístico o lo que sepa la gente, no nos vamos a enterar más o menos de lo que ya sabemos.
3: Sí, no, claro.
1: Pero digo que creo que lo valioso es la imagen.
3: Totalmente.
1: Es increíble.
2: Bueno, Moreno, cuide su alma.
3: Bueno, lo mismo cuide digo.
2: Alma, tenemos que ir un
3: jueves.
2: Mañana seguimos.
3: Mañana es viernes.
2: Mañana con un tema musical. Bueno, vamos con la presentación de los datos. Dale, vamos.
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2: 5 grados la temperatura en nuestra ciudad, el cielo está soleado, gracias a Dios, la humedad del 80%, sensación térmica 4 grados sobre cero porque no hay viento sobre superficie, ¿eh? El viento del noroeste, nor-noroeste a 5 kilómetros, Río Grande 2 grados 2 décimos, humedad del 96%, viento del oeste con una velocidad de 5 kilómetros y el cielo se encuentra parcialmente nublado.
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2: Bueno, muy bien, 10 de la mañana, 13 minutos, rapidito, dos o tres títulos del deporte.
1: Tengo la tablet que desborda de información. Vamos a hablar del fútbol, que finalmente se va a jugar la fecha número 3 en el sintético de Lugo Lumbreras. Había salido un comunicado del Instituto Municipal del Deporte que se cerraba. No, va a haber buen tiempo, se abre, lo que sí se cierra es la pista de atletismo. Todo esto lo vamos a ampliar. Bueno, están viajando los chicos, ayer escuchábamos a Dofo, Renata y Dofo están subiendo al avión. Ya se fueron los chicos rumbo a... la capital de la provincia de Buenos Aires. Hay comunicado de la Federación de Hockey Pista acerca de convocatoria y asamblea. Recordar que la comisión directiva está vencida. La Ushuaia Epic 2026 tiene inscripciones abiertas. Vamos a hablar también de la selección argentina, algunas novedades. Y tengo desde ayer una sorpresa para vos. Bueno. Está pendiente. Entre las 11:30 y las 12 vamos a tener algo internacional que te va a gustar a vos, Eugenio.
0: Qué lindo.
2: Bueno, muy bien. Nos vamos a la comunicación telefónica. Estamos en diálogo con el legislador Pablo Villegas. Doctor, buen día. ¿Cómo le va?
7: ¿Qué tal? Buen día a vos, Sergio. Buen día a la gente, al Sol y a Martín.
0: Buen día, Pablo.
2: ¿Cómo anda todo?
7: Bien.
2: Bueno, lo molestábamos porque hubo declaraciones del gobernador y parecería, lo digo en potencial para no asegurarlo, que se va a insistir con la reforma.
7: Sí, mira, yo esto lo vengo sosteniendo hace tiempo, Sergio. Eso es parte exclusiva de la agenda del gobernador y de un grupo muy muy chiquito de dirigentes que, bueno, que militan con el gobernador de la provincia. Es la prioridad que tiene, que responde a su modelo de construcción de poder político, y que está absolutamente alejada a la realidad de la mayoría de los fueguinos, ¿no? Digo, yo creo que habla más por él que por el resto cuando hace declaraciones del tenor, del tipo que ha hecho este fin de semana. Pero bueno, digo, yo lo decía en la sesión, y la conducta, viste, tosuda, caprichosa, empecinada del gobernador de querer reformar la constitución, de querer llevarnos a los fueguinos a un proceso electoral, gastar plata que no tenemos. Mirá que estamos pidiendo muchas, con adelantos de coparticipación al gobierno nacional, digo, nos quiere llevar un proceso electoral de gastar plata que no tenemos para una elección que va a elegir convencionales, que no le va a cambiar la vida a nadie. Digo, la reforma de la constitución no va a resolver los problemas de la gente de la Tierra del Fuego. La reforma de la constitución no va a resolver los problemas estructurales que tenemos en la Tierra del Fuego. Entonces, más que ese juicio de valor o esa consideración de mi parte, no da para otra cosa. No, yo estoy abocado a otra realidad. Digo, para mí el tema de la reforma ya fue. La Tierra del Fuego, a través de la manifestación de distintos actores de dos poderes del Estado, como ha sido el Poder Legislativo por un lado, con la abrogación de la Ley 1529, con 11 votos que representan una pluralidad democrática por su pertenencia de los legisladores a distintos espacios de partidarios, le ha dado un mensaje muy claro, muy contundente, de fijar otro tipo de prioridades en la gestión del Estado en la Tierra del Fuego, y además también del lado del Poder Judicial, la juez electoral ha sido muy clara también. Así que digo, yo me quedo con otra agenda, ¿no? En estos últimos tiempos, por lo menos, permitímelo decir, en la Tierra del Fuego han sucedido otras cosas, además de estos planteos que hace el gobernador. La Fiscalía de Estado, por ejemplo, nos anotició a nosotros, a los legisladores, hace ya días atrás, de que se presentó ante la Corte Suprema de Justicia de la Nación en cumplimiento a la instrucción que en su momento se le había otorgado, y por decisión también y un trabajo previo que venía desarrollando la Fiscalía de Estado en defensa del puerto de Ushuaia, en defensa de la Tierra del Fuego. Digo, a mí me parece que pasa por ahí lo importante, no por una reforma constitucional, ¿no? Pasa por destacar que un trabajo articulado entre el Poder Legislativo, un órgano de contralor, cosa que no había sucedido con el Poder Ejecutivo en forma previa, y luego de algunas reuniones y de algunas decisiones que también tomamos nosotros los legisladores en la última sesión, en las últimas sesiones, digo, bueno, hemos podido que la Fiscalía de Estado, con su cuerpo de abogados, con la experiencia que tienen en la materia, se presenten a defender los intereses de la Tierra del Fuego como manda y ordena la Constitución. Digo, para mí es un hecho institucional que hay que ponerlo en relieve, que no fue casual, sino que fue el resultado de un trabajo conjunto entre un poder del Estado y un órgano de contralor como es la Fiscalía de Estado. También hay otro hecho que
0: perdón,
7: creo yo,
0: Pablo,
7: que tiene relevancia.
0: Bueno, perdón, sí. Antes de irte de ese tema, ¿cuál es la expectativa ahora? Se presenta este recurso y cómo sigue el proceso, qué es lo que podría llegar a pasar, porque la realidad es que no hemos tenido mucha información acerca de cómo sigue todo el tema del puerto a más de 4 meses de la intervención. ¿Cuál sería la expectativa ahora?
7: Mira, lo que planteó la Fiscalía de Estado, y esto lo sé además de la nota que han presentado, porque bueno, uno por ahí trata de averiguar, sí, es una demanda, una frondosa y una importante demanda en defensa de la Tierra del Fuego, uh-huh, con un sinnúmero de medidas cautelares. Habrá que ver la Corte Suprema qué es lo que resuelve, si resuelve acumularla a las otras demandas que habían sido presentadas por el gobernador acá ante un juez incompetente y que luego fueron giradas a la Corte, o la resuelve en forma individual. Uh-huh. Hay que ver si de manera inaudita aparte, si sin correrles traslado a los demandados, la Corte Suprema resuelve las medidas cautelares solicitadas. Digo, yo creo que es importante destacar esto en términos institucionales, ¿no? Ahora, ese es un camino. Yo lo dije desde el primer día de que sucedió esto en la intervención, Sol. Sí. Digo, acá hay dos caminos que hay que trabajarlos en forma simultánea. Uno es el camino por la vía judicial y el otro por la vía política institucional, por así llamarla, desde las altas esferas del ejercicio del poder. El gobernador se tiene que sentar con el presidente de la nación y tratar también de resolver en términos políticos esta intervención del puerto que nos está generando tantos problemas los fueguinos y que en los hechos implica arrebatarnos una parte importante del patrimonio de la Tierra del Fuego y que todos tenemos que salir a defender, ¿no? Uh-huh. Entonces digo, yo creo que pasa por ahí, hay que tener paciencia, se está actuando, nosotros el Poder Legislativo hemos intervenido también. Digo, tiene que haber un trabajo como el, creo yo soy un convencido, lo digo con mucha humildad, pero estoy absolutamente convencido de eso, un trabajo articulado entre los distintos poderes del Estado y los órganos del Estado. Eso está sucediendo en parte y creo yo que hay que destacarlo públicamente, ¿no? Más allá de la intervención que haya tenido uno en la presentación de algún proyecto, no, digo, se está trabajando, se está actuando de manera seria y esperemos que tengamos buenos resultados en el tiempo. A la vez, lo hemos manifestado muchas veces distintos legisladores, de estar a disposición del gobernador para ver cómo a través de la vía del diálogo político institucional con el gobierno nacional se puede buscar resolver esta intervención que, vuelvo a insistir, nos afecta sin lugar a duda a los fueguinos porque nos priva de contar con parte de nuestro patrimonio, con todo lo que eso representa para la actividad turística y económica en general de la Tierra del Fuego, ¿no? Eso por un lado, digo, por otro lado hay otro hecho institucional, por así calificarlo, que también creo que tiene su relieve y que hay que destacar. El martes que viene, y luego de insistir durante muchos años, mucho tiempo, el martes que viene ya va a empezar a funcionar la comisión investigadora por el tema del radar de Tolwyn. Nosotros tuvimos el acompañamiento de los demás legisladores en crear esa comisión investigadora. Eso lo quiero poner de relieve, si mal no recuerdo, creo que fue casi por unanimidad, salvo el voto de una o dos personas, de uno o dos legisladores, no recuerdo bien, pero digo, la mayoría de los legisladores están de acuerdo en la creación de esta comisión investigadora. Ya están los nombres de los legisladores que la van a integrar. El martes nos vamos a constituir por primera vez y vamos a empezar un trabajo que queremos hacerlo de la forma más seria posible, de la forma más imparcial y objetiva posible, para saber qué nos pasó con ese tema, que todavía está vigente, que todavía está dando vuelta, y que representó una verdadera afrenta a la seguridad, no solamente de todos y cada uno de nosotros, por las implicancias estratégicas y operativas que tiene ese radar, sino una afrenta y una ofensa muy, muy intangible al sistema de defensa nacional, ¿no? Así que, digo, la agenda, por lo menos en términos personales mía, está por esos lados, y el gobernador, por otro lado, que salga a decir lo que quiera decir, yo creo que está equivocado y que, en cierto modo, ha perdido el rumbo de las cosas importantes en la Tierra del Fuego. No. Las cosas importantes de la Tierra del Fuego, porque te lo indica la gente, Sol, digo, pasan por otro lado, no por una reforma constitucional.
0: Sí, totalmente. Sí, independientemente de lo que pase ahora, ¿no? Porque todo indicaría que de todas maneras, y lo mismo lo dijo mismo el gobernador a través de sus redes sociales, que va a avanzar en la justicia y que la expectativa es que se pueda realizar, si no es hacia fin de este año, quizás hacia el 2028.
7: Sí. Digo, hay una conducta muy tozuda en ese sentido. Digo, yo soy un convencido de que las instituciones, la institucionalidad en la Tierra del Fuego, en primer lugar, más que reformarla, hay que defenderla, hay que actuarla, y hay que ejecutarla, por así decirlo, en cuanto a lo que nos plantea y nos dice la Constitución de la Tierra del Fuego. Después, viste, bueno, está la lectura de cada uno. Digo, el gobernador está en todo su derecho de tener como objetivo el objetivo de la reforma. Ahora, uno, más allá de que le respeta el derecho que tiene de querer plantear esto como un objetivo básico y fundamental para su modelo de construcción política, hace una valoración política de esa decisión, de esa tosuda y empecinada decisión, y la hace desde el marco, desde el primer día, pero también teniendo en cuenta este marco de realidad que tenemos. Digo, no hace falta. Uno anda en la calle, tiene reuniones en las casas de los vecinos, y sabe que hay una situación muy compleja desde el punto de vista social, desde el punto de vista económico. Digo,
0: ¿y hay diálogo, Pablo?
7: Hay desocupación en serio, hay niveles de desocupación, hay niveles, indicadores de pobreza estructural en la Tierra del Fuego. Digo, no es joda eso.
0: No.
7: El Estado debe abocarse a eso. Mira, uno...
0: Porque el domingo, en su discurso el día de la provincia, el gobernador dijo que había que trabajar en conjunto, llamó al diálogo. ¿Ustedes están teniendo encuentros? Porque nos mencionaban que hubo una reunión del gobernador, una comida del gobernador con, creo que, la vicegobernadora, algunos legisladores del oficialismo y también de la oposición. ¿Vos participaste de este encuentro? ¿Hay un intento de diálogo?
7: Mira, a mí no me invitaron a ninguna comida.
2: No creo que lo haya.
7: Yo creo que es poco feliz juntarse a comer con los quilombos que hay en la provincia. Yo creo que hay que juntarse a trabajar solo, ¿me entendés? A trabajar de manera coordinada entre los distintos poderes del Estado, pero con un común denominador, que es la de tratar los temas que le interesa a la gente, tratar los temas de resolver los grandes problemas estructurales de la Tierra del Fuego. Mira, te pongo un ejemplo concreto. Uno pasa todos los días por la Maipú, el hospital de Ushuaia. Digo, uno lo ve, está paralizado hace años, la construcción, la terminación de ese hospital. ¿Qué vamos a hacer con el hospital de Ushuaia? Además de los serios problemas de gestión que se tiene en el sector público de salud. Digo, hace tiempo que he venido planteando la necesidad de delegar en la cabeza de los directores de los hospitales la atribución del cobro de las deudas, de las obras sociales, para que después no la trancen políticamente cuando se sientan con el gobernador, algunos dirigentes gremiales, y después tenemos que ver ante los ojos de todos la inauguración de clínicas que se financian en cierto modo con los hospitales, con el no pago de las prestaciones que cumplen los hospitales públicos en la Tierra del Fuego. Digo, esos son los temas que hay que sentarse a trabajar, a discutir, a ver cómo los podemos articular de mejor manera para que los hospitales públicos adquieran capacidades económicas, adquieran mayor autonomía y puedan llegar a cobrar en tiempo y forma las distintas prestaciones médicas que hacen. ¿Por qué no poner en la agenda pública, por ejemplo, que los hospitales públicos, esto lo he hablado con muchos legisladores y seguramente me voy a sentar en estos días a trabajar en algo al respecto? No es una idea mía, es una idea que me transmiten como muchas de las cosas que hago. En este caso, gente del hospital de Río Grande, con una destacada trayectoria de muchísimos años, me dicen, Pablo, ¿por qué nosotros no podemos, como Estado, como hospitales públicos, ofrecer como una especie de prepaga a un sinnúmero de vecinos en la Tierra del Fuego y obtener otra fuente de financiamiento en ese sentido? Lo hablaba con unos enfermeros ahora en el curso de esta semana, que me planteaban una serie de problemas que tienen en cuanto a sus cuestiones salariales, remunerativas, etcétera. Digo, tenemos que animarnos a pensar otra Tierra del Fuego, Sol, y para eso hay que trabajar. Yo soy un convencido que es posible otra Tierra del Fuego. Ahora hay que cambiar la matriz de las prioridades en la gestión del gobierno, no la reforma, tiene que ser estas otras cuestiones. Y te hablo de salud, como te puedo hablar de seguridad, como te puedo hablar de educación, digo, tenemos que dar vuelta para arriba, viste, el modelo de gestión, cambiar la matriz de gestión y animarnos a debatir una provincia distinta, una provincia posible, una provincia donde se pueda trabajar de modo distinto, donde tengamos un modelo de gestión distinto. Digo, si a mí me invitan a una reunión de esas características, yo soy un soldado. Yo quiero lo mejor para mi gente, porque en la medida que yo colabore, y te lo hablo hasta en términos egoístas, digo, en la medida que colabore, que pueda llegar a coordinar de la mejor manera posible con los distintos órganos del Estado, soluciones concretas a los problemas de nuestra gente, seguramente la gente me lo va a valorar. ¿Me entendés? Me lo va a valorar en mi actividad y en mi trabajo legislativo. Además de estar convencido que es mi objetivo y para eso estoy en la legislatura. Pero para sentarme a comer o para sentarme con alguien que te maltratas públicamente primero y después te quiere invitar al diálogo, ¿viste? Y es poco serio. Ahora, hay que hacerlo. Yo no tengo problema de sentarme con quien sea. Si el gobernador nos convoca, yo ya se lo dije al legislador Greve en otra oportunidad, yo no tengo problema de ir a sentarme sobre una agenda de trabajo concreta para ver cómo se resuelve el problema de la gente que está quedando desocupada de la actividad petrolera en Río Grande. ¿Cómo hacemos realidad esas grandes obras anunciadas por el gobernador durante 6 años para la zona norte, como era la petroquímica, como era el puerto de Río Grande, como era la riqueza que íbamos a obtener del hidrógeno verde, y se ha gastado miles de cientos de millones de pesos? Acordate lo que se hacía, las conferencias, las visualizaciones que se hacían del hidrógeno verde. Nosotros íbamos a hacer íbamos a tener ingresos per cápita mejor que Europa, y no hay un solo ventilador de esos puestos. Lo que hay, viste, son los de la Total, que le otorga energía exclusivamente a su emprendimiento empresarial. Digo, esos son los grandes temas que hay que trabajar. Si me convocan para trabajar, yo estoy. Ahora, si me van a querer hacer el abrazo al oso bajo el argumento del diálogo, como le están haciendo a las intendencias, donde el gobernador por un lado le dice los voy a convocar a los intendentes, bla, bla, bla, bla, bla, y por otro lado no le paga la copa, ¿viste? Le debe 17 mil millones a Río Grande y cerca de 12 mil a Ushuaia, es poco serio, ¿no?
2: Por último, cortito, bueno, uh-huh. Recién lo nombró, la situación petrolera en el norte, ¿no? Viene complicadísimo.
7: Sí, mirá. A nosotros del movimiento sacamos un comunicado, en realidad tengo que reconocer, fue un trabajo hecho por el legislador Loeffler, que yo acompañé, él la tiene más clara en este sentido. Nosotros no acompañamos el acuerdo, fuimos 3 legisladores los que no acompañamos el acuerdo YPF con Terra Igni y el gobierno de la provincia. Loli Loeffler, yo y el legislador Leishman, y no lo hicimos no porque somos más vivos, sino porque no nos cerraban algunas cosas. Yo hablo en términos personales, no me cerraban algunas cosas, no teníamos información. Terra Igni hasta ese momento y después de ese momento es reticente a entregar información. Le puso 10.000 palos en la rueda a la síndica Carro en su momento, que era la representante de la legislatura, para poder controlar la actuación de Terra Igni. Bueno, tuvimos una conferencia de prensa de esa que nos acostumbra a hacer el gobernador, en ese caso unas fotos con el titular de YPF, que iba a hacer maravilla Terra Igni con la sesión que estaba haciendo YPF, con el acuerdo de YPF. Nosotros sabemos, por otro lado, que esa actividad petrolera de YPF tenía una generaba un déficit de 80 millones de dólares al año en la Tierra del Fuego, Digo, y los resultados están a la vista, Sergio. Digo, hay despidos, hay falta de información. No podemos hacernos de los contratos que ha hecho Terra Igni con Belitec. Y es un tema que hay que tratar de abordarlo en la legislatura en el corto o mediano plazo. Digo, tenemos que tratar de salir de esa situación para poder tener una palabra más autorizada en saber qué es lo que está haciendo esta gente y cuáles van a ser las consecuencias. Porque hasta ahora, por lo que se ve, hay un sinnúmero y una cantidad importante de despidos de trabajadores que resiente aún más la situación crítica que está pasando en la zona norte de nuestra provincia, particularmente en la zona de Río Grande. Yo estuve los otros días, bueno, por una situación personal muy dolorosa, pero digo, uno aprovecha de hablar con la gente, aún en esas circunstancias, y te hablan de que es notorio la cantidad de locales comerciales que van cerrando mensualmente. Y eso tiene es la manifestación de algo, es la manifestación de la falta de circulación de recursos económicos por parte de la gente de la zona norte. Y la actividad petrolera es una actividad que inyectaba mucha plata a la zona norte. Bueno, esos son los temas que hay que hablar, trabajar y hacernos información para poder resolverlos de la mejor manera posible. Ahora, si me van a invitar a almorzar, y viste, que coman tranquilo, yo estoy en otro.
2: Pablo, gracias, como siempre, abrazo grande.
7: No, por favor, gracias a ustedes.
2: Hasta luego, buen día. La palabra del legislador Pablo Villegas, las 10:37 minutos. Bueno, me escribió Jorge Lechman.
0: Sí.
2: Me dice que comparte cada uno de los conceptos vertidos por Pablo Villegas con respecto a los temas que estábamos hablando, ¿no?
0: Bien, sí, incluso lo mencionó en coincidencias de votos, sí, y sí, todo, sí. O sea que evidentemente tienen ahí, sí.
2: Está escuchando. Bueno, 10:37, ya nos vamos a ir a otra comunicación telefónica. Nos vamos a ir a comunicarnos con Nico Peloli, concejal Nicolás Peloli. ¿Mm?
0: Que ayer hubo sesión, así que hay muchos sesión, temas, claro, sí, ayer claro. hubo sesión.
2: Así que ya nos vamos a llamarlo, porfa, Mati. Mientras tanto, bueno, estamos acá, tengo que leer algunas cositas.
0: Muy bien, muy bien.
2: Y aprovecho.
0: Ayer también
2: ¿Llegó Peores Nada?
1: Sí, sí.
0: No, de mirala.
2: Mirá vos. 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
0: Muy bien.
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1: Ah, sí, sí, vamos a hablar, por supuesto. Le dije.
2: ¿Cómo
1: le
2: carrea?
0: Sí, sí, sí. No, sí. Le dije. Porque además le sale tan natural.
1: Pero,
0: sí,
1: claro que me sale natural. Si somos actores. Estábamos con Eugenio. Prepárese, antes que la saludemos, prepárese porque necesito que cante usted en un segundo.
0: Ay,
1: no, el tema de, me sorprendió ayer que bueno, ustedes saben que se viene el Mundial, se viene el debut de la Argentina un poquito después del comienzo del Mundial, y está con una molestia Nico Paz en la rodilla izquierda, y el cuerpo técnico de la selección argentina le dijeron, se comunicó con Emiliano Buendía y le dijo que siga con los entrenamientos. Recordá que Emiliano Buendía le dijo, hola Emiliano, buen día. ¡Ah! El humor. Y le dijo, seguí con los entrenamientos. Recordar que Emiliano estuvo en la prelista de 55, pero después a la hora de los 26 no estaba. Está claro, ellos tienen muy claro y tienen un código. Te estamos diciendo, no te estamos convocando. Ajá. Lo que te estamos diciendo es que, ojo, porque puede
2: calentar.
1: Elonga, si vos ves que va por la cuarta fecha del Mundial y no te llamamos, es que no te necesitábamos. Claro. Pero esa fue la noticia que ayer manejaba la gente de especializada que sigue el Mundial de Fútbol.
2: Buen día, Majo Fernández.
8: Buen día, ¿cómo anda la mesa?
2: ¿Todo bien?
8: ¿Cómo te va? Bien, qué frío que hace acá adentro.
0: Ah, está frío, sí, correcto.
8: Es correcto,
0: pero no nos prenden la estufa, Majo.
8: ¿Qué pasa? No hay leña, no vino el, no trajeron leña. ¿Qué pasó?
1: Nos llegó la camionada. Nosotros decíamos, la verdad, no vino el señor de la camionada de leña.
8: Te cortaron el subsidio también.
1: ¿Qué pasó?
0: No se anotaron en el listado.
8: ¿En serio?
2: Bueno, vamos a una comunicación telefónica. Ajá. Lo tenemos al cumpleañero, Nicolás Peloni, el concejal.
8: Que los cumplas feliz.
2: No,
8: que los cumplas feliz.
2: No, no. No sé en qué otra radio te atienden así a vos, ¿eh?
8: Nico Peloni. Que los cumplas feliz.
0: Ahí va, está muy bien.
2: Me cagaron toda la nota.
0: Me gustó.
2: Y bueno, ahora ya no le podemos decir nada.
0: No, sí, feliz cumple le podemos decir.
1: ¿Cómo le va, Peloni? ¡Feliz cumpleaños!
9: Me lo imagino a Martín Pérez, gracias a las chicas por el canto, y a Martín Pérez bailando, haciendo coreo, tipo telebingo de otras épocas.
2: Sí, tiene algunas porras en la mano.
1: Yo espero que traiga un pedazo de torta para acá.
0: Ah, mira.
9: Espero recibir un pedazo de torta.
1: No, traiga. El gaca que cumple dar, tres sanguchitos y
2: vos tenés que darle un regalo, vos tenés que regalarle algo.
1: El regalo es haber compartido transmisiones con el señor.
9: Me mandó un mensaje muy temprano.
1: Hicimos futsal. Siempre cuento la anécdota de la corbata, pero...
9: Sí. Entre otras,
1: las que se puede contar.
2: No lo saqué del plano.
1: Sí, las que son aptas para todo público era la de la corbata.
2: No lo saqué del plano concejal, por favor. Bueno, mío, ¿cómo anda? ¿Todo bien? Feliz cumpleaños.
9: Muchas gracias, amigos. No sé, perdón, señor periodista. Muchas gracias.
2: Gracias. Nada de tutear. Peloni
1: es uno de los que no sabe si tiene 22, 47, 58.
2: ¿Cuánto cumplís?
9: 43. Pone. De aportes, diría alguno, pero no, 43.
1: Te anotaron tarde.
2: Balcón,
1: te anotaron tarde.
2: Es el balcón. No sé. Hay que jugar. ¿Le jugaste? Hay que jugarle.
9: No, ahora no soy de jugar. Digo.
2: Bueno, pero juego yo, podría, pero ¿no? Yo voy a jugar, pero no te comparto, te aviso, por las dudas si gano algo.
9: Dale, hablale a Beto, que siempre pasa por ahí. Obvio, o si no, tiene un chivo viejo de otra época.
2: Bueno, ayer hubo sesión. ¿Qué temas se desarrollaron? Contanos.
9: Tuvieron varios temas, estuvimos, para mí uno de los más importantes, que después de mucho tiempo y con la posibilidad de que sea un hecho concreto y que ha trabajado gran parte de la sociedad con esto, tiene que ver con el último paso que se dio para que el CAT ya tenga su lugar, su espacio otorgado a la cooperadora del mismo Centro de Actividades Alternativas para Personas con Discapacidad, donde todo esto que hemos visto, todas estas colectas, todo este trabajo que se viene llevando adelante, más las empresas que están aportando, más los diferentes actores de la sociedad que se han sumado, que se siguen sumando a la campaña de Un Ladrillo, quizás incluso hasta puedan llegar a comenzar a hacer unas tareas de movimiento de suelo en la zona y avanzar para que el año que viene ya tengan por lo menos gran parte del primer módulo, de la primera etapa de la construcción del tan anhelado edificio propio del centro del CAD, como decíamos. Así que, como esto salió de forma unánime con el voto de todos los concejales, un proyecto que hemos presentado y trabajado en su momento con el Ejecutivo a través de la definición del mismo intendente y todo el equipo para poder dar esto luego de una licitación frustrada que se dio hace unos años cuando se iba a llevar adelante con fondos nacionales. Ahora el CAD está cerquísima, muy muy cerca de poder avanzar y poner los primeros ladrillos para la construcción de su tan anhelado espacio, así que me parece que es algo para destacar. Después hemos tenido diferentes debates, se han llevado adelante diferentes desafectaciones para avanzar en lo que es la posibilidad de seguir entregando diferentes lotes y para poder sostener diferentes acuerdos en temas de tierras y las discusiones propias que se han dado dentro del Consejo Deliberante con diferentes proyectos que han pasado a comisión para su debate con propuestas de otros concejales y también en el caso nuestro también se ha aprobado por unanimidad equiparar a lo que ya ha sido los taxis, los remises, los autos de alquiler, equiparar a los transportes punto a punto que no tengan que hacer la revisación técnica obligatoria cada 6 meses, sino que lo hagan cada un año. Uh-huh. Y después, ha sido una sesión donde hemos tenido, la verdad que interesante para debatir, pero avanzar con varios temas.
0: Uh-huh. Nico, respecto de las desafectaciones, hace un rato hablaba Tabarone con Adrián Moreno y nosotros después nos llegaban algunos mensajes. ¿Cómo se trata el tema de las desafectaciones? ¿Es un pedido que se hace? Porque en general son espacios verdes. ¿Cómo es el proceso que lleva a hacer una desafectación?
9: No son todos espacios verdes. Uh-huh. A veces también son tierras fiscales sin mensurar, son avances que se han dado. Primero, uno de los casos que también, digo, yo no pude escuchar la nota que ha hecho, la entrevista que mencionás, pero he estado ayer en el Consejo y son debates que se dan habitualmente, tiene que ver con un trabajo de cuando se define un lugar, un espacio para urbanizar, dónde tienen los servicios más cercanos, cómo se puede avanzar en ese camino, cuáles son las tierras que se pueden pensar. Cada vez que se desafecta un espacio verde, justamente lo que hace es se busca compensar con otros espacios y en general son espacios donde el medio ambiente es más delicado, con mayor posibilidad de resguardo, y generalmente también se da mucha más tierra de reserva, mucho más tierra como espacio verde para compensar cuando se desafecta uno, como ha pasado en Barrancas, que se ha dado el doble, como ha pasado en otras situaciones, cada vez, como pasa en la urbanización de San Martín, que ese proyecto que se hizo con el mismo equipo técnico que está hoy, con los mismos empleados de planta que llevan adelante esa urbanización premiada a nivel nacional, son los mismos que llevan adelante este trabajo y con el mismo equipo político en este caso. Y la verdad es que han hecho un trabajo muy importante. Por ejemplo, en la urbanización de San Martín, la ordenanza te plantea dejar un 10% de espacio verde, tiene un 40%, está sobrado, y así en varios espacios más. Lo que se hace es de forma, pasa por el COPU, tiene su más allá que han debatido, cuál es la mirada del COPU, en el COPU es un espacio donde se sientan a debatir no solamente personal técnico del Ejecutivo, sino también de los diferentes concejales que van mandando sus representantes, y hay definiciones que llegan al Consejo Deliberante, con COPU favorable, a veces por unanimidad, otras veces con votación dividida, y otras veces con COPU negativo. Los que estamos hablando todos tenían COPU favorable, si no me equivoco. Por lo menos no escuché la nota de lo que ha mencionado el concejal, pero sí conozco lo que ha hablado en comisión. Y la verdad es que se ha trabajado, y yo conozco a los directores del área de hábitat, hoy está la secretaría y después hay, directamente no hay subsecretario o coordinador, sino directamente el trabajo del equipo de planta, y vienen trabajando muy bien y con una mirada justamente de crecimiento, de avance, con mucha experiencia en la ciudad, más allá de los colores políticos que haya estado en la gestión, es personal de planta y equipo técnico que quiere mucho la ciudad y que trabaja en ese sentido. La verdad es que se ha dado todo en el marco de la normativa, se ha dado una votación y se ha avanzado. En algunos casos ya se va a llevar adelante la desafectación porque la tierra fiscal es inmensural, y en otros casos tendrá que tener una segunda lectura, como pasa habitualmente, como manda la Carta Orgánica cuando hablamos de tierras.
2: Uh-huh. Quien fue muy duro a raíz de esto y otros temas más, yo lo dije hoy a la mañana, es el ex concejal Garramuño. Tuiteó que en el 2027 se auditarán todas las entregas de predios fiscales en la municipalidad de Ushuaia, y completó con una frase hablando de hasta la corrupción, ¿no?
9: No sé a qué hora lo hizo. Hay que fijarse a veces a qué hora lo hizo, quizás habrá saber qué es lo que pasa en su cabeza en ese momento, en ese horario. Muchas veces son horarios nocturnos, qué sé yo. Vaya a saber.
2: No, la me verdad es que fue temprano.
9: Bien. Sí, no sé, suele. Es una persona que a veces tiene algunas posibilidades de escribir barbaridades en las redes sociales. Vaya a saber, se hará cargo de él de cada una de las cosas que dice.
2: A las 10:33.
9: Respecto a su trabajo anterior o la experiencia que ha tenido a través de algunos cargos, pero después, a veces por redes sociales y en diferentes horarios marca cosas que vaya a saber por qué o cuál es su situación política, sus definiciones. Claro. Tampoco sé qué partido y qué espacio político trabaja hoy, que ha cambiado tanto, que la verdad es que desconozco.
2: Uh-huh. A las 9:53 es en Somos, el partido, esto lo comento yo nada más, pero lo que terminó me pareció muy duro, ¿no? Cuando dijo, la corrupción no va a quedar impune.
9: Uh-huh. Y bueno, si tiene alguna posibilidad, puede ir al Poder Judicial, no hay ningún problema. Se ha respondido cada una de las accionarias cada vez que se ha requerido en ese camino. Si es el camino que define, más allá de las redes sociales, bienvenido sea. Nosotros estamos muy tranquilos con el trabajo. Repito que hay un trabajo con mucho compromiso, hay un trabajo de personal de planta, de personal político y de una mirada de una ciudad que hace más de 10 años venimos trabajando y que pese a las dificultades económicas, pese a todo lo que hemos pasado, se sigue creciendo y se sigue buscando alternativas. Ojalá se pueda acompañar desde otro lado. Somos una de los pocos espacios que tenemos, hasta fin de, está terminando la temporada, lo último, estamos estirando lo máximo posible, estamos teniendo obra pública, estamos trabajando en la calle, estamos buscando soluciones, seguramente nos faltarán más cosas, y sí, es parte del trabajo, y cada día hay que buscar alternativas para ir mejorando. Después, los que no suman, los que no dan alternativas, los que no buscan el trabajo para mejorar la ciudad, y lo único que hacen es pararse en una crítica totalmente destructiva o en búsqueda de tener algún titular o algún espacio en redes o mediático, será problema de ellos. Uh-huh. Uno se levanta para poder buscar soluciones. A veces sale, a veces encuentran los consensos, otras veces no, otras veces hay otras coyunturas que hay que atender, pero la verdad que vaya a saber de dónde y con un celular escribir lo que quieren escribir, bueno, te hará cargo la persona que lo escribe, ¿no?
0: Uh-huh. Nico, ¿qué pasó con el tema de la calle que querían que se nombrara Tito Stefani? Porque circulaban algunos videos en redes, no terminé de entender qué es lo que había pasado. Era una propuesta a tratar en la sesión, está en comisión, ¿cómo es el proyecto?
9: Es así. Primero que viene una propuesta de la familia, un pedido, uh-huh. que los 10 concejales lo hemos hablado y consideramos pertinente, un homenaje a quien fuera 2 veces diputado, secretario de gobierno, subsecretario de gobierno. En lo personal estamos en las antípodas en nuestra mirada política, pero había un respeto y un conocimiento desde que tengo 20 años que yo le hacía notas. O sea, uh-huh. va más allá. Pero eso es una cuestión personal. Digo, hablando desde lo institucional, había una mirada, de hecho, de poder, y había un pedido particular de la familia y de algunos allegados a quien fue el diputado, de la posibilidad de cambiar, o ellos pedían de cambiar el nombre del Paseo de la Mujer. Había una discusión si era la calle Paseo de la Mujer, si le ponía el nombre Stefani, o al mismo puente. Estamos hablando de la zona del Pipo.
0: Sí.
9: Digo, justamente el día de ayer, en el Paseo de la Mujer, un espacio emblemático con un nombre, y digo, porque justamente el día de ayer llegó una nueva marcha sí. a nivel nacional, uh-huh. donde digo que tiene que ver, uh-huh. digo, no me parece que no era el contexto, ni era, ustedes son periodistas, trabajan mucho con lo simbólico,
0: sí.
9: hemos analizado y hemos discutido fotos, espacios, momentos, declaraciones, imagínate, en ese momento, en ese contexto, cambiarle el nombre a ese Paseo de la Mujer, No, por lo menos en lo personal, y se lo planteé a la hija que estuvo presente, y más allá de que obviamente no estaba contenta con la situación, porque planteaba la posibilidad de un homenaje a su padre, totalmente merecido, y buscamos alternativas para que sea una calle visible, o una plaza, o un espacio, pero todavía no está la definición de dónde. Uh-huh. Y bueno, ahí algunos fueron con una expectativa de que la resolución salga hoy, no lo planteamos que siga en comisión para poder, entre los 10 concejales y con las consultas pertinentes al Ejecutivo y hablando con la misma familia, poder trabajar esto. Uh-huh. Después había algunos...
0: O sea, perdón, no fue un no al nombramiento, sino no a esa calle, y van a buscar alternativas, esa es la situación.
9: Pero fue lo que nos juntamos los 10 concejales, uh-huh. y te lo puede decir cada uno de ellos, no importa Bien. El color político, uh-huh. más allá de lo que podían estar de acuerdo o no con la posibilidad de cambiarle uh-huh. al Paseo de la Mujer su nombre o parte... ya sea el puente, ya sea la calle, ya sea el espacio, la posibilidad de cambiarle por Héctor Stefani, y estábamos buscando otra alternativa, y se lo planteamos los 10. Uh-huh. Después entiendo la expectativa, claro. entiendo quizás lo que pueda servir para ayudar a mitigar la ausencia, pero la definición del homenaje está, y como ha pasado con tantos otros vecinos y vecinas de la ciudad, ¿no? Uh-huh. Ahora, lo que se discute es el lugar, lo que estamos pensando y buscando y que vamos a hacer, y que le planteamos que vaya, que lo vamos a hacer con la familia en el mismo comisión del Consejo Coordinante, pues fue un compromiso de los 10 concejales, uh-huh. es avanzar en ese camino. No hay una negativa a eso, más allá de que algunos podrán estar de acuerdo o no. Yo en su momento hablé con alguno de los que estaban impulsando eso, le expliqué mucho antes de la sesión por qué yo no acompañaba que sea en ese lugar, uh-huh. y por qué sí acompañaba que tenga un reconocimiento.
0: Uh-huh. Bien.
2: Está bien, pero bien. No es que se están negando a ponerle el nombre a una arteria o algo, a una plaza. Por lo que yo tengo entendido de datos, Catastro de la Mina, de la Muni, había propuesto ese nombre, esa calle.
9: Lo que nos planteó es que habló con personal de la municipalidad, personal técnico, y que le dijo, mirá, estos son las... Viendo el plano, estos son lugares donde se puede ir pensando, pero de ahí nosotros podemos, el Consejo Deliberante, si están las voluntades, se puede definir de una calle que ya está, cambiarle el nombre, de una plaza que no tenga nombre, hay que ver también el espacio y la forma de reconocerlo. Ellos también plantearon que no querían que sea, porque ya está en reserva de nombres. Hay una ordenanza que plantea que quiero definir un ejemplo de lo que Sergio Sarmiento tenga su espacio. Bueno, lo queremos homenajear. vos podés o definir cuál es el lugar, tal calle, tal la nomenclatura, lo marcás y decís, o lo mandás a reserva de nombre. Y cuando existe la posibilidad de nuevas urbanizaciones, vas a la reserva de nombre y decís, queremos poner tal nombre de esta reserva, y ya sabemos que está justamente apto para ser nombrado un espacio, una calle, un pasaje. Para la reserva de nombre ya estaba la de Héctor Tito Stefani. Ahora, a lo que hay que definir es qué lugar se va a dar. Por eso hay una voluntad de los 10 concejales de acompañar eso. Ahora la definición es dónde. Y bueno, entiendo quien se haya enojado por alguna situación de tener otra expectativa. Yo estoy muy tranquilo porque se lo planteé en mi despacho, en mi oficina, a uno de ellos, diciéndole qué iba a acompañar y qué no iba a acompañar. Uh-huh. Después las expectativas del otro, si otros se habían comprometido o si creían que se podía dar, repito, los entiendo, por eso no es un debate, el homenaje se le va a dar, el reconocimiento se le va a hacer, pero bueno, está buscando esa alternativa.
2: Uh-huh. Uh-huh. Sí, sí, está bien. Porque obviamente también Tito fue uno de los ultradefensores del tema mujer, eso sí me acuerdo, haber cubierto sí. mucha información de él siendo diputado y hasta cuando fue secretario de la municipalidad, ¿no?
9: No, pero aparte, nadie está dudando de la discusión de Stefani. O sea, repito, de los 10 concejales, hablo desde lo personal, pero puedo hablar por el resto porque estuvimos los 10 en la reunión y se lo planteamos en ese camino, que se lo va a dar el reconocimiento a Nicolás Peloni, esto, en un día como una marcha, una nueva marcha ni una menos, con todo lo que estaba pasando a nivel país, con todo lo que se movilizó, más allá de lo que es la lucha durante el año, justamente en ese día, en lo simbólico, a mí, a Nicolás Peloni, repito, que se quiera cambiar el nombre del Paseo de la Mujer o de un espacio en parte del Paseo de la Mujer, más allá que había algún debate interno, incluso que decían, pero todo el mundo le va a seguir diciendo Paseo de la Mujer. Está perfecto, pero digo, conmigo para eso yo no iba a acompañar. Después si había mayoría y minoría y había otra definición, está perfecto, digo, es parte de la democracia. Uno a veces se imponen las ideas y otras veces se imponen las ideas de otro o se busca persuadir para que podáis llegar a un punto de acuerdo. En este caso, el punto de acuerdo es que lo vamos a homenajear. No llegamos a un punto de acuerdo en qué lugar.
2: Está bien. Y ya para ir cerrando, me preguntan por el tema de los colectivos, ¿no? ¿Qué pensás si los concejales se suben a los colectivos? Me dicen aumento de boleto, frecuencia, el estado de las unidades.
9: Mira, no solamente nos sube, por lo menos en mi caso me son los colectivos, sino conozco el taller, conozco cómo trabajan, conozco cómo están avanzando en materia de GPS y cuidados, conozco cuáles son las problemáticas cuando inician el recorrido, donde los llegan, los lavan, todos salen impecables, y después todo el proceso hasta que vuelven al espacio. La verdad es que el servicio colectivo es deficitario en todo el país, es complicado de avanzar en todo el país. Nosotros tenemos la posibilidad de manejarlo a través de la UICE, que si bien es una empresa mixta, no busca lo mismo que una empresa que quiere ganar solamente rédito económico, que busca otras alternativas para paliar el déficit, con complicaciones y situaciones y quita de subsidios de hace mucho tiempo del gobierno nacional y que siguen avanzando con diferentes recortes a los servicios, con aumentos importantísimos de la nafta y demás. Entre todos esos aumentos que lo vimos día a día, la empresa UICE no es ajena a eso. Hay cosas para mejorar, sí, y hay cosas que se han mejorado. Hoy se llega a lugares donde era impensado, como llegar a través del colectivo, como es Andorra, como es la zona del Dos Banderas, como es la zona del Pipo. Hay que mejorar, hay que seguir trabajando en las garitas, hay que seguir trabajando en la atención de cada uno de los empleados, hay que seguir trabajando en la limpieza y en la búsqueda de tener en algún momento, pese a la situación económica, conseguir los fondos o el financiamiento, la búsqueda para tener más colectivos y por ende bajar la frecuencia. Hay un trabajo importante en un momento complicado de transporte en el país, complicado en cada una de las ciudades del país, y seguramente hay cosas para mejorar y se están trabajando. Y si hay alguna cuestión puntual, si te la transmiten, me la transmitís y lo hablamos con José La Broca, con Gustavo Cinti y con todo su equipo.
2: Uh-huh. Bien. Bien. Bueno, que termine bien el día. Pasala lindo.
9: Gracias, sí, sí. Y si te no sobra, paso a buscar yo si la torta. Total, ustedes tienen algún canje con Sekhausen.
1: No, ¿por qué? No. ¿Por qué el tema del canje? Esto no es así.
9: Sí, yo sé que juega Franco Canje, sí, hace mucho ahí, sí, así que aprovechamos
2: hace,
9: todo.
2: Hace muchísimo. Sí, claro. Ah, me quedó una duda. Capaz vos, sí, me podés clarificar el tema este. Hubo una entrega ahí a Pedro Gallo de un terreno. ¿Por qué firmó Jessica Garay y no firmó la Secretaría de Hábitat?
9: ¿Tenés? Hoy no estoy en el Ejecutivo en lo puntual, pero entiendo que como secretaria, si no habrá estado en ese momento, tiene total potestad de firmar nuestro secretario. Pero desconozco el puntual de este caso. Si me das unos minutos, te contesto.
2: Dale, dale. Mandame un mensaje, cualquier cosa. Dale. Bueno, feliz cumple, ¿eh? Pasará lindo. Yo ya te muchas aviso, gracias, que le acabo de jugar al 43. Así
0: ¡ay,
2: que...
0: online!
9: ¿Sí? Wow. Oh, ahora me voy a fijar que sí. Por lo menos unos bizcochitos, sí.

0: 80 y 90 años.
1: Sí, claro. Sí,
0: ha pasado todos los morimos. Sí, que la viene vida. Pasando no con periodistas, con futbolistas y un montón de... Pero tenemos nuestra Mirta Legrand nosotros. Sí. Que es Enrique Magaña Márquez.
2: Claro.
0: Nuestra Mirta Legrand.
2: Sí, por supuesto.
1: Que decíamos, hace un rato comentábamos fuera del aire antes de empezar el programa, en todos los mundiales. Claro. Enrique sí, Magaña Márquez. Sí.
2: Bueno, muy bien, las 11, un minuto, noticias y volvemos.
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0: Bueno, muy bien, las 11 de la mañana, 10 minutos, continuamos aquí entre nosotros. Vamos a ir a una comunicación telefónica porque se viene un bingo solidario y esto tiene que ver con la Cooperativa de Trabajo Renacer. Este sábado, en Perito Moreno 2063, donde está la cooperativa, va a haber un bingo, obviamente, para recaudar fondos para trabajadores y trabajadoras. La situación no está nada fácil. Estamos en comunicación con Mónica Acosta para hablar de este tema. ¿Cómo andas, Mónica? Buen día.
1: Hola, Sergio, para vos y toda la audiencia. Bueno, lo que sí quería decirte que el bingo es el día 20 de junio.
0: ¿Qué dije yo?
1: Es este sábado.
0: Ah, perdón, perdón. Cierto, tenés razón. 20 de junio, el próximo sábado. Bien. Bueno, contanos. Entonces, lindos premios, ¿eh?
1: La verdad que sí, a través de donaciones de distintos partidos políticos, acompañamiento también de sindicatos y de comercios locales, tenemos cuatro rondas que son espectaculares. Si querés te paso a contar qué premios va a tener este bingo solidario.
0: Dale. Sí, sí.
1: La primera ronda tiene como premio línea una freidora de aire, batidora de mano, yogurtera y jarra eléctrica. Premio bingo va a ser un Smart TV de 50 pulgadas. La segunda, línea microondas, 28 litros en la línea. En el bingo tiene un aire frío-calor de 45.000 calorías. Después tenemos en la tercera ronda a premio línea un televisor Smart de 65 pulgadas, en el bingo un televisor Smart de 75. En la cuarta y última ronda tenemos línea Smart 55 pulgadas y al bingo tenemos una heladera. En el evento también va a haber una rifa en virtud del acompañamiento de un montón de comercios. La verdad que quedamos sumamente sorprendidos porque sabemos la crisis que estamos atravesando no solamente en el sector industrial, sino también en el área del comercio, donde muchos de ellos en este momento no están pudiendo ni siquiera pagar su alquiler o muchos han tenido que dejar locales, como por ejemplo en el shopping de San Martín. Y a partir de todos esos premios pequeños, que para nosotros no son pequeños porque en esta etapa son sumamente valiosos, se armó también una rifa que va a acompañar el evento. Y bueno, y también han garantizado la participación desde la banda municipal hasta gente de nuestra comunidad que también se apresta a colaborar ese día, y estamos preparándonos para recibir a más de 1.000 personas en nuestras instalaciones.
0: Sí, sí, normalmente cuando hay un bingo ahí en la empresa es muchísima la cantidad de gente que va, realmente.
2: Mónica, ¿cómo estás? Sol te saluda.
1: ¿Qué tal? Muy buenos días,
2: Sol. Buen día. Mónica, ¿cómo estaban funcionando desde Renacer? En algún momento me acuerdo que estaban solventando gran parte de los gastos y pagando sueldos con venta de microondas. ¿Siguen con esas iniciativas? ¿Cómo está Renacer?
1: Mira, nosotros a partir del comienzo del año pasado, cuando se quitó el antidumping en microondas, que era nuestra columna vertebral de muchísimos sí. años, porque éramos productores no solo de la marca propia, sino de muchos clientes del resto del país, se dejó de fabricar no solo en Renacer, sino en 11 electrónicas en uh-huh. toda la provincia. Ese es un artículo que se trae importado y a partir de ese momento algunos fazones fueron garantizando con Newsan en la fabricación de placas de aire acondicionado. Uh-huh. Quiero hacer un paréntesis con relación a este punto porque es algo que realmente nos preocupa sobremanera. Hay rumores de que el antidumping de aires no va a ser renovado y que van a existir acuerdos de nuevamente parcializar el proceso productivo, que de 208 operarios que lleva el mismo pasaría a 104 de manera automática, y que gran parte de la compensación para con los empresarios sería traer los componentes armados de origen. Esto nos preocupa mucho porque claramente después de muchos meses la cooperativa hace una semana que volvió al fazón de placas muy incipientemente. Para que ustedes se den una idea, estamos sosteniendo apenas recursos que están entre los 450.000 pesos para cada trabajador, o sea, no podemos hacer nada con ese reparto. y tenemos un costo muy oneroso en materia de servicios públicos, por encima de 20 millones de pesos. Intentamos recibir el apoyo en virtud de las legislaciones vigentes de tarifa diferencial para empresas sociales, porque estamos encuadrados, tanto nosotros, las cooperativas, las mutuales, los clubes de barrio. Fue una ley que inclusive en mi época de legisladora ratificamos en todos sus términos en la provincia, pero lamentablemente no hemos tenido tampoco el acompañamiento para la apertura de ese registro. Y bueno, para que ustedes se den una idea, con planta parada y todo, son 6 millones de pesos simplemente por estar encuadrados en el rubro industrial. En la DIPOS, otro tanto, en virtud de los metros cuadrados de la propiedad y no de los consumos. Entonces, sostener esta gran estructura, pero por sobre todas las cosas, lo más importante es sostener a nuestras familias que están atravesadas por todas las vicisitudes que está hoy teniendo toda la población. Quizás nosotros nos sentimos muy identificados con los vecinos que reclaman sobre la cuestión del gas, y si bien tenemos domicilios con gas natural en su gran mayoría, porque peleamos en su momento la adquisición de una tierra, la construcción de viviendas, no es menor el ingreso que se necesita hoy para sostener los servicios y que no estemos luchando todos los días con que a uno le sacan el medidor, con que a otros le cortan la luz. O sea, el desborde es muy importante.
2: Mónica, ¿cuántas personas están hoy en Renacer?
1: 150 familias de
2: Ah,
1: manera
2: mucho.
1: directa también tenemos, obviamente, personal contratado en relación a nuevos proyectos que se abrieron, que están, como por ejemplo el de Internet, que es un servicio que también estamos prestándole a la comunidad. O también cuando trabajamos temporalmente las cuestiones del reciclado para la fabricación de sillas y de baldosas plásticas. Todos esos proyectos son proyectos muy buenos, pero que obviamente nunca vamos a poder transferir en materia económica lo que sostiene la electrónica. Eso claramente estamos muy lejos de poder alcanzar, poder vivir de esos proyectos más chicos.
2: Claro. No sabía que estaban dando el servicio de internet. Qué interesante esto, ¿no? Como maneras de ir como diversificando, buscar otros ingresos.
1: Lo intentamos todo, todo el
2: Claro.
1: tiempo. Desde la pandemia a esta parte, Renacer presentó más de 4 o 5 proyectos aproximadamente, desde el concentrador de oxígeno, luminarias de LED, las sillas plásticas, una cantidad de cosas que obviamente con el correr del tiempo tampoco tuvieron dictamen favorable para la adquisición de los beneficios fiscales, y que eso se convierta en un punto de partida también de poder abastecer el resto del continente, pero lo seguimos intentando y vamos a seguir. Parte de esa resistencia que hoy nos da la vitalidad, a pesar de que somos sobrevivientes de distintas crisis en distintas épocas, nos permiten seguir discutiendo con los compañeros mientras sostenemos estas necesidades, cómo seguir planificando un futuro, porque no está en nosotros pensar en dejar la provincia.
2: Claro, totalmente.
0: Y la cosa es mucho más difícil lo que se viene, ¿no? Lo que uno puede percibir y lo que se viene leyendo a nivel nacional y todo esto, la cosa viene más difícil.
1: Sí, yo pienso que son dos cuestiones, es el que hace y el que deja hacer. ¿Por qué te digo esto? Porque si bien hay cosas que nos exceden, hay cuestiones que habría que hacer una defensa muchísimo más férrea de la ley 19.640. Un decreto nunca tiene una jerarquía superior a una ley, y sin embargo gran parte de esos beneficios económicos y fiscales que se están perdiendo se están resignando sin cuestionar siquiera la constitucionalidad, no solamente de la medida, sino también de las cuestiones que tendríamos que estar presentando, para mi gusto, en conjunto en Buenos Aires. O sea, el tema del gas no es un tema menor, no es un privilegio, es una necesidad, es parte de un insumo esencial para cualquier actividad económica. También se la puede defender desde ahí, desde las fuentes de empleo, desde lo que significa. Mucho hablar del superRIGI y de un montón de cuestiones, y la incapacidad de defender lo que hoy tenemos acá y que no es que esto queda en esta situación. Sabemos que se va a profundizar. Si te sacan el dumping de aire, vas a tener otra oleada muy profunda de despidos y de achique de la actividad. Después ahí también se ha mencionado un proyecto por parte de La Libertad Avanza, en donde es muy linda la carátula, es decir, qué hermoso sacar los autos importados y las motos para la liberación, que ya no van a tener que pasar por... Esa es la portada, la carátula. Después vos te pones a fijar cuántas son las cosas que vienen detrás y no especifica qué tipo de maquinarias van a salir y sin embargo habla de maquinarias, de lanchas, de un montón de cuestiones. Entonces, cuando veamos que empiezan a partir nuestros trenes de chipeo, cuando se van las inyectoras, y no sé qué es lo que quieren que te quede, o sea, nada, qué es lo que están promoviendo, ningún tipo de actividad industrial y nosotros no conocemos otra vida que no sea la de producir. Eso es lo que esta gente no entiende. Y a la vez... El que tiene un trabajo estable o vive del Estado, porque mi breve función pública también me permitió para ver que no todos estamos en la misma situación, que hay otros que tienen un marco de estabilidad, que a veces te supera la bronca y qué sé yo, y que vos pensás que se puede vivir sin industria, sin comercio, sin turismo, e inclusive parte muchas veces ese tipo de diagnóstico de las propias autoridades. Entonces, ¿cómo no nos vamos a sentir indefensos? ¿Cómo no vamos a sentir que hay un montón de cosas que se podrían estar aportando y no se hacen?
0: Claro. Y lo de los procesos, a mí me sorprende, ¿no? Porque la tendencia de nación y la tendencia que se está dando es ampliar los procesos productivos y salir un poco de lo que es el tema electrónica, que es lo que nos está en este momento acongojando, ¿no? De todo esto, todo lo que se está viviendo. Y sin embargo, siguen trabados.
1: Y a mí me gustaría saber sobre qué ellos plantean una diversificación. ¿Vos te pensás que nosotros nos rehusaríamos? ¿Qué no hemos intentado? Todo. Seguimos buscando gente con quienes vincularnos, con quien hacer negocios, obviamente cumpliendo con todas las reglamentaciones. No estamos pretendiendo acceder a ninguna cuestión que no corresponda. Si ellos vieran para dónde girar, que obviamente no sea... No sé, las empresas que uno conoce, que han accedido al RIGI, están todas vinculadas al proceso de privatización de los servicios públicos y de los amigos del propio gobierno. Es decir, también esa es otra realidad. Es como cuando hablamos sobre el tema de las licitaciones públicas. Muchas veces esos trajes a medida tienen nombre y apellido y la concentración del 85% del mercado lo tiene una sola persona y trabajan en consecuencia para eso, no para aperturar, para que exista la grande, la pequeña, la mediana y la cooperativa. ¿Me entendés? No, se está trabajando en ese sentido. Creo que es un discurso que suena muy lindo, pero que en la práctica no le ha dado trabajo ni ha generado una sola reactivación en el país.
0: Claro, sí, por eso, ¿no? Y el tema reciclado, ¿cómo están con ese tema ustedes?
1: Y nosotros hemos hecho empezamos en pandemia, me acuerdo, con esta idea de comprar nuestra propia matriz y arrancó con el tema de las sillas. Posteriormente nos vinculamos y hacemos trabajos en conjunto con la firma Pulpo, que ellos son una recicladora mucho más grande, capaz de abastecer gran cantidad de los insumos. Para que ustedes se den una idea, la producción de cada silla requiere 2,5 kilos de plástico aproximadamente, o sea, necesitas mucho volumen y distintos tipos de material de descarte, para lo cual las fábricas tienen que seguir funcionando, porque sin ese abastecimiento también después... Es imposible planificar una secuencia en serie. Y arrancamos con eso, después un trabajo en conjunto con las baldosas y hoy estamos haciendo pruebas, nuestros compañeros siguen haciendo pruebas para ver si podemos hacer postes que estén vinculados a los alambrados y a los herramientos de los campos, de las estancias, de
0: Ah,
1: distintos
0: mira,
1: lugares del país.
0: poste de
1: Sí,
0: plástico.
1: sí.
0: Mira
1: Estamos
0: vos.
1: trabajando sobre un proyecto y que están saliendo bastante bien las pruebas.
0: Pero el tema este de lo que dijiste recién, lo de las baldosas, ¿eso se está haciendo?
1: Y se hicieron producciones muy importantes. Acá hay más de 20.000 terminadas. Salimos a ofrecerlas, hemos ofrecido a las municipalidades, a la de Toluín, a la de acá de Ushuaia también, para hacer algún tipo de convenio, algún tipo de mejoramiento en los barrios. Son de muy buena calidad, hay algunos clientes que la compraron y que las tienen hace más de 4 años, han resistido el clima. Lo que sí, la gente a veces se pregunta si son resbalosas. Bueno, tanto detalle no tenemos, pero sí sabemos que se pueden mejorar espacios y que obviamente detrás de esa actividad también está el cuidado del medio ambiente. O sea, se resuelven dos cuestiones a la vez. Y a la vez nosotros reconstruimos un salario, así que también tenemos baldosas a la venta acá en la cooperativa.
0: Claro, ¿y de qué medidas son esas baldosas aproximadamente?
1: De 30 por 30 son encastrables, son de una especie de polipropileno, y algunos clientes han hecho bases de cemento, pero no necesariamente se requieren porque sobre tierra firme, bien compactada, resultan de igual manera, dan buen resultado.
0: Uh-huh. Y me preguntan acá si siguen vendiendo sillas.
1: Sí,
0: ustedes tienen una página donde ver los productos, ¿no? Y los precios, todo.
1: Sí, todos los días la venta al público funciona de 8 a 12 del mediodía. Tenemos, obviamente, hay un precio de lista, pero llevando más de 10 unidades hay un precio promocional.
2: Y esto lo comunican, Mónica, en la página de Instagram. ¿Cómo la gente puede ver los productos y saber los precios o consultar?
1: Tenemos la página de la cooperativa Renacer, es Aurora, pero también tenemos los teléfonos que allí figuran, y bueno, con muchísimo gusto la compañera Bernardita está al frente de las ventas y podrá también darles algún tipo de recomendación con relación a algún producto o lo que fuera. Hoy uh-huh. no tenemos, como en otras épocas, televisores y microondas, uh-huh. Pero algo ha quedado y bueno, y seguimos dándole para adelante también con eso. Uh-huh. El servicio de internet también tiene precios promocionales, 35 mil pesos por mes el servicio, y después hay otras promociones para empresas y comercios.
2: Bien, bien, está buenísimo. Ahí justo entré a la página, la recomendación para que puedan también estar, @ cooperativa de trabajo Renacer, ahí están los productos, está la información del bingo, yo no lo seguía y tienen cosas muy interesantes, se pueden ver fotos de las sillas, el servicio de fibra óptica, así que está bueno también para que la gente lo siga.
1: Bueno, les agradezco un montón porque la verdad que está complicado inclusive para poder salir a promocionarnos más allá de las redes, está difícil la situación económica, pero nos sentimos también muy, muy contenidos por nuestra propia comunidad. No, y en esta época no es un tema menor, creo que es muy importante porque la gente cuando compra algo sabe por qué lo hace, no es solamente la satisfacción de alguna cuestión comercial. Y eso la verdad que es algo para destacar y para seguir honrando todos los días.
0: Bien. Bueno, entonces recordamos lo del bingo, por favor, Mónica.
1: El bingo es el 20 de junio a las 15 horas, traer por supuesto su mate, su lapicera. También les queremos recordar a los papás que no es de mala onda, sino que hay una disposición inclusive con el IPRA en torno a los juegos, a combatir la ludopatía, de no vincular a los menores a veces para que no inicien un proceso antes de tiempo. Cuando sean adultos pueden definir otras cuestiones en mejores condiciones, por eso también les proponemos en la medida que se pueda no traer a los menores, pero lógicamente si hay personas que quieren venir a jugar, nosotros vamos a adaptar en un lugar específico para que haya películas y para contener también.
0: Está bien, perfecto. Bien. Gracias, abrazo grande.
1: Por favor, un abrazo enorme para ustedes. Hasta luego, gracias.
0: Hasta luego, gracias. La palabra de Mónica Acosta. Y me piden, por favor, que repitas la dirección del Instagram.
2: Sí, ya les digo, es @ cooperativa, con doble O, Cooperativa de Trabajo Renacer. Ahí pueden ver todos los productos, la información del bingo, y muestran todo lo que van haciendo. Así que es súper interesante. También publicitan las ventas que tienen, @ Cooperativa de Trabajo Renacer.
0: Bueno,
1: buena la radio.
0: ¿Sí? Ahí estamos, ¿eh?
2: No las... cortó, Mónica. Mónica, no nos saques el cuero porque te estamos escuchando.
0: Hay una página... No, la de Instagram. Me mandan de vuelta la de Instagram. Bueno, 11:30 minutos. Vamos a vender un cachito y el señor tenía una sorpresa.
3: Estamos preparando.
0: Viene prometiendo ahora, como novio nuevo.
3: No, ahora vendemos. Está por bajarse el avión que lleva a Dofo y a Renata Godoy a la Ciudad Autónoma de Buenos Aires, pero después se van a La Plata. Reni, media dormida, hoy a la mañana nos mandó un saludo y un mensajito a 15 segundos. Ese lo quería para que no pierda actualidad. Y sí, ya nos estamos preparando para darle una sorpresa a usted en un rato.
4: ¿Qué tenés? ¿Un llamado de Tim
2: Payne? ¡Furor!
3: ¿Lo tenés a Reni ahí? A ver qué nos decía Reni.
5: Hola, muy buenos días, soy Renata Godoy. Ahora estamos yendo a La Plata, a la Copa de Combinadas. Nada, muy contenta de volver a competir. Vamos a ver cómo sale, pero entusiasmada de volver a las pistas. Nada, les mando un saludo a todos y gracias por el acompañamiento de siempre.
3: Bueno, dice con expectativas por volver porque viene recuperándose una lesión, Reni, cosa que no le pasó nunca. Yo siempre le preguntaba tanto a Dofo como a Reni, y tocándonos partes del cuerpo, como bien somos cabuleros, digo, te han ido muy bien con las... Me acuerdo de ver una foto en un sudamericano en Asunción del Paraguay, metía a Renata Godoy adentro de un tarro lleno de un tacho de esos de 50 de plástico lleno de hielo.
2: Ay, no.
3: Porque, claro, la diferencia no solo del lugar donde corre, del piso, sino la superficie, sino de la temperatura. De irse de acá a allá. Bueno, lo cierto es que en el día de ayer ya hubo un primer grupo de los chicos que salieron. Según la esta Copa Challenger, según la categoría, o sea, la edad de los chicos, hacen diferentes pruebas. Les cuento, Renata va a ser el heptatlón porque está en la categoría U23, pero también Ian Bianchi va a ser el decatlón porque está en la categoría U18, Timoteo Artiaga también el octatlón porque es U16, e Isabela Bianchi, y Brisa Curtali también van a ser hexatlón U16. Es durante el fin de semana. Ayer partieron los chicos que le dije recién, y hoy por la mañana, casi cuando estábamos terminando el pase, se fueron Lucas Dofo y Renata Godoy. Otra participación, y no queremos, lo reitero, ¿no? Pero en Concepción del Uruguay, en Entre Ríos, el fin de semana pasado, tuvimos a los riograndenses. No solo tuvimos a estos chicos que van. Estuvo mi amigo Jonathan Allende lanzando el disco y la vara, fue oro. Y lo que decía ayer también Galo Godoy, otro de los chicos de Río Grande, que logró la medalla de oro en salto en largo, saltando 6 metros con 69. Así que vamos a tener por segundo fin de semana consecutivo presencia de lo mejor del atletismo fueguino. Pasamos Concepción del Uruguay a la capital de la provincia de Buenos Aires, la querida ciudad de La Plata.
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3: Acaba de terminar de entrenar, nos vamos a trasladar a Sao Paulo, no, a Brasil, y vamos a dedicárselo al señor que en esta mesa es formador de handball, porque vamos a hablar nada más y nada menos que con Agustín Coronel, con el pibe de Río Grande, talentoso salido de las inferiores de Universitario, que hoy está en el club más importante de Sudamérica handball, el Taubaté, el equipo de Brasil, que va a estar en Asunción del Paraguay con el Sudamericano de Clubes. Bueno, Agustín, qué gusto poder hablar con vos. ¿Cómo estás?
6: Hola, ¿cómo están? ¿Cómo están? Bueno, de entrada, muchas gracias por la invitación y, bueno, nada, contento. Un poco cansado de hoy, fue el último día de la semana, así que, nada, duro hoy.
3: Bueno, y siempre que trato de hablar con ustedes, que son los embajadores, digo, solo 21 años, pasó mucho de Universitario a Colegio Word, a Sociedad Alemana, y hoy jugando en el equipo de handball brasilero más importante de Sudamérica. Contámelo todo.
6: Sí, la verdad que sí. Yo por ahí a veces uno en tantas cosas que van pasando no mira para atrás y por ahí yo también pensar, tengo 21 años y hoy estoy jugando con gente que dedicó toda su vida a este deporte y bueno, nada, la verdad que en principio choqueado. Arrancando, yo qué sé, mis 9 años, más o menos, no, un poquito menos, tenía 8 creo, en Universitario, a mi hermano y bueno, nada, de hacer handball. Yo de chiquito creo que hice todos los deportes, probé todo, mi papá profesor de educación física, así que bueno, nada, no me faltó nada por probar de deporte, y me terminó gustando mucho más esto. Hice más o menos hasta los 15, 16 años jugando tanto en Universitario como en Galicia, que es un equipo de Ushuaia, uh-huh, que me solía llevar como refuerzo. Bueno, ahí fue donde arrancó todo, a mis 16 años en un torneo en Bariloche, jugó un partido contra Ballester, que fue mi anterior equipo, jugó un muy buen partido, la verdad que creo que había hecho algo de 16, 17 goles, tuve una buena destacación, ahí me llamaron de la selección argentina, fue una decisión dura, más para mis papás que para mí, yo imagínate emocionado por poder ir a Buenos Aires para poder, a los 16 años tuve que irme a Buenos Aires, a prácticamente vivir, si bien en un principio iba y volvía, después ya fue quedarme, ahí fueron mis principios en Colegio Word, el entrenador de ese entonces también era entrenador de la selección, así que bueno, fue ahí medio una conexión que tuve con la selección y con colegio, y ahí fue mi primer año de handball en Buenos Aires. De ahí tuve un llamado de Ballester, una invitación en ese entonces, colegio no estaba en su mejor nivel, aproveché la situación. Ballester tenía muchos viajes, muchos nacionales, que bueno, son torneos súper importantes y súper productivos para poder crecer como deportista, entonces charlando lógicamente con mi familia y todo, porque a esa edad por ahí también tantas decisiones era como un rejunte entre miedo, nervios, qué iban a pensar y tal. Tomamos la mejor decisión, que fue irme a Ballester, y ahí fueron mis principios, entre nacionales y todo, ir acumulando mucha experiencia, un club, la verdad que súper lindo, me hacía acordar mucho Universitario, porque es muy familiar, muy de vení, que yo te ayudo, te falta algo, bueno, tomá, después vemos, y nada, la verdad que eso me dejó extremadamente contento, un club al que volvería toda la vida.
3: Agus, y el salto al Taubaté de San Pablo a jugar en las grandes ligas, en la NBA del handball de Sudamérica, ¿cómo fue ese salto?
6: A principio de año, nosotros tenemos un torneo que es el Super 8, que son los mejores 8 del año ya finalizado, que se juega a principio de año. La verdad que tuve un muy buen desempeño, por ahí no en los primeros partidos, pero en los partidos por ahí más importantes. Y bueno, de ahí Andrés Silva, que es el entrenador de Taubaté, entrenador de la selección brasilera de acá, de mayores, me vio, por lo que me comentó él también, porque bueno, nada, yo también tenía la curiosidad de qué había pasado, en qué momento me vio. Después de esos partidos, me empezó a seguir en Instagram, me empezó a seguir en mis partidos, empezó a ver los partidos. Gracias a Dios, todos los partidos de Buenos Aires se transmiten y eso también, bueno, nada, ayuda a la visibilidad de los deportistas. Y poco tiempo después, nada, me llegó un mensaje que quería que venga para Taubaté a seguir creciendo, lógicamente, y a participar de los torneos que quedan ahora.
3: Bueno, hablábamos de tu posición en la cancha, ¿no? En la actualidad, lateral izquierdo, pero has pasado por varias funciones, ¿no?
6: Sí, jugué más que nada de chiquito, fui arquero, jugué central de chiquito, jugué de lateral izquierdo, sí, de chiquito vas probando todo. Normalmente ahora en la actualidad juego de lateral izquierdo. En algunas ocasiones he jugado el de extremo también, pero bueno, nada, mi posición, o por lo que me trajeron para jugar, es de lateral izquierdo.
3: El sudamericano de clubes en Asunción, en la capital paraguaya, es del 21 al 23. Imagino que Taubaté es candidato.
6: Somos candidatos. Piñeros es un equipo también que está muy fuerte. Bueno, nada, hoy nos enteramos que va a haber varios refuerzos de varios equipos de Brasil. Eso también es un punto a tener en cuenta, que bueno, no, es algo duro para todos, porque esos refuerzos son gente que viene de Europa, algunos de Europa, algunos que son directamente de acá, pero bueno, nada, son cosas que cambian también un poco la perspectiva del torneo. Pero sí, la verdad que es un equipo súper duro, súper predispuesto, entrenan siempre al 100%, que eso es algo que no se suele encontrar mucho. La importancia de poder entrenar como jugás es extremadamente esencial para después, justamente en partidos o nacionales, poder desarrollarse al 100%. Entonces, es difícil de encontrar. En Taubaté está la predisposición de todo el mundo para darte una mano. Si bien por ahí la traba del idioma es medio difícil, pero bueno, nada, se nota mucho la voluntad de todos para entrenar, y si te falta algo, vení, que yo te ayudo. Y bueno, nada, eso también está muy bueno.
3: Agus, ¿tu situación contractual con el club es toda esta temporada, la que viene, eso se va arreglando año por año? ¿Cómo es en el handball internacional y profesional?
6: No, siempre depende mucho del club. Actualmente yo tengo firmado hasta diciembre, más o menos, que es lo que queda de este año, que bueno, nada, está el sudamericano, quedan unas copas de Brasil, torneos por jugar, con, bueno, nada, con este Centro Sur, con una posible clasificación a un mundial de clubes, un torneo extremadamente importante, porque creo que todo deportista quisiera por lo menos participar de ese torneo. Así que bueno, nada, por ahora, focus en el surcentro, a poder tener la posibilidad de participar de ese torneo y tachar algo más de la lista, pero bueno, nada, en un principio eso, hasta diciembre.
3: Las últimas dos, y agradeciéndote estos minutos para Radio Provincia, para Entre Nosotros, nos escuchan en todo el territorio y en todas las ciudades de la querida Tierra del Fuego. Primero, hay muchísima gente que juega al handball, tanto mujeres como varones, tanto chiquitos como chiquitas. ¿Qué podrías decirle como reflexión a una persona que no hace mucho tiempo estaba aquí entre nosotros? Y bueno, después dejarte para que le mandes un saludo a toda tu gente, que acá debe ser mucha.
6: Bueno, nada, en un principio a todo deportista que está anhelando bueno, poder lograr lo que vemos por la tele, que es lo que en un principio me pasaba a mí. Yo todos los fines de semana intentaba ver partidos de la gente de Buenos Aires y anhelaba estar acá, y bueno, nada, nunca bajé los brazos. Es duro, es la parte más difícil de un deportista, no bajar los brazos, no bajar la cabeza, por más, nada, frustración, porque, bueno, nada, a todo el mundo le pasa que no tiene un buen entrenamiento, no tiene un buen partido, y bueno, nada, eso te suele tirar abajo, pero bueno, nada, en un principio a todos, mirar para adelante, seguir soñando, porque es lo más importante y lo último que se tiene que perder, el sueño de llegar a donde más querés, y no bajar los brazos, que yo creo que es lo más difícil, pero que cuando no lo haces, va a empezar a ver frutos.
3: Bueno, gracias, Agut, y bueno, dejar también que saludes a toda tu gente. Vamos a estar muy atentos, porque seguramente va a haber televisación del sudamericano de clubes, y ahí vamos a ver al Fueguino. ¿Con qué camiseta vas? ¿Con el número?
6: Con la 21.
3: Ahí está. Siga el número de tu edad.
6: Claro.
3: Gracias, lo mejor, la verdad que ustedes se transforman en embajadores y en motivadores de todos los pibes y las pibas que practican deporte. Bueno, dejarte el cierre para que saludes a tu gente.
6: Bueno, nada, primero muchas gracias a ustedes, que la verdad que por ahí pasa desapercibido, pero que ustedes sigan a los deportistas de todos lados y le den este reconocimiento es extremadamente importante, más para nosotros que estamos hace mucho fuera de casa y ahí se deja atrás. Hay gente que se fue mucho antes que yo con 16 años me perdí un montón de cosas que bueno, nada, hoy si bien por ahí uno le hubiera gustado tenerlas, es extremadamente importante, así que gracias a ustedes. Después, nada, saludo a mi familia, que siempre lo digo, que es mi techo, mis pilares, que me acompañan siempre, que están siempre para mí, para cuando estoy bajón, para cuando estoy alegre, cuando hay algo que corregir. A mis amigos, que también son extremadamente importantes para mí. A Juanpi, que siempre me entrenó para hoy poder estar acá, que es extremadamente importante. Al club, a Lucho, que sigue manteniendo las tiras de handball, que es lo más importante. Y bueno, nada, eso, más que nada.
3: Ahí estaba, Agustín Coronel, desde San Pablo, el pibe de Río Grande, que empezó a jugar al handball a los 9 años, que soñó y que hoy está jugando en el Taubaté, el equipo más importante de Sudamérica, equipo brasilero, que va a estar del 21 al 23 en Asunción del Paraguay, en la capital paraguaya, jugando el Sudamericano de clubes. Soñar.
2: Que tienen, soñar. ¿No? Que se los escucha hablar además y tienen como una apertura, además una cuestión de agradecimiento, de estar enfocados también en todo lo que les permite a ellos llegar a los lugares donde están, ¿no?
3: A los 16 años se fue de la isla. Y bueno, viste, soñarnos. El otro día hablábamos de los jugadores de voleibol, ¿no? Que, sí, que tenemos a Coto en Boca, uh-huh, que tenemos a los chicos de a Josecito Cejas, que es el hermano de Ibars. Ibars está en Ferro y Josecito está en Ciudad. Es increíble que con todo lo que contamos en la diaria, de las dificultades que tiene el deportista para desarrollarse, el talento está y se refleja cuando hacemos este tipo de notas, donde encontramos en toda la disciplina tipos jugando a nivel profesional y que no se olvidan del origen, de dónde salió.
0: Tal cual. Una bestia, yo lo vi jugar. Sí. Jugó conmigo, ajá, contra nosotros, sí, sí, cuando fuimos a jugar una vez contra Lucho, con los chicos de allá de Universitario. 16 años, antes de irse.
3: Sí, antes de irse, de 15, 16 se fue.
0: Y ya era un pibe para jugar en... Ya estaba jugando en mayores. Con 15 años, más o menos, 16 años, ya estaba jugando en mayores.
3: Bueno, ahí cuando veamos a Taubaté, que es un equipo que tiene camiseta amarilla, seguramente los van a... Creo que está Isport, seguro que van a tener algunos. Van a ver, Taubaté es el equipo brasileño que tiene
0: en
3: camiseta amarilla, el 21. En
0: el handball de Europa.
3: Sí, que yo lo estoy mirando, sí.
0: Es una cosa impresionante. Sí, sí. Y en Deporte B transmiten los equipos sudamericanos o argentinos.
3: Del 21 al 23 el sudamericano en Asunción. Me parecía piola poder charlar con este representante. Aparte, uno no toma real dimensión de la cantidad de gente que le gusta, los chicos y las chicas que practican el handball. Y bueno, el otro día me contaron cuando lo sacamos a Simonet, y siempre estamos tratando de hablar de la disciplina. Se ponen muy contentos. Seguramente esta nota la vamos a subir en La Bestia dentro.
0: La mayoría de los chicos que se van a estudiar al norte y que jugaron handball acá en algunos clubes, por ejemplo, en Galicia o en otros, juegan allá.
3: Sí.
0: Juegan allá, equipos de segunda y equipos de primera, pero juegan allá.
3: Sí. Y tienen estudian
0: buena,
3: y juegan,
0: buena técnica, ¿no? Y estudian y juegan, ¿no? Obviamente, ¿no? Para que seguir despuntando el vicio, pero bueno, Martín, mi hijo también, la mayoría juegan en handball porque obviamente tienen un buen armado,
3: una buena base.
0: Los profes, todo, pero la mayoría, salvo aquel que no tiene ganas o no interesa, pero si no, la mayoría sí. Lo que pasa es que es una exigencia distinta, ¿no?
4: Sí, claro.
3: Sí, aparte después hacerla a medida que las carreras de que están estudiando se ponen cada vez más difícil, también es difícil, porque necesitan descanso, estudiar, entrenamiento, es todo un tema.
0: No, que aparte acá, bueno, tenés tus roces, pero allá...
3: No, allá se dan a los dientes.
4: Sí, ¿no? La competencia, claro.
0: No sabés cómo se pegan, es terrible, pero bueno. 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
4: Nos preguntábamos la otra vez si está la listita de tus recomendaciones para tal cuchareo. 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
2: Claro, cuchareo.
4: Cuchareo las Sarmiento. Recomendaciones de Sarmiento.
2: Cuchareo Sarmiento.
0: ¿Sí?
2: Sí. Porque claro,
3: mira,
2: el cheesecake se cucharea bien
4: de esta manera.
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2: Ahí cortás un pedazo.
0: Claro. Tenés que cortarlo con cuchillo porque con una cuchara se te corta.
2: Ahí cortás un 8 minutos y le acercás con la mano, quizás a tu compañera.
4: Claro,
0: Bueno, un clásico que nos vaya.
3: Seamos serios.
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3: Bueno, voy a avanzar un poquitito en una información que le decía. ¿Se acuerdan que le conté toda esta novela de la Federación de Hockey de Tierra del Fuego? Mandato vencido, que se fueron a los clubes, que se fueron a jugar los torneos argentinos, los clubes que representan a la federación sin tener competencia local. Bueno, con fecha 2 de junio, convocatoria a Asamblea General Ordinaria extemporánea. Se convoca a la Asamblea General Ordinaria extemporánea para el día sábado 20 de junio del 2026 a las 3 de la tarde en Prefectura Naval Argentina 670, el Salón de los Espejos, en el Polideportivo Carlos Margalot de la ciudad de Río Grande, en el barrio de Chacra 2, en la ciudad de Río Grande, como decía, con el siguiente orden del día: elección de 2 asociados para firmar el acta conjuntamente con el presidente y el secretario, motivos de la extemporaneidad de la Asamblea, lectura del acta anterior, consideración de la memoria, el inventario y el balance de los años 2004 y 2005, la cuenta de gastos y recursos y el informe del órgano de fiscalización correspondiente a los ejercicios, clausurando con fecha 31 de diciembre del 2024 y 31 de diciembre del 2025. Elección de las nuevas autoridades, esto es lo importante, para conformar la comisión directiva y el órgano de fiscalización. La comisión directiva está con mandato vencido desde octubre del 2025. Apa. Así que esa es la importancia. Se informa a los asociados que toda la documentación queda a disposición para ser consultada en el domicilio de Provincias Unidas 475 de la ciudad de Río Grande, o bien solicitarlo vía mail a federacionhockeytdf@gmail.com. Entonces, convocatoria de la Asamblea General Ordinaria Extemporánea de la Federación, entonces para el 20 de junio a las 3 de la tarde en uno de los salones del Polideportivo Carlos Margalón.
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0: 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Y te comento que mañana, viernes, tenemos
3: Sorteos.
0: 15 premios.
4: Asado. Ah, bueno. Y también asado. Porque pollo no hay más.
2: Se acabó. Sí, vamos.
4: Vendimos todo
2: 30 pollos. Vamos, pollo.
0: No es cierto. Recién me avisó el pelado que no hay más. No ha quedado más. Avisen antes, la próxima. Porque...
2: ¿Viste? Bueno, ¿cómo? No viniste, estaba cuchareando por el mundo, no sabes qué podemos hacer.
0: No, yo no estaba cuchareando por ningún lado, estaba
2: por el mundo.
0: Estuve comprando cosas y vieron ustedes, traje las pruebas que compré cosas para
4: ¿qué compraste?
2: El mío no se nota porque yo tuve que dar vuelta a
0: no, Mati. Bueno, vos porque tenés una notebook del año de los Jopo, que le tenés que pegar con un martillo a cada tecla para
2: yo
0: que se escuche.
2: Yo mantengo informado a los oyentes y me arreglan.
0: He comprado los soportes de micrófono o bien conocidos como arañas. Porque están medios vencidos y se caen. Pero bueno.
4: No sé qué te quiere decir, que compré una cortina. Justo vas a hacer eso ahora.
0: Ahí atrás estaba la cortina nueva, no sé dónde la dejaron, me la chorearon. 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
3: Bueno, déjenme contarle que la gente de Ushuaia Epic ha abierto las inscripciones para esta versión 2026. La carrera específicamente se va a llevar a cabo del 20 al 22 de noviembre. Falta mucho, se tiene que ir el invierno, pero recordar que es muy, pero muy importante esta carrera de mountain bike, que le ha agregado estos últimos años el trail running.
2: Sí.
3: ¿Se acuerdan? Que también tenemos. Bueno, lo cierto es que ya se pueden empezar a comunicar por las redes para tener cualquier tipo de consulta y también para las inscripciones. @UshuaiaEpic, www.ushuaiaepic.com.ar. Va a tener, como decía, en lo que tiene que ver con el mountain bike, 2 días de competencia, un prólogo de 16 kilómetros más una etapa de 50 o bien un prólogo de 16 más una etapa de 30. En lo que tiene que ver específicamente con el Epic Trail, o sea que la carrera pedestre, dos recorridos, dos distancias, 10 y 21 kilómetros, inscripciones abiertas entonces para la Ushuaia Epic, que se realizará en el mes de noviembre, en los últimos meses del año, pero abren con mucho tiempo las inscripciones, porque en realidad hay todo un trabajo para hacer y llegan muchos corredores, tanto nacionales como internacionales.
2: ¿Son caras las inscripciones?
3: No tengo idea porque no corro, pero si quiere le averiguo. Ya le digo, le averiguo. Entramos y preguntamos.
0: ¿Sí? 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
3: ¿Sabían en bici vos?
2: Re.
0: ¿Che, les traigo un café?
3: No.
0: Mate, ¿qué quieren tomar?
4: Re. Pero averiguame, me interesa.
0: Sí. 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
4: Lo único que podemos separar es que a Mati le gustan los de jamón y queso y yo voy por los de salame. Entonces ahí.
0: Ah, bueno, es aquel que se morfa lo de relleno de jamón y queso.
4: Y yo los de salame.
0: Ah, mira.
4: Ahora no toquen los de salame porque.
0: Mañana los sándwiches de miga no tocan ni los de jamón y queso ni los de salame.
2: Yo sí, porque yo sí, suelo vos dejar. Sí,
3: vos vamos a comer después de las 12, como. Claro, después de las 12 y cuarto comemos.
2: Un sándwich de miga, mato.
4: Claro, mato y muero.
0: Te vas a tener que quedar porque comemos 12 y cuarto.
4: 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Quedate, es viernes.
2: No, me digo, ay, voy al baño y me llevo el paquete.
4: Chau, chicos. Dejaba la compu, iba con los sándwiches
2: y corría.
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0: Bueno, mañana tenemos las 5 cajas de alfajores zarpados,
2: sí. ¿Eh?
0: Para sortear. Mañana, no manden ahora, recién mandó no, uno. Hombre, no. Se escuchan sorteo y se mandan. Mañana, 5 cajas de alfajores. Después. Tenemos, Mónica se había olvidado de comentarme, también me lo había dicho, yo me olvidé. Tenemos 5 bingos para regalar.
2: Ay, ¿sí? Me encanta.
4: No, son un montón.
0: 5 sorteos, 5
4: cartones.
0: Uno por persona, claro, 5 cartones, bueno. Uno por persona. Y después tenemos la confirmación.
2: Tenemos merienda.
0: ¿Cómo?
2: Merienda llama.
0: Ah,
2: tenemos.
0: La merienda, mira.
2: La merienda, la merienda o la pica. No sé si la merienda.
4: La merienda llama, es en una canoa con taparrabo.
2: Me gustaría, sí. Y con un fueguito. Con un fueguito. La merienda llama, para ahí. La merienda en Bigel o la pizza, no sé. Tenemos tanta gente que nos da cosas para sortear. Mañana confirmamos,
0: bueno,
2: pero tenemos.
0: Y de gentileza de la gente de Iluminación Ushuaia.
2: Sí, ¡ah!
0: Que está acá en Tolwyn
2: y
0: Puerto Español, acá nomás en la esquina. Sí. Van a regalar 2 camisetas de Argentina.
2: No, ah, bueno.
0: Y mañana son las buenas, vamos a sortear.

0: golazo, ¿no?
1: Dos meriendas. Somos increíbles. Bueno, entonces tenemos, en total tenemos...
2: Para los mejores oyentes, solamente.
0: Solo. Me preguntaron mis hijas si se pueden anotar. Le dije, me parece que familiares no.
1: Sí, sí.
0: ¿Sí? Bueno, les voy a decir que escriban.
2: Igual,
0: entonces.
2: Claro, que escriban. No,
1: no te dijeron, último mamá, tres números y el sorteo y cae.
0: Toca, toca la suerte.
2: Así es.
1: Bueno, en total son 15, no, más o menos los premios que tenemos.
0: No podemos hacer notas mañana. Nos dedicamos al sorteo todo el día.
1: Y mañana nos vamos
2: mañana,
1: a estar
2: cara, ok. Mañana, cara, ok.
0: Karaoke y asado.
1: No, Eva bueno, Medina sí. No puede participar.
3: No, no puede.
1: Llamar a Eva. El otro está charlando ahí. Bueno. Está en la plaza. Llámala, Eva, por favor, si sos tan amable.
3: Esto es anarquía, ¿eh?
1: ¿Sabías que sos el operador de la radio?
2: ¡No!
3: No. No.
2: ¿Cómo
3: no
2: dices? ¿Seas no el desentendido? No ¿seas claro, el no. desentendido?
1: Llámala a Eva, por favor, si sos tan amable.
2: Finge
1: gracias.
2: Demencia. Sí. Cuando quiere, finge demencia.
1: Parloteando. Dios mío.
2: Dios mío.
1: Ahí sale Eva en un segundito nada más, pero no bueno. puede participar.
0: No, no, no, nosotros no.
2: Se lo vamos claro. a decir en vivo y en directo.
1: Y acá me dice alguien, una de las mejores oyentes soy yo. Quieren ganar algo, ¿viste?
0: Claro.
2: Mañana, mañana nos pueden comentar.
1: Tomo la recomendación del cuchareo ahí.
0: Sí.
1: ¿Qué torta podemos recomendar?
0: Sí, es un menú de cuchareo. Va y Sarmiento. ¿Viste
1: no,
0: que todo tiene
1: no,
0: de
1: yo no voy a ir a ningún
2: lugar. No, va y no, va no, no, no. Es tipo la fuente bye. Sarmiento.
1: Ah,
2: no,
1: claro.
3: Es tu marca, es tu marca.
0: No,
3: voy,
0: sí, sí, sí.
3: Vos querés cucharear, vos querés cucharear, querés ir.
2: Le escucho, bye.
3: Ah, yo voy, dijo.
2: No. Bye, bye, dijo
0: bye,
2: Sarmiento.
0: Como diciendo, ah, el autor es
3: claro, Sarmiento.
2: Se pronuncia bye. Bye.
0: Claro.
3: Claro, pero es bi, por el
1: un beso grande a Rosa, que me dice, el programa sin vos no es programa.
0: ¿Quiere cucharear
3: bueno,
0: Rosa?
3: Vení una semana, no, no. El programa sin vos no es programa, vení una semana entera, gordo, si te está yendo a casa.
1: Ah, hola, hola, oh, hola.
2: ¿Con feriado?
1: Vale, viejo, se raja cada rato.
3: ¿Vos estuviste feriado?
0: Acá. Qué bien cómo cubrimos el feriado.
3: ¿Qué pasó, sí. cuando, ¿qué pasó cuando estuviste haciendo los viejitos piola? ¿Quién apareció?
0: Vos aparecí. Del no, sábado.
1: Y lo
0: qué buen programa.
3: No, no entré
0: viejito.
3: Al aire.
1: No, por eso.
3: Vine,
1: no.
3: estoy acá. Sí. Digo, ojo, ojo, ojo, no la voy.
0: Qué buen programa,
3: dice,
0: viejitos
3: no
0: piolas.
3: No la voy,
0: qué
3: programa
0: es. Muy lindo, muy sí. divertido, viejitos piolas, me encantó.
1: En cualquier momento.
0: Canté mi pimpinela un poco.
1: ¿Cantaste, en serio?
0: Sí, sí. Muy, en realidad vinimos de la tanda y yo estaba cantando ahí un poquito y bueno, se me...
2: Qué cosa inevitable el cantar, ¿ves?
0: Inevitable. Además, cuando uno tiene buena voz, claro. ¿dónde? ¿Qué sé yo? La cosa va.
3: Cuando uno no desafina, dijo.
2: Claro.
0: Como que es fácil.
3: Sí.
0: Bueno.
2: Pues está bien.
0: Le pedimos disculpas a los oyentes.
2: No, la gente encantada, por favor.
1: Si querés mañana hacerlo de igual, ¿eh? Yo te dejo.
0: ¿El sábado?
3: Sí,
0: ya tenemos asado.
3: No, hace dos días no quiero hacerlo viejito peor.
1: No,
3: decirle algo.
1: No, no, no.
0: Tenemos asado.
2: Pasa que se rejuveneció y ya no se siente
1: no,
2: viejito.
1: Gusta,
0: hay algo.
1: A mí me gusta el programa, ¿no? Me encanta.
0: Es hermoso
1: encanta,
0: programa, además no, la gente se copa. De hecho, me siguieron diciendo en la semana, te escuchaba,
1: ¿vino
0: ¿no?
1: ¿Vino tu viejo?
0: No, no vino al final. Ajá. Le dio timidez, no vino, pero no se escuchó.
1: Qué lástima.
0: Me escuchó.
1: Qué lástima. Bueno, hablando de Eva, nos vamos hacia Buenos Aires. Eva Medina, buen día.
4: Hola, Sergio, muy buenos días para vos, para todos los oyentes de Radio Provincia, para el equipazo que hay ahí en la radio, que la escucha sola, más bueno, Martín. A Mati ya los saludé. ¿Cómo andan ustedes? Malísimo eso que no puedo participar.
1: No, no podés, lamentablemente, porque no te podemos acercar los premios. ¿Cómo vamos a hacer?
4: Y bueno, pero viste cómo es esto. ¿Alguna? Perdón. Para las camisetas de Argentina puedo
1: venir a buscarla.
3: ¿Y cómo haces?
4: Me las podrían enviar.
1: No,
3: hay que ir a buscarla al negocio.
1: La persona la tiene que ir a buscar al negocio.
4: Ah, no escuché la parte chica del de la cláusula
1: esa. Ahí estamos al
3: horno. Estás más echada que la sala de prensa del Congreso.
4: Claro, viste cómo es eso. Uno quiere aunque sea la camiseta. Bueno, decirles que acá estamos con 16 grados. Está todo nublado, algunas precipitaciones esperan para la tarde y hay muchísima humedad, y te digo que no vimos el sol, ya van casi dos semanas, no sé qué pasó, está escondido del todo, así que estuvieron todos estos días súper, súper nublados.
1: Bueno, ¿y cómo viene el clima en el Congreso?
4: Y vamos a eso, Sergio, porque justamente en estos momentos en la Cámara Alta se está llevando a cabo una sesión con temarios propuestos por el Poder Ejecutivo, y uno de los temas que también están tratándose en la sesión de hoy tiene que ver justamente con los pliegos para cubrir vacantes en la justicia, por lo cual eso trajo mucho ruido en lo que hace hacia adentro de La Libertad Avanza, porque cuando se conoció el pliego justamente de la jueza que es la cuñada del periodista Alconada Mom, que fue propuesta

0: vista justamente para el Tribunal Oral Federal 3 de La Plata, hablamos de la realización del planteo para el pliego fue por parte del ministro de Justicia, Juan Maíquez, y bueno, eso trajo muchísimo ruido. ¿Por qué? Porque justamente después de que el Ejecutivo hace noticias de que es justamente familiar del periodista, que es muy crítico y justamente estuvo investigando los casos de las causas que tiene el Poder Ejecutivo en algunos funcionarios, ahí es que por nota solicita el Ejecutivo que baje de ese pliego y que no se lleve a cabo. Pero eso, ese pliego ya se había tratado justamente en la comisión que se encarga de aprobar los pliegos para que luego sean tratados en el recinto. Y ahí es donde se generó una incertidumbre total, porque esto llevó a que la misma presidenta del bloque de la Libertad Avanza del Senado, la senadora Patricia Bullrich, presentara la renuncia a la jefatura del bloque, cosa que no fue aceptada por el Ejecutivo, pero sí generó muchas cuestiones internas hacia adentro del bloque. Si querés, podemos escuchar a la senadora Patricia Bullrich cuando hacía mención justamente a este tema.
1: Dale, le escuchamos.
2: Como se lo planteé en una charla muy madura, muy seria, y uno pone a disposición su renuncia porque es lo que hacen las personas de bien. Él no le dio importancia al tema y seguimos la conversación, así que eso queda ahí. El bloque de la Libertad Avanza tiene muchos temas por delante y esta es una figura que se utiliza en muchas situaciones en las que los principios que uno lleva, digamos, están en contra, pero son posiciones individuales, no son posiciones de bloque. Las posiciones de bloque en general tienen que ver con las cuestiones de la política, de los proyectos, del rumbo, de la acción de gobierno. Esto es un tema distinto. Y es totalmente aceptado por la doctrina parlamentaria.
3: Senadora, ¿cuál es el clima dentro del bloque? Después de lo que trascendió de su decisión, ¿hay riesgo de fractura?
2: No, de ninguna manera. Además, el bloque es un bloque que está consolidado en las ideas, es un bloque que tiene un trabajo de unidad muy, muy, muy claro. Hemos votado todos los proyectos que el Ejecutivo ha enviado. Ahora, este jueves, vamos a tener una sesión importante y no vamos a parar por el Mundial. Vamos a seguir trabajando. Tenemos otros temas importantes y el gobierno necesita proyectos y los vamos a seguir trabajando uno por uno.
4: Senadora, algún colega suyo calificó de impericia política. ¿Cómo lo considera usted esto?
2: No, bueno, a ver, hacía años que el país ponía pliegos, sacaba pliegos. Un presidente lo ponía, el otro lo sacaba. El otro lo ponía, el otro lo sacaba. Bueno, este gobierno ha decidido hacer una revolución en la justicia. Bueno, ha traído algún problema, pero lo importante también es mirar el panorama. Es el primer gobierno que toma la decisión de no dejar a la justicia como está ahora, con subrogantes, con problemas, con jueces que viajan 1000 kilómetros de un lugar a otro, porque uno por ahí piensa en Comodoro Pi, pero si piensa en El Dorado, Misiones, si piensa en que un juez viaja de Neuquén a Bariloche y que son 800 kilómetros, si piensa en todas esas cosas que a mí me ha tocado vivir como ministra, lo que está pasando ahora es muy importante. Es decir, ahí en la masividad puede haber habido algún problema, pero bueno, yo lo dije con claridad. Punto y aparte, ya el presidente lo sabe, y ha salido un comunicado que, una comunicación interna, más que un comunicado que para mí es muy importante, de parte de la misma Libertad Avanza, diciendo, en el marco de los acuerdos importantes que tiene nuestro proyecto, las divergencias son parte de la vida política.
1: Bueno, ahí estaba Patricia Bullrich,
0: que se desenmarcó justamente con el Ejecutivo a partir de esa nota que presenta el presidente Javier Milei para que retiren justamente el proyecto que tenía que ver con la designación del pliego a la justicia de Verónica Micheli. ¿Y qué pasó ayer en reunión parlamentaria? Eso es muy importante, Sergio. ¿Por qué? Porque el día de ayer, cuando se junta la jefa de bloque de La Libertad Avanza, la senadora Patricia Bullrich, junto a los jefes de bloque, que de hecho no los hace participar a quienes son del sector del peronismo, pero en esta ocasión lo hizo, en el día de ayer, justamente estipularon y planificaron lo que iban a ser los temas para tratarse en la sesión de hoy. Y en relación justamente a eso, lo que resolvieron en esta reunión de bloques es que el pedido de lo que tiene que ver el retiro de este expediente no se va a tratar en la sesión de hoy. ¿Pero qué pasó? Justamente tiene que ver con que algunos aliados mismos, y eso ya lo está viendo el oficialismo, estarían también poniéndose en la misma postura que tiene Patricia Bullrich de no retirar el pliego de la doctora Michele. Entonces, lo que va a ocurrir ahora, Sergio, la información hasta el momento es que esto probablemente ocurra la semana que viene, en una próxima sesión que traten finalmente. Y ahí el oficialismo ya tiene como una vista puesta que podría llegar a avanzar la designación. Y ahí, bueno, será entonces de ocurrir esto que sea justamente el propio ministro Maíquez que lo va a oficializar o no. Pero te digo que está con muchísimo ruido hacia adentro lo que tiene que ver esta situación en el bloque de La Libertad Avanza, porque justamente también hay otros senadores que son del bloque que también están en la misma postura que Patricia Bullrich. Así que veremos qué ocurre, lo que hace indicar que lo que justamente se planteó en el día de ayer por parte de los senadores, que es al senador Pagotto, que preside la Comisión de Acuerdos, que es la que se encarga de tratar los pliegos para que queden listos para que después los traten en el recinto, que lo que tenía que agregar al orden del día tiene que ver justamente con lo que se trató en la comisión, que tenía que ver con este proyecto y que tenía las 9 firmas necesarias para que se tratara. Por lo cual le están exigiendo de alguna manera, lo presionaron para que ponga esto, digamos, como tiene que hacerse reglamentariamente, y que así entonces podría llegarse a tratar en una próxima sesión, que estiman que pueda ser la semana que viene o la otra, y finalmente tratar el pliego de Michele, porque también hoy están ingresando otros 50 pliegos aproximadamente que envía el Ejecutivo, así que podrían tratarse junto con esos pliegos. En el día de hoy, de los 73 que estaban listos para tratarse, se van a tratar aproximadamente unos 50, así que eso va a ser lo central, digamos, de la sesión. Pero para el oficialismo, lo central de la sesión, más allá del tema ese de los pliegos de la justicia, tiene que ver justamente con dos proyectos que envió el Ejecutivo. Uno tiene que ver con los acuerdos de convenios de los holdout, que, bueno, justamente tenían un vencimiento a mayo y ahora pasó a junio, que seguramente va a avanzar en la Cámara de Senadores. Y otro de los temas que tiene que ver justamente con el proyecto de inviolabilidad de la propiedad privada, que también se va a tratar con modificaciones, porque si no, el oficialismo no podía contar con el número necesario para la aprobación, que seguramente hoy va a avanzar y luego va a pasar a la Cámara de Diputados. Si querés, en ese tema de la inviolabilidad de la propiedad privada, le consultamos a la senadora Belén Montes de Oca, porque estuvo integrando y participando del debate en comisiones, cómo quedó establecido el proyecto.
1: Dale, le escuchamos a Belén entonces.
5: Se trabajó muchísimo también en varias comisiones y se recibieron varias modificaciones. Entonces, no es el proyecto original, es un dictamen que consensuamos con los diferentes espacios dentro del Senado. La verdad es que se llega a un texto consensuado y bastante positivo. Entre las modificaciones más importantes es la eliminación del capítulo del RENAVAP, que eso había traído varios inconvenientes, digamos, en su interpretación. Hubieron varios planteos y demás. Entonces, para que realmente haya un consenso y podamos trabajarlo más en profundidad y poder llegar a una solución a los barrios populares y cómo están consolidados hoy y cómo esperamos que se consoliden, decidimos sacarlo del proyecto y trabajarlo más adelante con las particularidades que tiene. Pero la verdad es que fue muy positivo justamente poder llegar a un consenso con la participación de todos los senadores que quisieron opinar y mandar sus alternativas.
6: Otro de los puntos que estaban en cuestionamiento también tenía que ver con el tema de la cantidad de años para la compra de propiedades que habían sido perjudicadas por incendios. En ese punto, ¿hubo alguna modificación también o queda establecido como...?
5: No, exactamente. En ese punto no hubo modificaciones. Sí, ahora, bueno, estaban ingresando algunos proyectos, pero el dictamen final hace la modificación a esta ley de incendios y se conserva el proyecto original.
1: Bueno, ahí estaba la senadora, Eva.
0: Sí, Sergio. Bueno, y otro de los puntos que también tuvo que tener modificaciones tenía que ver justamente con el plazo que tenían para lo que son las cuestiones vía judicial en el caso del incumplimiento por parte de inquilinos, que esto estaba estipulado en 3 días, pero se extendió a 10, por lo cual el dictamen ahora establece que es un mecanismo de desalojo abreviado en caso de usurpación. Para los inquilinos en mora se amplía el plazo de intimación a 10 días antes de habilitar la vía judicial. Y otro de los puntos tiene que ver también con tierras rurales, que también fue muy cuestionado por algún sector, principalmente del peronismo, con la relación a la compra de las tierras que sufrieron incendios. Bueno, decirte que lo que es tierras rurales, el proyecto elimina las restricciones vigentes para la adquisición por parte de extranjeros en un esquema descentralizado que van a ser las provincias quienes definan la autorización o no a esas operaciones para la compra. Así que bueno, esto es prácticamente alguno de los puntos más salientes de lo que tiene que ver el proyecto de inviolabilidad de la propiedad privada, que decía Sergio, como decía la senadora, tuvo muchas modificaciones al proyecto original en puntos centrales que justamente hizo posible que acompañaran al dictamen los bloques dialoguistas y algunos bloques que los que pertenecen más que nada a los bloques pequeños de las provincias con pocos integrantes, pero que ha hecho en su conjunto que hoy esté con dictamen en el recinto, y seguramente el oficialismo va a alcanzar el número necesario para la aprobación y ya con media sanción luego pasaría a diputados.
1: Bueno, perfecto. Eva, ¿algo más por allá?
0: Nada más por lo pronto, Sergio, por ahora. Veremos bueno. Qué ocurre en el transcurso de la sesión del día de hoy.
1: Bueno, tranqui, buen fin de disfrute y nos encontramos el lunes. No, perdón, mañana. Buen mañana.
0: Para todos.
1: Bueno, no, porque mañana no hay. Pero mañana no hay información del Congreso. Mañana no hay muchos temas.
0: Bueno, veremos qué ocurre en el Ciamerita. De acuerdo a lo que pase en la sesión del Senado, bueno, vamos viendo para mañana. Bueno, no, pensé que después del viaje de Córdoba vino como medio desencajado en los días. Digo, me está despidiendo un jueves.
1: Estamos tranquilos, estamos tranquilos.
0: Cosas que pasan.
1: Estamos tranquilos. Por ahora estamos tranquilos.
0: Dice que Córdoba, Pasan cosas, déjala ahí,
1: otra más, vamos, bueno.
0: Otra que escucharear.
1: Buen fin de, chao, hasta el lunes, buen fin de, chao. Dios mío, por favor, Eva Medina desde Capital Federal con todo lo que pasa en el Congreso, y que es mucho, es muchísimo lo que está pasando en el Congreso. ¿Te queda algo?
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1: Bueno, muy bien, ya nos vamos a ir a Río Grande en segunditos nada más. Vamos a estar desarrollando, por supuesto, toda la información que está, a Río Grande con Abigail Barrientos, y después más tarde lo vamos a tener a José Piñeiro con otros géneros informativos, ¿no? Parte gremial, algunos policial, algunos políticos. Ahora sí con Abigail Barrientos. ¿Cómo andás? Buen día.
8: ¿Qué tal? ¿Cómo les va? Feliz jueves para todos. Espero que tengan una excelente jornada. Acá, bastante agradable después de tener varios días grises, con neblina, con la lluvia que ha sido protagonista en toda la provincia, me parece, porque estuvo bastante complicado. Bueno, finalmente salió el sol.
1: Bueno, era hora.
8: Sí, exactamente, era hora. Y bueno, los vecinos de la margen sur están llevando adelante una juntada de firmas, un proyecto de ordenanza que ya presentaron el día martes, fueron al Consejo Deliberante de la ciudad. Bueno, este proyecto es para que el puente General Mosconi, nuevamente el puente está en foco de discusión, nuevamente el puente está en agenda, ¿no? Algo tan importante para los vecinos, y claramente es primordial, es una prioridad de los vecinos de la ciudad de Río Grande, porque todo el tiempo están hablando del estado del puente, de proyectos a futuro, de un tercer carril. Recordarán que una vez presenté el proyecto de Sergio Fresia, ¿no? Que también tiene una asociación de vecinos. Bueno, ahora estos vecinos presentaron para que el puente General Mosconi sea declarado de patrimonio cultural, histórico y arquitectónico. Esto no solamente es que busca la conservación y el mantenimiento, sino que también quieren ver si pueden repararlo, quieren ver si a través de informes técnicos pueden preservarlo, porque quieren preservar un poco la arquitectura, ven que este lugar es histórico para las futuras generaciones. Así que bueno, están juntando firmas, han juntado varias, y llevaron el proyecto por lo menos al Consejo Deliberante, así que hay que ver qué les responden del parte del cuerpo del Consejo. Pero bueno, hablamos con María Sepúlveda, que ella es la directora de la agrupación de los vecinos, y nos cuenta un poco de qué trata este proyecto. Si te parece, Sergio, la escuchamos.
9: Dale. Que se reconozca el Puente General Moscoli como un patrimonio cultural y arquitectónico. ¿Para qué? Para las futuras generaciones. Porque es un monumento que tiene mucha relevancia dentro de la comunidad, porque fue uno de los primeros, fue el primer puente que unió las dos partes de la ciudad. Así que, con vecinos y chicos de la agrupación hemos elaborado este proyecto, y también queremos que se mantenga y que tenga la conservación que corresponde, y que no se destruya la arquitectura original del puente. Y bueno, es también que le agregamos la parte cultural, porque también esto va a significar muchísimo en la parte cultural, y para que la gente que también venga de afuera a hacer turismo o algo puedan venir para ese sector y también se tomen conocimiento de cómo fue la creación de este puente.
8: Bueno, María, justamente el puente hace semanas que se viene debatiendo, es bastante el foco y un tema principal para los vecinos. ¿Ustedes creen que este proyecto de declarar de interés cultural sirve también para mejorar? ¿Ustedes lo ven bien hoy al puente?
9: No, en realidad nosotros no lo vemos bien. Vemos que cada vez se está deteriorando cada vez más. Todo lo que se le han hecho, las reparaciones que se hicieron, fue algo muy superficial y que eso ya está desgastando. Y como queremos que esto tenga una buena conservación y a declararlo patrimonio cultural y arquitectónico, esto quizás podamos conseguir también recursos para darle un muy buen mantenimiento.
8: ¿Cómo se hace como para mantener, mencionaste que quieren mantener la arquitectura del puente, cómo sería eso, mantenerlo en el estado en el que ya está?
9: Y tendría que, yo creo que eso, bueno, ya tendríamos que hablar con los ingenieros y bueno, hacer un trabajo más técnico y hacer una evaluación, y porque todo acá hablan de equipos técnicos, pero en realidad también los vecinos necesitamos saber los informes técnicos que tiene el puente. Me gustaría que también se difundan esas cosas, porque nosotros vemos, yo he hablado con muchísimos vecinos en estos últimos días, y en realidad ellos ven que cada vez está cayendo más y que todo lo que han hecho y han gastado muchísimo dinero en la reparación no se nota, porque es algo que lo reparan hoy y ya al poquito tiempo se vuelve a desgastar. Y bueno, entonces por eso que también vamos a insistir con este proyecto, para poder también a través de la declaración del patrimonio histórico, cultural y arquitectónico, se pueda conseguir los fondos para que se haga realmente un mantenimiento como tiene que ser.
8: Siendo vecinos de la zona, hay un proyecto que se presentó hace muy poco también de vecinos de la margen, es ampliar el Puente General Mosconi, agregarle un tercer carril. ¿Cómo lo ven ustedes?
9: Yo en ese sentido no quiero opinar, porque la verdad que es un trabajo que también hicieron los vecinos, otro grupo de vecinos, y que por ahí hablar sobre el trabajo del otro no me gusta, pero eso creo que lo tienen que considerar el municipio y la gente que le corresponde tomar decisiones sobre eso. Lo único que yo te puedo decir es que si eso llega a lograr con este proyecto que nosotros queremos, que presentamos también, va a favorecer, porque las reparaciones que se puedan hacer van a ser con materiales de muy muy buena calidad y va a ser para largo tiempo.
10: Bueno, han presentado un proyecto, ahora esperan respuesta por parte del Consejo.
9: Sí, presentamos el proyecto, ahora seguramente vamos a esperar unos días para ver si nos llaman o nos tienen alguna respuesta. Nosotros de todas maneras vamos a continuar con la juntada de firmas y bueno, y estamos muy contentos porque la verdad que los vecinos se han involucrado muchísimo y estamos permanentemente imprimiendo planillas porque los vecinos vienen a buscar y bueno, y están juntando firmas en distintos sectores. Entonces, eso nos alienta también para que nosotros podamos seguir para adelante y vamos a seguir insistiendo a través de los concejales, porque son ellos los que nos representan y ellos tienen que hacer escuchar a los vecinos, porque somos el pueblo, ellos tienen que representarnos a nosotros. Y si nosotros le estamos pidiendo algo que va a ser para beneficio del sector o de la ciudad, ellos tienen que dar respuesta.
10: Por último, María, si hablamos ustedes de vecinos de la zona, ¿cuál es la preocupación máxima que tienen? ¿Hoy es el puente?
9: Y está dividido porque para algunos es el puente, para otros son las rotondas.
1: Bueno, muy bien, ahí estaba la nota, Abby.
8: Exactamente, bueno, los vecinos están pidiendo informes técnicos, más claridad en los proyectos, pero hay que decir que los mismos vecinos, ¿no?, están llevando todos los proyectos al Consejo Deliberante, básicamente le están haciendo el trabajo a los concejales porque se juntan, hacen firmas, preguntan qué es lo que falta, cuáles son las inquietudes que presentan los vecinos. Ojalá que se les dé una respuesta, porque como decía María, que es la presidenta de agrupación Justicia Social, así se llama la agrupación que está llevando adelante este proyecto, dice, fuimos y nadie nos recibió. Pedimos hablar con algún concejal para presentarles personalmente el proyecto, no solamente llevarle un papel con lleno de firmas y todo este proyecto, sino hablar cara a cara con algún concejal y explicarle cuáles son las inquietudes que están teniendo los vecinos de este sector de la ciudad, que no son pocas, son muchísimas. El puente nuevamente es una inquietud permanente de los vecinos de la ciudad de Río Grande. Esperemos una pronta solución, o que por lo menos los convoquen a que presenten el proyecto personal, de manera personal, y que también puedan expresarle qué es lo que viven todos los días los vecinos y vecinas de la margen sur.
1: Bueno, perfecto. Mañana nos encontramos nuevamente, ¿te parece?
8: Por supuesto, será hasta mañana. Hasta
1: gracias,
8: luego.
1: Gracias, Abigail Barrientos. Ya nos vamos a ir a Tolwyn en segunditos con Gabriel Nieto. Y bueno, y también después lo tenemos a José Piñeiro con información que surge obviamente desde la ciudad de Río Grande. Varios temas para seguir desarrollando en esta mañana. Usted cerró tienda, ¿no?
7: Ya. Yo siempre cierro con el broche de oro.
1: Ah, bueno.
11: Justo. ¿Cuál es el broche de oro?
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1: Bueno, muy bien. Gracias a la gente a la Cámara de Comercio de nuestra ciudad.
11: A la invitación.
1: Me hicieron una invitación para vos también. Claro, para el Día del Periodista, el próximo martes.
7: Qué lindo.
1: Así que vamos a estar ahí presentes. No soy de ir, soy bastante malarreado en ese sentido, eso lo admito. Al único lugar donde he ido muchas veces, sí, es al Locro de Gendarmería, que hace mucho que no se hace.
11: ¿Se acordás cuando Peloli se llevaba el tupper?
1: Perdón, disculpe.
11: Ahora es concejal Peloli.
1: Sí, no, pero voy a comentar. El primero que llevó tupper fue papá.
11: O sea que te llevabas.
1: Después el otro que se copió fue el gringo Ayala.
11: Sí, me acuerdo. Hay gente que venía con hambre vieja.
1: Claro. Y después apareció Peloli y otros más. ¿Lo tenemos, Nieto? Vamos a Tolwyn. Gabriel Nieto, buen día. ¿Cómo le va?
12: Buen día. El único que no llevaba tupper era yo. Yo comía.
1: No, vos te llevabas una cacerola directamente.
12: Claro. Yo me lo llevaba puesto.
1: Sí, sí. Te llevabas todo puesto.
12: Dale. Yo me llevaba por lo menos 3-4 tupper, pero adentro.
1: Adentro, puesto.
12: Asegurándolo. Claro, ustedes guardaban para el otro año, digamos.
1: Obvio.
12: Si no hacían el locro, descongelaban el que tenían y sí, que seguían comiendo locro durante varios años.
1: Obvio, totalmente.
12: Lo mismo que la paella que se hacía, no sé si se sigue haciendo en Ushuaia.
1: Sí,
12: ¿no?
1: Sí, se hace el 12 de octubre.
12: Bueno, en la paella también llevábamos tupper, ¿no?
1: Sí, en algunos tiempos sí, ahora ya no queda nada.
12: No, ahora es un plato, una porción por persona y se terminó.
11: En una época, ¿te acordás? Hola, Gaby, ¿te acordás cuando era ahí en el poli?
12: Sí, las colas que hacíamos ahí para...
11: Ahí en el poli,
12: para...
11: la placita, donde quedó la placita, sí. Ahora entre el albergue y el microestadio.
1: Más o menos lo siguen haciendo, ¿eh?
11: No, y ahora la paella va en la carpa.
1: Uh-huh. No, bueno, ahora le hicieron en la carpa, pero claro, antes,
11: hace claro, años que lo hicieron en la carpa, por eso te digo, pero en esa época, creo que era la época cuando lo hacía Carlito Cruceño, ¿te acordás?
1: Claro,
12: exactamente. Sí,
11: que señor. Lo hacían ahí con una a la vista.
12: Qué lindo, claro, abajo de una gamela, uh-huh. Que lo hacían, y ahí estaban cocinando permanente, qué lindo, qué bueno, terrible paella, sí, y sí. Muy rica además siempre, ¿no?
1: Bueno, ¿qué tenemos de info? Cuente.
12: Bueno, le cuento. Antes, permítame enviar un saludo, si es tan amable, por a favor. Los chicos de Solo Música, a Mauricio y a Gabriel, que siempre atienden tan bien a los músicos y los asesoran con los nuevos instrumentos y las cosas que van llegando. Fue un chivo, discúlpeme, pero bueno, son amigos de hace muchos años y nos escuchan todos los días, le digo, ¿no? Ahí en Solo Música. Así que bueno, para ellos es un saludo muy grande. Bueno, le cuento que a esta hora en nuestra ciudad cielo mayormente nublado con una temperatura de 3 grados, la humedad 90%, vientos del sur a 3 kilómetros en la hora con ráfagas de hasta 9 kilómetros, sensación térmica 4 grados y el pronóstico indica para el resto de la jornada estable con nubosidad variable y temperaturas que van a oscilar entre los 0 grados de mínima y 7 grados de máxima. La Secretaría de Protección Civil nos da el parte actualizado de ruta. Destacamento Lado Escondido hasta el kilómetro 3009 del Mirador de Garibaldi, calzada húmeda, sectores con escarcha, transitar con precaución, banquina con barro y escarcha, cielo despejado, vientos leves, desde el Mirador del Garibaldi hasta Rancho Hambre, bueno, calzada húmeda con hielo negro, atención en este lugar por sectores, estado de la banquina con barro, cielo despejado, vientos leves. Así que bueno, a transitar con mucha precaución en esta zona, sobre todo no lo hagan solamente en la zona, háganlo digamos en el resto también de la ruta porque suelen haber escarchas en los costados, así que bueno, nada, mucha precaución para transitar. Y otro tema, bueno, un nuevo corte general de energía eléctrica afectó este miércoles, ayer a la noche, a gran parte de la ciudad de Tolhuin, generando malestar entre los vecinos, quienes volvieron a manifestar su preocupación por las reiteradas interrupciones del servicio. La falta es la segunda vez que se realizan cortes. Nosotros intentamos dialogar inclusive con gente, pero bueno, tenían que ver con mantenimiento del Cumin 1. Bueno, la falta de suministro se produjo durante varias horas y provocó una inmediata reacción en redes sociales donde numerosos usuarios expresaron su enojo y preocupación por esta situación que, según señalaron, se repite con frecuencia y afecta tanto a hogares como a comercios locales. Entre los mensajes recibidos, publicados, se reiteraron cuestionamientos vinculados a la continuidad del servicio, especialmente en época del año en la que las bajas temperaturas incrementan la dependencia de energía eléctrica por calefacción, iluminación y otras necesidades básicas. Otro corte más siempre ocurre en momentos clave y necesitamos soluciones definitivas, dice la gente. Por otro lado, la Dirección de Energía emitió un comunicado que dice que en este caso se informa a la comunidad que se lleva adelante una interrupción temporal del suministro eléctrico en la zona centro de la ciudad. Esta medida operativa es estrictamente necesaria para finalizar los trabajos de reparación iniciados durante la madrugada tras registrarse un desperfecto en una línea de baja tensión. El sector afectado de esta intervención comprende el área delimitada entre las calles Sarmiento, Juan Manuel de Rosa, Maipú y Gobernador de Loqui. Se estima que estas tareas demandarían aproximadamente 2 horas, tras lo cual se procederá a la normalización del servicio. Pero bueno, hay malestar en la gente por estos cortes que se vienen realizando en forma bastante periódica aquí en la ciudad de Tolhuin.
1: Bueno,
12: pasamos a la nota del día.
1: Dale.
12: Ayer alrededor de las 10:30 se llevó a cabo en la Casa de la Cultura Municipal una charla entre dirigentes filiales, profesores de escuelas del fútbol local, personas vinculadas a este deporte, integrantes del Club Estudiantes de La Plata, que vinieron a la provincia a tomar contacto, a escuchar las inquietudes que tienen en nuestra ciudad, las oportunidades, los programas y las propuestas que tiene este deporte, y de esta manera, conocer la realidad y generar de esta manera un vínculo con el club y generar aportes desde la institución. Ya se había hablado del arribo en poco tiempo de la Sebastián La Brujita Verón a nuestra provincia, pero ya están transitando este camino que comenzó en la ciudad de Ushuaia ayer, en la ciudad de Tolhuin ayer en la ciudad de Tolhuin y hoy en la ciudad de Río Grande, camino justamente a realizar estos vínculos con la institución. Dialogamos con Sebastián Turner, gerente de educación del Club de Estudiantes de La Plata. ¿Lo escuchamos?
1: Dale, lo escuchamos.
13: Bueno, nosotros, o sea, Estudiantes tiene una política ya que arrancó hace un montón de años, que es de llevar el club hacia los distintos lugares del país y no siempre esperar a que la gente venga al club. Primero que nada, porque nosotros, bueno, nada, ya desde hace un tiempo consideramos, principalmente desde la gestión de Sebastián Verón, la importancia que tienen la educación y el deporte en la vida de los chicos. Y bueno, a partir de ahí queremos ver a ver de qué manera nos podemos vincular con todos los clubes del interior del país. Nosotros estamos haciendo un proyecto ahora que seguramente arranque el año que viene, que es de armar una universidad. Estudiantes tiene un proyecto educativo muy importante, el más grande por ahí a nivel nacional dentro de lo que son los clubes más reconocidos de fútbol. Y bueno, nada, la Universidad del Deporte es como que viene de alguna manera a cerrar este proyecto. Y la idea de Sebastián, aparte de la gente que vaya a estudiar a la universidad, es qué nosotros le podemos dar desde la Universidad del Deporte y desde el club a los clubes. Y bueno, nada, venimos a hablar. Ayer estuvimos hablando con un montón de clubes también de Ushuaia, mañana vamos a Río Grande, hoy por suerte estamos acá, estamos re contentos de cómo nos reciben todo, y ver a ver qué le podemos ofrecer. No es solamente, viste, venir y que nos escuchen como si fuéramos, viste, llegó Estudiantes, sino al revés, por ahí nosotros también escucharlos, y a partir de ahí a ver qué nosotros le podemos dar a los clubes. La verdad que el laburo del coordinador provincial, de habernos traído hasta acá, también de Gabriel, el concejal de allá de Ushuaia, nos están haciendo conocer un montón de lugares a los que la verdad que no teníamos ni idea de que podíamos llegar a estar acá. Y bueno, nada, charlar con la gente, ver a ver qué nosotros le podemos dar. Hoy la tecnología nos permite poder ofrecer capacitaciones. Y esto también es en el marco de la idea de que en noviembre ver a ver si puede venir Sebastián Verón para el sur. O sea, un poco nosotros venimos a conocer para que después pueda venir él acá.
14: Bueno, la llegada de algún club siempre, en este caso como Estudiantes de La Plata, clubes grandes, digamos, despierta también en los chicos una sensación de, wow, vienen a ver qué hay acá, ¿no? Esa es un poco la idea.
13: Sí, nos pasó. Nosotros arrancamos todo esto de los viajes, fue una idea que tuvo Sebastián. Cuando empezamos a ir al norte, 2018, habíamos ido a Catamarca, Santiago del Estero y a Tucumán. Después fuimos a Tilcara. En el 2019 fuimos a Puerto Madryn. Y la idea era ir a Misiones enseguida. Bueno, y la pandemia nos cortó todo. Y recién ahora estamos empezando y nos damos cuenta de lo que generan los chicos. No tanto, ya nosotros que nos ven por ahí con la campera del club, nos miran. Imagínate cuando llega Sebastián, claro, que ya nos pasó cuando fue a distintos lugares. Bueno, la verdad es que la idea es ver si en noviembre él puede venir, y sabemos lo que va a generar, pero no es únicamente eso, como yo te digo, que quede el contacto en el tiempo. Acá hay filiales, por suerte. Recién estábamos en la panadería y tomando café y se acercó un hombre que es hincha de Estudiante viviendo acá, claro. Así que, viste, para nosotros eso está buenísimo, y es generar contacto también con la gente de Estudiante. En Ushuaia hay una filial que tiene 50 hinchas de Estudiante, y claro, no podían creer que nosotros vengamos por acá, imagínate, claro, si llega a venir la Bruja. Pero mi principal función en este caso es el vínculo con los clubes y con las escuelas, y a ver qué necesitan y cómo podemos ayudar, porque nosotros estamos convencidos de que en estos momentos, con la crisis, con las necesidades que hay, el deporte es lo que le transforma la vida a los chicos.
14: Entonces, y claro, y además hay jóvenes que andan muy bien, digamos, en distintas provincias, que son destacados, digamos, inclusive por los profesores, y eso también genera una sensación de qué posibilidades hay de poder, sí, probarse.
13: Sí, sí, bueno, de hecho en el club allá en Citibel, donde está la sede, donde entrena Estudiantes su equipo de fútbol y sus divisiones juveniles, hay 70 chicos que viven en el club y son todos del interior. Y el chico del sur, el chico del norte, el chico del centro del país, está siempre la esperanza de poder llegar a mostrarse. Y obviamente para nosotros siempre van a ser bienvenidos, porque es un club que vive de los chicos que juegan al fútbol, en realidad. Así que, bueno, nada, nosotros estamos contentos. Nosotros somos el único club de Argentina que, aparte, que tiene un colegio que obliga a sus jugadores de fútbol a estudiar. O sea, en Estudiantes, si vos no estudiás, no podés jugar al fútbol.
14: Estudiantes.
13: Exactamente. Y cada vez que nosotros vemos que un pibe debuta en la primera de Estudiantes, el orgullo que tenemos todos es que ya sabemos que pasó por nuestra escuela, o sea, estuvo obligado a estudiar, claro, el chico, así que cada vez que aparece uno, como sea, ahora todo el mundo está hablando de Mikel Amondaray, por ejemplo, bueno, Mikel terminó el colegio con nosotros, o sea, lo obligamos, y al mismo tiempo ellos después con el tiempo se dan cuenta de lo importante que fue para su vida que el club les haya dado la educación.
14: Bueno, hoy van a tener una charla juntamente, sí, con profesores de, ya sea a nivel provincial, a nivel local, y bueno, tomar contacto con ellos.
13: Sí, exactamente. Yo vengo más a escuchar que a decirles qué es lo que tienen que hacer, porque bueno, nada, nosotros estamos conociendo, y a partir de ahí a ver qué podemos hacer, más que nada cuando volvamos en noviembre, pero también ya te digo, la tecnología hoy nos permite poder ofrecerles herramientas que tal vez la distancia o capacitaciones, charlas con nuestros técnicos allá, ver qué deportes hacen acá como para ver qué les podemos ofrecer allá. Así que nada, muy lindo todo.
14: ¿Esto lo están haciendo, digamos, a nivel país?
13: No, o sea, la idea es tratar de llegar a todos lados. En este caso, ya te digo, por eso, por el contacto del coordinador provincial y del concejal Gabriel de allá de Ushuaia, nos pidieron que vengamos. Y bueno, nada, estamos recorriendo todo. Mañana nos vamos a Río Grande, que también es una ciudad grande, hay una filial importante de estudiantes. Y ahí vamos conociendo y viendo a ver qué podemos traer después. Nosotros llegamos el lunes.
14: Ah, bien.
13: O sea, estuvimos lunes y martes allá en Ushuaia. Hoy vinimos para acá y mañana nos vamos a Río Grande. Bien. Y ya el viernes nos volvemos para La Plata. Pero nos llevamos un montón de cosas, de inquietudes. Y a partir de ahí, a ver qué herramientas podemos traer para acá.
14: ¿Quiénes te acompañan?
13: Está Gabriel Peregal, que es nuestra voz del estadio y también es el coordinador de las filiales del club. Vino Fernando Becerra, que es el arquitecto, uno de los arquitectos que trabajó en la construcción del estadio allá de estudiantes, y Luciano Molese, que también trabaja en toda la coordinación de los eventos de estudiantes.
1: Bueno, ahí está la nota, Gaby.
12: La palabra entonces Sebastián Turner, gerente de educación del Club de Estudiantes del Plata, que está en nuestra provincia, tomando contacto con los clubes, la gente vinculada justamente a este deporte. Bueno. Nada más por este momento, por el momento.
1: Dale, nos encontramos mañana. Abrazo grande, gracias.
12: Hasta mañana.
1: La palabra de Gabriel Nieto, y ahora nos vamos a ir a Río Grande en segunditos nada más, que vamos a estar en contacto con el señor José Piñeiro para completar todas las informaciones, que hay muchas informaciones todavía para seguir desarrollando. Mañana les recordamos que tenemos notas también, pero tenemos 15 premios para entregar mañana.
7: Es un montón.
1: Que
7: no, bien merecido.
1: No sé cómo va a ser mañana. No, a mí lo que me está preocupando mucho es el tema de los números.
11: Ah, ya te la mandaron a estudiar las dos.
1: Sí, no. Ahí
7: estamos
1: está
7: repasando. Ahora, sí. Y si mañana hay 15 premios, tenemos que repasar la tabla del 15, Sol.
1: No. ¿Por qué la tabla?
7: ¿Y si no hay 15 premios?
1: Sí, pero hay que ver cómo viene la mano. Hay que ver cuántos premios vamos a tener mañana. Depende, del 100 al 200, al 300, al 400, vamos a ver. José Piñeiro, buen día, ¿cómo le va?
15: Muy buenos días, Sergio, un saludo para vos, para todo el equipo ahí en la radio y la audiencia de Radio Provincia. Bien, porque hoy estamos con solcito en Río Grande, como contaba Avi, después de tanta lluvia.
1: Y acá también anda el solcito dando vuelta, así que está lindo el día.
15: Que aprovechar, que dure.
1: Sí, señor. Bueno, ¿qué información tiene? Cuente.
15: Bueno, siguen las medidas en el Poder Judicial por parte de la Unión de Empleados de Justicia de la Nación, con una conducción que asumió recientemente. Nosotros charlamos con la nueva secretaria gremial del sindicato, Camila París, si te parece, la escuchamos.
1: Dale, la escuchamos.
16: Así es, hace poco tuvimos las elecciones, el día 27 de mayo, con un apoyo, se diría casi total, de los compañeros, que eso es algo que a nosotros nos ayuda a llevar hoy en día la lucha salarial y nos da fuerza para mantener este reclamo vigente. Si bien hoy seguimos sin respuestas de parte del Superior Tribunal de Justicia, el canal de diálogo siempre está, pero bueno, no termina de ser suficiente. Es por eso que hoy llevamos a cabo la retención de servicio a partir de las 12, de 12 a 14 horas. Estuvimos en asamblea con los compañeros y compañeras, en donde les transmitimos que seguimos sin respuesta, ¿no? Y es algo que ya nos está llamando la atención, porque siempre que mantuvimos una comunicación con la presidenta del Superior Tribunal, nos dijo que iba a hacer todo lo posible para no perder contra la inflación, ¿no? Uh-huh. Y nuestro reclamo creo que es bastante genuino, no estamos pidiendo nada fuera de lo normal, estamos pidiendo que la recomposición sea acorde a la inflación, no es que se está pidiendo nada de otro mundo, hay compañeros que no llegan a cobrar la canasta básica provincial, y eso a nosotros, para nosotros es un gran problema. Tenemos compañeros que cuentan con otro trabajo fuera del horario laboral, y eso es un cansancio mental, y la idea no es una carga mayor laboral, sino poder resolver esto con un solo trabajo no sobreexigir al empleado judicial, ¿no?
17: Siguen perdiendo, ¿no?, poder adquisitivo, que se va acumulando a lo largo de los meses. ¿Cuál es el cálculo de esta pérdida?
16: Y mira, nosotros estuvimos más o menos haciendo un cálculo, venimos perdiendo la inflación acumulada hasta el mes de abril es un 12,3% aproximadamente, y nosotros tuvimos una recomposición del 7,5% aproximadamente, ¿sí? Entonces, los números están claros. Cuando hubo una promesa desde el superior de la presidenta de poder equiparar y tratar de no perder. Pero bueno, es como que ya se jactan de lo que de los puntitos que habíamos quedado arriba el año pasado. Y la realidad es que nosotros venimos con una lucha ya histórica, que creo que le pasa a varios gremios, que es la pérdida que tuvimos en 2023-2024, ¿no? Entonces esos puntos como que habíamos recuperado a fin del año pasado, lo teníamos como un recupero de aquella pérdida histórica.
17: Camila, y bueno, el argumento sigue siendo el mismo, ¿no? No hay presupuesto, es lo que le dicen desde el superior.
16: No hay presupuesto, pero nosotros nos mantenemos en pie con esto de que el Poder Judicial es un poder independiente, uh-huh, donde esperamos un gesto de parte de Presidencia para que demuestre esta independencia, ¿no? Así que, nada, estamos siempre dispuestos a hablar y a trabajar en conjunto para poder ver la manera de poder llegar a un aumento, sobre todo por los compañeros y los de categoría más bajas, ¿no? Estamos hablando de que hay compañeros que todos los días son un compañero nuevo a las medidas. Eso también nos está diciendo algo. Hoy tuvimos la retención y mañana vamos a tener el cese de actividades a partir de las 11, con un paro de 24 horas el día viernes. Y en caso de no tener respuestas, suponemos que la semana que viene vamos a incrementar las medidas.
1: Bueno, ahí estaba la nota, José.
15: Ahí estaba la nota, entonces, Camila París, secretaria gremial de la Unión de Empleados de Justicia de la Nación, y este plan de lucha que se va endureciendo. Mañana no hay actividad entonces en los tribunales. Dos cortitas antes de despedirnos. Por un lado, le digo que condenaron a Tadeo Calderón por abuso de armas a 2 años de prisión de cumplimiento efectivo, este juicio que se venía llevando adelante en los tribunales aquí en la zona del ex campamento de YPF. Y por otro, una noticia hoy a la mañana lamentable, que un remisero muy conocido en la ciudad de Río Grande, hace mucho tiempo que esta persona se dedicaba a la actividad de remis, Juan Carlos Jiménez, de 63 años, falleció. Estaba manejando el remis, un Toyota Etios, por la calle Libertad, se descompensó aparentemente un paro cardiorrespiratorio, se cruzó de mano, terminó impactando contra un poste, intentaron reanimarlo, hacerle RCP, esto incluso porque los bomberos están muy cerca de ese lugar, Libertad y Perón, pero finalmente falleció en el lugar, así que bueno, mucha congoja entre familiares y al llegar.
1: Me imagino. Bueno, ¿algo más por allá?
15: Por el momento nada más desde acá.
1: Abrazo, José, hasta mañana.
15: Abrazo grande, hasta mañana.
1: La palabra de José Piñeiro. Bueno, vamos rapidito con el santoral para hoy. Hoy se conmemora la festividad de Santa Noemí y Santa Ruth. Así que
7: hay un besito para Ruth.
1: A Ruth y a Noemí, a todas las Ruth y todas las Noemí, un beso grande. Que tengan...
7: Ay, mi hermana se llama Ruth.
1: Ah, recién se acordó. Bueno. y un día como hoy, a ver qué tenemos. Finalizaba la evacuación en Dunkerque con respecto a la Segunda Guerra Mundial en 1940. Nacía Guillermo II, último emperador de Alemania, hijo de Guillermo I. y el nieto de Guillermo Hijo. ¿Qué más? El general Penol toma posesión de la presidencia de la República Argentina como presidente en 1946. No tengo mucho, hay muchos, pero no los conoce nadie. George Ladín, un futbolista español. Invasión del Líbano por tropas israelíes en 1982. Ganaba el partido Solidaridad de Lech Walesa en Polonia en 1989. No tengo más nada.
7: Hoy es el día del cuarteto en la Argentina.
11: Mira vos, che.
1: Hoy es el día del cuarteto, exactamente. Hoy es el día del cuarteto. Exactamente.
7: Cuarteto,
1: emociona en homenaje a Eleonora Marsal.
11: ¿Algo más?
7: Y después la misma.
11: Lo mismo, bueno, déjame contar algo porque me están preguntando. Sí. 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
7: Sí. Claro.
11: Patines, tablas, botas, ahí puede conseguir, y aparte poner, si uno tiene a la venta algún elemento. Bueno, les cuento que un día como hoy del 31, Racing e Independiente debutaron en el profesionalismo. En la segunda fecha del certamen debían enfrentarse en la primera fecha, pero se reprogramó todo. La Academia derrotó a Platense por 5-1 y en el encuentro se produjo un hecho muy curioso. El capitán de Racing, Natalio Perinetti, expulsó del campo de juego a su compañero Pedro Pompey. Le echó un compañero por pelearse con Fernando Paternoster, también jugador del conjunto de Avellaneda. Esto fue, llamó la atención. Un día como hoy del 44, River goleó por 5-1 a Racing y Ángel Labruna fue la gran figura, hizo 4 tantos, el restante los convirtió el Charro Juan Manuel Moreno. Ese mismo día, en otro clásico, Independiente apabulló Boca por 4-0 con las conquistas del bienvenido Paranza, Fernando Walter, Arsenio Erico y Juan Maril. Un día como hoy del 53, después de 49 partidos, Banfield perdió como local con Platense por 3-1. El Taladro no caía en su cancha desde el 50, cuando fue derrotado por Vélez. La notable racha aún se mantiene vigente y es la más importante de un equipo anfitrión en primera. Un día como hoy del 79, en Mishima, Shizuoka, nació Naorito Takahara. ¿Se acuerdan de Takahara? Sí, el primer jugador japonés que jugó en el fútbol argentino. También fue el primero en marcar un gol. Creo que le alcanzaron la pelota, le hicieron hacer el gol. Disputó 8 partidos en Boca e hizo un tanto en un 6-1 frente a Lanús. Un día como hoy del 82, Diego Armando Maradona fue transferido de Boca al Barcelona a cambio de 1.200.000 pesetas. Permaneció en el conjunto catalán durante 2 temporadas hasta que recaló en el Napoli de Italia. Un día como hoy del 88, en La Plata, provincia de Buenos Aires, nació Lucas Prato, el Oso, un gran goleador. Fue campeón con Vélez y con River. Además, vistió los colores de Boca, donde hizo las inferiores, Unión de Santa Fe, Universidad Católica de Chile, Genoa de Italia, Atlético Mineiro y el San Pablo de Brasil, entre otros equipos. A ver qué tengo para terminar este. Por último, un día como hoy del 2021, Carlos Tevez realizó una conferencia de prensa en La Bombonera, donde comunicó su salida de Boca. Estuvo acompañado del presidente del Club de la Ribera, Jorge Amorameal. A lo largo de su exitosa trayectoria, Carlitos jugó en el Xeneize en 3 etapas, donde totalizó 11 títulos, algunas de las efemérides futboleras del día de la fecha.
1: Bueno, rapidito, número de la suerte que los presenta Quinielas Beto a la cabeza en la primera en la Nacional, el 587. ¿Se me borraron las cosas? No, los tengo por acá. El 87 es, son los Piojos, y en la provincia de Buenos Aires a la cabeza en la primera, el 668, que son los sobrinos. 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
7: Ok. 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
1: Rapidito nos vamos con los cumpleaños para hoy, 4 de junio.
7: Es el cumpleaños de mi amiga Angelina Jolie. Un besito para Angie, que la pases lindo.
11: ¿Y locales no tenés?
7: No, yo me voy allá. Bueno, ya, ella es mi amiga.
11: Nico Peloli, decís. Nico
7: Peloli. Sí, pero lo saludamos re temprano.
1: Bueno, yo le tengo que mandar un beso enorme, enorme, enorme y muy grande a Marta. La mamá y la esposa del señor José Márquez, don Márquez, que está cumpliendo años, le mando un beso grande, le mandan besos, cariños, abrazos, hijos, nietos, bisnietos, y también le mandamos desde acá de Radio Provincia un beso grande para Marta. Hace unos mejillones al escabeche, siempre todos los años digo la misma estupidez, ¿no? Pero es así. Hace unos mejillones al escabeche, te partí la cabeza. Te da la cabeza contra el mueble, mira lo que te digo. Bueno, para Marta le mando un beso grande, ¿eh? Una gran mujer. Bueno, y ¿qué más? ¿Qué tiene usted?
11: Y yo estaba tratando de buscar mi cumpleaños, pero no sé qué pasa.
1: Bueno.
11: Algo pasó.
1: Yo no tengo a nadie más para salir cumpleaños. A ver, me mandan acá. Sergio, saluda a mi yerno que trabaja en el Ciego. ¿Y quién es tu yerno?
11: ¿Y quién sos vos?
1: ¿Quién sos vos? No, pero que me diga quién es el yerno, Rosa. Decime el nombre.
7: Bueno, pero al yerno de Rosa que trabaja en el Ciego, claro, le mandamos.
1: Sergio Zapata se llama.
7: Claro. ¿Si no la gana la pata?
1: Sí, exactamente. A Sergio le mando un abrazo grande, que está cumpliendo años.
7: Lucas Podolski está cumpliendo años hoy.
1: Ah, mira. ¿Quién es?
7: El futbolista.
1: Ah, mira. Usted no tiene,
11: sí,
1: ¿no?
11: Sí, ya está, pará, que estamos apareciendo,
7: O Anna Chaplin.
1: Ah, Anne Chaplin.
7: ¿Será? No, Anne Chaplin no.
1: La prima
11: de... Tengo un montón.
7: ¿Anne Chaplin no es la cantante?
1: No.
11: Bueno, hoy cumpleaños Fran Martínez, ex jugador profesional de fútbol,
1: hizo
11: una gran campaña en las inferiores. Nico Pereira, Jorge Herrera cumpleaños hoy, le mandamos un saludo. Prima Colque, Maricel Barone, ¿sabes quién es? Lo saludé también y me contestó. Guillermo del Oro cumpleaños hoy. Agustín Facelo, August también, el hombre del Ushuaia Rugby Club. Maximiliano Javier Vázquez, Abel Navarro, Horacio Correa, Martín Mafioli, cumpleaños hoy, Mariano Tagliotti, y a ver quién más. A todos ellos, feliz cumpleaños.
1: Nos vamos, nos despedimos. Gracias a todos por habernos acompañado, gracias por haber estado con nosotros. Quédese que ya llega Carla en segunditos nada más y después continúe con toda la programación hasta la noche con Dani Morales y La Ruta. Mañana a las 7 el cronista urbano y a las 9 estamos acá entre nosotros.
11: Chao, hasta mañana.
7: Chao, chao.

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7: Mayra Mendoza cuestionó a Patricia Bullrich por sus críticas al Ni Una Menos. Las feministas queremos a Cristina libre. La diputada provincial replicó los dichos de la senadora y resaltó la figura de la expresidenta. Ella fue quien más hizo por nosotras y hoy está secuestrada y proscripta. La diputada de la provincia de Buenos Aires, Mayra Mendoza, la respondió a Patricia Bullrich por redes sociales y en el marco de la última marcha por Ni Una Menos. Ahora te nombrás como feminista. Nada más lejos de una persona como vos del feminismo, no confundas. A través de su cuenta X, Mendoza recordó el trayecto político de Bullrich. Fuiste montonera de la Alianza del PRO, ahora de Milei. Sos la ministra de la Rúa que la recortó en 2001 a los jubilados. Sos la ministra de Macri que reprimió y mató en 2015 y volviste a hacerlo en 2023 como ministra de Milei. En este sentido calificó como mentiras la baja de la pobreza y de los femicidios mientras que la violencia recrudece promovida por el propio presidente y el Estado que abandona, dijo.
4: Información general.
6: Información general.
7: Javier Alonso le respondió a Jorge Macri luego de que propusiera levantar un muro contra la barbarie. Tras el discurso del jefe de gobierno porteño durante el acto de incorporación de nuevos agentes a la policía de la ciudad, el ministro de Seguridad bonaerense criticó el estado de la ciudad de Buenos Aires. Después de que el jefe de gobierno porteño Jorge Macri propusiera levantar un muro contra la barbarie durante un acto de la policía de la ciudad, el ministro de Seguridad de la provincia de Buenos Aires, Javier Alonso, consideró que se trató de una estrategia para tapar su incompetencia política.
4: Deportes.
6: Deportes.
7: Tristeza en el fútbol. Murió José Sanfilippo, máximo goleador de San Lorenzo y figura de la selección argentina en dos mundiales. El Nene falleció a los 91 años. El máximo artillero de la historia del ciclón, con 205 tantos, dejó una huella imborrable en el fútbol argentino. Fue el atacante más prolífico del país durante cuatro temporadas consecutivas entre 1958 y 1961. Jugó dos Copas del Mundo con la albiceleste y se convirtió, ya retirado, en una voz polémica e inconfundible de los medios.
4: Hasta aquí.
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4: En tu radio. En instantes, regresamos.
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0: Sarmiento, ¿me escuchás? Por adelantado, por mañana, viste que terminó Guacamole, dice un aplauso para el asador, me hace montoncito. Yo lo aplaudo por adelantado, para mañana, pasado mañana, qué sé yo. Bueno, hola, ¿qué tal? ¿Cómo les va? Bienvenidos a una nueva entrega de Turno Tarde aquí en la 99.9 Radio Provincia Ushuaia, 107.9 Radio Provincia Tolhuin y Río Grande. Escuchaba recién en entre nosotros el informe de José Piñeiro a propósito del conflicto que tienen los trabajadores judiciales y casualmente ayer me contacté con José Piñeiro así por privado, porque había algo que me hacía ruido. Digo, la justicia provincial, que dice no tener presupuesto, y más allá de que el presupuesto provincial está reconducido, el poder judicial provincial presentó un proyecto de presupuesto para 2026 de 122.283 millones de pesos. Retengan esta cifra. 122.283 millones de pesos. Insisto, más allá que no tenemos ley de presupuesto, porque esta ha sido la voluntad política de los legisladores, y el presupuesto está reconducido, bien vale retener estas cifras. Les cuento. El presupuesto municipal de Tolhuin para el ejercicio 2026 fue fijado aproximadamente en 28.497 millones. 29, ponele 30. ¿Cuánto entra 30.000 billones dentro de 123.000 millones de pesos? Casi 4 veces, 3 por 4, 12. 4 veces y piquito. Esto es, el Poder Judicial de la provincia presentó un presupuesto que contiene 4 veces el presupuesto de Tolhuin. O sea, el Poder Judicial de la provincia contiene 4 Tolhuins. Y no hay presupuesto para dar respuesta a los empleados. En tanto, y yo defiendo el derecho a reclamar por parte de los trabajadores, en tanto no se puede administrar justicia, porque todos los organismos administrativos están de paro. Entonces no se administra justicia. Me parece que ahí hay algo que no cierra y que no es el reclamo de los trabajadores. No sé si me explico. A ver cuánto cobran los magistrados. A ver qué pasa. Independientemente de lo que haya declarado el gobernador Melella, qué pasa con el tope salarial. Anda a preguntarle al Tribunal de Cuentas. Van a preguntarle al Poder Ejecutivo, a los que están en organismos descentralizados. Y podría seguir nombrando a muchos más. Y esto es responsabilidad de todos, ojo. Y esto es responsabilidad de todos. Datos del tiempo comparto con ustedes para esta hora. Seguimos con días agradables, lindos. Hay un sol que estamos viendo entrar por la ventana ahí, re lindo, con esas cortinas tan lindas. La temperatura es de 6 grados 8 décimas, prácticamente 7 grados, no se registra sensación térmica, el cielo está ligeramente nublado, la humedad es del 82%, la presión 1012, medida en hectopascales, el viento está soplando en direcciones variables a 4 kilómetros por hora. No se puede decir que hay viento y la visibilidad es de 30 kilómetros. Otro dato para poder analizar y que ha tenido repercusión, por supuesto, tiene que ver con la marcha del 3J, que ha sido masiva en todos lados. En nuestra ciudad, en la ciudad de Río Grande, que llovía intensamente. Y yo creo que hay algo que hay que poder decir, que no es que fue tal o cual agrupación y se atribuye la masividad, no es así. Estuvo presente tal o cual partido político, no es así. La verdad que hubo un montón de gente, hubo muchos pibes y pibas jóvenes, hubo muchos varones, hubo también mujeres mayores, personas que salieron a manifestarse, mujeres que salieron de sus casas a manifestarse. Yo me encontré con un par de ellas que me decían, la verdad yo no soy ni feminista, no milité por ninguna causa, pero basta con esto. Yo tengo una hija de 13 años y no quiero que me la toquen. Entonces, digo, más que a la lucha en contra de los femicidios y pedir que se respeten todas las leyes, protocolos y dispositivos que hay, más que a esa lucha no se le puede, no se puede atribuir nadie esta masividad en la movilización del 3J. En Ushuaia, en lo local, por su parte, bueno, fue una movilización que ocupó 2 cuadras, quizás un poquito más. Se movilizaron desde Fadul y San Martín hasta la Plaza Cívica, lugar en el que se leyeron varios documentos, duras críticas. Hubo allí a la senadora Belén Monte de Oca, que luego quizás en algún momentito vamos a escuchar parte de algunos documentos. En tanto, siguen las repercusiones por los montañistas que perdieron la vida, por los rescates que se realizaron, el rescate de una señora en el Cerro Bonete, y se pone nuevamente sobre la mesa. Vamos a estar hablando de este tema, el qué hacer ante estas situaciones. ¿Qué se puede hacer? ¿Qué se puede hacer? Vamos a estar hablando hoy o quizás mañana con un montañista que quiere poner palabra ante estas situaciones que de forma reiterada se vienen dando. Hay una disputa política respecto del futuro de las termas del río Valdés. Recordarán ustedes lo que fue la recuperación de estas termas, la reapertura con la infraestructura que tenía, sin más que eso, una mejora. Y ahora nuevamente se genera una disputa, atraviesan un nuevo capítulo, dice Info 3, de incertidumbre, luego de que el Consejo de Tolhuin resolviera dejar sin efecto el esquema tarifario que el municipio había implementado para regular el acceso y el uso de las instalaciones. La medida elimina la única herramienta para sostener económicamente el funcionamiento del complejo turístico y compromete las acciones previstas para potenciar el destino durante la temporada invernal. Las termas del río Valdés, dice la información, atraviesan un nuevo capítulo de incertidumbre. Bueno, a propósito de lo que decide el Consejo Deliberante, la decisión generó un fuerte cuestionamiento por parte del Ejecutivo local, que sostiene que la medida elimina la única herramienta disponible para sostener económicamente el funcionamiento del complejo turístico. ¿Qué tiene que ver esto con la realidad, con el tarifario que el Ejecutivo había aplicado para el ingreso de los usuarios de estas termas, que a juzgar del Consejo Deliberante se habían disparado, estaban como muy altas. Tema que vamos a hablar, del que vamos a hablar también, y más para contarles. El rojo fiscal de la provincia trepó a 242.000 millones. Una foto de Barroso, el ministro de Economía, con estas caras que nos desconciertan, ¿no?, cada vez que lo retratan, pobre Barroso. El gobierno aprobó por decreto la cuenta de inversión 2025 y remitirá la documentación al Tribunal de Cuentas. El informe expone ingresos por 1,24 billones y gastos por 1,49 billones. Un déficit que creció un 71%, 721% interanual, y una deuda pública de 467.691 millones por el impacto de la devaluación y compromisos con bonos Fuego 2027 y Texa. Y, bueno, sin lugar a dudas, estos números hablan de un fuerte decaimiento, deterioro de las cuentas públicas provinciales respecto de 2024, cuando el negativo fue de 29.515 millones y ahora 242.000 millones. Por su parte, el gobernador Gustavo Melella habló y dijo: comenzamos con reuniones técnicas del gobierno, con las áreas técnicas de economía de cada uno de los municipios, y vamos a convocar a los intendentes. Yo estoy convencida de que en esas reuniones técnicas no se define nada, porque esa reunión técnica luego fue pospuesta, o sea, se marcó como segunda reunión técnica el 16 de diciembre y luego se pospuso. Y luego el anuncio del gobernador de que convocaría a los intendentes. El panorama es sombrío, sin lugar a dudas. Para el caso de nuestro municipio, la deuda ya está por encima de los 14 mil millones de pesos. Y vamos a hablar con el secretario de Gobierno de la Municipalidad de Ushuaia para poder analizar los distintos aspectos, las distintas aristas y variables que tiene esta deuda, cómo se posiciona en cada uno de los municipios, y cómo reclamar esta deuda, que en el caso de nuestro municipio son más de 4 masas salariales, con una prontitud inmediata de pago de aguinaldo. Sebastián Iriarte, ¿cómo te va? Carla te saluda.
1: Hola Carla, buenas tardes, saludo para vos y la audiencia, muchas gracias por el llamado.
0: Bueno, gracias por esta comunicación, Sebastián. Bueno, no sé si escuchaste la introducción, pero el cuadro es ese.
1: Sí, sí, el cuadro, como bien lo relatás, es muy muy complicado, con una recaudación nacional que sigue bajando, producto de un modelo económico que se cae a pedazos, que es un gran destructor de la industria nacional, que precariza y extranjeriza nuestra economía, y que bueno, ya sabemos todas las cuestiones que hacen este modelo de liberalismo económico, que tan destructivo es para nuestra nación en su conjunto, ¿no? Por otra parte, una provincia que no tiene, digamos, otra mejor idea que meterle mano a los recursos que le son propios a los municipios, y que nos pone en una situación muy compleja, porque como bien vos lo decís, son cifras que ya son insostenibles. Sí. Al día de hoy son más de 15 mil millones de pesos, claro, los que, claro, le está debiendo al municipio de Ushuaia, con lo cual bueno, obviamente que se resienten todos los proveedores, el pago de aguinaldo, estamos viendo cómo podemos sortearlo, y infinidad de servicios que prestan la municipalidad, que son producto del diseño de políticas públicas con los recursos que entendíamos que íbamos a percibir y que le corresponden a la ciudad de Ushuaia, y que el gobierno de la provincia los utiliza para otros fines, ¿no?
0: Sebastián, sí, claro, claramente que se utilizan para otros fines. Yo siempre marco las diferencias, digo, en el caso de la Municipalidad de Ushuaia, sin recibir los recursos, pudieron mantener al día los aportes a la caja de previsión, a la obra social, lo cual, sin lugar a dudas, implica redoblar esfuerzos y agudizar el ingenio, ver estrategias, cosa que no sucede en los otros municipios. Digo que bueno, de algún modo pudieron hacer colchón con el dinero que debían aportar a la caja y a la obra social, porque no aportaron dinero, claro. Tuvieron que hacer, claro, un plan de pago en cuotas, que además, yo lo señalo, comprometen a próximas gestiones, y además, bueno, claro, después son quienes cuestionan el modo de reclamar de quien está al día con sus cuentas.
1: Sí, por supuesto, cada uno tiene su modalidad de, digamos, de reclamar lo que le corresponde. En este caso nosotros no nos dimos vueltas y trasladamos lo que el gobierno de la provincia nos giraba, no se lo trasladamos a los trabajadores, no se lo trasladamos a la obra social, no se lo trasladamos a los jubilados. Eso digamos, fue un acto de gran responsabilidad por parte del intendente, que supo dar aumentos salariales acorde a lo que estamos, o lo mejor que se pudo, en relación a la inflación que estamos teniendo, que mantuvo el pago a la obra social y la caja de jubilaciones, y que bueno, expresa un poco a lo largo de estos años la actitud que hemos tenido en relación a los manejos de los fondos públicos, que fue con total cuidado, con preservar siempre la balanza entre el costo de o la inversión en salarios y la inversión en obra pública. Me parece también la pudimos sostener con obras muy importantes para la ciudad, que todavía siguen
0: Ayer estuve en la pasarela. Vos sabés, debo confesar que desde que, bueno, se reabrió y todo, no había ido. Fui con mi hijo, casualmente, que habíamos salido a la mañana a hacer trámites. Me faltaba unos minutos para llegar a mi horario aquí en la radio. Y me dice, mamá, te voy a llevar a ver la pasarela. La verdad que me encantó la obra, me encantó las disposiciones que tienen para estacionar vehículos en lugares estratégicos que parecen casi miradores, podríamos
1: Sí.
0: decir. Y la gente dice, bueno, después de tanto tiempo le hicieron, sí, después de tanto tiempo y sin recibir un mango, si se me permite decirlo en
1: Sí,
0: criollo.
1: sí. Sí, se terminó con fondos propios, con cuadrillas que son parte del municipio, con trabajadores que estuvieron a la altura para un paseo que es de relevancia para la ciudad y también para el turismo, ¿no? Como bien lo decís, se aprecia la hermosura de lo que es el paisaje de Ushuaia, con una iluminación también muy hermosa, ¿no? La verdad que es una obra que nos llena de orgullo porque también digamos, pone en valor el valor, el patrimonio cultural que tiene ese lugar, ¿no? Un lugar tan histórico que
0: Sí,
1: ha
0: la
1: sido construido
0: bahía, claro.
1: por expresidiarios, la bahía, bueno, sí, todo el entorno que nos llena de orgullo porque pone en valor nuestra ciudad que tanto queremos, ¿no?
0: Sebastián, a veces es difícil explicar que no hay de dónde sacar recursos, porque si no llegan los recursos que le corresponden a los municipios, que le corresponde al municipio de Ushuaia, el municipio per se ya está raspando el fondo de la olla, ¿no? Y digo, leía declaraciones tuyas días atrás, haciendo a otros medios, que hablabas del compromiso de los servicios. Si esta situación no se regulariza, nosotros abrimos los ojos y decimos, wow, estamos ante el invierno. Lo primero que se nos viene a la mente es operativo invierno, transporte público. Si bien ya ha salido la broca, habló, explicó cuál era la situación, que hay irregularidad, que hay cubiertas y tal, pero esto puede llegar a comprometer ciertamente los servicios.
1: Sí, por supuesto, también hay agregarle a lo que bien mencionás el tema de la recolección de residuos, que es un contrato
0: Sí, no menor.
1: que tiene cláusulas de actualización por inflación que todavía están moradas porque no tenemos cómo hacer frente a esos ajustes, ¿no? Entonces, realmente está todo muy resentido, una economía digamos que vamos analizando día a día cómo vamos afrontando nuestros compromisos y que obviamente que nuestro principal desafío, nuestro principal empuje es que el gobierno de la provincia entienda que necesitamos los recursos que le corresponden a la ciudad para administrar los recursos propios de la municipalidad en el marco de su autonomía, ¿no?
0: Sebastián, a propósito de lo que dijo el gobernador, por una parte, la reunión que mantuvo el ministro Barroso con las áreas técnicas de los municipios, en lo personal, y me hago cargo, esto es una opinión, estoy segura que en esas reuniones no se toman grandes decisiones como para decir, establecer un cronograma para decir, bueno, esta va a ser la fluidez de fondos del gobierno hacia los municipios. Y a las pruebas me remito, se puso como siguiente fecha de reunión 16 de junio, que después fue prorrogada, y en el mientras tanto, entre comillas, el gobernador dijo, vamos a llamar a los intendentes. ¿Cómo está el plafón político para sentarse en esa reunión?
1: A ver, la predisposición al diálogo el intendente la tuvo, siempre la ha tenido, la va a seguir teniendo, obviamente porque es parte del diálogo institucional, porque es parte del diálogo político, pero lo que nos preocupa es que digamos, la proyección que ha enviado el ministro ha puesto el ministro en esa
0: Sí, lo
1: mesa
0: que
1: de
0: sí.
1: técnica. No ha sido más que la proyección de ingresos nacionales, ¿no? Entonces, no contempla nada de lo que tiene que ver con pago de deuda, no contempla el refuerzo que iban a hacer para el pago del aguinaldo. Es decir, me parece que se ha quedado muy corto en la propuesta y que, bueno,
0: No
1: esperemos que.
0: estuvo eso, no estuvo ese refuerzo. ¿Todavía no
1: No,
0: llegó?
1: no, no, no. No, no, no, no, no, no. Digamos, que tiene que ver con como hablamos, reducción de la deuda. A ver, no estamos pidiendo nada extra, no estamos pidiendo nada adelantado. Esto que quede claro, porque no es que estamos pidiendo un esfuerzo al gobierno de la provincia. Estamos pidiendo que achique el stock de deuda que tiene con el municipio, ¿no?
0: Sí, no, bueno, 15 mil millones de pesos, o sea que están en el nivel cero, nada se ha movido.
1: Por ahora estamos en punto cero.
0: Con esta progresión, porque se comenzó a hacer público el
1: Exactamente.
0: reclamo con la cifra de 12 mil millones de pesos y ahora son 15 mil millones de pesos. Estamos hablando de 3 mil millones de pesos. Con 2 mil millones de pesos, si no me equivoco, podés corregirme, se hizo la obra de ingreso a la ciudad de Ushuaia. Entonces es totalmente
1: Exactamente, exactamente.
0: desproporcionado todo.
1: Es un stock de deuda que como te digo, es insostenible, ¿no? No permite mayor análisis cuando decimos que son cuatro masas salariales, cuando decimos la importancia o la relevancia que tiene, es como para que se tome dimensión, ¿no? Porque hablar de miles de millones a veces es difícil que se tome dimensión de lo que estamos hablando, ¿no?
0: No, y además cómo dificulta esto también sentarse más allá que el municipio dio su aumento y que los jubilados van a recibir este mes la movilidad, cómo dificulta esto sentarse a las paritarias, poder hablar con cada uno de los gremios que están dentro de cada uno, bueno, con su convenio colectivo, ¿no? En el marco de la Carta Orgánica. Digo, aún así han llegado a una base de acuerdos mínimos, pero pronto van a tener que sentarse a la mesa otra vez y los argumentos
1: Sí,
0: que se van a
1: probablemente.
0: exponer van a ser los mismos.
1: Sí, probablemente lo que pasa es que no nos va a, digamos, a encontrar en una postura solamente relatando lo que pasa, ¿no? O sea, vamos a tener iniciativas tanto en lo político como también en lo administrativo. Bueno, en cada una de las oportunidades que tengamos de tener iniciativa lo vamos a seguir haciendo, ¿no? No pensamos ser unos meros relatores de lo que está pasando y trasladarle el problema como un problema a los trabajadores. Me parece que esto requiere iniciativa, tanto política como administrativa, requiere
0: Me detengo en
1: unificación de
0: esto,
1: criterios.
0: me detengo
1: Sí.
0: en la iniciativa política y hago esta pregunta. Escuché por allí decir a algún funcionario de la municipalidad de Río Grande cuando el municipio de Ushuaia reclama estos 15 mil millones de pesos, que es una riña entre viejos socios políticos. ¿Qué, cómo es eso? Si el dinero se le debe.
1: Bueno, yo no sé en qué términos lo habrán dicho, pero nosotros nos concentramos en reclamar lo que le corresponde a la ciudad. Podrán cuestionarnos los modos, pero hoy veo que el tono que han empezado a tener y el digamos los argumentos son exactamente los mismos que nosotros venimos sosteniendo
0: Sí.
1: hace meses, ¿no? Entonces, bueno, bienvenidos al reclamo, bienvenidos a esa ese dejar de lado un poquito los modales y a reclamar lo que le corresponde a los vecinos de, en este caso, de Río Grande, ¿no? Que me parece que en definitiva de eso se trata. No estamos hablando de cuestiones personales, ni mucho menos. Estamos hablando de recursos que le corresponden a la ciudad y que hay que defenderlo con el énfasis que se merecen los vecinos de la ciudad, ¿no? Me parece que de nada sirve quedarse callado o darse vuelta y trasladarle la deuda que mantiene la provincia, trasladársela a la obra social o trasladarle a los jubilados, ¿no? Me
0: No,
1: parece
0: para
1: que
0: nada, para
1: eso
0: nada.
1: es mucho más grave que por ahí en la
0: Por
1: efusividad de un
0: supuesto.
1: reclamo.
0: Porque si hay algo que no abunda en la obra social, por ejemplo, son los recursos.
1: Por
0: Que
1: supuesto, me
0: me
1: parece.
0: queda, bueno, el reclamo administrativo, obviamente, es el que nos falta reclamar por la vía administrativa para que la gente entienda quién está del otro lado, es generar notas, cumplir todos los pasos. Hacer los reclamos a las áreas pertinentes, pero políticamente, bueno, hay un llamado al diálogo en el que se van a ver en una mesa los tres intendentes la cara con el gobernador. No obstante, yo considero que va a haber charlas previas a esa instancia si es que se da. El gobernador
1: Sí, yo creo
0: tiene,
1: que sería
0: el gobernador está
1: lo más
0: buscando,
1: saludable, ¿no?
0: por supuesto. El gobernador
2: también necesita garantizar su gobernabilidad y está en búsqueda de puntos de apoyo políticos, Sebastián, ¿eh?
1: Sí, sería lo más saludable que se traduzca lo que mencionan públicamente tanto el gobernador como el ministro de Economía, se traduzca en propuestas concretas, ¿no? Me parece que para llegar a un acuerdo tienen que, que las mesas técnicas, digamos, que se aperturaron, poder traducir esos compromisos públicos en una propuesta concreta, tanto de reducir la deuda como de la regularidad en la remisión de los fondos, ¿no? Me parece que ahí está la clave, porque esto se trata de una discusión de recursos, más allá de las cuestiones políticas, obviamente, ¿no?
2: Yo soy una de las convencidas de que cualquier pretensión de judicialización por parte del Ejecutivo Provincial, de la insistencia al veto que imprimió el gobernador a la abrogación de la ley 1529, yo soy una convencida de que esas instancias no van a prosperar, o si prosperan, vaya a saber uno cuándo. Pero bueno, es como que el tema reforma en principio salió de la mesa de debate político, y los partidos están reordenando sus estructuras internas, porque para algunas cuestiones falta muchísimo, pero para otras estamos ya en junio y nos marca el sexto mes, la mitad del año. Esto quiere decir que ya a partir de julio comenzamos a transitar el año restante camino al 27. ¿Qué se está debatiendo en lo macro, Sebastián?
1: No, a ver, yo me parece que las discusiones que nosotros encaramos ya a principio de año, y esto te hablo en términos partidarios, es el desafío que tenemos como generación justicialista y generación joven en la política, es pensar un modelo de provincia que finalice con algunas discusiones estructurales que ha tenido la provincia desde su nacimiento y anterior a su nacimiento, ¿no? Me parece que entender hacia dónde vamos a ir, hacia dónde vamos a desarrollarnos, tanto en el norte de la provincia como en el sur, me parece que es el gran desafío que tenemos como generación, y la opción que surge en el 27 es tratar de poner sobre la mesa una opción electoral que entienda bien qué hay que hacer con la provincia, qué zonas y qué potenciales hay que desarrollar, y bueno, volcarlo en eso, en un gran proyecto que nos represente nuestra manera de ver y de entender en el desarrollo, y con los grandes valores que tiene el justicialismo atrás de eso, ¿no?
2: Sí, claro que sí. ¿Qué escenario imaginan? Porque, bueno, yo veo a nivel provincial, sí, un escenario complicado, complejo, la escasez de recursos. Hay muchas iniciativas, pero no se traducen todavía concretamente en algo que dinamice la economía, ni local ni provincial. A nivel nacional es como que están exprimiendo, así acogotando a cada una de las provincias a los municipios, y además también veo un gobierno nacional que está buscando el enemigo al que pegar, porque de esa forma se puede volver a subir al ring, ¿no? Un gobierno nacional que está golpeado por un costado y fortalecido por todas las fuerzas de centro-derecha, derecha, del otro lado, ¿no? Acabamos de acudir a esta interrupción que tuvo con Bullrich, que no es menor, pero tampoco quiere decir que Bullrich vaya a hacer algo para que al presidente no le vaya bien. Digo, es un escenario complejo.
1: Sí, es muy complejo, pero nos obliga, digamos, a organizarnos Entiendo que el gran desafío lo tiene el campo popular, ¿no? Me parece que
2: Sí.
1: ahí está la clave de más allá de qué hace o no qué no hace un gobierno que se cae a pedazos, es cómo nos organizamos nosotros para poder proponerle al electorado argentino una opción que contemple a todos, ¿no? Y no algo como lo que estamos viviendo, que realmente es desesperante en algunos aspectos, ¿no? Me parece que el retiro del Estado le está haciendo mucho daño a la obra pública, mucho daño al empleo, le está haciendo mucho daño en general a la sociedad argentina, ¿no? Que la clase media se está cayendo de a montones, y me parece que eso se explica solamente por un gobierno, el modelo de un gobierno nacional que se cae a pedazos, ¿no? Pero bueno, me parece que ese también obviamente es el gran desafío hacia el
2: El
1: 27, que
2: partido,
1: creo
2: sí.
1: que ahí el Partido Justicialista tiene la gran responsabilidad de proponer algo unificado o lo más unificado posible, o el entorno de una gran interna que permita tener
2: ¿Entre
1: la
2: quién y quién,
1: representación
2: Sebastián?
1: que necesitamos. No, la verdad es que no,
2: Van a
1: no sé, la
2: surgir
1: verdad que no sé,
2: nombres.
1: seguramente,
2: Sí,
1: seguramente,
2: van a
1: seguramente, pero
2: surgir nombres.
1: bueno,
2: Bueno, es lo que le da
1: nosotros también.
2: vida activa a cada partido.
1: Yo creo que es la necesidad digamos, que tenemos es que se solucionen las cuestiones internas para poder proponer algo al electorado. Nosotros,
2: Sí.
1: obviamente, que nuestro principal, como arrancamos la nota, ¿no? Nuestro principal desarrollo objetivo es subsistir el día a día, ver cómo atravesamos estos grandes desafíos, que se explican, sí, por una política nacional, pero que nosotros tenemos que llevarle respuestas concretas a nuestros vecinos y vecinas. Me parece que ahí está la clave, y no perder de vista que nuestro principal desafío todos los días, desde que nos levantamos hasta muy tarde, es resolver problemas a la comunidad, ¿no?
2: Bien, Sebastián, te agradezco muchísimo este contacto. Gracias por estas palabras y estos minutos.
1: Carla, muchas gracias por el llamado.
2: Un abrazo, un fuerte abrazo. Hablábamos con Sebastián Iriarte, secretario de Gobierno de la Municipalidad de Ushuaia. A 15 mil millones de pesos asciende la deuda que mantiene la provincia con el Ejecutivo Municipal de nuestra ciudad. Bueno, dijo que el intendente está abierto al diálogo. Recordamos que el gobernador Gustavo Melella dijo que iba a haber una mesa de convocatoria de los tres intendentes con el Ejecutivo para ver de qué forma se sale de este atolladero. No hay nada claro. Se hizo esta reunión técnica y lo voy a hablar en el pase y no pasó nada porque no hubo ningún no sé, lo que se ha esbozado no se ha cumplido y no hubo ningún cronograma de decir, bueno, esta va a ser la fluidez de fondos para cancelar la deuda. Bueno, parece ser que esto no ha ocurrido. Hablaba con Iriarte y le decía, bueno, entiendo que antes de sentarse los tres a la mesa tiene que haber algún predialogal, lo que yo llamo condiciones predialogales, con qué carta se sienta cada uno a esa mesa, para ver también cuál es la estrategia que define cada uno de los municipios. Hay vocación de diálogo. Y no hay un peso, no hay un peso, ni en la provincia, ni en los municipios. Tomemos como parámetro la infancia, ¿no? El 60% de los chicos en la Argentina está debajo de la línea de pobreza. Esto no es un dato que inventé yo. Hay estudios. El mismo INDEC tira cifras, la Universidad Católica Argentina también tira cifras, y siempre se los repito, el 50% de la población de la Argentina no tiene uno de los tres servicios básicos: agua, gas, electricidad. Y así las cosas. ¿Llegan las noticias, Mica? Vamos a una pausa.
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5: 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Nacionales.
7: El gobierno condenó los ataques iraníes contra Kuwait que dejaron un muerto y decenas de heridos. El Ministerio de Relaciones Exteriores expresó su solidaridad por lo ocurrido en una terminal del aeropuerto y otros países del Golfo Pérsico. Mediante un comunicado difundido en las últimas horas, la Cancillería Argentina repudió los ataques perpetrados por la República Islámica de Irán contra la terminal de pasajeros T1 del Aeropuerto Internacional de Kuwait, que dejó un muerto, 63 heridos y daños materiales significativos en varias instalaciones.
5: Información general.
7: Los sindicatos educativos de la CGT planifican un paro docente en todo el país para después del Mundial. Así lo confirmaron en la Secretaría de Políticas Educativas de la CGT que encabeza Sergio Romero, donde crece el malestar por el salario mínimo del sector que sigue siendo de 500 mil pesos desde hace un año y el gobierno no mejora su propuesta en un aumento. Mientras varios de los principales dirigentes de la CGT están en Ginebra, Suiza, para denunciar al gobierno ante la Organización Internacional del Trabajo, otros líderes cegetistas planifican en Buenos Aires un plan de lucha en reclamo de una

0: hizo dos cambios en la formación pensando en el día sábado.
1: Hasta aquí.
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1: 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En instantes regresamos. 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
9: 14 horas 16 minutos, estamos ya con una invitada en el piso, ya les voy a contar. Pero hoy, 4 de junio, a las 21 horas, en el patio de comidas del shopping Paseo del Fuego, va a estar Cime Rosé junto a Horacio Gómez, haciendo un tributo a Fito Páez, que yo se los recontra recomiendo. ¿Por qué se los recomiendo? Porque ya los escuché haciendo este tributo en una oportunidad y fue sensacional. Así que, bueno, yo se los recomiendo. Van al patio de comidas a las 21, es gratuito, pueden consumir algo. Si quieren, por supuesto, pero es un espectáculo que de verdad vale la pena. Y ahora vamos a hablar de otra actividad artística que a mí me convoca y mucho, de verdad, porque bajo la dirección de Adriana Thorn, se va, siempre le digo Thorn así, Se va a presentar una nueva obra que ahora no encuentro. Me lo mandé, yo chateo conmigo misma.
10: Lo que tenía.
9: Me lo mando, bueno, pero estamos junto a Adriana Tonu, directora de teatro de nuestra ciudad, actriz, ella también, y se está anunciando, aquí lo tengo, está anunciando el grupo Leneas una nueva obra que van a poner en escena el 19 de junio en el Centro Cultural Actuar. Ya estuve escuchando algunos comentarios. Lo que es del agua, la veo ahí a mi queridísima Moni Pito y Set. También está Vivi Venere, Alexia Zamparo, Gaby Soto y Luis Barón. Bueno, la estampa, yo les sugiero que en Instagram busquen leneas.teatro y lo vean. Es una obra que ha sido premiada en el cuarto concurso de teatro Humor Breve Fray Mocho. Y no hablo más. Adriana, ¿cómo te va?
10: Hola, ¿qué tal? Buenas tardes. Bueno, gracias por la presentación.
9: Es que me convoca ver esas caras picarescas, la estampa, sí, el nombre, lo que es del agua.
10: Lo que es del agua.
9: ¿Qué es del agua?
10: Y lo que sucede es que la autora, que es Adriana Allende, yo ya es la tercera obra que dirijo de ella. A mí me gusta mucho cómo escribe, es una autora muy popular, escribe muy bien comedia, de hecho gana muchísimos premios, y es santafesina. Entonces este agua hace referencia a algo muy, muy de Santa Fe,
9: el
10: que
9: río.
10: Tiene que ver con el río y con las inundaciones y con la vida de la gente costera, ¿no?
9: Sí, claro.
10: Pero bueno, nosotros cuando... Bueno, primero, nada, cuando ella me pasó la obra, es desopilante y yo me divertí tanto que yo digo, tengo que hacer esto, lo tengo que hacer. Y después nos lleva en referencias también a nuestros propios ríos y a nuestras propias dificultades y a la nieve y a cosas que también vivimos acá, ¿no? Uh-huh. Pero bueno, lo que es del agua tiene que ver con eso, con lo que el agua se lleva.
9: Con lo que el agua se lleva, pero poniendo una impronta picaresca, podría decirse.
10: Sí, es un tono de... Es una...
9: Ironizar de cada una de estas episodios trágicos, ¿no?
10: Exactamente. Es muy interesante cómo ella, como la autora, toma una situación dramática, muy dramática, y la transforma en una comedia terrible.
9: Sí, de la tragedia a la comedia.
10: De la comedia.
9: Tragedia más humor, más lo picaresco se convierte en comedia. Sí,
10: y también tiene un lenguaje cargado de política, digamos, del pueblo, de situaciones, de la gente, de padecimientos.
9: Tan particular que es Santa Fe, además.
10: Santa Fe es muy particular. Pero bueno, nada, tiene de todo.
9: ¿Sos santafesina?
10: Mi papá es santafesina.
9: Bueno. Así sí, que tenés ahí un cordón umbilical que te conecta.
10: Sí,
9: todavía
10: me lleva siempre a Santa Fe, sí, es verdad. Y esas historias del río Paraná y me son familiares también. Uh-huh. Pero bueno, nada, la obra es una comedia, es muy divertida, está muy bien escrita y muy bien actuada, como vos bien lo dijiste, los actores.
9: Hablemos del elenco.
10: Los actores se lucen. Bueno, Moni Pito y Set, ya.
9: Le mando un beso gigante porque Moni, es una amiga personal a la que quiero muchísimo.
10: Es divina, Moni. Y aparte, ya ella tiene el sello de la comedia, digamos. Es una comedia.
9: Bueno, hay que ver la estampa, Moni, pero ahí.
10: Es tremenda. Y después Luis Barón, Alexia Zamparo, que es el ángel, Gaby Soto, que es uno de sus primeros, creo que su debut en el teatro, sin embargo hace muchos años que estudia teatro, pero va a debutar, y Vivi Venere, que es el personaje de la larva. Y bueno, eso es una historia muy tierna, muy que muestra lo humano, lo profundo, lo miserable, como suele hacerlo Adriana con cada uno de sus personajes, ¿no?
9: Sí.
10: Tienen todos los matices y están muy bien graficados en esta obra, que aparte es para divertirse mucho y para pensar.
9: Recomendada. Nosotros la vamos a estar recordando porque esto va a suceder el 19 de junio. Uh-huh. ¿Es sábado o viernes?
10: Es viernes, creo, la semana.
9: Es viernes,
10: que viene.
9: Bueno, me viene bárbaro. Y quienes quieran adquirir una entrada pueden llamar al 2901-658136. Repito, 2901-658136. También la pueden adquirir en la entrada, entiendo, sí, excepto que se agoten, enseguida se agotan.
10: Ay, sí, a veces sí.
9: Pero y además, bueno, esperemos en un espacio que sí, también que tiene una enorme connotación, ¿no? Porque sí, actuar es un espacio que se está sosteniendo tan a pulmón también, sí, con tanto también compromiso de gente del mundo del arte y todas sus manifestaciones culturales, que no es fácil, Adriana, ¿eh?
10: No,
9: no es fácil
10: sostener,
9: ensayar,
10: un
9: poner una obra en escena.
10: Sí, claro.
9: Sin spoiler y spoilear. Contame algo de la escenografía. Tenemos la mano aquí de Durán ahí.
10: No, de Arias, de Claudio Arias.
9: Ajá.
10: Claudio Arias nos está haciendo el diseño de escenografía. Y Gabriela Pasalacqua nos está haciendo el diseño e iluminación.
9: Uh-huh.
10: Ahí en el
9: vestuario.
10: El vestuario es diseño mío.
9: Genial.
10: Esta vuelta lo pensé yo, igual que el sonido también lo estoy organizando yo. Pero bueno, es una obra que tiene de todo: tiene música, tiene sonidos ambientes, tiene mucha iluminación, porque bueno, es la lluvia, los truenos, los relámpagos, y bueno, y habla de un poco también de cosas difíciles como la muerte, el sentido de la muerte. Lo que dice el prólogo ahí es que dicen las malas lenguas que cuando un cristiano muere, su alma permanece cerca. Uh-huh. Y bueno, y es un poco lo que pasa en la obra, ¿no? Ahí hay alguien que está en espíritu viendo qué pasa a su alrededor, o sea que además es sumamente emotiva y tierna, ¿no?
9: Adriana, yo imagino, digo, que hacer teatro por estos tiempos, así como cantar, como va a ser cine hoy, uh-huh, digo, tiene una alta dosis, no solo de vocación, sino de un gran compromiso por mantener el arte vivo en épocas en las que
10: está difícil. Sí.
9: Los modelos que tenemos son anti-expresión.
10: Sí, tal cual. Individualismo.
9: Digo, sí, imagino yo que hay también un plus muy importante de compromiso con los ensayos.
10: Sí. Pero hay también, viste, una necesidad de juntarse,
9: exteriorizar, de estar, y colectivizar.
10: Sí, y de estar con otros, de compartir una pasión como esta, que es nada, viste, que te nutre tanto, porque interpretar otros personajes, las vidas, situaciones, nos une. Y creo que esa necesidad está, por eso se sostiene y se va a seguir sosteniendo los espacios teatrales y del arte, ¿no? Porque justamente nos conectan con eso que hoy por hoy se pierde, o se está perdiendo, o hay un interés que se pierda, que es lo colectivo, lo grupal, lo mancomunado, es decir, lo cooperativo, el hacer entre todos, el poner un poquito, un granito de arena cada uno, el construir juntos, y es una experiencia maravillosa. Entonces eso es nutrirse, creo yo, hace que uno saque energía.
9: ¿Cómo comienza? ¿Cuál es la a ver, cómo empieza a ovillarse una obra de teatro?
10: Y con la primero cuando llega el material.
9: En mente, tenés el material. Claro, haces una propuesta. ¿Cómo empieza a ovillarse eso?
10: Sí, sí, me llega el material. En realidad, yo fui a la búsqueda de... Quería hacer comedia este año. Venía ya de hacer un drama el año pasado. Estuve todo el año trabajando con eso, que lo voy a seguir haciendo. Pero este año dije, bueno, quiero hacer comedia. No,
9: el año pasado estamos hablando de...
10: Sí, de Virginia Woolf.
9: No, pero eso fue fantástico.
10: Sí, hermoso.
9: Fantástico.
10: Lo vamos a volver a hacer. Pero más para fin de año vamos a hacer
9: fantástico.
10: Virginia. Pero bueno, digo, este año quiero hacer comedia, entonces voy directamente a buscar el material de Adriana Allende porque es algo que a mí me gusta.
9: Es del género.
10: Sí, y cómo escribe ella, cómo escribe comedia. Entonces, con Mónica Pitoicete estuvimos leyendo todo lo que nos mandaron y elegimos. Dijimos, tengo que hacer esto. Uh-huh. Entonces, una vez que elegimos...
9: ¿Conoces a la autora?
10: No la conozco personalmente, hablo mucho con ella. Está muy contenta ella con la idea de venir. Estoy dirigiendo otra obra de ella. Ajá. Son dos. Yeah. Esta que estreno ahora y otra que vamos a estrenar en septiembre. Y mi idea es hacerlas juntas, así que...
9: Es una verbena.
10: Como una verbena. Con la verbena teatral y hacer las dos obras juntas.
9: ¡Qué
10: y
9: lindo!
10: Así que... Y ahí la invité, dije, tenés que venir porque tenemos que tomar un café.
9: ¿Cuánto dura esta obra?
10: Y es corta, debe durar 50 minutos, 48 minutos, por ahí.
9: El espectador se queda con ganas de más.
10: Sí, tiene un muy lindo cierre, no sé, pero que se van a emocionar seguro. Es muy emotiva. Se van a reír mucho y se van a emocionar mucho y también se van a quedar pensando. Eso,
9: bueno, esto me parece que esto es un gran motivo del teatro, ¿no?
10: Sí, dejar que sea un disparador,
9: sí.
10: ¿No? Y hoy por hoy nosotros también, yo creo que inconscientemente o conscientemente, no sé, pero buscamos decir algunas cosas a través del teatro.
9: Por supuesto.
10: ¿No? Entonces se filtran por ahí cuestiones que tienen que ver con la vida cotidiana y también con la vida política del país.
9: Por supuesto,
10: y con la
9: claro
10: vida... Y con la mirada que tiene la comunidad, y a veces hay cosas que son difíciles de decir, pero hay que decirlas, porque la comunidad también tiene su propia mirada, ¿no?
9: Sí.
10: Entonces, bueno, todo eso nos surgió con la lectura de la obra. Y una vez que está la obra y decimos, vamos a hacer, ahí, por lo menos yo, cuando la dirijo, la empiezo a leer y empiezo a imaginar los personajes.
9: Esto te iba a preguntar, bueno, hablaste con Moni Pitoicet, uh-huh. Seleccionaron la obra, sí. Ya estaba, bueno, qué género,
10: sí.
9: la autora.
10: Sí.
9: ¿Y cómo se reúne el elenco?
10: Y ahí empiezan, este personaje lo tiene que hacer fulano, porque ya los viste actuar, nosotros conocemos a los actores, hay actores que vos ya les conocés el perfil, entonces y así empiezan a aparecer, y ahí los convocás. Che, ¿te gustaría hacer esto? El pasaje del texto te dicen sí, chau, tenés elenco.
9: Claro, tenés elenco. ¿Cuánto tiempo lleva? Porque hay que estudiar.
10: Sí, y nosotros empezamos con esta preparación en el verano. En diciembre del año pasado.
9: Claro.
10: Ahí nos
9: hay que
10: reunimos.
9: Estudiar el texto.
10: Estudiarlo, interpretarlo, es decir, analizar cada uno de los personajes, tratar de ponerse en esa piel, ¿no? Y ver qué le pase. Todo eso es un proceso. Es un proceso. Y después, ese es el proceso de cada actor y del director, ¿no? De que la obra tiene que contar lo que ahí pasa y la gente tiene que sentir que eso es real y que es genuino. Y que está espiando una historia por la mirilla de una cerradura, ¿no?
9: Claro.
10: Entonces, ese es el desafío. Y después está todo lo otro, que es la parte técnica.
9: ¿Cuántos ensayos se hicieron para llegar a definir la fecha 19 de junio?
10: No, yo la fecha la planteé enseguida porque también es complicado conseguir fechas.
9: Sí.
10: Más o menos en enero ya llamé a actuar y dije... cuáles eran las obras que quería presentar y las fechas posibles, y ya tenía como reservada la fecha. Después hay que llegar con los ensayos para
9: la... Claro, por supuesto.
10: Y más o menos dos veces por semana ensayamos nosotros.
9: Un montón.
10: Es un montón.
9: ¿Dónde
10: se
9: reúnes? ¿Dónde ensayan?
10: Ahora estamos ensayando en el Centro de Jubilados Acainic, que tengo que agradecer a Pelusa, a Mónica Ojeda, que
9: las conozco.
10: Nos prestan
9: un beso
10: el lugar.
9: Grande.
10: Que a veces eso también es complejo, tener un espacio para ensayar. Esta obra la estamos ensayando ahí, y bueno, nada, es un lugar maravilloso porque tenemos un espacio íntimo para poder ensayar, tenemos ahí nuestros elementos. Así es que muchas gracias para el Centro de Jubilado Acainic, que realmente colaboran un montón. Y bueno, nos reunimos dos veces por semana y ensayamos.
9: Es muy importante también, y lo nombraste, lo dijiste, pero bueno, el sonido y la iluminación,
10: sí.
9: Porque ahí hay efectos, sonido asociado a qué sí. luz, un trueno, debe bajar la luz, cómo se sí. Sí. Un destello, sí. No lo sé, imagino.
10: Y todo lo que hace a la puesta cuenta la historia, todo cuenta la historia. Entonces, una buena escenografía cuenta la historia, un buen diseño de iluminación cuenta. Entonces, es importante que lo haga quien realmente sabe hacerlo bien. Y aparte, como también es una forma de trabajo para todos, ¿no? Es decir, el sonidista, el chico que hace la técnica, que es el que prepara las luces, la vestuarista, el que cose, el flete, bueno, es toda gente que también trabaja y que está por detrás y a mí me gusta eso, ¿viste? De que por ahí le das la chance a alguien de tener un laburo.
9: Además, sí, claro, por supuesto, además, Adriana, digo, no es poca cosa por estos tiempos poner en escena una obra, plantearte otra, como lo estás haciendo para septiembre, y seguir, y seguir, y seguir. Sí. Y me parece que hay que decirlo que a veces no queda un mango, ¿no?
10: Sí, tal cual. Sí,
9: a o veces, si queda a veces es no muy queda. Poco.
10: Sí, en realidad nosotros no lo hacemos por eso.
9: Por eso.
10: Pero sí ayuda a preparar otras obras después.
9: Claro.
10: Bueno, siempre nos queda algo como para poder seguir produciendo. Igual nada, la satisfacción de llevarlo adelante.
9: Eso
10: de
9: te iba a decir, son grandes gratificaciones.
10: Sí, es muy gratificante. Y también colaboramos con la sala, ¿no? Porque esto sí. que vos decías, es difícil el sostenimiento. Entonces,
9: no, lo de actuar es claro, increíble.
10: Claro, y ha crecido un montón y está hermosa
9: sí,
10: la sala.
9: Está hermosa.
10: Está muy linda. Y bueno, y nosotros como actores y como directores también contribuimos con que la sala se sostenga, entonces es como digamos como retroalimentación, ¿no? Colaboramos, hacemos producciones para que las salas tengan también ingresos y a su vez las salas se mejoran para que nosotros tengamos donde actuar.
9: Entonces, hacemos contribuciones para que las salas tengan ingresos, ¿eso cómo se traduce?
10: Y eso es, las salas van con un bordero, o sea, de un porcentaje
9: exacto.
10: de las entradas queda para la sala que pone, por supuesto, todo, las luces,
9: sí.
10: el
9: sé
10: lugar.
9: Que Actuar también estaba buscando sponsors, así que quienes los deseen, se pueden comunicar conmigo, 1551-2491, y yo los contacto, pero hay que apostar a la
10: sí, tienda. Sí. Sí,
9: hay que
10: sí. Y es hermoso que tengamos esos lugares acá en Ushuaia. Y la gente cada vez más va. Es habitué.
9: Sí.
10: O sea, se está tornando habitué al arte.
9: Contame, dijiste, bueno, el vestuario estuvo sí. a mi cargo en esta oportunidad.
10: Sí.
9: ¿Cómo lo pensás? ¿A dónde encontrás? Estoy viendo la foto.
10: Eso es la imaginación.
9: Claro, porque
10: yo voy
9: viendo
10: los
9: foto.
10: Personajes y voy imaginando. Hay aporte de ellos también, por ejemplo, el Justiniano, que es no lo voy a spoilear, su sombrerito lo trajo él, digamos, él se imaginó con una chaqueta así de cuero y la conseguimos, bueno, también hay aporte de los actores en ese sentido, ¿eh?
9: Sí, sí, sí, sí.
10: Pero en general cuando
9: el
10: voy
9: de Mónica
10: leyendo...
9: me encanta.
10: No, de Mónica. cuando voy leyendo la obra y imagino... Me imagino a los personajes y voy imaginando su vestuario también. Algunos también vienen en el relato del texto, ¿no? Ya dice, qué sé yo, por ejemplo, la que tiene una bolsa de nylon.
9: Sí, la veo acá. Sí, como muy callejera ella,
10: sí,
9: ¿no?
10: Sí, son muy pobres.
9: Sí.
10: Es un ranchito al lado del río y son muy pobres. Cuenta mucho la pobreza, ¿no?
9: Claro,
10: pero
9: sí.
10: La pobreza extrema, la obra. Y también, nada, qué sé yo, la sociedad y las miserias humanas, ¿no? Las tenemos todos, hay que poder hablar de eso, de nuestras propias miserias.
9: ¿Y qué pasa con tu propia obra?
10: Ah, bueno, estoy haciendo un taller de dramaturgia, ahí voy. Ahí es difícil escribir, ¿eh?
9: Muy.
10: Es muy difícil escribir.
9: Muy.
10: Hay algo de lo interno de uno que hay que poder develar y que uno tiene tan guardadito que es costoso, ¿viste?
9: Es muy profundo. En inglés se llama digging. Es como cavar,
10: claro,
9: ir a la profundidad.
10: A las profundidades. Y eso es complejo. Ahí estoy escribiendo una obra.
9: Comedia, tragedia.
10: Más o menos, de las dos cosas. Una comedia dramática, pero basada en las propias experiencias, ¿no? Experiencias.
9: Yo creo que siempre cuando algo se escribe hay un pie de motivación.
10: Sí.
9: Personal.
10: Hay algo autorreferencial,
9: sí. Sí.
10: Y ahí estoy haciendo justamente un taller de dramaturgia y trabajando sobre esa obra.
9: ¿Te interesa llegar a poner en escena una obra
10: sí,
9: propia?
10: Sí, me encantaría ya poder completar el círculo, digamos. He actuado, o sea, o actúo de vez en cuando, dirijo.
9: De una manera excepcional, les cuento.
10: Produzco también, hago las producciones y bueno, y escribir una obra me gustaría mucho, sí. Así que bueno, ahí estoy, ya va a llegar.
9: Bien, bueno, Adriana, te agradezco mucho tu visita. Recordamos, 19 de junio en el Centro Cultural Actuar, lo que es del agua, y las entradas se pueden adquirir llamando al 2901-65-8136. Esto va a ocurrir, ya les dije, en el Centro Cultural Actuar, dirección Adriana Toun. Gracias.
10: Muchas gracias a vos por invitarme.
9: Muy bien. Vamos a una pausa y volvemos.
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0: Me quedé así prolongadamente hablando con Adriana Tonun de todo lo que tiene en agenda, de tantas cosas lindas. Bueno, compartí algunos textos con ella que yo estoy escribiendo. Mica, parece ser que hoy no tenemos periodismo. Así que, bueno, yo me voy a reencontrar con todos ustedes mañana a partir de las 13, mañana viernes, primer viernes de este mes de junio, mañana viernes a partir de las 13 aquí en Turno Tarde. Quédense en la 99.9 Radio Provincia Ushuaia, 107.9 Radio Provincia en Tolhuin y Río Grande. Gracias, Mica Orué, te saludé hoy, no te saludé, viste que yo con mi cabeza me voy para cualquier lado. Gracias, Mica Orué, por poner al aire este programa. Nos reencontramos mañana a partir de las 13.
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15: El gobernador de Buenos Aires, Kicillof, esquiva los ataques del gobierno y de la Cámpora y le da fuerza a su perfil electoral en el interior. El gobernador bonaerense presentó su libro en Corrientes y estuvo junto al mandatario local, Juan Pablo Valdés, de la Unión Cívica Radical. También hubo reuniones con intendentes y sindicalistas. Axel Kicillof avanza con decisión y sin mirar demasiado a los costados en la construcción de su proyecto electoral, aunque no lo nombre de esa forma, aunque en su entorno aseguren que este no es un año de candidaturas, sino de construcción de un esquema político alternativo a Javier Milei. El gobernador bonaerense se mueve como un candidato nacional por fuera de las márgenes de la provincia de Buenos Aires.
13: Información general.
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15: El PRO analiza los movimientos de Bullrich y la reunión de Macri con dos gobernadores antes del Mundial. En el Partido Amarillo hay un diagnóstico unánime. Las maniobras de la senadora no sorprenden a nadie. Hay una certeza en el entorno de Mauricio Macri con relación a la última gran polémica que volvió a tensionar la interna del gobierno libertario y que otra vez tiene como protagonista a la senadora Patricia Bullrich. Más de una certeza es una definición, la de ser un agente autónomo. Ella siempre estuvo su agenda propia. Esto no me parece que sea sorprendente para nadie. Quiere ser presidenta, sostuvo un dirigente cercano al exmandatario.
13: Deportes.
14: Deportes.
15: Mundo Boca. El contacto desde Boca con Costas mientras se busca DT. Luego de que se confirmara que Úbeda dejaría el cargo frente al primer equipo, desde el CNIC, hubo un llamado al experimentado entrenador que viene de ser despedido de Racing. Boca se encuentra en la búsqueda del sucesor de Claudio Úbeda como entrenador y desde la mañana del club se realizó un primer contacto con Gustavo Costas, que viene a ser despedido de Racing por Diego Milito, en el marco de una decisión que despertó la ira de los fanáticos de la academia.
13: Hasta aquí.
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Hola, ¿cómo andan? ¿Qué dicen? Buenas tardes. Bueno, un poco salgo al aire para explicar por qué no voy a estar hoy en vivo en la radio, como hacemos siempre. Estamos atendiendo un tema de salud de un familiar, algo que fue así imprevisto, urgente, pero esperemos que nada grave, así que estoy ahora en la clínica atendiendo ese tema y no voy a poder estar en el estudio como hacemos siempre. Sí, el programa sale al aire igual, a las 4 va a estar Lorena Uribe desde la ciudad de Río Grande, por supuesto, y vamos a tocar toda la actualidad y el programa va a tener la dinámica habitual, este que es el programa 640 de periodismo desde sus inicios. También va a estar hoy el doctor Rubén Rafael hablando con Lorena a partir de las 4:30 de la tarde. Vamos a estar hablando de los temas de hoy que pasan por ejemplo, el conflicto con el gas envasado. Vamos a tener un testimonio de vecinos que están negociando con el gobernador Gustavo Meleya esta regulación del gas de tubos y de garrafas y de Zeppelin. Vamos a estar hablando algo también de política, por la reforma constitucional y por la judicialización que el gobierno va a encarar en los próximos días. En fin, hay otros temas. Venimos de la marcha del Ni Una Menos de ayer. Lorena va a hacer un balance sobre eso. No estuvimos en el pase con Carla Fulgesi, pero quería agradecer el trabajo de todos los compañeros, de Mica Orue, que está poniendo el programa al aire hoy, como cada día. Mica ha elegido, me dijo recién, una lista de temas musicales para acompañarlos hasta las 4 de la tarde y de esa forma vamos a llegar al encuentro de Lorena Uribe. Espero estar mañana para hacer el programa normalmente desde ahí, pero ustedes saben que tengo un compromiso con ustedes y por lo menos quería contarles por qué hoy no estaba en vivo en el estudio, como hacemos todos los días. Es por este tema, no se preocupen, estamos todos bien. Y mañana seguramente nos vamos a reencontrar. Así que un abrazo enorme para todos y mañana nos vemos ahí. Quédense ahora en periodismo con música hasta las 4 de la tarde y después Lorena Uribe,

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1: Muy, pero muy buenas tardes, gente. ¿Cómo andan? ¿Cómo les va? ¿Cómo nos trata esta jornada de día jueves 4 de junio? Por aquí, por la ciudad de Río Grande, con un cielo completamente despejado, con sol, un día completamente distinto al de ayer. En cuanto a materia climática, arrancamos este tramo de periodismo. Sí, ya estuvimos.

Día jueves y post ni una menos, sí, el 11º, el número 11, aniversario número 11 de ni una menos, y que fue una movilización realmente multitudinaria en todo el país, que tuvo réplicas en diferentes puntos de nuestro país, en diferentes localidades. Hoy veía localidades de la provincia de Buenos Aires, donde hubo movilizaciones en el día de ayer. Una plaza y un congreso absolutamente colmado en la jornada de ayer, y también en la provincia de Tierra del Fuego, Antártida e Islas del Atlántico Sur, en las tres ciudades, en Río Grande, Ushuaia y Tolhuin, se realizaron manifestaciones multitudinarias. En Ushuaia tuvieron mejor clima que aquí en Río Grande, tuvimos una lluvia intensa durante lo que fue la movilización. Incluso la lectura del documento por parte de la colectiva transfeminista se realizó bajo la lluvia, muy intensa. No habíamos tenido ninguna ocasión con lluvia con estas características. Así que bueno, con marcha igualmente, y luego una clase abierta en la UNTDF, fue lo que sucedió en el día de ayer, en recuerdo a las víctimas de la violencia machista, no solamente aquí en la provincia, sino en el país, y atravesadas por el femicidio ocurrido en Córdoba en los últimos días, el de Agustina Vega, y también el de Dulce Candia, que son dos de los hechos más graves de las últimas semanas, ¿sí? Así que bueno, en relación a esos temas estuvo atravesado todo lo que fue la movilización. Y que claramente tuvo sus réplicas, tuvo sus críticas, tuvo sus apoyos, y también sigue teniendo repercusiones en cuanto a las estadísticas, en cuanto a datos que se van conociendo en el día a día, y en cuanto a esta polarización política que se da respecto de la movilización del día de ayer, si es que fue partidista o no. Lo cierto es que si fue partidista, tendrían que comenzar a preocuparse quienes están al frente de los gobiernos, tanto provinciales como nacional, porque si fue partidista, tengan en cuenta que la movilización fue de miles, de cientos de miles de mujeres en todo el país, así que ténganlo en cuenta a la hora de las elecciones. Así que un poquito con este repaso de lo que sucedió en el día de ayer, seguimos avanzando en la tarde de aquí de la ciudad de Río Grande y en la ciudad de Ushuaia y Tolhuin también. Y les cuento que en la ciudad de Río Grande tenemos ahora una temperatura muy agradable, 7 grados 8 décimas sobre cero, una térmica igual justamente, una humedad del 93%, y tenemos poco viento, 4 kilómetros en la hora es la velocidad de la última hora. Y la ráfaga más intensa fue de 27 kilómetros y fue a la 1:35, fue a la madrugada. Y ahora tenemos de verdad un día agradable en relación a lo que fue el día de ayer, insisto con esto. Pero bueno, vamos a hacer un repaso también de algunas de las informaciones. Uno de los temas de los que vamos a abordar en un ratito nada más, ya tenemos prevista una llamada telefónica para unos minutitos nada más, porque en el día de ayer se llevó adelante una reunión en Casa de Gobierno. Fueron recibidos por el gobernador Gustavo Melella los integrantes y referentes justamente de los diferentes barrios que se denominaron la Mesa Interbarrial, y con quienes hablábamos hace unos días atrás acerca de esta quita de subsidios en cuanto al GLP, de subsidios de gas. Hablábamos con ellos, nos explicaban cuál era la situación después de un acampe de más de 10 días frente a Casa de Gobierno. Bueno, finalmente se decidió levantar ese acampe y comenzar a trabajar de manera transversal con todas las partes, ¿no?, para poder llegar a un acuerdo y que no estén atravesando el invierno justamente con esta quita de gas o esta quita de subsidios, independientemente de que el gobierno de la provincia sostuvo a lo largo de todo su reclamo que casi más del 90% de la inversión en GLP correspondía al gobierno de la provincia y que no había un recorte en los subsidios. Los vecinos y vecinas, tanto de la ciudad de Ushuaia, Tolhuin y Río Grande, sostienen que sí, y de hecho ellos recibían 450 kilos de GLP, pasaron a recibir 400, y a partir de un nuevo reempadronamiento a muchos de ellos el recorte les llegó y fue a 200 o 250 kilos. Así que bueno, la puja estaba allí y en los montos justamente en que iban a los montos que iban a terminar pagando luego de

0: de la quita del subsidio y con este recorte que hacía que se incremente en valores realmente muy difíciles de afrontar para cualquier familia, si cerca de $1,000,000 era lo que tenían que pagar o es lo que van a tener que pagar en algunos de los casos si es que no reciben el subsidio. Así que este va a ser uno de los temas que vamos a abordar en el día de hoy. Y también hoy tenemos columna, vamos a tener al doctor Rubén Rafael, seguramente de manera telefónica, vamos a estar charlando con él, hace varias semanas que no charlamos. También vamos a ver si le consultamos acerca de un brote de triquinosis en la ciudad de Ushuaia, así que está siendo investigado, lo informaron desde el Ministerio de Salud de la provincia. Explicaron que hay 8 personas con triquinosis a partir de una reunión familiar, así que la recomendación en principio es que no consumir productos cárnicos de cerdo en este caso, y que hayan sido preparados en los diferentes domicilios, digámoslo de alguna manera. Así que esa era una de las recomendaciones, pero en un ratito seguramente vamos a preguntarle algo más al doctor Rubén Rafael, que hoy, como cada jueves, tendrá su columna. Y ahora sí vamos a saludar a Nancy Minolfi, que ella es de la Mesa Interbarrial, es una de las voceras justamente, y que estuvo participando ayer de esta reunión que mencionábamos en Casa de Gobierno junto al gobernador Gustavo Melella y a la ministra Gabriela Castillo. Así que Nancy, muy buenas tardes, ¿cómo estás? Lorena Uribe te saluda aquí en la ciudad de Río Grande.
1: Hola, buenas tardes Lorena, a vos y a toda la audiencia.
0: Bueno, muchas gracias por atendernos. Nancy, bueno, queríamos conocer un poco de qué, cuál había sido el contenido de esta reunión, primera reunión que se realizó en el día de ayer, que estuvo encabezada por el gobernador y que, bueno, que fue de hecho uno de los motivos por los cuales finalmente decidieron levantar el acampe frente a Casa de Gobierno.
1: Sí, en realidad nosotros levantamos el acampe en Casa de Gobierno una vez insistida el proyecto de ley que suspendía los decretos, los cuales dejaban en situación de extrema vulnerabilidad a cientos de familias que hoy dependen únicamente del GLP, ¿no?, del gas envasado. Uh-huh. Intentamos en su momento tener algún acercamiento con el gobierno para poder frenar estos decretos, entendiendo que había muchísimas familias que se estaban viendo afectadas en las 3 ciudades de la provincia. No pudimos, en ese momento, bueno, no pudimos llegar a un acuerdo, por lo tanto decidimos que hasta que no se suspendían estos decretos, no nos íbamos a sentar con el Ejecutivo y no íbamos a levantar el acampe. Cuando esto sucedió en la legislatura, bueno, finalmente terminamos levantando el acampe y en el día de ayer nos convocaron a una reunión para poder generar una mesa de trabajo provincial, en donde, bueno, acá participa la mesa de trabajo interbarrial. Van a participar, entiendo, vecinos de Río Grande y vecinos de Tolhuin, por lo que nos informó el gobierno, y poder llegar a un decreto, plantean ellos, en conjunto con las 3 ciudades. Nosotros lo que planteamos por nuestra parte es que más que un decreto necesitamos una ley. No queremos depender de un decreto que quede a según la política del Ejecutivo de turno, digamos, ¿no?
0: Claro, y pudieron avanzar justamente porque me imagino que a partir de lo que fue el posicionamiento por un lado del gobierno provincial, yo decía esto, ¿no?, que se habían plantado de alguna manera en decir que no hubo recorte cuando en realidad sabemos que sí, que primero eran 450 kilos, luego fueron 400 kilos, luego de este reempadronamiento o esta forma de reempadronamiento hubo mucha gente que directamente bajaron a 200 kilos. Bueno, ellos se habían posicionado muy fuertemente respecto de este tema y aseguran que no hubo un recorte. ¿Pudieron avanzar en ese tema?
1: Sí, ellos reconocieron de que, bueno, que hubo que cambiar la manera de trabajo, reconocieron el error, se dieron cuenta. Bueno, también ellos comentaban, por ejemplo, ayer estaba también el ministro Barroso, el de Economía, y estaba el funcionario Matías Machado. Bueno, el ministro dijo justamente que habido más de 800 reclamos, entonces se ve que también esto se ruido, pues quizás no es lo mismo cuando una persona que cuando somos cientos, claro. Que es lo que nosotros le veníamos diciendo, no son 2 o 3 vecinos como planteaba por ahí la ministra, sino son cientos de casos de gente que tampoco tiene que ver solamente con los barrios autogestionados o con los barrios que ellos decían privados, sino eran cientos de familias de todos los ámbitos usuarios de GLP. Nosotros representamos, por ejemplo, en la mesa interbarrial, no representamos solo barrios autogestionados o barrios ocupados, como le dicen otros, o informales, sino también representamos otros barrios que son consolidados o que han sido parte de una inmobiliaria, que han comprado por medio de una inmobiliaria o demás, ¿no es cierto? Pero no dejan de ser usuarios de GLP y también se ven afectados, porque entendemos que el gas en Tierra del Fuego es una necesidad para todos los habitantes. No tiene estrato social, ¿no?
0: No, tal cual, porque eso también fue otra discusión que se dio y un tema que, bueno, que había causado mucho malestar, ¿no? Porque incluso había trascendido, bueno, quiénes utilizaban GLP, bueno, o el gas envasado, bueno, y esto como que había hecho también que se profundizara ahí una grieta en relación a quienes estamos subsidiados por la red de gas y quienes están subsidiados por tener que usar el GLP por diferentes situaciones, diferentes cuestiones que imagino cada familia debe ser completamente diferente su situación, entonces como que hay que analizar caso por caso.
1: Igual te comento, o sea, si sí. Estamos subsidiados por el GLP es porque no tenemos gas de red, y si no tenemos gas de red es porque hubo una ausencia del Estado en su momento, ¿no?
0: Claro.
1: Si no hay gas de red en algunos barrios es porque hay una ausencia del Estado que no hizo las redes en ese momento. Entonces, es como medio ilógico que te vengan a culpar por usar el gas de red, por el GLP, cobres lo que cobres, cuando quien tiene gas de red no se le pregunta si tiene vehículo, si no tiene, cuánto cobre, cuánto no.
0: Totalmente.
1: ¿No es cierto? O sea, se sabe que es una necesidad y está subsidiado, punto. Después
0: Totalmente. El
1: vecino pagará el consumo que usa. Bueno, acá el gobierno entendió eso, por eso nos llamaron también, nos convocaron a una reunión. Plantearon ellos, nosotros fuimos a escuchar porque la realidad es que no sabíamos qué iba a pasar o con qué nos íbamos a encontrar, no nos habían dicho nada hasta el momento, solo nos dijeron una reunión. Ahí se nos planteó de armar esta mesa de trabajo, de trabajar en un proyecto macro que sea para que abarque a todos los vecinos, que sea más equitativo. Ellos hicieron una propuesta que contempla una sectorización, sino una estratificación según sueldos, ¿no es cierto? Según ingresos por vivienda. A lo que nosotros eso le dijimos que también, que hay que trabajarlo más en lo que tiene que ver el territorio, porque no es solamente decir, por ejemplo, ellos plantean 17 salarios mínimos vital y móvil, son 6 millones, pero no es lo mismo una persona que vive sola y cobra 6 millones que una familia que por ahí tiene 3 o 4 chicos y que cobran 6 millones, ¿no es cierto? Entonces hay que ver caso por caso, no es una cuestión de ponerlo solamente, plantear una segmentación solamente por un sueldo, tienen que haber otros factores que eso incluyan. Entonces nosotros le planteamos esto, o sea, si entendemos que ustedes quieren hacer una segmentación por sueldo, está bueno, pero también hay que tener en cuenta quiénes son los que tienen sueldo, si es por persona, por familia, cuándo va a ser la base de la familia, si va a ser tipo una familia tipo, qué se va a tener en cuenta, si hay jubilados, discapacitados, personas con enfermedades graves, son cosas que se fueron anotando para ir teniendo en cuenta. Por otro lado, nosotros le planteamos que hay trámites que no tienen respuesta ya hace años, que es para los nuevos usuarios, no estamos hablando de usuarios de hace 2 meses o 3 meses, sino de gente que está hace 3 años viviendo en algún lado y no puede acceder al subsidio de gas. Entonces, que esto necesitamos que lo puedan empezar a solucionar, que no les estaban tomando el certificado del RENAVAP. El RENAVAP está por ley nacional, que es el registro de barrios populares. Entonces, esto también tiene que ver, si eso, la ley sigue vigente, si el RENAVAP sigue vigente, ¿por qué no me tomas el certificado de vivienda del RENAVAP? Entonces, bueno, eso también, el gobernador asumió el compromiso de que se empiece a tomar eso nuevamente en el área de subsidios, para que la gente pueda ser empadronada y por fin poder tener el gas, ¿no es cierto? Le hablamos de expedientes demorados también. Fueron muchos puntos. Nosotros hablamos más de una también segmentación por consumo, que deje de ser una segmentación solo porque no sea solamente una segmentación por sueldo, sino que también sea por consumo, que el vecino pague lo que consume, que no haya un cupo, porque hay mucha gente que incluso los 450 kilos no les alcanzaba nunca.
0: Claro.
1: Gestiones anteriores, en invierno, se solicitaban y se nos otorgaban 100 kilos extras más. Entonces, si ya sabemos que históricamente en invierno necesitábamos mínimo 550 kilos, ¿cómo se va a ir bajando esto? Entendemos que hay que cuidar, que no hay plata, entendemos la crisis a nivel nacional y demás, pero bueno, esto no quiere decir que los más vulnerables tenemos que estar en situación más vulnerable todavía, ¿no es cierto? Y que no tenemos otra opción, porque muchas familias no tienen otra opción de calefacción o de cocina, por ejemplo, no solamente para calefaccionar, para poder bañarte, para poder cocinar. Es compleja la situación.
0: Totalmente. Nancy, y entonces ustedes fueron en principio a escuchar, y a partir de esta propuesta que realiza gobierno, ustedes van a llevar una contrapropuesta, se vuelven a reunir, ¿cómo será la modalidad de próximas reuniones donde participen, además, si les han prometido, si les han dicho que van a participar de toda la provincia, cómo será la modalidad?
1: Y ellos teniendo dijeron en cuenta, que durante esta semana, sí.
0: Perdón, y teniendo en cuenta que además estamos en las puertas del invierno, ¿no?
1: Sí, ellos lo que dijeron es que ahora iban a restituir los 400 kilos en lo inmediato, que se va a dar respuesta a esta gente que se estaba queriendo reempadronar en lo inmediato, y mientras ir trabajando en este decreto, que posiblemente, como te decía, nosotros planteamos que se convierta en ley, que esta semana iban a ir a Tolhuin y Río Grande a juntarse también con los vecinos de las otras ciudades, para poder empezar a unificar propuestas. Nosotros, en base a lo que escuchamos, le tiramos alguna propuesta, como esto que te decía de la segmentación por consumo, que no sea un cupo de gas, sino por consumo, de tener en cuenta esto de la segmentación por sueldos, que tengan en cuenta no solamente el sueldo, sino las condiciones de vida, o sea, como te decía, que no es lo mismo una persona que una familia de 5 o 6 habitantes en una casa. Bueno, le tiramos algunas propuestas. Nosotros venimos trabajando en un proyecto de ley con los barrios para poder presentar en la legislatura también, para poder trabajarlo con el Ejecutivo, que es lo que venimos planteando ya desde el 1 de mayo, esto de poder sentarnos en conjunto y trabajar una ley que ya quede para toda la provincia. Estamos trabajando con algunos vecinos también de Río Grande, después te voy a dejar, bueno, si querés pasar mi teléfono por algún vecino que se quiera sumar a Río Grande o Tolhuin también.
0: Perfecto.
1: Que por ahí se está enterando ahora. Estamos trabajando con los vecinos en este proyecto de ley, y la idea es, el miércoles que viene ellos nos convocaron nuevamente a otra reunión. Ya en teoría ellos van a tener estas reuniones habladas también con la gente de Tolhuin y de Río Grande, y ver cómo seguir avanzando en un proyecto macro, digamos, y superador, digamos.
0: Bien, entonces se fueron relativamente conformes con este primer acercamiento.
1: En lo que son las palabras, sí. O sea, nos supo escuchar el gobernador en este primer encuentro, tomó nota de las propuestas que le dimos, le llevamos los reclamos de los vecinos que ya vienen reclamando, como por ejemplo aquellos el mes pasado se les restituyó los 400 kilos, se entendió la situación y se restituyó, y quienes este mes otra vez les volvieron a quitar los kilos. Entonces también le planteamos eso, no puede ser que el vecino todos los meses tenga que ir a pedir que le devuelvan algo que ya se sabe que si se lo devolvieron es porque le correspondía, digamos, ¿no? Entonces, estas cosas en lo inmediato lo iban a solucionar. El miércoles veremos si esto realmente fue así o no. Mientras tanto, le estamos instando a los vecinos a que se acerquen a las áreas de lo que es el subsidio del gas, a hacer los reclamos para la restitución de los 400 si es que no está, para la restitución de los 50 kilos si es que le depositaron los 400 y no les alcanza, y esperar esta semana a ver si están teniendo respuesta o no. Y en base a eso, bueno, llevaremos el nuevo listado al gobernador y explicar la situación.
0: Bien, perfecto, Nancy. Entonces, bueno, seguiremos en contacto para ver cómo avanza esta tratativa. Lo importante es que, bueno, que todos los vecinos y las vecinas puedan tener los kilos de gas que corresponde, que no tengan este recorte, porque, bueno, insisto, tenemos estos días que hemos tenido temperaturas distintas a las habituales para el mes de junio, pero estamos en las puertas del invierno y la preocupación, me imagino, que es ya, y tener que ir todos los meses a hacer el mismo trámite también es demanda de tiempo, que es sumamente importante hoy, y todos tenemos diferentes cuestiones familiares, personales, laborales para resolver, así que bueno, tampoco es agradable estar yendo todos los meses a hacer este trámite, así que la verdad que bueno, ojalá que puedan solucionarlo y que se pueda trabajar en este directamente en un proyecto de ley, ¿no? Que alcance a toda la provincia.
1: Exactamente, así es. Estamos, bueno, tenemos la ilusión de que esto se llegue a dar. Entendemos que hay un trabajo que hay que hacer de por medio. Nosotros, como te decía, venimos trabajando con la mesa interbarrial, nos estamos juntando 2 o 3 veces por semana, donde estamos uniendo puntos, artículos, estudiando leyes, o sea, nos estamos poniendo con todo, o sea, que sea algo serio, digamos, ¿no? Desde nuestra parte, estamos teniendo aportes técnicos también, entonces queremos algo que sea real. Así que bueno, como te decía también, invitamos a los vecinos de Río Grande y de Tolhuin que también se quieran sumar, se pueden comunicar conmigo, bueno, vos tenés mi teléfono, se lo podés pasar a quien se comunique, para poder sumarlos también a este proyecto, si alguno tiene la necesidad y quiere participar, que van a ser todos bienvenidos, porque como bien decís vos, esto es una ley que la necesitamos para todos los usuarios de GLP. Y también, obviamente, disculpa, instando a que se generen estas obras de gas, ¿no? porque tampoco queremos ser usuarios de GLP durante toda la vida.
0: Tal cual. Claro. Tal cual. Sí, sí, sí. Esa también es otra de las aristas a tratar, porque, bueno, claro, hablamos de un proyecto de ley, pero sí, la idea es que, bueno, que en algún momento puedan tener la red de gas, ¿no? O sea, teniendo en cuenta que somos la segunda provincia productora de gas, me imagino que aspiramos a que todos podamos tener gas de red.
1: Mínimamente, sí.
0: Sí. Bien. Nancy, te agradezco muchísimo el contacto y, bueno, seguiremos charlando. Muchas gracias, ¿eh?
1: Gracias a vos, que tengas buenas tardes.
0: Hasta luego, buenas tardes. Bien, la palabra de Nancy Minolfi, ella es integrante de la mesa interbarrial, una de las voceras justamente para explicar en los medios de comunicación cómo fue esta reunión que se realizó en la jornada de ayer en Casa de Gobierno junto al gobernador Gustavo Melella, mencionó al ministro de Economía Barroso, también estuvo presente la ministra Gabriela Castillo. Bueno, un avance, ¿no? Fueron a escuchar un poco acerca de qué se trataba, ellos piensan avanzar en un decreto, sin embargo, desde la mesa interbarrial proponen que se realice, que se trabaje directamente en un proyecto de ley que alcance a todas las familias que son usuarias del gas envasado. Muy bien, nosotros hacemos una pausa aquí en Periodismo, estamos a 26 minutos de la hora 16, hacemos una pausa y enseguida ya regresamos con más información.
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0: Bueno, y seguimos aquí en Periodismo en esta tarde y les comentábamos que íbamos a tener en el día de hoy la palabra del doctor Rubén Rafael y su habitual columna, y de hecho esa música que escuchábamos es la presentación justamente del doctor Rubén Rafael, que ya está en línea. Lo saludamos en esta tarde. Doctor, ¿cómo anda?
1: Hola, ¿cómo estás? ¿Cómo te va?
0: Muy bien,
1: ¿cómo
0: doctor.
1: ¿Cómo van las
0: ¿usted?
1: Cosas? Bien, bien. Bien.
0: Bueno, bien. Le cuento que por acá, por Río Grande, estamos con un poco de sol, así que tenemos un mejor día que ayer, y hoy contábamos, ¿no?, que íbamos a tener su columna, así que nada, sí. Cuéntenos un poco de qué vamos a charlar hoy.
1: Bueno, yo hoy lo que quería era poner en primer plano algo que charlamos al principio, sí, del ciclo de este año, ¿no? Que el desafío de este año iba a ser fundamentalmente en el tema salud, el financiamiento, que sí, verdaderamente la cuestión iba a girar por el dinero necesario para poder sostener un sistema sanitario que hace agua, digamos, pero no solamente en el aspecto público, sino también en el aspecto privado. Claro. Así que hoy voy a ir con cifras, que me parece que al fin y al cabo son las que dejan bien a las claras que es lo que estamos,
0: sí,
1: viviendo, ¿no?
0: Totalmente, sí,
1: el presupuesto en salud ejecutado a nivel nacional con respecto al presupuesto de noviembre del 2023 cayó un 40%.
0: Sí.
1: De eso estamos hablando.
0: Muchísimo.
1: El 11 de mayo pasado, el jefe de gabinete de la Nación, Adorni, anunció un recorte extra de 63.000 millones de pesos en tratamientos oncológicos que va a cubrir el Estado Nacional. 742.000 personas perdieron la obra social o la prepaga en los dos últimos años. 742.000 personas. Eso tiene que ver con la desocupación, tiene que ver con la falta de ingresos como para poder pagar una prepaga, ¿no? Los que son independientes quizás, sí, la merma en sus ingresos. Desde el 2023 disminuyeron 417% los presupuestos oficiales en vacunas y en el plan remediar. El plan remediar es el plan nacional que da gratuitamente los medicamentos a quien no tiene nada de dónde poder recurrir y tiene tratamientos crónicos. Y las vacunas, bueno, todo el mundo sabe que son las vacunas.
0: Claro.
1: 417% disminuyeron los presupuestos oficiales. Las internaciones en hospitales públicos entre fines del 2023 y el 25 aumentaron un 35%. Se toma este dato de la provincia de Buenos Aires, que es quien lo publicó, ¿no?
0: Sí.
1: Y esto habla fundamentalmente porque la gente termina recurriendo al hospital público por falta de cobertura, por no tener obra social y por no tener prepaga. Las unidades de terapia intensiva del conurbano están entre un 80 y un 90% de ocupación continua. O sea, están en estrés permanente porque no hay camas, están ocupadas todo el tiempo. Con respecto a los indicadores, aumentó la mortalidad infantil y la materna desde el 2023 para acá. Disminuyó la provisión de vacunas a las provincias. Y disminuyó la provisión de métodos anticonceptivos. O sea, no se deja a la mano ya más ni preservativos ni otros métodos de anticonceptivos a la población en general. El ajuste del PAMI provocó un aumento de 550% en el gasto del bolsillo de los jubilados. O sea que no solamente se le quitó, digamos, la gratuidad en algunos medicamentos que antes lo tenían, sino que también se disminuyó el porcentaje de cobertura en la mayoría de los medicamentos que se utilizan, ¿no? Por lo cual, uno de cada cuatro jubilados no puede retirarle directamente los medicamentos que le receta el médico. Uno de cada cuatro. Con lo cual, o elige comer o elige tomar los medicamentos, porque no le alcanza para las dos cosas. Y en Tierra del Fuego,
0: ¿cómo estamos?
1: Y bueno, y en Tierra del Fuego estamos con declaraciones que hizo el director del hospital de regional de Ushuaia, donde dijo que las obras sociales no le pagan las deudas, que acumula 10.000 millones de pesos de deuda, que es un presupuesto anual completo del hospital, y las obras sociales no se las pagan, que tiene dificultades para incorporar nuevos profesionales que necesita para poder darle respuesta a la demanda, porque la oferta que se le hace a los profesionales para radicarse en Tierra del Fuego es escasa y no optan por venir a la provincia. En todo esto aparece que la obra social de la UOM, sí, que le debe 800 millones de pesos al hospital, inaugura un nuevo centro de salud, ¿no? Claro. Cosa que es difícil de entender si no se le paga al hospital público, que es el que le estuvo dando servicio hasta ahora en forma integral a los afiliados de UOM. También dijo el director del hospital que no dispone de los fondos necesarios para la compra de insumos, o sea que no puede, cuando él necesita ir a comprar gasas, jeringas, medicamentos, no le venden porque ya debe y no tiene fondos para eso, con lo cual está teniendo faltantes en los insumos necesarios para poder dar una buena práctica. También anunció que van a judicializar las deudas con las obras sociales, pero que eso no se puede hacer en forma retroactiva, con lo cual, que no entiendo por qué no se puede hacer en forma retroactiva cuando alguien está vendiendo, está debiendo, claro, ¿no? Pero dice que lo van a hacer de acá para adelante, cuando empiecen a deber ahora lo que puedan deber para adelante, cuando ya deben 10.000 millones de pesos que hoy no pueda recuperar el hospital. Y CONOSEF están tratando de regularizar algunos convenios y todo a partir de que los estados, que tienen que hacer todos los meses el depósito de los aportes y las contribuciones, aporte es lo que es parte del sueldo, que lo pone el propio empleado, que se lo retienen en la boleta, pero es para dárselo a la obra social, sí, y contribución es la parte que le toca pagar al empleador por la obra social. Bueno, antes no le estaban girando nada, ahora están girando la mitad de los recursos y están viendo cómo se arreglan con eso. Pero no le giran el 100% de los recursos de los aportes y las contribuciones. Le están girando la mitad, porque la otra mitad la están usando probablemente para tapar algún otro agujero que pueda llegar a tener los entes públicos. Estamos hablando del de gobierno de la provincia, los descentralizados, y estamos hablando también, bueno, también de las municipalidades, ¿no? En síntesis, todos los indicadores están marcando que el problema es la financiación del sistema, pero también está marcando con claridad que no hay política sanitaria, porque si se inaugura un centro de salud nuevo y no se pagan las deudas, si el hospital, que es el que tiene que tener de alguna forma los recursos necesarios para darle salud a todos aquellos que se quedan sin obra social, no dispone del presupuesto adecuado y no se hace, digamos, todo lo que se pueda hacer para poder cobrar esas deudas, pero además para que el presupuesto, digamos, que tiene salud en el presupuesto de la provincia se ejecute plenamente, la verdad que estamos a la... mucha gente que tiene patologías crónicas está a la buena de Dios y se atiende, digamos, la patología aguda, probablemente la guardia, y todo lo demás un poco queda a la espera. En el medio nos encontramos con una obra que hace muchos años ya que está en ejecución, con intención de que todo el mundo tiene la intención de terminarla, pero bueno, pero esa es la cáscara. Después de la cáscara va a haber que poder ponerle todo el equipamiento necesario
0: y el recurso
1: personal
0: humano
1: necesario.
0: Claro,
1: y el personal necesario como para que pueda dar los resultados que todos desearíamos que tenga, ¿no?
0: Tal cual.
1: Y la verdad que como noticias buenas ninguna con respecto a esto, es confirmar un poco lo que a principio de año decíamos, que el problema iba a ser el financiamiento, porque no hay ni vocación ni interés por cumplir con un buen servicio, y el sector salud se ve sumamente perjudicado, y digo, la gente que utiliza los servicios de salud se ve fuertemente perjudicado, no solamente los que usan el servicio público, sino también, digamos, la cobertura de las prepagas bajó en la cantidad, en el porcentaje de los medicamentos y en la calidad y en la cantidad de las prácticas. Siempre están poniendo un escollo, a pesar de que hoy una prepaga, una buena prepaga es aproximadamente $1,000,000 por una familia tipo en forma mensual.
0: Claro, grupo familiar. Claro, y todo esto hace que el sistema, como dijo usted, doctor, esté absolutamente estresado, teniendo en cuenta que son cerca de 60.000 personas que se atienden en el sistema público, según información que brindó, creo que hace 2 meses atrás, la ministra Judith Digilio, ¿no? Claro. A partir de todos estos indicadores que usted fue mencionando, toda esa gente, todas esas familias se atienden en el sistema público. Así que la verdad es que es muy complejo. De hecho, es muy complejo poder iniciar, por ejemplo, un chequeo médico y completarlo a lo largo del año.
1: No, pero eso, lo que debería hacer, que es trabajar en prevención, ha quedado bastante de lado, porque los chequeos van al fondo de la fila porque hay urgencias que hay que tratar de resolver, porque las patologías avanzan precisamente porque la gente no toma los medicamentos, claro, ni va a tiempo a la consulta porque no consigue el turno, o porque no puede, o porque no tiene para poder comprar los medicamentos, con lo cual se va un escalón para abajo y la prevención ya pasaría a ser casi como un lujo, porque invertir en prevención se hace precisamente cuando se está pensando en el futuro, no tener que tratar enfermedades. Y cuando todo está colapsado porque hay que tratar enfermedades, es difícil poder tener tiempo y recursos como para la prevención, que es lo que se debería, ¿no?
0: Claro,
1: y es lo más barato, aparte, pero...
0: Pero no se hace. ¿Y hay alguna proyección de cómo recuperar este sistema público de salud, o cuánto tiempo puede demandar recuperar justamente toda esta situación? No sé, pensaba en esto que dijo, en el aumento de la mortalidad infantil y materna. ¿Cuántos años nos puede llevar recuperarnos de todo esto?
1: Yo lo que pienso que hoy se va por el emergente, y para que baje la mortalidad infantil, la mortalidad materna, hay que trabajar en prevención y hay que trabajar en el control del embarazo desde el primer día, hay que trabajar en la vacunación y en el seguimiento de la infancia, todos los embarazos tienen que ser embarazos controlados. Y estamos cayendo en un lugar donde en realidad Argentina tenía un distingo con respecto a los países vecinos, y ya ahora no lo tiene. Entonces, cuando lo urgente tapa lo necesario, es difícil poder revertir indicadores que son categóricos, ¿no? Ahora, personalmente, yo creo que hay una forma de comenzar a revertir esto, que es tener una política clara de salud.
0: Sí.
1: Saber a qué estamos jugando, porque en esto no es que todo sea que faltan recursos, verdaderamente sí faltan recursos invertidos donde deberían estar invertidos, pero por el otro lado tampoco se están administrando correctamente. Hay una cuestión básica, que es que no se tiene en claro cuál es la política de salud que se está implementando. No se juntan todos los recursos en función de un objetivo. Se dispersan que por ejemplo estén abriendo un nuevo centro de salud, todo el mundo puede llegar a festejar que así sea, pero abrir una nueva boca de expendio cuando en realidad todas las otras están colapsadas, está significando de que en realidad se está dilapidando el recurso en vez de poder concentrarlo en las cosas más importantes. La política de salud tiene que ser una, y es el Estado el que tiene que de alguna forma poder redireccionar los recursos para que pueda llegar a toda la población. Por eso, en lo personal, yo siempre propuse la posibilidad de tener un seguro provincial de salud por las prestaciones básicas, que tenga cobertura para toda la población y que sea financiado por todos los financiadores de la salud, sea tanto el Estado, las obras sociales sindicales, como las obras sociales provincial, como las prepaga. Todos deberían abastecer un seguro provincial de salud que diera cobertura por lo menos para todas las prestaciones básicas. Ahora, el Estado lo ve, al Estado le importa, le interesa, lo trata, y a mí hoy los hechos me dicen que no le parece prioritario, no le interesa, y únicamente sale al encuentro cuando aparecen las emergencias, ¿no?
0: Tal cual.
1: Así que, bueno.
0: Sí, datos no, poco alentadores, la verdad, pero bueno, hay que comentarlos y hay que resumirlos también. Doc, aprovecho que lo tengo en línea y quiero consultarle si nos puede brindar, aunque sea alguna mínima información. Entiendo que está al tanto de un brote de triquinosis en la ciudad de Ushuaia y que lo informó el mismo Ministerio de Salud, ¿no?, que se está investigando, hay 8 personas intoxicadas. Así que si nos puede contar un poquito de qué se trata y qué medidas preventivas, nada más, como para no profundizar en el tema, por ahí tratarlo en otro momento.
1: Un poquito como para que la gente sepa qué es la triquinosis, sí, puede servir, sí, ¿no? O sea, la triquinosis es una enfermedad que es parasitaria, que la padecen los cerdos. En realidad hay una zoonosis. La zoonosis son cuando el ser humano queda embretado en una enfermedad que tienen los animales. La triquina es como si fuera como una lombriz solitaria que infecta a los cerdos, y la carne de los cerdos tiene como si fueran quistes. Esos quistes que tiene la carne de los cerdos, si la carne no está bien cocida y la consume un humano, la triquina entra dentro del ser humano y cumple un ciclo. Y esos son los casos de triquinosis que se están presentando. Ahora, ¿cómo puede pasar una cosa como esta? Porque son cerdos que no están controlados por Senasa. Son cerdos que no están desparasitados correctamente, no deben estar en el lugar, digamos, adecuado en su crianza, no deben estar alimentados como correspondería ser, ni desparasitados como es obligatorio. Mucho más, creo, sobre esto puede quizás alumbrar conocimiento un veterinario, ¿no?
0: Claro.
1: Pero a mí me da la impresión de que hay una falta de Estado, porque si se está comercializando carne de cerdo que no está controlada por Senasa, que no tiene los sellos correspondientes, es porque hay una falta,
0: una falla
1: de control, claro, hay una falla en el control de los comestibles. Creo que ahí es donde lo puede poner el tema. Y los casos humanos, sí, generan una enfermedad que es muy dolorosa y que deja secuelas permanentes. No son enfermedades que no dejan secuelas, dejan secuelas permanentes.
0: Bien, doctor, le agradecemos muchísimo este contacto, que nos haya puesto al tanto de esta información, este resumen en realidad y estos datos respecto del sistema de salud, y también por contarnos un poco acerca de este brote y qué cuestiones hay que tener en cuenta acerca de la triquinosis. Así que muchas gracias, doc.
1: Si pueden hacer un digamos, algún reportaje a algún veterinario sí. o agente de SENASA, creo que ellos van a tener respuestas, o van a tener que dar respuestas sobre bien. Lo que está sucediendo, que sería muy importante la voz de ellos, ¿no?
0: Bien, porque lo seguiremos
1: por,
0: de cerca.
1: Por alguna razón se está comercializando carne que no está controlada.
0: Algo pasó, sí, algo pasó, así que vamos
1: algo,
0: a seguir de cerca
1: no
0: el tema. Bien, Doc, muchas
1: bien.
0: Gracias, muy amable.
1: Bueno,
0: hasta la semana
1: un
0: próxima.
1: Un abrazo grande, saludos.
0: Un abrazo, chao, chao. Bien, la palabra del doctor Rubén Rafael, columnista de aquí de Periodismo, bueno, contándonos un poco acerca de los datos respecto del sistema de salud, bueno, un sistema de salud que está absolutamente vapuleado y que bueno, que hay deudas importantes incluso dentro de la provincia, más allá de los recortes que se han hecho a nivel nacional, hay deudas de las obras sociales para con el sistema público de salud y esto hace justamente que repercuta en toda la sociedad y en toda la comunidad. Muy bien, nosotros estamos a 10 minutos de la hora, 8 minutos de la hora 17, así que vamos a hacer una última pausa aquí en Periodismo y enseguida ya volvemos con el final.
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0: Muy bien, seguimos aquí en Periodismo en los minutos finales de esta jornada, cuando faltan 2 minutos nada más para llegar a la hora 17. Antes de irnos les vamos a contar 2 informaciones de aquí de la ciudad de Río Grande como para ir cerrando la jornada informativa y darle continuidad aquí a Costo Político. Por un lado, en la mañana de hoy se resolvió un juicio oral y público aquí en la ciudad de Río Grande que se llevaba adelante contra Carlos Tadeo Calderón, una persona de 37 años que finalmente fue condenada a 2 años de prisión de cumplimiento efectivo por el delito de abuso de armas. Y esta persona estaba detenida desde diciembre, está detenida desde diciembre del 2025 en relación a un tiroteo en la zona de Chacra 2 y finalmente fue condenado, llegó a juicio acusado de tentativa de homicidio, no se pudo sostener esta carátula, finalmente pasó a abuso de armas y fue condenado a 2 años de prisión de cumplimiento efectivo, como decía, pero por este delito bastante menor, sensiblemente menor. Y por otro lado, también contarles que en la mañana de hoy, muy temprano, se registró un accidente de tránsito aquí en la ciudad de Río Grande. Un accidente de tránsito. En realidad, una persona se descompensó, un remisero se descompensó de más de 60 años, se descompensó a bordo de un remis que estaba conduciendo, una persona de más de 60 años, 62 años, se descompensó y falleció, sí, arriba de este remis, mientras conducía este remis a las 7 de la mañana. Ocurrió en Colón y Perón, sí, esto es la zona del casco viejo, podríamos decir, de la ciudad de Río Grande. La víctima fue identificada como Juan Carlos Jiménez, conducía un vehículo Toyota Etios, que estaba afectado al servicio de remis, como les explicaba, y perdió el control de la unidad y terminó chocando con un poste de alumbrado público y allí fue como finalmente falleció, sí, como producto de esta descompensación en la mañana de hoy. Así que 2 noticias que quería contarles como para ir cerrando la jornada informativa. Y ahora sí, llegamos al final. Gente, muchísimas gracias por estar del otro lado. Mañana nos vamos a reencontrar a partir de las 4 de la tarde conmigo. Si es que Gaby Ramonet vuelve mañana, será hasta a partir de las 15 horas, pero seguramente estaremos aquí informándoles desde las 16 y hasta las 17 horas. Así que, gente, será hasta mañana. Mica Urue, muchísimas gracias. Mariano Novillo, lo mismo. A la audiencia, muchas gracias y nos reencontramos mañana. Chau, chau.
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14: El gobierno se inclina por no darle una paso al PRO más allá de lo que ocurra con el debate en el Congreso. Los armadores de la Casa Rosada no condicionarán la negociación para eliminar las primarias a un futuro acuerdo electoral con Mauricio Macri. La discusión por el paso de las elecciones primarias abiertas, simultáneas y obligatorias PASO recién está comenzando en el Congreso, pero en el gobierno ya anticipa que, independientemente del resultado de ese debate, La Libertad Avanza tiene decidido competir en soledad en 2027 y no aceptaría una interna con el PRO.
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14: La atención con Bullrich cumple un mes en ascenso y desarma otro intento oficialista para recrear expectativas. La senadora había sacudido al talvero frente al caso Adorni y lo hizo ahora rechazar el intento oficialista de bajar el pliego de una jueza por su parentesco con un periodista. Cambió el eje mediático y en el Congreso, a pesar de los esfuerzos de Milei y el ministro Caputo. En apenas un mes, Patricia Bullrich marcó posición en un par de temas realmente sensibles y suficientes para marcar un pico en la interna libertaria. Primero, fue la carga directa sobre Manuel Adorni frente a la investigación por el patrimonio de funcionario y ahora rechazó la increíble, también tosca, movida del gobierno para frenar el pliego de una jueza por su parentesco con un periodista.
15: Deportes.
13: Deportes.
14: Mundo River. River está a un paso de cerrar su segundo refuerzo y se acerca a Arambarri. El millonario aceleró por el mediocampista uruguayo. Pagaría 5 millones de dólares por el 50% que tiene el Getafe. River volvió a acelerar en el mercado de pases antes del inicio del Mundial 2026. Ya le dieron la bienvenida a Nicolás Otamendi y ahora el próximo apuntado es Mauro Arambarri.
15: Hasta aquí.
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1: La administración de Javier Milei ingresa al segundo semestre del año en una franca línea de transición. Superada la etapa del shock fundacional y la instalación de las variables macroeconómicas de emergencia, el Poder Ejecutivo tiene por delante el desafío de transformar la estabilización financiera en un proceso de reactivación sustentable. El clima de época, signado por una marcada polarización social, oscila entre la tolerancia de una porción significativa de la ciudadanía hacia el severo ajuste fiscal y el desgaste acumulado por la caída real del consumo, el empleo y la actividad económica interna. En este escenario, las herramientas de gobernabilidad puramente retóricas empiezan a exigir contraprestaciones de gestión que sean concretas, en especial para las provincias. Dado el actual contexto, el principal activo de la narrativa gubernamental reside en la inflexibilidad de su ancla fiscal. Haber encadenado meses consecutivos de superávit financiero constituye un hito inédito en la historia económica reciente de la Argentina, actuando como la principal carta de presentación ante los mercados internacionales y los organismos multilaterales de crédito. Esta disciplina fiscal, combinada con una absorción de la base monetaria y el ordenamiento de la deuda del Banco Central, ha permitido consolidar una tendencia descendente de la inflación mayorista y minorista en comparación con los picos que tuvo en el inicio del mandato. Para el núcleo duro de votantes libertarios, este rumbo representa el cumplimiento estricto de las promesas de campaña y el único camino viable para erradicar la inestabilidad crónica del país. La contracara de la consolidación financiera es una recesión severa que afecta transversalmente a la industria, el comercio y la construcción. La parálisis casi total de la obra pública nacional y la contracción de los ingresos reales han erosionado el entramado sociolaboral, empujando los índices de pobreza e indigencia a niveles críticos. El cierre de pequeñas y medianas empresas, sumado a la pérdida de puestos de trabajo en el sector formal e informal, configura el principal pasivo de la gestión libertaria. La sostenibilidad política de este esquema depende de manera decisiva de una salida rápida de la recesión o de una paulatina reactivación sectorial que morigere el impacto en los sectores más postergados de la sociedad. Sin dudas, el dilema del segundo semestre radica en coordinar el éxito macroeconómico del superávit financiero con la urgencia microeconómica de las familias argentinas en un marco donde el federalismo fiscal se encuentra bajo máxima presión. Dado este contexto, el diseño institucional de la Argentina obliga al Poder Ejecutivo a buscar consensos con los gobernadores de las provincias, quienes administran territorios con realidades productivas disímiles y retienen un peso específico crucial en el Congreso de la Nación. El recorte de transferencias no automáticas, la quita de subsidios al transporte y particularmente a la energía, y la reconfiguración de los fondos coparticipables han tensado los lazos entre la Casa Rosada y los mandatarios provinciales, independientemente de sus signos políticos. En este concierto de tensiones federales, la relación con el gobernador de Tierra del Fuego, Gustavo Melella, adquiere ribetes paradigmáticos. Melella, de origen político difuso y alienígena,

alineado hoy con sectores del peronismo y el progresismo, se asumió a sí mismo como una de las voces más críticas de la matriz económica libertaria, aunque cuando no le quedó más remedio, acudió a Buenos Aires en busca de auxilio financiero para evitar el colapso del que ya hemos hablado repetidamente. También es cierto que más allá de la impericia de Melella para tramitar la cosa pública, hay decisiones del gobierno central que incidieron de manera directa en la economía fueguina, que van desde la apertura de importaciones para bienes terminados, la quita de incentivos indirectos, hasta el permanente cuestionamiento retórico al régimen de promoción industrial bajo el amparo de la ley 19.640. Aunque el subrégimen industrial y tecnológico se mantuvo formalmente, la devaluación, la caída del consumo interno de electrodomésticos y tecnología y la incertidumbre regulatoria provocaron paros en las plantas fabriles, suspensiones masivas y despidos. A esto se suma el conflicto por la paralización de transferencias para infraestructura básica y el impacto de la desregulación hidrocarburífera en las regalías provinciales. Para Tierra del Fuego, la defensa de la ley 19.640 no representa únicamente la protección de los puestos de trabajo industriales. Debería ser, en la práctica, un vector geopolítico de soberanía en el Atlántico Sur. Desde nuestra perspectiva, debilitar el esquema industrial de la isla equivale a despoblar un territorio estratégico fronterizo y cercano a las Islas Malvinas, una mirada que choca con la visión estrictamente internacionalista en materia comercial que emana de los equipos de la Jefatura de Gabinete y el Ministerio de Economía de la Nación. Y aunque el horizonte de las elecciones presidenciales y particularmente las provinciales de 2027 aparece lejano en la vertiginosa cronología argentina, las mutaciones del mapa político se están gestando en el día a día, por lo menos ya desde hace algunos meses. El éxito o el fracaso del programa económico de Javier Milei reconfigurará de manera irreversible las identidades partidarias tradicionales, planteando un desafío tanto para la Libertad Avanza como para las estructuras locales. Para el oficialismo nacional, el objetivo de cara a los próximos turnos electorales consiste en transformar el fenomenal caudal de votos obtenidos en el balotaje presidencial en estructuras políticas institucionales estables y competitivas a nivel provincial. En Tierra del Fuego, el espacio libertario enfrenta una encrucijada compleja. ¿Cómo van a hacer para construir una oferta provincial atractiva si las medidas del gobierno central impactan negativamente en el corazón productivo de la provincia? Si la economía del país se estabiliza, si la inflación desaparece y si la macroeconomía vuelve a crecer, los candidatos de la Libertad Avanza podrían capitalizar ese humor político positivo, incluso en distritos tradicionalmente hostiles. Pero sí, son muchos sí en el medio de todo esto. De lo contrario, el voto en Tierra del Fuego tenderá a blindarse detrás de opciones de cego localista. No obstante, los últimos resultados electorales de Tierra del Fuego confirman que el electorado ya no respondería linealmente a las consignas tradicionales, sino que no vería con malos ojos evaluar la capacidad de los liderazgos para defender el empleo real en un entorno hipercompetitivo. En conclusión, el segundo semestre se presenta para Javier Milei como la verdadera prueba de ácido para la sustentabilidad de su modelo libertario. La resolución de la puja con los gobernadores determinará si la gestión de Milei logra articular una gobernabilidad federal armónica o si se encamina a una fragmentación irreversible. En el extremo sur del país, acá donde vivimos nosotros, las variables de la industria, la soberanía y la economía real dictarán sentencia mucho antes de que se abran las urnas en 2027.

0: Muy, pero muy buenas tardes a todos. Bienvenidos a Costo Político por Radio Provincia. Mi nombre es Cristian Biso y los voy a acompañar, como todos los días, hasta las 18. Hoy es jueves 4 de junio de 2026, es la hora 17 con 19 minutos en toda la República Argentina y nos estás sintonizando en el 99.9 del dial en la ciudad de Ushuaia y 107.9 tanto en Río Grande como en el corazón de la isla. Sí, allí también en Toluín podés escucharnos. Pone al aire este programa en la capital de Tierra del Fuego, Florencia Musino, y aquí en el norte de la provincia lo hace Mariano Novillo. Tenemos una tarde a pleno sol, después de una jornada como la de ayer, signada por las fuertes lluvias. Esta mañana se cumplieron los datos que brindaba el Servicio Meteorológico Nacional y cerca de media mañana ya el cielo se despejó, salió el sol. Y la verdad es que a esta hora disfrutamos de una tarde apacible. Cielo despejado, ya se ha retirado el sol. Solo quedan algunos rayos en el horizonte y tenemos a esta hora una temperatura de 5 grados 6 décimas sobre cero, con una humedad que llega al 93%. No hay viento en superficie y la ráfaga más fuerte la tuvimos esta madrugada, también durante ese temporal de viento, con apenas 30 kilómetros por hora. Sí, efectivamente es una tarde apacible, fría, muy húmeda, que le va a dar paso seguramente en los próximos días a jornadas de similares condiciones, porque por lo menos hasta el fin de semana el Servicio Meteorológico Nacional anticipa que vamos a tener similares condiciones de tiempo en el norte de Tierra del Fuego. En Toluín también hemos tenido en el día de hoy una jornada de similares características a la de Río Grande, con cielo despejado, con sol, sol que incluso se sostiene a esta hora, porque podemos constatar que, en efecto, en Toluín el cielo está despejado y también hay sol que empieza ya a retirarse en el horizonte con una temperatura de 5 grados una décima sobre cero. Presentado el programa del día de hoy, nos vamos a ir a una pausa y cuando regresemos empezamos a hablar de temas que acontecen a la realidad política de Tierra del Fuego, de la Patagonia y de la República Argentina, porque está sesionando el Senado de la Nación y porque hubo además sesión en el Consejo Deliberante de Ushuaia y en el de Toluín. De eso vamos a estar hablando tras la pausa comercial. Ya regresamos.
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0: 25 minutos, ya pasaron de la hora 17 en toda la República Argentina. Y les decía que ayer hubo sesión en el Consejo Deliberante de Ushuaia, no sin polémica, porque sigue formando parte de la agenda política de ese cuerpo deliberativo la situación en torno a la entrega de tierras en la capital fueguina, con dos frentes. Por un lado, el que tiene que ver con las tierras que le han sido asignadas a sindicatos que supuestamente las habrían comercializado de manera ilegal, cuestión que ya tramita con una denuncia en la justicia y que ha sido, hace algunos meses atrás, un verdadero escándalo en la ciudad de Ushuaia. Y por otro lado, la asignación de espacios verdes, de terrenos, a medianas, pequeñas y medianas empresas que van a desarrollar emprendimientos en la ciudad de Ushuaia, que no queda muy claro cuál es la finalidad, porque desde la municipalidad se dice, bueno, estamos de algún modo fomentando cuestiones que tienen que ver con la productividad y el desarrollo económico de la ciudad, y por otro hay quienes te dicen, no, bueno, no, la verdad esto no es así. En definitiva, lo que terminan esos empresarios es después generando negocios paralelos en torno a la tierra, que flaco favor le hacen a la verdadera finalidad, que es la de brindarle una solución habitacional a la ciudadanía. En ese contexto, y después de la sesión que se realizó el día de ayer, esta mañana muy temprano, charló con Adrián Moreno el concejal de Somos Fueguinos, Walter Tabarone, quien impulsaba, en definitiva, un pedido de informe a la encargada del área de hábitat de la Municipalidad de Ushuaia, Lorena Enrique Sánchez, que finalmente no prosperó. Y no prosperó porque en el medio pasaron cosas. Pero previo a eso, Tabarone dijo que acudió en reiteradas oportunidades a la sindicatura municipal y que no obtuvo respuesta de parte de ese organismo de control respecto de las cosas que ya de algún modo él venía denunciando hace un tiempo. Escúchalo.
8: La verdad que a mi criterio terminan siendo un apéndice del Ejecutivo Municipal, con el agravante de que haberse renovado las autoridades de la sindicatura, el próximo intendente, que no sabemos si va a ser el mismo signo político que actualmente ocupa el sillón de San Martín, va a ser controlado por una sindicatura que claramente tiene una tendencia favorable al actual oficialismo municipal.
0: En otro tramo de esa misma entrevista, Tabarone la emprendió contra la Municipalidad de Ushuaia, porque hay severas y evidentes falencias de gestión y además entiende él un desmanejo absoluto en la entrega de tierras que termina, como yo te decía antes, con la judicialización de algunos hechos concretos. Pero también, en la parte que vamos a escuchar ahora, él cuenta además algunas cuestiones que tienen que ver con ese pedido de informe, con esa solicitud para que Enrique Sánchez dé explicaciones, que finalmente no prosperó porque lo bloquea el oficialismo con el apoyo de una concejal de Forja en voto dividido de bloque. Escucha.
8: Ellos te muestran una Ushuaia en los medios de comunicación, en las redes sociales, una Ushuaia imaginaria. Cuando vos vas a la Ushuaia real te encontrás como problema como lo que vos estás comentando, porque esa es la realidad que uno ve todos los días cuando recorre los barrios, y eso es la realidad de lo que está ocurriendo, lamentablemente, porque cuando vos ves las denuncias que está llevando adelante en sede penal la doctora Engelhardt, ves los papeles, yo tengo copia de muchas de las operaciones hechas, ves que a través de operatorias colectivas donde se entregan tierras a sindicatos para destinarlo a viviendas a sus afiliados, terminan algunos inescrupulosos vendiéndolas y lucrando indebidamente con tierras que estaban destinadas a satisfacer necesidades de vivienda en las operatorias colectivas de afiliados a esas entidades, ves que todo el sistema está totalmente descontrolado. Eso motivó que en la anteúltima sesión ordinaria en base a la documentación que tengo, haber tenido contacto con la doctora y saber que esto estaba ocurriendo, hice un pedido de interpelación a la funcionaria responsable de Hábitat, que me fue denegado, y ayer, por otra vía constitucional, que es la de pedido de informes al Poder Ejecutivo, traté de reiterar el pedido. Lamentablemente, el bloque oficialista, acompañado por una concejal de Forja, que ya parece más del PJ que de Forja, me han bloqueado nuevamente la posibilidad de lograr que la funcionaria responsable de Hábitat explicaciones concretas, cuestiones que tengo documentadas, porque las cuestiones que había en ese pedido de informe se refieren concretamente a cosas que tienen que ver con el accionar administrativo del área de su responsabilidad. No tiene nada que ver con las causas penales, porque no hice juicio de valor de la conducta de los funcionarios municipales. Pero evidentemente, si está pasando lo que está pasando con las tierras, la funcionaria responsable de Hábitat tiene que explicar por qué se toman determinadas decisiones que por lo menos son grises.
0: Cuando habla de la concejal de Forja, Tabarones se refiere a Analía Escalante. En la siguiente parte de la entrevista que vamos a escuchar ahora, carga justamente contra la concejal de Forja porque entiende que le brindó al Ejecutivo el voto que faltaba para impedir que Lorena Enrique Sánchez rindiera explicaciones respecto de estas polémicas que existen acerca de la entrega de tierras.
8: Lamentablemente el bloque oficialista, acompañado por una concejal de Forja, bloqueó toda posibilidad de llegar a tener explicaciones concretas sobre determinadas adjudicaciones, sobre por qué se habían tomado tales decisiones, que no tienen nada que ver el tema administrativo con el tema judicial. Las causas penales por la operatoria que estaba pasando en relación a la venta irregular de tierra fiscal municipal otorgada a entidades intermedias de nuestra ciudad va por un camino. Ahora, la obligación de explicar por qué no se controla, qué es lo que pasa con las adjudicaciones, por qué se le da a tal o cual persona o tal o cual vecino, que no está escrito en el registro de demanda habitacional, donde hay 3.000 vecinos de nuestra ciudad esperando legalmente para acceder a su tierra, te bloquean la posibilidad de acceder a la información. Y eso es lamentablemente lo que está ocurriendo con un consejo deliberante que evidentemente responde a los intereses del oficialismo actual, ¿no?
0: Bueno, y después, ya en el programa de Sergio Sarmiento y ya con Sol Agusti en el estudio, el que hizo uso de la palabra fue el concejal Nicolás Pelori, en representación del oficialismo, que explicó la manera en la que la Municipalidad de Ushuaia entrega tierras para urbanizaciones.
9: Cuando se define un lugar, un espacio para urbanizar, dónde tienen los servicios más cercanos, cómo se puede avanzar en ese camino, cuáles son las tierras que se pueden pensar. Cada vez que se desafecta un espacio verde, justamente lo que hace es se busca compensar con otros espacios y en general son espacios donde el medio ambiente es más delicado, con mayor posibilidad de resguardo, y generalmente también se da mucha más tierra de reserva, mucho más tierra como espacio verde para compensar cuando se desafecta uno, como ha pasado en Barranca, que se ha dado el doble, como ha pasado en otras situaciones, cada vez, como pasa en la urbanización de San Martín, que ese proyecto que se hizo con el mismo equipo técnico que está hoy, con los mismos empleados de planta que llevan adelante esa urbanización premiada a nivel nacional, son los mismos que llevan adelante este trabajo y con el mismo equipo político en este caso. Y la verdad es que han hecho un trabajo muy importante. Por ejemplo, en la organización de San Martín, la ordenanza te plantea dejar un 10% de espacio verde y tiene un 40%, está sobrado. Y así en varios espacios más.
0: En otro tramo de esa entrevista, Pelori insistió que la entrega de tierras se hace siempre en el marco de la normativa vigente.
9: La verdad es que se ha dado todo en el marco de la normativa, se ha dado una votación y se ha avanzado. En algunos casos ya se va a llevar adelante la desafectación porque la tierra fiscal es inmensural, y en otros casos tendrá que tener una segunda lectura, como pasa habitualmente, como manda la Carta Orgánica cuando hablamos de tierras.
0: A modo de conclusión, algunas reflexiones que hago a partir de lo que ha sido ayer la sesión del Consejo Deliberante de Ushuaia, que pudimos seguir, por ejemplo, a través de YouTube. Bueno, de hecho, todavía el video está disponible para aquel que quiera mirarle y chequear cómo se fueron dando los debates, pero lo cierto, lo concreto, es que últimamente, y particularmente Tierra del Fuego, cada vez que hablamos de entrega de tierras, lo hacemos en tono polémico. porque la verdad es que no se respetan los mecanismos oficiales y dispuestos por diferentes organismos justamente para hacer esa entrega de tierra que da la sensación termina concretándose de manera discrecional. Hay algunos análisis de carácter político para hacer en esto, porque por un lado se revaloriza siempre en términos políticos la figura de la viceintendenta. Y digo esto porque Gabriela Muñiz Icardi jugó ayer un papel fundamental para evitar que Lorena Enrique Sánchez, la funcionaria municipal que pretendía Walter Tabarone, diera explicaciones ante el Consejo Deliberante, tenga que ir justamente a poner la cara y explicar hechos que a todas luces llaman la atención, son alarmantes y merecen de parte del Ejecutivo una explicación concreta. Por otro lado, ¿se divide Forja? Esa es la pregunta que yo hago. Analía Escalante votó con el oficialismo. Si esto es un hecho aislado, va a ser una anécdota que simplemente benefició en una situación determinada al Ejecutivo Municipal. Ahora, si se conforma en una práctica habitual, si se vuelve tendencia, estamos ante una fractura de bloque de Gustavo Melella, del partido de Gustavo Melella, que sin dudas viene a reacomodar el tablero del Parlamento de la ciudad de Ushuaia. Lo que queda claro a partir de lo que escuchamos es que Ushuaia necesita que sus organismos de control funcionen. La sindicatura municipal, que está presidida por 3 miembros, tiene que controlar y auditar, porque esas son las funciones que le asigna la Carta Orgánica. No puede funcionar como escudo protector de la gestión de Vuoto y del próximo intendente y del otro y del otro. Ya lo explicaba Tabarone en el primero de los audios que escuchábamos. Acudí a la sindicatura y no hubo ni una sola respuesta. Bueno, eso es algo que indudablemente va a tener que reverse. Por otro lado, en paralelo, también hago otro análisis, otra cuestión que subyace y no es menos importante, porque termina repitiéndose la historia. Carlos Córdoba, hace algunos días, fue condenado a prisión por estafar a afiliados con operatorias de entrega de tierras. Días después, la representante de Hábitat de la Municipalidad de Ushuaia, Lorena Enrique Sánchez, se reúne con autoridades del Colegio de Enfermeros para poner en práctica una operatoria similar. No estoy queriendo decir que el Colegio de Enfermeros vaya a cometer un delito como sí probó la justicia, lo hizo el representante de la Asociación Trabajadores del Estado. Lo que estoy diciendo es que teniendo en cuenta ese antecedente, llama mucho la atención que la Municipalidad de Ushuaia replique una vez más las mismas prácticas. Y dejo picando esta pregunta, que tiene que ver particularmente con lo que está sucediendo. ¿Para qué se arman listados de beneficiarios a tierras sociales? ¿Para qué se hace desfilar a gente con documentación? ¿Se la obliga a ir a actualizar esos expedientes? ¿Se le genera una expectativa y una esperanza que en definitiva no termina concretándose, porque después aparecen todos los caminos alternativos que se usan en estos casos para entregar tierras, que terminan en denuncias judiciales, en reclamos de información en el Consejo Deliberante? ¿No va siendo hora que si hay una normativa se cumple y que en todo caso si esa normativa no es eficiente se reemplace por otra, pero que quede expuesta y debatida en la mesa política que corresponde? Cuestiones que planteo yo a partir de lo que estamos observando particularmente en la ciudad de Ushuaia y que merecían estos minutos de análisis. Pausa y ya regresamos.
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0: 40 minutos ya pasaron de la hora 17, nuevo bloque de Costo Político por Radio Provincia. Hasta las 18 compartimos información del ámbito político para Ushuaia, Toluín y Río Grande. 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Tenemos invitado en el estudio de nuestra emisora aquí en la ciudad de Río Grande. De profesión, licenciado en educación física. No sé si lo dije bien, pero se lo voy a preguntar a él, pero creo que tiene que ver con eso. Yo lo conozco hace muchísimos años, siempre dedicado a cuestiones que tienen que ver con la militancia política, con esto de tratar de aportar para la ciudad, para la provincia, su propia mirada, su impronta y su conocimiento. Y entiendo que arranca en eso también una nueva etapa. Germán Núñez, gracias por venir a charlar con nosotros.
19: No, gracias por la invitación y bueno, vamos a charlar un poquito de todo lo que dijiste.
0: ¿Dije así bien, licenciado de la Educación Física?
19: O sea,
0: física?
19: Nosotros tenemos como cuatro carreras, digamos.
0: A ver.
19: Primero somos.
0: Profes.
19: Antes, claro, primeros maestros.
0: Claro.
19: Que es era antes, ahora ya no, pero antes okay. Yo me recibí de maestro en el tercer año de Instituto de Educación Física.
0: Ah, mira, claro, porque eran cuatro años,
19: claro,
0: ¿verdad?
19: Claro, ahí te habilita para dar clases solo en la escuela primaria.
0: Mira.
19: No podrías dar en la secundaria. Después te recibí de profesor. Después está la carrera, un posgrado, una licenciatura en alto rendimiento, que es lo que tengo yo. Y después tengo la última carrera, me quedaría un escalón más, que es, yo soy magíster en desarrollo infanto-juvenil.
0: Ajá.
19: Que es otro posgrado que hice, que de la Patagonia, de la Pampa para abajo, somos dos, solo dos los que tenemos ese título, que es Melina Labrone y yo.
0: Y los dos en Río Grande.
19: Los dos en Río Grande. Y es un posgrado que duró 2 años. Y casualmente el jueves me voy a Buenos Aires a que me entreguen el título, porque hice todo, tesis, hice todo y ya lo recibí. Y me quedaría el doctorado.
0: El doctorado.
19: Que el doctorado es un estudio de investigación.
0: Ajá.
19: Ya no es con presencial, no es con clases, sino
0: claro, tenés que armar tu proyecto propio.
19: Tu propio proyecto, elegís un tutor, hay como un jurado y a partir de ahí te evalúan si lo que vos estás proponiendo es viable. Te dan el ok y podés empezar el doctorado, que puede durar 5 años, 6 años. Pero ya hablamos de otra.
0: De otro nivel. Sí. Que, aparte también de exigencia, digo, desde lo que tenés estudio. Que estudiar y demás,
19: sí,
0: ¿no?
19: Sí,
0: digo,
19: sí, mucho estudio.
0: Germán, ¿cuántos años tenés vos?
19: 56.
0: 56. ¿Toda la vida en la ciudad de Río Grande?
19: Sí, digo, toda la vida.
0: Te fuiste a estudiar, pero volviste.
19: Claro, y me vine con mis viejos en el 79, 80, y ya después estuve acá toda mi juventud, mi infancia, me fui a estudiar y volví y ya me quedé acá.
0: Para aquellos que nos están escuchando en Ushuaia, quizás alguna vez habrán escuchado nombrar, en la ciudad de Río Grande hay un gimnasio de vanguardia, entiendo yo, por diferentes cuestiones, se llama Personal, Germán es el dueño de ese negocio y tiene que ver justamente con esto que quería preguntarte, digo, porque vos en definitiva te fuiste a estudiar, volviste, te quedaste en la provincia, desarrollaste tu actividad, apostaste a Tierra del Fuego, sí. Emprendiste de manera privada y seguís haciéndolo.
19: Sí, sí, yo creo que el futuro, mis hijos, mi todas mis raíces están acá, no tengo nada en otro lugar, o sea, toda mi familia, no solo nos vinimos nosotros, sino vinieron mis tíos, mis primos, fueron todo un arraigo de hace muchos años, y la verdad que donde soy oriundo, que nací en Buenos Aires, pero viví hasta los 9 años en La Tablada, en Mataderos, en toda esa zona, me vine para acá y ya no, ni volvimos. Yo creo que no volví, creo que volví hace muchísimos años, después nunca más. Y me siento esto de lo que venimos diciendo, el criado acá, y me siento, por más que no soy nacido, me siento y soy fueguino, pero, uh-huh. pero de sangre y de toda la vida. Por eso, todo lo poco, lo mucho que tengo, no solo de la parte económica, o lo tengo acá, y lo afectivo también. Mis hijos son fueguinos, mi familia está acá, toda mi familia, ninguno se volvió, solo mi hermano que se jubiló y se fue a vivir a otra zona, pero los demás uh-huh. estamos acá y de acá no me voy a ir.
0: Y yo decía que ha sido un poco innovador en tu propio proyecto, porque, bueno, este gimnasio que es tan característico, este centro de recondicionamiento físico que es tan característico en Río Grande ha sufrido mutaciones y demás sí. que tienen que ver con esto de empezar a tener una visión hacia adelante, pero lo mismo ha ocurrido cuando has desempeñado cargos, porque también te has encargado de cuestiones que tienen que ver con el deporte y demás sí. en la ciudad de Río Grande, y entiendo, digo, ahí hay un punto de conexión, digo, ¿en algún momento existió ese punto de conexión?
19: Sí, siempre. A mí cuando me preguntan y viste que hay una nota de Charco Viale que habla con Maradona y le preguntan por Maradona, no me voy sí. a comparar con Maradona, y le preguntan quién es Maradona, y Maradona es cuál de todos los Maradona. Yo claro. me creo no Maradona, obvio, me creo una persona que pero tuve
0: se
19: la posibilidad de estar en varios lugares, y quién es Germán, y es Germán el político, mi gran base fue la política, por así decirlo, deportiva, militante. Fue el profe de escuela, fue el Germán. Tuve varias facetas, no soy bastante inquieto en mi vida personal, y es eso, es los puntos y los choques fueron siempre la misma persona, desempeñándome de distintas maneras, pero siempre con la mirada, por ponerle una palabra, futurista, de vanguardia, de poder... como te decía recién fuera de aire, poder tener el primer gimnasio en la Patagonia 24 horas, que cuando sí. dijimos que lo íbamos a abrir.
0: Sí, fue toda una revolución en la
19: claro,
0: ciudad.
19: Eso es una parte, pero también fui desde lo político, hicimos la Agencia Municipal de Deporte, estuve en ese proyecto, fui el creador del Centro de Rendimiento Deportivo, no fui yo, fuimos un equipo que confiaba mucho que hacía falta un Centro de Rendimiento Deportivo, y estuve a cargo 12 años, hicimos la ciclovía, donde toda la parte que ya había hecho Jorge Colazo en cuanto a ciclovía, le agregamos un sistema de entrenamiento autocontrolado, instauré los premios Ciudad de Río Grande, y hoy siguen, que esas cosas tan buenas, porque una las hace y otra las sigue. Sí. Siempre fui tratando de moverme y de tratar de aportar granito de arena por esto que dijimos al principio, porque soy de acá, porque vivo acá y voy a seguir viviendo acá, y todo lo que uno pueda aportar desde el lugar donde se desempeña, que hoy y fue el deporte, tratar de hacerlo de la mejor manera posible.
0: Germán, y en este contexto, ¿cómo ves a la provincia hoy?
19: Y yo la veo en una situación delicada, la veo en una situación, creo que hay más un problema más institucional, lo veo que económico también, pero veo que hay mucha incertidumbre, veo que la calle y la gente y con los que uno habla, la incertidumbre es total, nadie sabe para dónde podemos llegar a ir. Hablas con un sector y te habla de una incertidumbre de que cerramos todo y vamos no, y hay otros que apuestan a quedarse, y uh-huh. hay gente que dice no, me parece que hay que esperar. Bueno, uno tiene que ser abierto a escuchar todo y después, bueno, tratar de, en lo comercial, ya te digo, si yo tuviera una mirada pesimista, hubiese cerrado el gimnasio. Yo tengo una mirada optimista siempre. O sea, por más que sabemos que la cosa no está fácil, como no lo ha estado en muchas partes. Mirá que no soy bastante grande, pero he vivido crisis y viví muchas de estas crisis. Esta es la peor. Y no sé, hemos tenido varias crisis. Y Río Grande tiene esta cosa, y Tierra del Fuego tiene esta cosa de reinventarse, y hay que tener gente, y hay que tener políticos, y hay que tener comerciantes, hay que tener empresarios que tengan una mirada positiva con todo lo que está pasando para poder realmente sacarla adelante, porque volvemos al principio de la charla. No hay dónde irse. Yo no, voy a ir a otro lado. Hay que tratar de buscar. Sí,
0: no hay plan B.
19: Claro. Busquemos cómo nos reorganizamos, pero de acá no nos vamos. O sea, uh-huh. no es que apago la luz y me voy. ¿Dónde? No tengo lugar donde ir. O sea, claro. Acá van a estar mis hijos y acá voy a estar yo. Y si mis hijos deciden irse, me tendrán que venir a visitar, porque no veo que yo... No me veo viviendo en otro lugar.
0: Germán, vos durante muchísimos años y en la etapa en donde te involucraste mucho más en la actividad política, formaste parte de la Unión Cívica Radical. Sí. Después llegó un momento que decidiste dar un paso al costado.
19: Sí.
0: ¿Cómo fue aquel momento? Entiendo que debe haber sido difícil, sí. porque... Ustedes eran una camada de dirigentes que prácticamente se habían criado desde que eran muy chiquitos, sí. adentro del partido.
19: Y yo estuve en la juventud radical, estuve, después me fui a estudiar, después tuve como ya cuando volví de profe, ya estuve de convencional, llegué a ser vicepresidente del partido. Y esto también decís, y me fui, no sé si me fui, creo que a veces queda esta cosa, ajá. que decir... Y todavía...
0: Tira,
19: sí.
0: Es una camiseta
19: sí,
0: que tira.
19: Sí, sí, sí. No creo. Por más que no sé dónde me va a encontrar en años posteriores ubicado, creo que me va a dejar ubicado en lugares ideológicos parecidos a los que tiene el radicalismo o los que tengo, pero no digo que me haya ido el radicalismo, al contrario, sigo afiliado, sigo en contacto con los referentes.
0: Sí,
19: sigo en contacto.
0: Cuando yo me refería a irse, digo, es esto de correrse de la discusión, sí. en un momento en donde ustedes levantaban la mano y les decían al fondo de la fila.
19: Y totalmente, ¿por qué pasó y eso pasó, fue duro, yo acompañé hasta último momento, o sea, integré una lista y siempre dije y siempre digo que uno tiene que estar en los lugares donde haga falta. Y bueno, la última vez dolió a tal punto de decir no participo nunca más, porque no tengo la necesidad y tengo la necesidad.
0: Claro.
19: Son dos cosas que hasta que se contraponen.
0: No lo hacías por una necesidad económica, sino en todo caso por una motivación ideológica.
19: Yo no sé, porque también está sobrevaluado eso de que todo el mundo... Yo creo que hay mucha gente en el Consejo, en la legislatura, que económicamente están bien. Yo creo que también lo hacen parecido. Unos mejor, otros peor, pero lo hacen de la misma manera que lo hago yo. Porque yo no me meto... lo hago realmente porque quiero, porque la parte económica no me interesa. O no es fundamental. Y yo creo que si vos ves los actores, tanto... en la política, en el consejo, hay muchos que están bien económicamente y no tendrían la necesidad. Hay otros que sí, que ya lo hubieran hecho. Yo no tengo la necesidad, pero sí tengo la necesidad. Uh-huh. Tengo la necesidad de involucrarme, tengo la necesidad de, como por eso estoy sentado hoy acá, de dar una mirada sin dejar de ser el Germán profe, sin dejar de ser el Germán emprendedor, el que va por el privado, el que estuvo en el Estado, el que estuvo en política. Y tratar en este proyecto, yo tengo un proyecto grande que comienza y que ya comenzó ayer, hace una semana. Uh-huh. Pero es de verdad, y no lo digo metafóricamente, sino que lo digo así, que yo me propuse en este tiempo dar la vuelta a Río Grande. Así se va a llamar mi proyecto. Quiero caminar cada lugar de Río Grande, hacer un registro fílmico, hacer un registro y hacer recabar todos los datos que pueda, pero no de una manera maliciosa. No quiero buscar la calle que está rota, no quiero buscar el barrio que está roto, voy a buscar todo, quiero recorrerlo completo. Es un proyecto que lo comencé, como te digo, en que lo que quiero hacer es tener un diagnóstico, decir y salir de lo, del círculo que estoy. Yo hoy te pongo un GPS a vos en tu cuerpo.
0: Sí.
19: Y vos te movés siempre al mismo lugar, más o menos.
0: Sí, por el probablemente mismo lugar. Hay un recorrido yo, diario que, que
19: yo
0: que
19: te
0: se repite.
19: Saco de ahí, te llevo a otro barrio. No hablemos de barrios que están pasándola mal o barrios que no los conocés. Uh-huh. ¿Cuál es mi idea? Recabar datos. ¿Cuál okay. es mi idea? Buscar todo lo que se pueda, pero ¿de qué? Por ejemplo, decirte un ejemplo. Yo el otro día estuve caminando y camino solo, no camino, a ver, porque se mezcla todo. Hay gente que me conoce, me dice, ¿qué harás que caminando? Yo camino. No camino, no es que estoy golpeando puertas, camino por la ciudad. En ese caminar voy filmando y voy recabando datos. Por ejemplo, una calle que me acuerdo ahora, se me viene una calle que hay una calle angosta, doble mano, mitad de los autos, toda la vereda, mitad de los autos, todo abajo. Si los dos autos estarían abajo,
0: no pasa nada.
19: No pasa nada. Entonces, claro. Sí, che, bueno, mira qué veo
0: ahí
19: acá.
0: Ahí se puede hacer algo.
19: Claro, che, mira, a esto se me ocurre, podría hacer algo. Por decirte, voy a un barrio donde hay 6 peluquerías todas juntas. Entonces digo, mirá, acá hay 6. ¿Por qué hay 6 peluquerías en este barrio y en aquel barrio no hay ninguna?
0: Claro, claro.
19: En esto ¿cómo vendría a ser? Te lo traslado para el que me entienda y vos que me conocés. Digo, ¿y si yo no puedo pensar en nada en adelante si no tengo un diagnóstico? No, si yo claro. no recabo datos, si yo no hago un relevamiento, que es fundamental. Yo quiero relevar cómo está Río Grande hoy. Pero cuando hablo de caminar los Río Grande, te lo digo de verdad. Ya tengo un año para caminarlo. Uh-huh. El meta que me puse es un año. Lo sectoricé, ya lo tengo todo dividido. Sorteo, juego un poco con la IA para que me diga a qué barrio voy, porque claro. la verdad que no sé cuál ir. Claro. Y no quiero ir, y quiero que la IA me mande a los barrios. Recorro cerca de, son 2 horas que camino, pero vuelvo a lo mismo, no voy a buscar la mugre, no voy a buscar el pozo, no voy a buscar la vereda rota, voy a buscar qué responsabilidad tiene el Estado en ese lugar, qué responsabilidad tiene el vecino en ese lugar. Veo muchas casas, veo autos abandonados, rotos, dados vueltas, volcados, veo chatarras en las veredas, donde haya responsabilidad compartida. Che, claro. acá no es el Estado que está suyo, acá no, hay no, gente claramente, que realmente...
0: Me parece que también tenemos que empezar a hacernos claro. cargo, ¿no?
19: En ese relevamiento, ¿cuál es el final? A partir de ahí sí decís, bueno, pues si vos me preguntás, ¿y qué te gustaría hacer? Sinceramente, y con todo, yo sigo un biólogo molecular que habla de que cuando, que se llama Barchat, búsquenlo, el pelado Barchat. Bueno, sí. El pelado Barchat, ¿qué dice? Cuando no sé, tengo que decir que no sé.
0: Seguro.
19: Y yo no sé. Y vos me decís, ¿qué harías hoy en Río Grande? No sé. Tengo ideas, montón. Pero si no tengo un diagnóstico de cómo está, qué pasa, y no te puedo traer un proyecto. Ahora, después de realizar esto, sí, me sentaré y veré, che, mira, todo esto está. Y eso, poder llevarlo, me desesté la posibilidad de estar yo o no estar yo en un lugar, poder presentarlo, mesa de entrada de la municipalidad, y que se, y en el consejo también, para que, che, mira, así está Río Grande, soy un ciudadano que lo caminó completo. Seguro. Y así está tu Río Grande.
0: Trabajo de base, básicamente. Es trabajo de base. Que históricamente era parte de los partidos y después se fue perdiendo, ¿no?
19: Yo no quiero, o la idea que tengo de este proyecto, pero si vos me decís, ¿qué proyecto tenés hoy? Este. Es mi único proyecto.
0: Caminar, recorrer la ciudad.
19: Caminar. Okay. Y no caminar de manera... Viste que nosotros que somos, como te digo, un poco políticos y un poco ciudadanos, que uh-huh. es lo que me considero, porque me dice, pero vos sos político y por un lado soy ciudadano, ¿qué nos quejamos? Una semana antes caminan. Yo quiero empezar a caminarlo hoy, pero no de manera política, para poder responder y que vos me digas, ¿cómo está el barrio Los Cisnes? No sé dónde está el barrio Los Cisnes.
0: Claro.
19: Y yo no puedo pensar en nada si no sé dónde está el barrio Los Cisnes. No sé dónde está el barrio, no sé qué le pasa a ese barrio. Por lo menos hacer como una foto de claro. arriba de cómo está la ciudad.
0: Lo que va a terminar sucediendo ahí es que a medida que vos vayas haciendo esa recorrida y los vecinos se vayan enterando, te inviten en algún momento, quieran charlar con vos, contarte qué les pasa. Normalmente, como vos decías, hay un prurito en esto de no, bueno, si el vecino te llama es porque están pasando cosas malas, y no, tal vez quiere compartir inquietudes, ideas que tiene. Germán, toda esa gente que tal vez tenga el mismo interés que tenés vos por esto de caminar, recorrer, ver qué pasa, generar tu propio diagnóstico, ¿puede acompañarte? Pero ¿se sí. puede comunicar con vos?
19: Sí, sí, a ver, esto no es, hasta te diría que es un proyecto personal grupal. O sea, pero
0: hay gente que te está acompañando.
19: ¿Ya? Seguramente, sí, sí, hay gente que me da una mano y hay gente que, y yo, hay días que puedo salir en horarios donde no puede salir otra gente y
0: claro,
19: gorrita, me voy con una filmadora y voy filmando. Y no voy, insisto en esto, o sea, yo creo que todas las gestiones, desde no vengo a nivel combativo, no, uh-huh. mi proyecto no se va a basar, o no, o esta idea no se va a basar en, esto, vamos a aquel barrio, que este barrio está caído, le falta todo, le falta cloaca, le falta...
0: Sí,
19: le
0: es
19: falta,
0: más fácil.
19: Y claro, y me paro ahí con los pies dentro del agua y me saco una foto y digo, la verdad que este barrio, y esa es la que hacemos todos, y la que hacen todos, entonces decir, che... Hay cosas que este municipio, hay cosas que el municipio anterior, hay cosas que los municipios anteriores han hecho bien. Por ejemplo, digo una cosa, cortita, Mamá Margarita. Sí. Es algo que identifica la buena política. Lo empezó una gestión, lo mejoró la siguiente, lo siguen mejorando, y lo siguen mejorando. Y es un ejemplo a nivel nacional, Mamá Margarita. En eso tenemos que trabajar.
0: Claro.
19: Y no hablar.
0: Claro.
19: Mamá Margarita en política no existe. No, porque no vamos a decir que esta gestión hizo algo bueno o que siguió algo. No. La plaza
0: sí,
19: de.
0: Esa especie de mezquindad, no. Viste, que no.
19: El Parque de los 100. Creo que es una de las mejores cosas que. A mí me encanta el Parque de los 100. Y lo hizo alguien de un color político distinto al mío. Pero lo hizo y está bueno y está lindo. Y mi hijo va y mi hija va al auto a tomar mate y es un lugar de encuentro. Está bien hecho. Sí. Ahora. Cuando vea cosas malas, dice, esto está mal también. O sea, ¿qué quiero decir con esto? El lugar donde quiero ocupar es la realidad. Ni siquiera la realidad mía, sino la realidad que me muestra lo que vaya filmando.
0: Germán, estamos llegando ya al final del programa, efectivamente. Me encantó tenerte acá conmigo para charlar, porque esto que vos estás planteando hoy no tiene filiación política.
19: No.
0: Mañana tal vez
19: puede ser.
0: Vaya uno a saber, como vos dijiste, puede ser una plataforma propia, o el informe que lleves al consejo y al municipio para que les digas, muchachos, miren,
19: claro,
0: está todo
19: totalmente.
0: Esto por hacer. Digo, me parece que eso es loable, porque en definitiva pusiste el caballo por delante del carro,
19: totalmente.
0: Que es algo que muchas veces no pasa en
19: totalmente.
0: Política. Por lo tanto, queremos seguir de cerca ese trabajo que vos vas a hacer, así que seguramente vamos a volver a invitarte en breve
19: totalmente.
0: Para que lo charlemos acá.
19: Cuando quieran, porque esto influye no solo a mí, a vos, sino a tus hijos, a tu gente, a todos nosotros. Así que lo que sea para sumar... bienvenido sea, y estoy cuando vos me digas, yo vengo y te voy contando qué vamos viendo.
0: Gracias por venir a visitarnos.
19: No, gracias a ustedes por invitarme.
0: Estuvo Germán Núñez en la ciudad de Río Grande, aquí precisamente en los estudios de Radio Provincia para Costo Político, charlando con nosotros. Pausa y cerramos el programa.
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0: Se va el sol en la ciudad de Río Grande, solo nos queda ese cielo celeste que tiene diferentes tonalidades, si uno mira hacia el horizonte, mezclado con ese color dorado maravilloso que nos avisa que se terminó la tarde.
4: ¿Cómo andamos? Buenas tardes.
0: Y se termina casi Costo Político. Costo ¿Cómo Político. Andan?
4: Bien,
0: ¿cómo
4: bien.
0: Les va? ¿Bien?
4: ¿Sabes?
0: ¿Bien?
4: Mirando así,
0: sí.
4: Fíjate si desde acá no parece la bandera argentina. Celeste...
0: Sí, bueno,
4: el sol amarillo,
0: yo le encuentro
4: blanco en el fondo.
0: Plena, con esta escena que yo tengo así en sí. Línea derecha, en línea recta, lástima que no nos está viendo la gente, yo sí. Veo la bandera de Tierra del Fuego claramente,
4: también,
0: ¿no? Digo,
4: también.
0: Es impresionante. La verdad que nos ha regalado hoy el día una jornada hermosa después de... Lluvias. Ayer hablado, pero me acordé de vos tantas
4: ¿por
0: veces, porque hoy con toda la gente que hablé me dijo, che, qué día que tuvimos ayer, ¿eh? Amaneció tarde, oscureció temprano y todo el día gris toda la jornada.
4: La
0: ¿viste? Entonces esto de hoy ha sido un páramo verdaderamente.
4: Realmente hermoso.
0: Se acaba de ir Germán Núñez. ¿Qué les pareció la visita de Germán?
24: Me parece muy importante lo de Germán y me parece que tiene que comenzar antes, no únicamente. Germán es una persona que conoce.

0: caminar, claro, un año antes, claro, arrancar a caminar la ciudad,
1: sí,
0: sin ánimo de, no, de entrar en esa chicana barata, como no, él decía, porque... no, yo no me voy a ir a parar en un pozo de con el agua hasta las rodillas para mostrar, no, que
2: y además no entrar también, en eso.
1: Eso es la chiquitita.
2: Claro. Y además también viene de un partido como la Unión Cívica Radical, que se está reconstruyendo.
1: Que viene en caída.
0: Que aparte él dijo, no me fui nunca.
1: Tocó fondo.
0: No me fui nunca, dijo, porque yo en un momento lo planteé, digo, vos te fuiste. No, yo no me fui nunca. Dejé de participar enojado, porque hubo una época, ustedes se van a acordar, que en el radicalismo vos levantabas la mano y te mandaban al patio.
2: Más o menos.
1: Bueno, en todos los partidos.
2: Pero bueno, sí, digamos, viene de un radicalismo que hoy se está comenzando a reconstruir.
0: Se reacomoda.
1: Tocó fondo. El radicalismo tocó fondo. Se quedó con un solo concejal.
2: Está comenzando a reconstruir.
1: Tocó fondo.
2: Con gente joven, con un presidente joven.
0: Un recambio absolutamente necesario.
2: Absolutamente
0: necesario. Yo fui muy crítico de este proceso que ha vivido.
2: La Unión Cívica Radical se reconstruye desde Río Grande, porque
0: sí,
2: si
0: claro,
2: uno ve en Ushuaia no tiene figura, no tiene juventud, o por lo menos desde Río Grande no
0: está esperando el radicalismo,
2: observa eso.
0: ¿Sabés qué está esperando desesperadamente el radicalismo de Ushuaia? Que Ciurano se corra de forja y vuelva.
2: Y vuelva a las bases.
1: Yo creo que sí.
0: A ver, él también, él pero, siempre te lo dice, yo no me fui. A mí
2: me fueron
0: a irme.
1: Yo creo que es un buen candidato.
2: No debería
1: ser. Yo creo que es un buen candidato, Ciurano. Y tiene un perfil para que.
0: Pero entiendo lo que dice.
2: Pero más allá de Federico, digo. No debería ser así, porque como acá el radicalismo se comenzó a construir hace 3 años con Maximiliano Ibar y la nueva juventud del radicalismo, digo, Ushuaia debería pasar lo mismo.
0: Bueno, Ushuaia en algún momento lo tuvo a Ramiro Requejado intentando ingresar y también lo mandaron al fondo de la fila.
2: Y cuando dijo de la convención hasta que llegué.
1: Caminamos entró Frigerio y desarmó todo. Acá el problema de Frigerio desarmó todo el esquema.
0: El problema ha sido la destrucción, y la destrucción desde adentro hacia afuera ha sido refractaria la destrucción del radicalismo, porque se ha generado desde adentro, algunos infiltrados han hecho un trabajo, entiendo yo, quirúrgico, para convertir al radicalismo en lo que fueron, más allá de las cúpulas nacionales que han convertido al radicalismo furgón de cola, como decían, del kirchnerismo y después de los libertarios. Entonces también hay un laburo ahí, ¿no?
2: Porque, que te digan, los pelucas radicales es feo.
0: Sí, eran radicales o radicales con peluca.
2: Con peluca.
0: En el medio no hay nada.
2: Entonces decimos esto, de la Unión Cívica Radical, que supo tener intendentes, supo tener gobernadores, supo tener legisladores, supo tener diputados, solamente hoy
1: senadores también,
2: senadores. Y hoy solamente en toda la provincia tiene un solo concejal.
0: Claro. Bueno, tuvo un gobernador, Jorge Colazo, cuando era representante del radicalismo. Llegó en la fórmula, en una alianza, pero el radicalismo supo gobernar esta provincia.
2: Entonces, me parece, como se comenzó a reconstruir el radicalismo en la ciudad de Río Grande, con Ibar y la nueva gente, me parece que la ciudad de Ushuaia debería pasar exactamente lo mismo.
1: Bueno,
2: no esperar justamente los antiguos para que vuelvan, como en este caso Federico Ciurano, que es un dirigente que ya fue concejal, intendente de la Unión Cívica Radical, pero me parece que el radicalismo también debería tener otra figura o comenzar grado de apertura dentro de lo propio, y que no venga una persona que ya fue para poder reconstruir un radicalismo en la ciudad de Ushuaia, que me parece que no pasa por ahí. Me parece
0: claramente.
2: Las raíces tienen que ser otras. Pero bueno.
1: Que para que las raíces tengan que ser otras hay que sembrar.
2: Sí, por eso mismo.
0: Sí, está sembrando. Ahí está. Lamentablemente la política argentina, y particularmente de la de Tierra del Fuego, se ha convertido, los principales dirigentes se han convertido en un pino.
1: Claro.
0: Debajo del pino es tan ácido el suelo que no crece nada.
1: Yo diría el ombú, porque abajo del ombú
0: hay sombra.
1: Está bajo el ombú y nadie quiere salir, ¿no? Entonces, por eso no hacen un semillero.
0: Yo lo que veo es que abajo de ellos son estructuras absolutamente personalistas, no crece nadie.
1: Y tampoco convengamos también que los dirigentes, los jóvenes, no participan, están esperando que los bendiga Fulano Sultano.
0: Hay un grado de comodidad importante, ¿no?
1: Y por eso estamos comentando.
0: De factores, ¿sí?
2: Hay una complicidad.
1: La cómoda.
0: Los factores que nos traen a esta situación concreta. Se agarraron de los pelos en el Congreso hoy, ¿eh?
2: Sí, en el Senado.
0: Sesión en el Senado. 50 pliegos de jueces que se iban a debatir y de repente aparecieron 73 pliegos.
2: Ah, exactamente.
0: El kirchnerismo dijo, che, paren la mano, venimos, nos prestamos a esta sesión, damos quórum, cumplimos con nuestro laburo y ustedes en el medio...

0: cambian la regla del juego. ¿Qué está pasando?
1: Micheli fue finalmente... Sí.
0: ¿Fue finalmente?
2: Sí, porque
0: en un momento de la sesión no, Patricia aprobó, Bullrich aprobó. Dijo, no, pero eso está en discusión porque va a quedar para más adelante.
1: No, se aprobó.
0: Hasta donde yo vi, iban a pasar a cuarto intermedio.
1: No, se aprobó el pliego de Verónica Micheli y Bullrich se obtuvo de votar.
3: Claro. Borges otra más, otra.
1: Sí, fueron dos, pero bueno, hablando de Bullrich.
0: Sí, particularmente por la postura que había adoptado. Sí. Entiendo, para el gobierno, ¿viste? El gobierno es como una especie de topadora, va para adelante, claro, no le importa nada, no mira, no mide consecuencias, no mira circunstancias. Digo, ellos van para adelante y esta será, entiendo, otra anécdota más en el derrotero de Javier Milei, que como yo contaba en la editorial, en la entrada, en el inicio del programa. Arranca este segundo semestre con algunos desafíos importantes que tienen que ver con la macroeconomía, la microeconomía, aunque Milei diga que son lo mismo, claramente no son lo mismo, queda demostrado en la práctica cotidiana. Creo que hay un desafío también en cuanto al federalismo y cómo se van a empezar a perfilar los gobernadores en esto de que necesitan plata.
1: Comienza a partir de ahora, estamos... los últimos seis meses del año, ya estamos...
0: El gobernador Quintela, el gobernador de La Rioja, ya anunció que vuelve a implementar los chachos para pagar salarios.
3: Está emitiendo los chachos dos ahora.
0: La segunda tanda, ahí me parece que también hay una clave muy importante respecto de lo que va a pasar de acá a fin de año, que es la relación con los gobernadores.
1: Sí, porque comienza. Recordemos que a partir de ya marzo, abril del año que viene... las diferencias provincias se comienzan a votar.
3: Y si hay modificaciones
0: en las elecciones. Y va a haber. Va a haber porque cada... es la intención de los gobernadores desdoblar
1: todo.
0: Y no votar nada que tenga que ver con sus distritos en forma conjunta con el gobierno nacional. Porque la están viendo.
1: Entonces, en ese sentido. Claro. ¿Cuánto hace que Caputo dijo comienzan los mejores 18 meses de Argentina?
0: Y hace un mes atrás aproximadamente.
1: ¿Y se ve esto?
0: La verdad que no. Bueno, todavía no.
1: Entonces,
0: por eso digo,
1: mientras que la microeconomía no comience a funcionar, va a estar complejo.
0: Es muy interesante lo complejo. Que se viene para los próximos seis meses en la República Argentina. Totalmente. Y creo que nos agarra muy mal parados.
1: Sí, muy mal parados.
3: En momento de crisis se ven los pingos, porque con plata todos gobernamos.
1: Ayer Ferro, cuando estuvo acá, dijo, Argentina depende hoy del Tesoro de Estados Unidos.
3: No sé si están así.
0: Yo lo que entiendo
1: teniendo en cuenta que esta semana, en estos últimos 4 o 5 días, el dólar pegó una espantada de 35 pesos.
0: Yo lo que entiendo es que hoy a Donald Trump le sirve más el apoyo de Javier Milei que a Javier Milei el de Donald Trump.
1: Exactamente.
0: Yo veo eso cómo se está reacomodando además el mapa del continente.
1: Sí.
0: Hay que seguir muy de cerca lo que va a pasar en Colombia.
1: Que ganó la derecha el domingo.
0: Con una elección en donde también Trump salió a jugar. Me da la sensación, yo veo como nunca al presidente de los Estados Unidos proactivo en esto de generar alianzas, cuando era al revés. Éramos nosotros los que teníamos que ir a golpear la puerta.
1: Y teniendo en cuenta que en el mes de noviembre hay elecciones medio término en Estados Unidos que hoy...
0: son absolutamente desfavorables para Trump.
1: Para Trump, teniendo en cuenta lo que está con la guerra con Irán, una guerra que todavía no finalizó, Israel en el medio. Digo,
0: ¿y sabes qué es lo peor
1: un
0: de
1: panorama
0: todo?
1: Geopolítico muy complejo.
3: Mientras los políticos discuten, plantean, se cruzan datos, se chicanean, el tema económico a nivel mundial está creciendo y está apuntando a la Patagonia. Mirá. Y te digo más.
0: Sí.
3: Te digo más. Guarda que en 8 meses va a haber en Tierra del Fuego y en la Patagonia grandes inversiones y no van a ser específicamente de los yanquis, como dicen.
0: Vos sabés estoy recopilando muchos datos que tienen que ver con la economía mundial y cómo se está, de algún modo, reacomodando a partir de, particularmente, la situación de la guerra y lo que viene después. El Estrecho de Hormuz, que es el lugar por donde pasa casi la totalidad de los bienes que consumimos, y particularmente el petróleo, está siendo un verdadero dolor de cabeza para Donald Trump. Ya está generando conflicto interno en Estados Unidos porque el galón de combustible regular, como le llaman eso, que sería la super nuestra, está algo así como $4.40 en casi todo el país, salvo en los estados del oeste, es decir, California y toda esa franja hasta Washington, en donde ya vale $7 el galón. Recordemos que ellos tienen un sistema métrico diferente, no compran por litro, compran por un equivalente a 4 litros aproximadamente. Esto es un problemón para Estados Unidos porque está de algún modo acelerando la inflación, una palabra que los estadounidenses no conocían.
1: No, no conocían, exactamente.
0: Pero está produciendo un proceso de inflación acelerado, particularmente sí, en el traslado de las mercaderías de consumo fundamental, como son los alimentos.
1: Exactamente.
0: Ahí hay un tema. Cierro con esto. Ojo con lo que va a empezar a pasar a partir de los conflictos que hay en el Canal de Panamá, uh-huh, un canal que está en permanente situación delicada por la situación concretamente medioambiental. Claro. Varían las mareas y el agua que lo nutre, entonces tiene muchos problemas. Ajá. Lo del Estrecho de Hormuz va a continuar. Hoy se está hablando de potenciar el Estrecho de Magallanes. Ya empieza a aparecer esa definición, Estrecho uh-huh de Magallanes, en inglés, en la mayoría de los medios de Estados Unidos. Hoy por el Estrecho de Magallanes pasa nada más que el 4% del comercio del mundo. Es sí, muy complicado, muy engorroso, pero es una vía pacífica.
1: Pacífica, exactamente.
0: Y esa es la clave de toda esta cuestión.
1: Exactamente.
0: Por eso también entiendo, empieza a mirar cada vez más de cerca el norte a lo que pasa en el sur.
1: En la Patagonia.
3: La mirada de la India y
1: nos
3: China.
1: Nos vemos.
0: Ya tenemos notas. Yo tengo notas. Kinesiólogo ahora mismo.
1: ¿Sí?
0: Bueno. Sí, voy de, pero 10/10, decía.
1: Así me gusta.
0: Nos vemos mañana. Cerramos Costo Político por Radio Provincia. Se quedan con Germán Gasparini y Alberto Centurión. Será hasta mañana a las 17.
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1: ¿Qué tal? Muy buenas tardes. Bienvenido a Buscando el Equilibrio, haciendo el pase con Cristian Bizzo, con Costo Político, el pase de cada día, el pase de cada tarde. En la tarde de Radio Provincia. ¿Cómo andamos, Alberto? Buenas tardes.
3: ¿Cómo le va? ¿Cómo anda usted? ¿Bien?
1: Muy bien, muy lindo. Como mencionábamos recién, realmente una jornada, un día lindo hemos tenido. Fresco ya, 2 grados 9 décimas la temperatura en la ciudad de Río Grande. Una sensación térmica de 2 grados 9 décimas. La máxima del día fue hoy casi 4 menos 20 de la tarde con 9 grados. Estamos 6, en 2 horas bajó la temperatura 7 grados.
3: Claro, sí, sí.
1: Muchísimo.
3: Creo que oscurece temprano ahora. O sea, a las 5 y cuarto ya empieza.
1: Y hasta el 21 de junio, claro, que comienza el invierno, justamente va a comenzar a oscurecer cada día más temprano y a partir de ahí se comienza a estirar el día.
3: Sí, yo voy a empezar un poco a... Hoy anduve haciendo... Lo escuchaba a Núñez hablando de los comienzos de caminata y hay un tema que se está manejando aquí en la provincia, es cambio de empresa del Estado... Sí, que tienen personal que está ahí, algunos asesorando al tema legislativo. Aparentemente va a haber un cambio de la empresa petrolera que va a sumar gente y la mira está en Vialidad Provincial. Póngale el ojo a Vialidad Provincial, bueno, en muy pocos tiempos.
1: Después, antes de la finalización, comenta bien esto. Bien. Estamos en comunicación con la secretaria de Gobierno del municipio de Tolhuin, Ana Paula Ceja. ¿Cómo te va, Ana? Buenas tardes, Alberto Centurión, Germán Gasparini te saluda.
12: Hola, buenas tardes, ¿qué tal?
1: Muy bien. Bueno, Ana, ayer estuvieron acá en los estudios el secretario de Gobierno del municipio de la ciudad de Río Grande, Gastón Díaz, y Gonzalo Ferro, secretario de Gestión Ciudadana, justamente hablando de lo que había sido esta reunión que mantuvieron los municipios con el gobierno de la provincia en lo que tiene que ver con la coparticipación. Hicieron un análisis. ¿Cuál es el análisis que se hace con respecto a este tema desde el municipio de Tolhuin?
12: Bueno, mira, sinceramente te comento que quien ha encauzado esa cuestión de análisis, defensa y de poder programar qué cuestiones se pueden subsanar en cuanto a lo presupuestario, uh-huh, fue la Secretaria de Economía y Hacienda y la subsecretaria del municipio de Tolhuin, quien, bueno, obviamente se han dedicado absolutamente a esa cuestión, también como otras cuestiones de mejoramiento de recaudación, sobre todo en estos tiempos complejos que está atravesando la economía del país, de la provincia y del municipio. Así que, sinceramente, no profundicé mucho en el tema porque me ha tocado a mí cubrir otros frentes que tienen que ver también con los frentes internos que tenemos, de cuestiones que están padeciendo la población precisamente por esta cuestión económica que se está dando, ¿no? Uh-huh. Y que ahora, la verdad que entrando a la veda invernal, nos preocupa mucho más por esta cuestión laboral estacional que se da siempre en Tolhuin y que nos obliga a reforzar las miradas sobre los sectores sociales, sobre las adolescencias, los adultos mayores, pero sobre todo sobre muchas familias que hoy se van a quedar sin la posibilidad de costear tantos servicios, alquileres, alimentos y muchas otras cuestiones que la verdad se están haciendo cada vez más complejas.
1: Uh-huh. En este sentido, te estás refiriendo también a esta situación tensa que mantienen con el Consejo de la Ciudad de Tolhuin, entre el Consejo y el municipio, con lo que sucedió también con el freno al pago de algunas tasas.
12: Tiene que ver un poco con eso, con que del otro lado hay otra institución que la verdad que a mi entender desde hace tiempo no se está tomando el tiempo de trabajar seriamente un montón de herramientas que necesita, que no necesita un municipio, que no necesita un intendente, sino que necesita una comunidad, sobre todo en estos momentos que está atravesando la provincia entera, ¿no? Sí tiene que ver con una cuestión también de recursos que se pueden establecer por actualización de tarifarias o por estos temas recientes que se estuvieron discutiendo, como por ejemplo el uso de las termas, la prestación uh-huh. de servicio allí dentro, el cuadro tarifario para ese nuevo servicio que se empezaba a prestar. Pero entiendo que esta cuestión, cuando hablamos de tema económico, siempre le genera un interés del otro lado, ¿no? Porque son cuestiones que después impactan sobre lo presupuestario. Y ahí siempre hay una puja histórica que se da en Tolhuin cuando se trata en tema presupuestario, porque siempre el Consejo Deliberante entiende que no tiene límites para solicitar la coparticipación que le corresponde. En otras ciudades esos límites están bien definidos, ¿no? El Consejo Deliberante, por ejemplo, de Río Grande, tiene alrededor de un 8% sí. o un 7, no sé cuánto. Sí. Y Ushuaia, por ejemplo, tiene alrededor de un 15% que percibe el Consejo Deliberante de los recursos coparticipables. Bueno, en Tolhuin se llega a percibir un 23% de los recursos participables, que la verdad que el municipio los orienta a cubrir lo que necesita la población. Bueno, en este sentido cada vez se va asfixiando más lo que es que ya la verdad que venimos bastante complejo con la caída de la coparticipación nacional, con estas cuestiones que a veces se dan, ¿no? Entre provincia, entre los municipios, pero que acá en nuestra ciudad, la verdad que en vez de sentarnos dos instituciones a ver cómo hacemos para sortear estos problemas que está teniendo la población, bueno, de un lado yo entiendo que no, que están enfocados muy en qué se necesita para cierta estructura.
3: Ana Paula, ¿cómo le va? Alberto Centurión le habla. Usted dijo,
12: ¿qué tal, Alberto?
3: Río Grande tiene un 8%, Ushuaia tiene un 15% y Tolhuin tiene un 23% del presupuesto. Digo, con ese 23% de ese presupuesto me imagino que lo deben tapar con proyectos los legisladores, los concejales de Tolhuin, y en conjunto deberían, ante una situación crítica que está padeciendo la provincia y especialmente, en particularmente, el tema de Tolhuin, que es el hijo menor, sí, el más chico, que hay que ayudarlo y hay que planificarlo. Me parece que es momento que se pongan los pantalones largos y se sienten a dialogar adultamente, porque para eso la comunidad de Tolhuin le está pagando los sueldos de una vez por todas, porque esto ya viene de cuando empezó el territorio, pasamos a provincia y Tolhuin siempre es noticia por la mala situación que tiene entre el Ejecutivo y el Legislativo.
12: Sí, yo creo que estamos en tiempos donde eso se tendría ya que haber superado, sobre todo por esta exigencia de la propia población, ¿no? Uh-huh. Que nos ha muchas veces nos ha señalado que está necesitando una madurez. Yo voy a hacer una defensa, porque me tocaste el corazoncito cuando dijiste Tolhuin el hijo menor. Sí. Yo lo tomo como Tolhuin la ciudad más joven, ¿no? De la provincia.
3: También. Es válida.
12: Tolhuin, la ciudad más joven de la provincia. Y sí, lamentablemente, a pesar de ser la ciudad más joven, ¿no? Que tiene que tener otra fuerza, una fuerza pujante, quizás con más unidad y demás, bueno, llegamos a esta instancia y no se ha dado. Sí, el tema de la coparticipación es un problema histórico, institucional, entre las dos instituciones, y por eso precisamente hace unos cuantos años atrás, cuando el intendente era legislador, propuso o discutió con más legisladores para que Tolwyn pueda tener su presupuesto exclusivo para la obra pública, precisamente para que la ciudad se pudiera planificar su crecimiento, las personas pudieran tener servicios de calidad en los barrios, y que esos fondos no pueda tener una puja que quede la comunidad sujeta a ningún tipo de extorsión. La verdad que esa ley, que pudo tener consenso en ese momento la legislatura, es la que hoy le permite al intendente poder tener un antes y después de su inicio de gestión, ¿no? La verdad que históricamente se marcó un crecimiento que no se había dado en otros años.
3: Y convengamos, bueno, que vino un importe importante desde el gobierno provincial para la primera gestión del actual intendente Harrington, que eso ayudó también a tener un colchón y pudieron hacer parte de las obras que hicieron, ¿no?
12: Sí, parte, que no fue el fuerte, porque convengamos que en la primera gestión del intendente había un gobierno nacional que acompañaba la obra pública, que acompañaba las políticas sociales, la política de género, las políticas económicas de los municipios para que puedan crecer y garantizar las cuestiones que necesitaban su comunidad. Entonces, tuvimos un fuerte con inversión del Estado Nacional que nos permitió avanzar en las obras quizás más grandes, en una primera etapa también lo que fue la creación de nuestro parque industrial. Hoy esa obra está paralizada, pero nosotros seguimos gestionando eso. Pero sí, el tener una regla clara para la obra pública permitió a un municipio, que es una herramienta que no queda para este intendente, ¿no? Uh-huh. Sino para todas las intendencias futuras, y que le dan previsibilidad a la ciudad para que se pueda planificar de verdad y trabajar y proyectar la mejora de la calidad de vida de una ciudad. Si no, la verdad que es imposible garantizar el sostenimiento de un municipio si uno no tiene reglas claras y si uno no tiene la posibilidad de tener un recurso económico que no se desfinancie en 3 meses o en 4 años, ¿no?
1: Uh-huh. Ana, hablabas recién del tema de la coparticipación. ¿Aproximadamente en qué monto está la deuda que hoy debe la provincia hacia Tolwyn y en qué cantidad de días de atraso?
12: Mira, la verdad que, como te decía, sí, sinceramente no vengo siguiendo eso porque está bien a cargo la Secretaría de Economía y de Hacienda. Sí, yo tenía entendido las últimas veces que había hablado con ella que no era tan grande la suma como sí pasaba con los municipios de Río Grande y Ushuaia, ¿sí? La de Tolwyn era menor, pero se seguía insistiendo, obviamente, con esta agilidad en el envío de fondos, que sea más fluido. Sí. Y entiendo que en la última reunión sí hemos charlado de que había un compromiso de poder así achicar esos plazos de atraso, y entiendo que algo se avanzó.
1: Bien, planteaba justamente, llegó el invierno y crece lo que tiene que ver con la demanda social. ¿Cómo está asistiendo hoy el municipio? Si has visto que este incremento se ha generado respecto al año pasado en un porcentaje alto en cuanto a la ayuda social.
12: En un 100%. Hoy precisamente ya venía pidiendo los datos, ¿no? Tanto al área social, al área de género, al área de discapacidad, a cultura, a las áreas deportivas. Bueno, y lo que observé es que, por ejemplo, en todo lo que es el servicio social, ayudas económicas, colaboraciones, acompañamiento a los sectores más vulnerables, ha aumentado las solicitudes en un 100%.
3: ¿De qué cantidad de familias está ayudando el municipio de Tolwyn? Porque acá se habló de 10.000 familias en la ciudad de Río Grande.
12: Sí, pero bueno, tienen otra cantidad de población, ¿no? Recordemos que el último censo, que nosotros estamos seguros que es erróneo, pero dio alrededor de 6.700 habitantes. Nosotros creemos que estamos cercanos a más bajo que los 10.000, pero superamos eso que dio el censo nacional. Por ende, nuestra asistencia siempre va a ser mucho más baja. Nosotros estamos acompañando en lo alimentario. Alrededor ha aumentado con esta demanda espontánea de 270 familias en lo que es módulos alimentarios. que son, digamos, un número como, como fijo mensual, pero con la demanda espontánea se va agrandando esa cantidad, elevando esa cantidad.
3: Ana Paula.
12: Después tenemos las ayudas económicas que obviamente se otorgan para cuestiones de alquileres. Sí. El mes pasado que hubo cortes, muchos cortes en toda la localidad de gas, el municipio asistió a muchas familias para poder levantar esos cortes que se habían generado, sobre todo a las familias más vulnerables, ¿no? Uh-huh. Nosotros el esfuerzo estamos haciendo con los sectores más vulnerables.
1: Ana, para que quede bien en claro, respecto al año pasado, ¿la ayuda social se incrementó en un 100% en un año?
12: En un año, en lo que tiene que ver con ayudas económicas orientadas al pago de los alquileres, al pago de gas principalmente, al alguna asistencia en fortalecer cuestiones habitacionales, en desalojos que se han producido, en familias en situación de calle y en situaciones de violencia de género, uh-huh, que también han aumentado en comparación a lo que fue el primer semestre del año pasado. Por supuesto que siempre cuando hay crisis económicas, estas situaciones de problemática intrafamiliar y de violencia de género aumentan, y Tolwyn no fue la excepción. Entonces hemos asistido también económicamente a mujeres, a familias con infancias vulneradas, a adolescencias y, bueno, a otros sectores vulnerables también.
3: Y Ana Paula, en este momento de crisis, tu cartera es la que tiene más relación con la comunidad de Tolwyn, pero también hay que proyectar para cuando salgamos cómo va el tema de las mensuras de las termas y cómo está ese tema de expectativas sobre el tema del parque industrial de Tolwyn, qué servicio presta y cuántas empresas ya están radicadas ahí en Tolwyn.
12: Bien, bueno, justamente hoy estábamos profundizando la charla, ¿no?, con distintas áreas del municipio sobre las termas. Uh-huh. Y lo que hablábamos con la subsecretaria del área de planificación es que los planos de mensura ya estaban terminados, ya se habían hecho presentaciones a distintas puertas de la provincia. Entiendo que hoy está en la etapa de correcciones en la puerta de recursos hídricos, y pasada esa última instancia ya podría ingresar en la etiquetera para tener su expediente y ya tener la aprobación definitiva del plano de mensura y de deslinde. Que parece algo, un trámite sencillo, pero en realidad es todo un trabajo importantísimo que se hizo, que lleva mucho relevamiento en zona, vuelos de dron, identificar los cauces de agua, que son muchos dentro de las termas, y la verdad que eso es la primera herramienta para poder después hacer la titularidad del dominio y que quede patrimonio municipal. Sí. Eso no va a ser patrimonio que se lleva un intendente a la casa, sino que es un logro para toda una ciudad.
3: Sí, sin una mensura no se puede planificar, y son 400 hectáreas, y de ahí seguramente el municipio, en conjunto con ayuda fuera de la provincia o dentro de la provincia, con empresarios y inversiones para lograr hacer unas termas con planificación, no una terma como la que veníamos teniendo, que nunca se expandió, y creo que es el futuro de Tolwyn, o uno de los futuros de Tolwyn, en las termas, pero planificada y ordenada.
12: Sí, sin planificación y sin orden, ningún municipio, ningún ente gobierno puede crecer. Y la verdad que es muchísimo, y es el trabajo que no se ve, y es una inversión que tampoco se ve. Por eso, yo insisto, la verdad que siempre, y trato de insistir con mucho respeto, ¿no? Uh-huh. Y es lo que a veces no, esto es una opinión política, pero también personal. Este respeto no lo veo de manera igualitaria en la otra institución, ¿no? Yo, como secretaria de gobierno, cada vez que he salido a opinar con fundamento, y me puedo equivocar o no, o ir con mucha certeza. Pero del otro lado, la verdad que veo que critican por un lado al presidente, cómo se expresa, los furcios que tiene, las palabrotas que utiliza, la agresión con la que se refiere, pero acá en Tolwyn hay concejales que cuando sale un funcionario a emitir su opinión, dicen, el intendente soltó su perro.
1: Claro. De esa forma la tratan.
12: De esa forma se refieren a Cantolwin en la institución deliberativa.
1: Es lamentable, realmente es lamentable, porque una persona que ha sido electa por el pueblo de Tolwin, siendo presidente de un consejo legislativo, que hable de esa forma, es lamentable, es tristísimo.
3: 4 o 5 gestiones creo que tiene ya.
1: Hoy sí. Es Rodríguez, ¿no?, el presidente.
12: Muñoz. Hoy el intendente, sí, es el concejal Matías Rodríguez. Sí.
1: Realmente es tristísimo y lamentable que Tolwin tenga como presidente a un personaje, porque hay que definirlo como un personaje, porque no es más que eso, con estas características, para referirse justamente a Párez, en este caso como usted, como secretaria de gobierno, que es justamente la voz política del intendente en la ciudad de Tolwin.
12: Sí, es lamentable, pero bueno, estamos en esas instancias, claro. La verdad que yo insisto siempre con el respeto institucional, podemos estar de acuerdo o no, pero me parece que esos límites no los tenemos que correr. Se han corrido desde otro lugar, pero la verdad que yo no voy a ceder a eso, uh-huh. Y voy a seguir así, porque no, nosotros la diferencia que tenemos es que los funcionarios del municipio de Tolwin no somos comentaristas de la realidad.
3: Claro. Ana Paula,
12: nos ocupamos de resolver los problemas.
1: ¿Qué ordenanza le está frenando hoy el Consejo al municipio de Tolwin que no lo deja seguir avanzando?
12: Bueno, por ejemplo, en la sesión anterior se dio de baja el cuadro tarifario que permitía sostener el servicio dentro de las termas. ¿Sí? Eso se dio de baja. Por un lado, el municipio había ingresado el año pasado una actualización de la ordenanza tarifaria que la verdad que no la diseñó solamente la Secretaría de Economía y Hacienda, sino que hubo un trabajo de casi 4 meses de todas las áreas municipales para que cada una pudiera valorar cuánto debería valer el servicio que prestaba de acuerdo al costo que tenía cada una, y que se buscara un equilibrio para actualizar tasas. Es un trabajo que implicó a todos los directores municipales, y hubo una instancia de trabajo en comisión, o por lo menos de primer recibimiento en una comisión que organizó el Consejo Deliberante, y todos pudieron exponer o por lo menos responder las preguntas que hacían las concejales. Lo que pasó es que el Consejo Deliberante extendió su periodo de sesiones ordinarias, pero jamás lo trató, y en esa misma tarifaria, proyecto de ordenanza tarifaria, estaba también incluida el apartado de las termas. No lo trataron, pero después se ofendieron cuando en el periodo de receso el intendente, junto con todo el equipo que lleva adelante la gestión de las termas, trabajó ese mismo cuadro que había trabajado al principio y que le había presentado y que nunca le dio importancia al Consejo Deliberante, lo volvió a hacer con una herramienta que habilita la Ley Orgánica de Municipalidades. Cuestionaron eso, lo cuestionaron, obviamente tomándose 6 meses, ¿no?, para poder cuestionarlo, y al 6º mes dan de baja por resolución esa tarifa. Eso es una cuestión importante que sucedió el viernes pasado. Pero tampoco tratan un proyecto, por ejemplo, de afectación de unas parcelas para crear un polo educativo, donde ya tenemos una oferta de inversión, que es el colegio IMEI, pero también necesitamos, y esto tiene que ver con la planificación de una ciudad, no de un año para otro, sino una planificación a 30 años, donde se tienen que dejar sectores reservados para la cuestión educativa, para los edificios educativos. Bueno, eso hoy todavía no lo han tratado en el Consejo Deliberante, y así unos cuantos proyectos que son de esa importancia.
3: Ana Paula, ¿qué proyectos alternativos le ha presentado desde el Consejo Deliberante para contrarrestar ese proyecto que usted ha presentado? Porque si se descalifica un proyecto o una ordenanza, se debe presentar un proyecto alternativo mejorado o para que se pueda sumar. ¿Hay del otro lado proyectos presentados para que el Ejecutivo empiece también a planificar o reordenar la situación en la ciudad de Tolwin?
12: No, solo hubo un rechazo al decreto del cuadro tarifario presentado por el municipio de Tolwin, que se tomaron 6 meses para hacer ese rechazo, y tampoco lo habían tratado previamente mediante la actualización de la ordenanza de tarifaria. Tampoco se prestaron a la discusión, porque uno Es un consejo liberante, por supuesto, que puede discutir, porque tiene que ver con su función, pero ni siquiera se ha dado una discusión seria respecto a ese proyecto que ya había sido presentado. Así que hoy estamos sin esa posibilidad de poder prestar un servicio, porque la verdad que no tenemos manera de poder sostenerlo.
1: Uh-huh. Ana, por último, así no te quitamos más tiempo. ¿Cómo están trabajando con el sector turístico, con aquellos emprendedores que tienen hosterías, cabaña, teniendo en cuenta justamente lo que tiene que ver con la suba en cuanto a los servicios y justamente en una temporada que está en baja teniendo en cuenta el invierno?
12: La verdad que nos ha ayudado mucho esta planificación, todo lo que se ha trabajado desde el área de planificación y desarrollo en cuanto a la extensión de red de gas, ¿no? Toda esa inversión que viene haciendo el municipio para lograr consolidar el servicio, la red de gas en diferentes barrios, también ha favorecido al sector turístico. Por ende, el impacto que está teniendo hoy esta quita de subsidio por una cuestión de que la provincia manifiesta no puede sostener los aumentos que se han dado, bueno, es menos la cantidad que se está afectando que si el municipio no hubiera invertido en tiempo y forma en esa extensión de red de gas. La verdad que eso valoro el trabajo que viene llevando adelante el secretario de Planificación, porque nos permitió hoy estar parados diferente. Entiendo yo que quizás una situación más compleja que está atravesando Ushuaia y Río Grande. Eso no quita de que tenemos que estar acompañando al sector y viendo de qué manera les podemos ayudar a crecer o a pasar a paliar diferentes situaciones de crisis. La herramienta de las termas tenía que ver con eso. Y por ahí del otro lado decían que se impuso un cuadro tarifario sin hablar con sectores, y la verdad que no. La verdad que el intendente, desde que recuperó, primero desde que estuvo trabajando la recuperación de las termas, que la verdad que no tuvimos ayuda de nadie, una vez que la recuperó, estuvimos teniendo una serie de reuniones con toda la comunidad, no solamente con el sector turístico. Varias veces se convocó al sector turístico, opinaron, se nos invitó también a pensar juntos herramientas, primero para hacer la primera apertura, a ver si ellos podían aportar desde un lugar también de inversión. Por supuesto que se achicó esa posibilidad de inversión de parte del sector privado, entonces pensamos nuevas estrategias. Sostener las puertas abiertas a las termas le da la posibilidad a ellos, por ejemplo, de poder hacer reservas para quienes se alojaran en los alojamientos de Tolwyn, tener también la opción de tener una prioridad en cuanto a las entradas y demás. Eso no era pensado para privilegiar a un empresario o a un determinado sector. Era pensando en que la gente se quede en Tolwyn, que pase una o dos noches con esta cuestión de atracción de las termas y que se genere también una economía local, ¿no? Porque cada persona que elige venir a Tolwyn va a comprar un kiosquito, va a comprar un almacén, va a comprar la panadería, se aloja en un lugar, y todo eso es un movimiento económico que también genera trabajo.
3: Ana Paula, en el país hay más de 30 proyectos termales a lo largo y lo ancho del país. ¿Han tratado ustedes el tema de planificación de ver la posibilidad de visitar o de pedir la documentación de cómo se ha manejado cada uno de esos proyectos termales? Algunos son municipales y otros son mixtos, públicos, privados. ¿Cuál es el perfil que le van a dar ustedes?
12: Y la verdad que todo este tiempo era el tiempo perfecto para tener esa experiencia piloto de una gestión municipal del predio termal. Era un tiempo valioso para poder tener esa primera experiencia. Hay experiencias muy buenas en distintos lugares del país, que la verdad que nosotros queríamos tener esa experiencia y después de pasado un tiempo poder decidir si el municipio lo podía sostener, si era más conveniente pensar una propuesta pública-privada u otra alternativa. La verdad que nos están quitando esa posibilidad, no solamente al municipio de tener esa experiencia, de poder hacer esa evaluación, sino también al crecimiento turístico de Tolwyn, lo están vedando.
1: Claro. Ana, gracias por la comunicación y, bueno, lamentamos realmente lo que te sucede en la ciudad de Tolwyn con este nada, con este agravio de un personaje que en lugar de discutir ideas, de discutir argumentos, de poder tener una ciudad mucho mejor, se dedica a emitir este tipo de metáfora, claro, que no tiene sentido en la política fueguina.
12: Bueno, yo la verdad que le doy las gracias por darnos esta oportunidad de poder comunicar y que más personas sepan cómo se encuentra trabajando el municipio en estos momentos.
1: Muchas gracias, Ana Paula Cejas.
3: Muy amable. Buen fin de semana.
12: A ustedes. Hasta luego. Igualmente.
1: Bien, así fue la palabra de la secretaria de Gobierno del municipio de Tolhuin, Ana Paula Cejas.
3: Es lamentable eso, ¿no?
1: Justamente hablando de la ciudad y la situación en la cual se encuentra Tolhuin atravesando. 23% del presupuesto corresponde de Tolhuin al Consejo Deliberante, que solamente tiene 5 concejales.
3: Una barbaridad.
1: 5 concejales para el 23% del presupuesto de Tolhuin.
3: Mañana le voy a tener los datos.
1: Bueno, concejales, números. Entre ellos el presidente Matías Rodríguez, que llama. Vamos a repetir. Realmente no es lamentable, demás. Es lamentable que un concejal. Porque sería bueno que hable.
3: Claro.
1: Sería bueno que cuando uno le manda un mensaje o cuando uno lo llama por teléfono, que atienda el teléfono. A ver si tiene esa capacidad para tener los argumentos suficientes para decir por qué se vota de tal forma en el Consejo de Tolhuin. Claro. Sería bárbaro. Lamentablemente no atiende el teléfono el concejal Matías Rodríguez de la ciudad de Tolhuin. Pequeña pausa, 18:52 minutos en la ciudad de Río Grande. Volvemos enseguida.
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1: Continuamos, 18:56 minutos y ya lo tenemos a Armando Cabral. ¿Cómo andamos?
20: ¿Cómo andan? ¿Bien? Buenas tardes.
1: ¿Todo bien?
20: Buenas tardes a todos. Muy bien, muy bien.
1: Aquí ¿qué se cuenta?
20: Bueno, tenemos un poquito de todo hoy. Sí. Vamos a hablar de este proyecto de gas con Lali Mora.
1: Lali
20: que,
1: Mora.
20: Que es muy importante, yo creo. Sí. Lo anunció cuando lo iba a presentar, así que hoy seguramente va a estar. Vamos a estar hablando con Nicolás Pilori sobre la entrega de terrenos en Ushuaia, que es otro tema.
1: Que generó polémica ayer.
3: Claro. ¿Con servicios y servicios?
20: Claro, claro. Ahí está el problema, a ver cómo se van a entregar los terrenos, porque constitucionalmente está prohibido entregar tierras sin
1: servicio.
20: Urbanización.
1: Claro, claro.
20: ¿No? La urbanización incluye calle abierta, sí. Gas, luz, agua.
3: Hoy charlaba, justamente hoy.
1: Lo básico.
20: Claro, y lo otro que nos preocupó muchísimo, por lo menos a mí, no sé si a ustedes, pero enterarme que en Mirgor, ¿cuánta gente ha hecho acá?
1: Ya perdí la
20: 150.
1: Cuenta. Sí.
20: Bueno, ayer Mirgor anunció una inversión en Zárate, parque industrial de Zárate, Ruta 9, provincia de Buenos Aires, de $120 millones para dedicarse a la fabricación de llantas.
1: ¿De llantas?
20: De llantas, para competir con la importación china. ¿Sabe cuánta gente va a ocupar en la primera etapa? 150 personas. Decime vos, ¿qué hizo el gobierno de Tierra del Fuego para retener esa inversión
1: en la provincia?
20: En la provincia.
3: Es que tiene que haber un departamento que esté, es decir, porque están todos corriendo a apagar el fuego. Mira, un ejemplo, ¿sabes lo que se comentó hace unas horas atrás? Voy a justamente, yo trato una vez por semana de tocar un tema y ir a ver y consultar. Sí. Y me dice, no, pero los problemas de la empresa Levitel lo van a solucionar con el tema de vialidad provincial. ¿Cómo vialidad provincial? Sí, porque en vialidad provincial hay muchas máquinas, hay muchos maquinistas y algunos están sin. Así que lo que hablaban los otros días, que dijo Sosa, que reclamaba 180 personas que se reincorporen, le dijeron que eran 70.
20: Sí.
3: Pero ahora van a sumar personal de vialidad provincial.
20: Bueno,
3: debe haber demasiado en vialidad provincial. Sí. Ahora, ¿qué van a hacer? Porque hay empresas que ya le. Algunas empresas ya le dijeron que estaban charlando con vialidad provincial para tomar esa gente.
20: Yo hablé con Luis ayer y lo publiqué.
3: ¿Con quién,
20: Luis?
3: Viajó
20: a Buenos Aires.
3: Sosa. Sí.
20: Viajó a Buenos Aires y dijo textual, que es el título de la nota: voy a cerrar el acuerdo con Belitec.
3: Claro.
20: Y es por 260 personas.
3: Bueno, esperemos.
20: A ver qué dice, a ver cuando vuelva Luis, que hoy lo llamé, no me contestó, pero él estaba absolutamente confiado, me explicó cómo había sido todo esto de las 70 personas, todo. No mencionó, le pregunté qué opinaba de lo que había dicho Paco Jiménez respecto de la desaparición prácticamente de la industria petrolera, me dijo, no tuve la posibilidad de escucharlo, así que si te digo una cosa te miento y te digo otra también.
3: Pero bajaron 97 personas de
20: San
3: Sebastián. Levantaron carpa, ¿vio cuando usted levanta?
20: Sí, campamento.
3: ¿Campamento?
20: Tal cual.
3: Claro.
20: Es una situación muy compleja, demasiado difícil, donde hay mucho comentario, mucho rumor y yo no veo
1: poca pruebas. Certeza.
20: Claro, hoy por ejemplo publicaron fotos de lo que dejó YPF en los campamentos de la zona norte. Y vos ves eso y decís, esto fue lo que dejó, entonces.
3: Usted que ha trabajado en el petróleo, ¿vio lo que en su momento se cuestionó el tema de la boya de YPF?
20: Sí.
3: Bueno, en la boya de YPF todavía hay crudo. ¿Usted sabe que no se lo puede sacar? ¿Y sabe por qué no se lo puede sacar? Porque no está el permiso, la empresa Tierra Inc. no tiene el permiso para sacar ese petróleo.
20: Claro.
3: ¿Y qué hacemos? Claro.
20: Bueno,
3: porque
20: sí, no tengo idea cuánto será, pero yo me acuerdo que por esa boya que estuvo sin trabajar casi todo el periodo de Bertone.
3: Sí.
20: Casi toda la gestión de Bertone estuvo parado ese sistema de funcionamiento y Ahora, obviamente...
3: Porque se necesita un permiso para sacar, como será Chile,
20: claro,
3: o sacar un permiso de que lo tiene que gestionar la empresa.
20: A nivel nacional.
3: Claro, que YPF lo tenía, pero ahora pasó de YPF a Tierra de Ingrid o a Levitec y no tienen ese permiso. Claro. Entonces, ¿qué pasa con eso?
20: Queda ahí estancado y estamos perdiendo plata. Ah, bueno. Claro. No, como muchísimas cosas, la verdad. Yo esto lo vengo viendo hace 4 meses atrás, fue Newsan.
1: Sí.
20: Newsan invirtió.
1: ¿Y con BGH qué va a pasar?
20: Yo creo que BGH en cualquier momento, y ojalá que me equivoque, ¿no?
1: Es noticia de vuelta.
20: Es noticia otra vez, sí.
1: Sí, porque había dicho que era primero de junio o primero de julio.
20: Lo que pasa es que se están reconvirtiendo, pero acá tenemos un grave problema.
3: Ahí está.
20: Que también tiene responsabilidad del gobierno de Tierra del Fuego, que es gente capacitada para trabajar en lo que se va a hacer.
1: Exactamente.
20: O sea, yo no puedo mandar a una persona que tuvo 20 años armando teléfonos celulares a hacer llantas.
1: Claro, no.
20: Tengo que capacitar. Y hay que invertir, obviamente, en capacitación. El Estado no puede invertir en la escuela técnica en capacitación.
1: No, y que además, mi rigor, esa industria que va a colocar en Zárate, no lo puede hacer acá.
20: ¿Por eso?
1: ¿Por qué? Porque el producto no está habilitado por el gobierno nacional. Claro, para hacer llanta, claro. Con la 1960.
20: Es lo que dice Gallardo cada dos poderes, cada vez que puede hablar. Claro. No le autorizan proyectos.
1: Claro. Te dejamos. 19:02 minutos en la República Argentina. Nos vamos nosotros, volvemos mañana.
20: Te decía lo de Newsan. Sí. Newsan el año pasado invirtió 250 millones de dólares para la fabricación de bicicleta eléctrica.
3: Claro.
1: Tal cual.
20: ¿Te acordás? Y también en provincia de Buenos Aires. Entonces digo, si el gobierno ya ve que esto está pasando, que viene pasando y que va a seguir pasando, no podemos estar parados, o como salió la secretaria de Industria a decir, el problema con China es muy complicado. Claro. Agradece que China todavía tiene alguna inversión acá, porque el día que levante el campamento, ellos también. Bueno,
1: claro. No, es que, a ver, lo que hablábamos cada vez que hacemos el pase con Cristian, no necesitamos el diagnóstico lo conocemos.
20: Claro.
1: Necesitamos que esa gestión se va cristalizada justamente en actos concretos.
20: Claro. No se puede correr siempre detrás de las consecuencias. Claro. Cuando ya pasó.
1: Ya pasó y viene pasando ya hace 3-4 años más.
3: Como lo dice Gallo, hay que buscar la valijita y buscar nuevos proyectos o hablar con las empresas que por qué se van, cuál es la alternativa y qué es lo que están necesitando. Me parece que ahí está. Antes que se vaya, una vez que se va, despelan cobrado.
20: Claro, falta que se vaya Total nomás. ¿Qué estás esperando?
1: Nosotros nos vamos y te dejamos a vos.
20: Gracias.
1: Chao, hasta mañana.
20: Chao, hasta mañana. Gracias.
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Randa, estuvimos ahí con un pequeño problema óseo, por llamarlo de alguna manera, pero ya estamos de nuevo. Estamos aquí con Nico Ávila en la producción y operación técnica en Ushuaia. Dani Morales, mandamos un gran saludo. Saludo para Nico, para todos los oyentes. El WhatsApp de la radio del programa 2964-592013. Y estamos en el 107.9 para Río Grande y Tolhuin, 99.9 en Ushuaia. Bueno, con muchísima información hoy de todo tipo, ¿no? Hay información local, hay información provincial, hay información nacional, legislativa. Sufrió una dura derrota hoy en el Senado, el Gobierno Nacional, ya que oposición y los propios, ¿no? Le votaron el pliego a la jueza, ahora jueza, Micheli, que había rechazado Karina Milei por ser la cuñada de Hugo Halcón Adamún, uno de los periodistas que más ha investigado al gobierno nacional y, por supuesto, lo ha denunciado desde el caso Libra en adelante hasta las coimas de Andis, más lo que ocurrió con Spert y el financiamiento narco en el Congreso Nacional, etcétera, etcétera, etcétera. Bueno, todo eso se volvió en contra y la jueza Micheli, a pesar de ser la cuñada de Halcón Adamún, va a efectivamente ejercer como tal. Primer dato de este día. Les reitero, 2964-592013 para quienes quieren comunicarse. Y algunos datos de la economía a nivel nacional en el día de hoy, con un dólar que se ha movido en los, digamos que poco, 1.455 para la venta, 1.405 para la compra. Este es el dólar oficial según lo que informa hoy el Banco Nación. El dato para tener ahí en cuenta. Bueno, después en el ámbito nacional también, dentro de lo que se votaba hoy en el Senado, estaba esta famosa ley de tierras. Una ley que permite la compra de tierras en zona de frontera, como puede ser Tierra del Fuego, por ejemplo, dicho por el propio Sturzenegger, que se le puede vender a los ingleses. Sturzenegger dijo Sturzenegger: no veo ningún impedimento para que los ingleses puedan comprar tierra en Tierra del Fuego. Esa frase disparó un montón de comentarios, reacciones, etcétera, etcétera, etcétera. Lo cierto es que esa ley se está tratando en el Senado Nacional y puede ser que tenga un rebote acá. ¿Por qué nos referimos a esto? Porque pasó con la comarca andina. Yo no sé si ustedes recuerdan, después de los incendios, automáticamente se empezó a hablar de la posibilidad de venta de tierras que antes, después de un incendio, no se podían vender hasta pasados 30 años. Bueno, a partir de esto se empezó a ver que se podían vender en forma inmediata. De hecho, en pleno verano, cuando estábamos en la comarca andina precisamente, llegó un avión de los Emiratos Árabes a la ciudad de Bariloche y ¿qué pasó? Venían a ver tierras entre Bariloche y El Bolsón, uno de los lugares más bellos de la Ruta 40 y de la Patagonia. Esta entrega se sumaba a lo que después pasó con darle el control de los mares australes al Comando Sur del Ejército de los Estados Unidos, un puerto privatizado de manera, yo diría que muy oscura o muy poco transparente, como ustedes quieran, la negación de Malvinas, otro dato que a mí me preocupa mucho, porque mientras algunos hablan de la soberanía, otros se la regalarían sin ningún tipo de problema, incluido algunos que dijeron, por ejemplo, a mí no me importa quién maneje el puerto, sino que funcione, o sea que no importa si le damos el puerto, que es uno de los puertos más estratégicos del planeta en este momento,
a una fuerza extranjera.

negra. Entonces, todo esto perjudica y perjudica mucho. Otro dato de la realidad y que también tiene que ver con la economía, porque, como dijimos en aquel primer programa, la economía es una ciencia social que nos atraviesa a todos. Lo que va a ocurrir con la ley de glaciares. En Santa Cruz, la justicia había impedido que se aplicara esta ley de glaciares por los perjuicios que provocaba, ¿no? El hecho de poder explotar las zonas periglaciares, es decir, cerca de los glaciares como el Perito Moreno, el Vinci Guerra, acá en Tierra del Fuego, y otros lugares de la Patagonia y de la cordillera en, casi en su totalidad, ahora no tiene ningún impedimento para que se aplique, ¿no? Rechazaron esta cautelar que se había interpuesto y por lo tanto empezarán a explotar zonas periglaciares. Yo les recuerdo que Ushuaia toma agua potable de los glaciares, ¿no? Y si no me equivoco, si la gente de Manneken me está escuchando, creo que son 1133 los glaciares que hay en Tierra del Fuego, todos aportando agua potable en su gran mayoría para la ciudad de Ushuaia, ¿no? Nosotros tomamos agua del Lago Blanco en la República de Chile a través del Río Grande. En fin, nada a favor, todo en contra, y todo hace suponer que esto es un problema que debería afectarnos a todos. El otro dato que mezcla información nacional con la información local tiene que ver con el PAMI. PAMI está atravesando una crisis cuasi terminal. La deuda del gobierno nacional con PAMI, es de 548 mil millones de pesos. No le han pagado el 100% a cientos de proveedores del PAMI, por lo que están obviamente cortando los servicios, ¿no? El PAMI brinda atención a 6 millones de jubilados en la República Argentina. 6 millones de jubilados, incluidos los jubilados de Tierra del Fuego, por supuesto, que son 1.750 o 1.740 aproximadamente. Estas cosas, hay que decirlas porque si no, pareciera como que estamos ignorando esto y también estamos ignorando la situación de ANSES, que en Tierra del Fuego tiene muchísima demanda, tiene muchísimo trabajo y también está en el plan de Sturzenegger de achicar la cantidad de personas. Viene una segunda tanda de despidos de personal de las áreas del gobierno nacional en distintas provincias. Así que esto es para ir teniéndolo en cuenta. Quería contarles esto porque este es el achique que ha habido hasta ahora respecto de el personal de la Administración Pública Nacional o del Estado Nacional. Se perdieron 75 empleos por día. 75 empleos por día. El dato señala que en total, en 28 meses, el Estado perdió 68.561 empleados. El Correo Argentino perdió 5.449 empleados. Recuerdo que el Correo Argentino está en Río Grande. El Banco Nación, que también está en Río Grande, perdió 2.368 empleados. Aerolíneas Argentinas, 1.983, aerolínea de bandera que llega también a Río Grande. La Casa de la Moneda, 715 empleados. Arca, 3.398 empleados. CONICET, 1.953 empleados. ANSES, lo que les estaba diciendo, 1.844 empleados. Consejo Nacional de Políticas Sociales, el 62% del personal. Seguridad en el Transporte, 49%. Y el ENACOM, 48% de su dotación. Si esto les parece que no es suficiente, ayer, y por razones que desconocemos, ¿no? Obviamente, les decía recién en el pase con Germán y con
Alberto, la empresa Mirgor, con sede en Río Grande, uno de los grupos empresariales más importantes de la provincia, anunció la inversión y el comienzo del trabajo en la ciudad de Zárate, provincia de Buenos Aires, con 120 millones de dólares para dedicarse a la fabricación de llantas. Está asociada con una empresa brasileña que tiene el 40% de las acciones y la idea es exportar a todos los mercados de Latinoamérica esta producción, que calculan en 1.200.000 llantas en el primer año. Van a contratar o van a tomar 150 empleados, mientras en Tierra del Fuego se anunció un achique que se llevó a cabo y ahora podría venir otro. Ya lo había hecho Newsan el año pasado con la fabricación de bicicletas electrónicas, con una inversión de 250 millones de dólares también en la provincia de Buenos Aires. Y aquí hay que hacer un paréntesis. Aquí hay que decir qué es lo que está haciendo el gobierno para parar esta sangría, ¿no? Porque no es lo mismo que la industria textil, que ha desaparecido en todo el país, ¿no? No queda prácticamente nada. En ninguna de las provincias donde había empresas textiles queda gente trabajando, ya no queda nadie. Entonces, lo que se prevé que ocurra es que esta gente se quede definitivamente sin trabajo, porque reinsertarse a determinada edad ya es muy complicado. Ahora, la pregunta del millón es, ¿qué está haciendo el gobierno de Tierra del Fuego? ¿Qué hace la Secretaría de Industria? ¿Con quién hablaron? ¿Por qué no han hecho nada para detener esto? Tema complejo, el de las inversiones. Por eso, por ahí cuando uno escucha desde lo teórico, ¿no?, que podrían llegar inversiones que nunca llegaron, por otro lado, ¿eh? No es que van a llegar. No llegaron nunca esas inversiones. Y escucha que el riesgo país perfora los 500 puntos o supera los 500 puntos, es porque estamos aquí años luz de que esas inversiones lleguen. Por cuestiones prácticas, no teóricas, prácticas. Entonces no va a haber inversiones. O sea, las inversiones que se anuncian en Tierra del Fuego, por ejemplo, para los que piden el RIGI y el Super RIGI, bueno, esas inversiones no se ven en la generación de empleo al punto que teníamos con la industria electrónica hace 3 años atrás. No. De hecho, son los que menos invierten. Este es un dato de la realidad. Es de la realidad. La minería contrata el 0,1% de personal. Nada que ver. Y en Tierra del Fuego, minería, hasta ahora, no se presentó ningún proyecto. Pero además, está cerrada la presentación de proyectos en Tierra del Fuego. ¿Qué significa todo esto? Que nuestro futuro es muy complejo. Es muy complejo. Y contárselos no solo no lo soluciona, sino que además ustedes lo saben, porque ustedes lo están viviendo. Se volvió a caer la producción de vehículos y es escandaloso el número de vehículos, ¿no? Se cayó 25,6% la producción de vehículos en Argentina, ¿no? Y esto hay que empezar a verlo realmente con datos que son muy, pero muy, muy, muy importantes de tener en cuenta. Unidades presentadas en mayo, patentadas en mayo de 2026, 41.921. Variación interanual, menos 25,6%, contra las 56.319 de mayo de 2025. Variación mensual, 12,2%, versus 47.730 de abril de 2026. Es decir, en un mes
se cayó 12% de la producción de autos. Acumulado enero-mayo 2026, 247.181 unidades, un 9,7% menos respecto de 2025. Los segmentos más afectados, autos particulares, 27.881 unidades, menos, o sea, una caída interanual del 26%. Comerciales, livianos, pick-up y utilitarios, 11.329 unidades, menos 26,7% fue la caída. Y comerciales pesados, camiones, 1.771 unidades. 14,5% es la caída de la producción de camiones. Las marcas que más retrocedieron, Peugeot cayó 55%, el Fiat Cronos 48%, el Volkswagen Polo 70% y el Toyota Yaris 77%. Si esto no es un dato de la realidad, y si esto no se tiene en cuenta, porque acá también se fabrican autopartes, por eso les estoy leyendo esto, ¿no? O sea, por cada auto menos que se fabrica, es un empleo que se pierde, esto está claro. Y es un producto menos que se manda al continente para esto. Ahora, la reconversión, de la que tanto se habla, no estaría sirviendo para nada, y mucho menos, se está haciendo nada por reconvertirla. No se está haciendo nada por reconvertirla. No se les cae una idea. Y acá sigue quedando gente sin trabajo y se está yendo gente. Porque he escuchado por ahí que dicen, no, llega gente. Sí, puede ser que llegue gente. Pero solo tienen que entrar a Facebook y ver la cantidad de casas y la cantidad de avisos de vendo todo por mudanza. Fíjense, no me crean si no quieren, fíjense la cantidad de gente que está vendiendo todo. ¿Qué creen que va a hacer la gente? ¿Que va a cambiar todo y va a comprar todo nuevo otra vez? Y la verdad que no. La verdad que no. Este fin de semana largo en Tierra del Fuego por el Día de la Provincia, todos pensábamos que íbamos a tener caravanas de vehículos en la ruta. Bueno, no pasó. Y tampoco fue noticia. Es noticia cuando sale gente de vacaciones, que se la merece, y por mí se pueden ir los 280.000 habitantes de Tierra del Fuego de vacaciones, que no va a ser noticia, pero sí lo cuentan. Ahora, el día que no sale nadie un fin de semana largo en Tierra del Fuego, donde hubo hosterías completamente vacías, no hubo tránsito en la ruta prácticamente, uno se pregunta, ¿y dónde está el bienestar general que nos había prometido Milei? ¿Dónde está el vamos a vivir mejor de Meleya? Claro, es muy sencillo hacer el cálculo de por qué no pasa nada en esta provincia. Se los voy a decir clarito y conciso. Están los sueldos congelados hace 3 años casi. 29 meses, para ser exactos. No hay un gremio en Tierra del Fuego que no esté reclamando mejoras salariales. Y hoy lo decía Cristian a la tarde. Cualquier cosa que se diga de Milei sin poner plata en el bolsillo de los argentinos antes de la próxima elección es una mentira. Cualquier pronóstico respecto del resultado de las elecciones sin mejorar la economía es un invento. La economía va a ser la que va a definir quién gana las elecciones del 2027. La plata en el bolsillo, el salario, el poder adquisitivo de la gente. Esto es lo que va a ocurrir. Me informa Germán, le agradezco muchísimo a Germán Gaparini. Bueno, acá tienen otro dato que lo podrían solucionar, porque es hasta el lunes. BGH activará sus pensiones desde este lunes. A ver si hacen algo. A ver si por lo menos el Ministerio de Trabajo le dicta una conciliación obligatoria. Algo. Ofrézcanle algo a BGH para que no suspenda más gente.
Pero lo de este fin de semana largo fue patético en Tierra del Fuego. Patético. Yo escucho hablar de la explosión turística en Ushuaia y la verdad es que... Digo, ¿en qué lugar? ¿Dónde? El corazón de la isla. Pregúntenle a la gente de Toluen. ¿Cuánta gente había? Por primera vez había lugar para estacionar en la panadería. La panadería de Emilio. 3 autos. Y todo el fin de semana fue así. Sábado, domingo y lunes. Entonces, dejen de correr detrás de las consecuencias, dejen de mandar comunicados cuando ya nos quedamos, ya tenemos el problema encima, y empiecen a prevenir, empiecen a planificar, empiecen a buscar soluciones reales. Basta de Sanata, basta de Sarasa. Tengo 66 años y ha sido siempre lo mismo. Retrocedemos todo el tiempo. No hacemos nada que nos haga avanzar. Tenemos ejemplos en toda la provincia de la región, tenemos, hasta en Chile tenemos ejemplos de cómo se pueden hacer las cosas cuando los fondos se destinan a mejorar la vida de los habitantes. Planta de hidrógeno verde en la entrada de Punta Arenas, por ejemplo. Un parque eólico en Chubut, de no sé qué cantidad de hectáreas. Energía eólica que alimenta prácticamente todo Madryn, todo Puerto Madryn. Y acá, acá nada. Entonces cuando hablan por hablar, y ahora están todos calladitos la boca, nadie dice nada, porque es más fácil monologar que responder preguntas concretas como, por ejemplo, ¿cuál es el punto central de la ampliación de la matriz productiva en la provincia de Tierra del Fuego? ¿Cuál es el proyecto más importante que tiene en carpeta el gobierno hoy para empezar a aplicar la ampliación de la matriz productiva? La reconversión de la matriz productiva. ¿Vamos a dejar de fabricar televisores, celulares, aire acondicionado? ¿Qué vamos a fabricar? ¿Hélice para molinos eólicos? ¿Llanta como fabrica Mirgor en Buenos Aires? ¿Bicicletas eléctricas como fabrica Newsan en Buenos Aires? ¿Nos vamos a dedicar todos a ir a cholguear porque no hay otra cosa para hacer que no sea eso? A mí me parece que es hora de empezar a mover... la industria, iba a decir otra cosa, porque la verdad es que nos estamos hundiendo, lentamente nos estamos hundiendo, y no se puede más. La gente la está pasando muy mal, horriblemente, en Tierra del Fuego, que fue una provincia ejemplo en su momento, y hoy realmente damos pena. Deuda acumulada, déficit fiscal, rojo, poca transparencia en los negocios que se hacen, como el de Belitec, por ejemplo, o Terra Ignis, manejado por un ex librero, y ahora por un tipo que cobra como 100 millones de pesos por mes, y no sabemos el tal D'Alessio este, que no sabemos ni de dónde salió, ni quién lo puso, ni por qué, si para qué, a quién le rinde cuentas, nada. Bueno, esta es la situación hoy en Tierra del Fuego. Y esto es la situación hoy en la República Argentina. Se va a cumplir el 18º viaje de Milei a los Estados Unidos. Va a festejar la independencia de los Estados Unidos el 4 de julio, en el 18º viaje, sin haber conseguido un cospel de Estados Unidos. Nada. Ninguna inversión importante, nada de nada. Esa es la política real. Esta es la política real. Tanto en la nación como en la provincia estamos peor que nunca. Y lo peor de todo, no estamos haciendo nada para salir de ahí. Vamos a un breve corte, mi estimado Nico, y ya volvemos con esto que es Resumen Económico aquí en Radio Provincia.

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4: Muy bien, ahí estamos. 38 minutos en la República Argentina. Estamos con la concejal Mandato Cumplido, Lali Mora. ¿Cómo estás, Lali? Buenas tardes.
5: ¿Qué tal? Buenas tardes, Armando. Buenas tardes a toda la audiencia.
4: Bueno, finalmente se presentó el proyecto de gas que habíamos hablado hace ya más o menos un mes. Pasa rápido el tiempo.
5: El año pasado lo estuvimos hablando. No,
4: también, sí. Bueno, ¿y ahora qué sigue, Lali? Porque esto evidentemente va a tener que ser tratado. ¿Qué te dijeron?
5: No, nosotros lo ingresamos por el anexo acá de la legislatura, ahí en Perito Moreno. Y esperamos a ver si algún legislador lo toma, o por lo menos, bueno, que tomen algunas partes del proyecto, pero sería interesante que alguno lo tome para tratarlo, para verlo, porque, bueno, es un aporte,
4: sí.
5: ¿No? Es una variante, digamos, de una propuesta.
4: Una opción.
5: Y sí, porque ya que no hay tantas, y lo que menos tiene la provincia es recursos.
4: Nada,
5: entonces... Pero nosotros necesitamos seguir viviendo acá y necesitamos que nuestros vecinos sigan pudiendo calefaccionarse, cocinar y dentro de todo el desastre que tenemos puedan pasar este invierno tranquilos.
4: De la manera más digna posible, porque además estamos hablando de un derecho humano.
5: Exacto.
4: ¿No? Por no decir derecho a la vida, porque dejarte sin gas.
5: Es un derecho humano y es justicia energética también.
4: Claro, tal cual, porque dejarte sin gas en pleno invierno es realmente una...
5: Es cruel.
4: Es claro.
5: Es cruel, creo que ya demasiada crueldad está teniendo Milei con todas las medidas que viene llevando adelante para que acá en la provincia, y lo sabemos, ¿no?, que el responsable de todo esto es Milei, pero que tenemos que encontrar la forma nosotros.
4: Claro, hay que adelantarse a las consecuencias, digo, ¿no?
5: Tenemos que encontrar, a ver, si él lo sabía, si esto se sabía, no es que lo descubrieron este año.
4: No.
5: Cuando lo primero que hace Milei se corre del acompañamiento de la ayuda nacional... con respecto al subsidio, cuando cambia el plan hogar, a ver si es suministrada por el ANSES, y lo pone en otro sistema, en otro programa, cuando libera los precios, esto se sabía.
4: Claro.
5: Entonces el gobierno el año pasado, en mayo, saca el decreto 437, donde aumenta el 100% el kilo de GLP. Ahí salimos nosotros con el proyecto, ¿no?
4: Sí, sí.
5: Y teníamos una parte del proyecto. Y estuvimos reunidos acá, estuvimos reunidos en Ushuaia también. Bueno, la agrupación el 23 de noviembre, ellos nos acompañaron con esto también. Y desde el partido, desde UP, dijimos, bueno, vamos a ver si podemos seguir trabajándolo. Lo hicimos, pero vinieron las elecciones.
4: Claro.
5: Entonces había como un rechazo, como que era un oportunismo político. Entonces dijo, bueno, lo vamos a dejar, y en el medio le hacen la quita de los 50 kilos.
4: Claro, claro.
5: Lo dejamos, y ahora este año, bueno, pasa esto. Entonces, nos pusimos a trabajar de vuelta en el proyecto, pero también hay realidades distintas en nuestra provincia, entre las tres ciudades, geográficas y estructurales, ¿no? Por las zonas.
4: Sí.
5: Acá en Río Grande las obras han avanzado muchísimo. Hay obras, hay 1.700 vecinos, creo que ya tienen el servicio de red de gas en la puerta de la casa, pero obviamente por el costo tan alto no lo pueden hacer. El programa que había de Llegó el Gas... Y como que se quedó sin fondos, no sabemos qué pasó. La cosa es que hay muchísimos vecinos que tienen el gas en la puerta, pero no se pueden conectar, y aparte el costo es altísimo.
4: Claro, porque ahí aparece este famoso crédito de 8 millones que les otorgaban en el banco para hacer esa obra, y seguramente que a todos le iba a costar 8 millones de pesos, ¿no?
5: No, creo que salió un poco más, a hoy sale mucho más, porque aparte tenés que comprar algunos aparatos, el gas envasado te estropea un poco, no es solamente que le cambiás el cliché y dices, el chicle, no es solamente eso, sino que también se dañan los artefactos.
4: Claro.
5: Entonces, se necesitan comprar otros artefactos para la casa. Y nos encontramos con esta realidad. Río Grande está avanzado en obras principales y en obras complementarias. Pero, bueno, falta.
4: Sí.
5: Río Grande necesita obras. Sí. Y también hay un sector de productores donde no llega la red de gas. Acordate que estamos en una zona que está todavía con el tema de la expropiación y demás.
4: Sí.
5: Pero avanza en obras. Uh-huh. Necesita obras. En cambio, Ushuaia necesita blindar el servicio de GLP.
4: Claro. Claro.
5: Ellos lo van a necesitar por muchísimos años más el servicio de GLP. Entonces, hay que trabajar en dos proyectos distintos. Bueno, Tolwyn también.
4: Tolwyn también
5: ha avanzado muchísimo con las obras y también tienen vecinos con GLP.
4: Sí. Lo que pasa es que no es lo mismo construir en una red en Ushuaia, en Roca Viva, que construir una red en Río Grande. El costo, como vos decías, es muy diferente la situación, muy diferente el lugar. Entonces, eso hace que también se encarezca muchísimo.
5: Claro, porque la inversión es muy grande.
4: Claro, claro.
5: Y bueno, pero es necesaria, porque si no, no le estarían otorgando los terrenos a la gente allá arriba, porque no es solamente los barrios informales.
4: Claro.
5: O sea, están entregando y otorgando terrenos en la zona alta, bueno, y sin servicios.
4: Bueno, ahí tenemos otro problema, Lali, porque no se pueden otorgar terrenos sin servicios, ¿no?
5: No, sí, lo dice la ley provincial, pero también nosotros acá en Río Grande se sigue manteniendo, según la carta orgánica, que los terrenos, los lotes, tienen que ser entregados con los servicios básicos y esenciales.
4: Claro.
5: El agua y la cloaca, ¿no? Siempre viene el gas también de la mano porque es una cañería, entonces va bajo tierra y la electricidad, que es un trabajo, es un trámite privado que hace una persona.
4: Sí.
5: En Ushuaia hicieron una modificación de la carta orgánica, entonces ya se pueden entregar los lotes sin servicios.
4: Ajá.
5: Hicieron una modificación.
4: Claro.
5: Y encontrarse con esto también, había que dar soluciones habitacionales, había personas que no tenían ningún inconveniente, bueno, más vale si tú necesitas ese terreno, es el que te toca, ese es el tuyo y te vas a ir, y después, bueno, pero también venían promesas de la mano, no es que la gente decidió irse a vivir arriba de la montaña porque sí, querían vivir toda la vida así, no, había obras que se iban a hacer, había proyectos, había programas, y bueno, también llegó este gobierno, ¿no?, que cortó absolutamente todo, todos los recursos, incluso los fondos que realmente nos pertenecen a nosotros como provincia o como municipio.
4: No dejó nada.
5: Bueno, nada.
4: Volviendo al proyecto que presentaron, Lali, ¿cuáles son los puntos más sobresalientes para que la gente tenga más o menos una idea? Y digo, también impulse que algún legislador lo tome, ¿no?
5: Bien, porque, a ver, nosotros estamos hablando acá de la falta de recursos que tiene la provincia.
4: Sí.
5: Entonces lo primero que hay que hacer es, ¿de dónde vamos a sacar? Está bien poder seguir brindando el servicio, pero ¿de dónde lo sacamos?
4: Claro.
5: Y como te lo decía de dos maneras, en la provincia que existe, tiene Ushuaia, que sí o sí tiene que seguir dependiendo del GLP. Nosotros en el proyecto presentamos que vos, no sé si te acordás del endeudamiento que realizó Bertone, que después en la pandemia fue utilizado, bajo una ley de emergencia, se ayudaba a todos los privados, porque se ayudó a todos los privados con créditos.
4: De acuerdo.
5: Créditos y préstamos.
4: Exacto.
5: Que esa plata volvía al tesoro de la provincia.
4: Claro.
5: Bueno, entonces tiene que haber vuelto. Después estuvo el otro Progreso 2, que ya eran subsidios de hasta 700 mil pesos, 1 millón de pesos, bueno, era mucho inferior, pero sí, al principio hubo créditos y préstamos, bueno, y esa plata debe haber vuelto. Entonces, nosotros proponemos que ese dinero vaya para acompañar a las familias, para sostener el GLP, por lo menos para que pasen invierno, y después se pueda seguir avanzando con la segmentación, pero obviamente, o sea, si no vas a tener gas nunca, sí o sí van a tener que seguir cubriendo. Y los 450 kilos que tenían. Aparte tienen que devolverle los 50 kilos que le sacaron en invierno y en verano. Y para Río Grande lo que nosotros trabajamos, como son obras, recurrir al fondo FAM, ¿no? De la FAM, así como en Ushuaia, a través de una emergencia energética, se consiguieron esos fondos, 15 mil millones, creo que le mandaron 4.300 primero, sí, y no sé, 5.800 después. Sí, sí, al final, sí, todavía no sabemos si se lo enviaron todo el dinero o no, cuánto terminó saliendo esa obra. Bueno, viste que acá es...
4: Sí, se anunció eso.
5: El
4: sí,
5: tema,
4: sí, sí,
5: bueno, de los recursos... Este,
4: complicado.
5: Sí, este, no cuesta encontrar la información. Nos costó, sí, sí, por eso nos costó mucho. No era fácil armar el proyecto, claro, porque vos tenías que saber, esa plata volvía, no volvía, volvía al banco, la, claro, de endeudamiento, por ejemplo. Bueno,
4: ¿es teórico o es práctico?
5: Exacto, entonces había que averiguar muchas cosas. Y con el tema del FAM, entonces que se venga a las obras en Río, claro, Grande, para, claro, finalizar las obras. Así, sí, como, sí, se, sí, puede utilizar en Ushuaia para solucionar el problema de la energía eléctrica, entonces que ese dinero venga. Y lo que hace el proyecto, crea un fondo, donde aparte ese fondo tiene que ir... Para obras principales, para obras complementarias, tiene que ir para un programa como el que estaba de Llevo, sí, el Gas, sí, porque la mayoría acá en Río Grande necesita...
4: esa conexión.
5: La conexión.
4: De la vereda a la casa.
5: Y que ya está. Claro. Bueno, y seguir acompañando a los vecinos en los sectores de los productores que siguen teniendo GLP.
4: Ojalá que alguien lo tome. ¿Tenés alguna idea de quién podría o...?
5: No, nadie me mandó un mensaje, nadie me preguntó nada, nadie dijo nada. Claro, porque ¿qué es lo que me dicen a mí? ¿Cuál es la parte complicada del proyecto? No. Saber dónde está la plata del endeudamiento.
4: Claro, tal cual.
5: Bueno, y tendremos que preguntarle a los legisladores entonces.
4: Pero como vos decís, si fueron créditos... Se, sí, tienen que devolver.
5: Exacto. Y se creó una comisión especial, ajá, con cada uno de los legisladores de cada uno de los bloques, que ellos iban a hacer el seguimiento y el control de esos fondos. O sea, ellos sabían a quién se les iban a entregar, bueno, cómo era el modo, claro, de préstamo, de crédito que se daba. Y también, no sé si no era bimestral, los informes que le enviaban, ¿no?, del Ministerio de Economía, sí, a la legislatura, para que ellos estén al día con toda, uh-huh, la información de justamente de ese crédito que estaba saliendo, porque una ley especial para endeudarnos,
4: claro,
5: otra ley especial para poder usar esa plata,
4: claro,
5: y no puede ser que no, porque la estamos pagando, Armando,
4: claro, no, y además información pública, bueno, Lali, es decir, Perón decía, si querés que algo no funcione, arma una comisión. Entonces, si esa comisión no puede encontrar los fondos, y estamos complicados, porque los periodistas no tenemos acceso a la información, no nos pasan información.
5: Creo que informes deben tener, unos 40 deben tener, porque como era bimestralmente,
4: claro,
5: y estamos hablando del 2020.
4: Claro, claro.
5: Del 2020.
4: 6 años.
5: Bien, entonces tienen que haber informes, tiene que haber algún registro. Alguno de los legisladores que estaban en la legislatura en ese momento tienen que conformaron esa comisión. Y ellos tienen que saber dónde está esa plata. Porque, repito, nosotros tratamos de encontrar soluciones, no problemas,
4: claro,
5: a,
4: claro,
5: esto.
4: Tal cual, tal cual.
5: Ahora, si nos encontramos con este problema de que no se sabe dónde están los recursos, bueno, fijémonos, porque la estamos pagando.
4: Claro.
5: No, es un endeudamiento que estamos pagando y en dólares.
4: Claro, no sea cosa que aparezca alguien que diga, y si usted me dice dónde saco la plata, yo hago la obra, ¿no? Cuando, bueno, la plata debería estar.
5: Exacto, la plata debería estar. Si no volvió, porque después decidieron hacer subsidios y demás y seguir acompañando a la gente, está bien, está perfecto, pero una parte de esa plata volvía. Entonces, que esa plata, ya que se usó en ese momento para ayudar y acompañar a los privados por la situación de pandemia que estamos pasando,
4: claro,
5: que sirva hoy para ayudar a nuestros vecinos.
4: Tal cual. Lali, muchísimas gracias por venir a la radio. Muy amable, como siempre.
5: No, de nada, gracias a
4: vos. Nos vamos a un brevísimo corte y ya volvemos. Sí.

0: Bueno, casi sobre el fin del programa conseguimos conectarnos con el legislador provincial Matías Lapadula. Matías, buenas tardes, ¿cómo está?
1: ¿Qué tal? Buenas tardes, Fernando. Un saludo ahí para toda la audiencia también.
0: Muchas gracias. Bueno, Matías, yo hablaba al comienzo del programa de una situación que nos preocupa mucho y que tiene que ver con la ida de las empresas más importantes en este momento que hay en Tierra del Fuego. Una es Mirgor, que acaba de anunciar una inversión en Buenos Aires de 120 millones de dólares para dedicarse a la fabricación de llantas, y Newsan, que el año pasado invirtió 250 millones de dólares también en Buenos Aires para dedicarse a la fabricación de bicicletas eléctricas. Digo, no se puede hacer nada para evitar este éxodo, porque evidentemente, y BGH, le comento, BGH comienza el lunes con suspensiones, activará suspensiones desde este lunes la empresa BGH. Digo, ¿se puede prevenir de alguna manera esto, legislador?
1: A ver, las empresas no tienen, digamos, arraigo, tienen negocios.
0: Seguro.
1: Y lamentablemente van a ir a hacer negocios, van a ir a producir donde les sea conveniente. Pero nosotros nos tenemos que preguntar, en este caso, como empresas con tanta historia y años en Tierra del Fuego, construyendo, que se desarrollaron, que manejan tecnología de punta a nivel mundial, como es el caso de Mirgor, ¿no?
0: Sí.
1: Como es el caso de Newsan también, por supuesto. ¿Qué es lo que sucede? Que están dejando las operaciones en Tierra del Fuego y se están concentrando en otras operaciones en el resto del país, o puede ser en otro país del mundo. Y eso tiene que ver con una política clarísima de desindustrialización por parte de un gobierno nacional que le importa muy poco, claro. Le importa muy poco la industria, le importa muy poco el empleo y le importa muchísimo menos Tierra del Fuego en términos de desarrollo de una provincia que debiera ser estratégica y prioritaria para el resto del país, en términos de lo que significa su posición geográfica, sus riquezas, su proyección a la Antártida, ¿no? Me parece, claro. Y esto es lo que yo veo.
0: Está en juego la soberanía, Matías, porque esto significa también que mucha gente que no puede reconvertirse, que no puede reinsertarse, porque no hay opciones hoy de reinserción laboral, decidan irse. De hecho, es mucha la gente que está vendiendo todo y se está yendo a otro lugar. No sé dónde, pero se está yendo.
1: Y lamentablemente, sí, tristemente además, no sé a dónde van a ir, pero con este modelo que vemos cómo destruye el empleo, cómo destruye la industria, no sé de qué van a ir a trabajar en otros lados, ¿no?
0: Claro.
1: Porque acá lo único que la economía está, digamos, de alguna manera zafando, o si se quiere empezar creciendo, son actividades extractivistas que generan muy poco empleo, genera muy pocos recursos, porque además le regalamos el RIGI para que no paguen ni dejen nada,
0: claro.
1: Y se llevan todo a costa de dejarnos los pasivos ambientales, de llevarse recursos que son no renovables, ¿no? Me parece que estamos ante este modelo de país que no tiene nada que ver con el modelo de país que queremos muchos, que es un desarrollo industrial, empleo de calidad, un Estado presente que además cobra impuestos a los que más tienen,
0: sí.
1: Tiene una política tributaria progresiva, ¿no? Entonces, me parece que eso no lo estamos viendo, y las consecuencias son obvias y evidentes en la destrucción de todo el tejido industrial.
0: Legislador, lo saco de este tema y lo llevo al Fondo para la Ampliación de la Matriz Productiva. Se ha presentado un proyecto que tiene como uno de los puntos, tomar fondos del FAM para las instalaciones de gas de las personas que todavía no han podido conectarse a la red, de gas natural. ¿Está de acuerdo con esto?
1: Mira, en realidad el proyecto lo que es para llevar la red de gas a donde no hay todavía,
0: claro.
1: ¿No? Que son obras muchísimo más costosas.
0: Ajá.
1: Muchísimo más costosas y que necesitan financiamiento. Por supuesto, entendemos, porque nos hemos reunido con las familias que tienen el problema, uh-huh. inclusive de tener la red de gas en la vereda y no poder conectarse por el, por el costo altísimo que hoy tiene, ¿no? Sí. Pagar a un matriculado, etcétera, y eso también hay que abarcarlo, hay que verlo desde el gobierno como será una ayuda. Uh-huh. Pero eso es una cuestión. Lo más costoso acá, y para lo que se necesita financiamiento especial, y en este caso tenemos a disposición el FAM, ¿no? Que para eso se creó, es llevar la red de gas a todas esos barrios, esas viviendas que no lo tienen.
0: Claro.
1: Y creo que es importantísimo desde todo punto de vista. Nosotros estamos hoy en una situación dramática en la provincia, dramática en términos de caída de la actividad, de caída del consumo, de caída del empleo. Que estas cuestiones y esta herramienta puede posibilitar muchas cosas. Primero, una obra importante para el Estado.
0: Sí.
1: Porque acá no se dice ni pretende que no se tiene que dar el subsidio a la gente que lo necesita.
0: Claro.
1: Pero si yo puedo hacer la obra para que no lo necesite, tengo que avanzar con eso, claramente. Porque no solo estas personas, estos vecinos y vecinas van a vivir mejor y van a tener una calidad de vida mejor, sino nada más el Estado se va a ahorrar plata con eso.
0: Claro.
1: Puede destinar las cosas.
0: Sí.
1: Y además necesitamos motorizar la economía. Y no hay herramienta de motorización de la economía mejor que la obra pública, ¿no?
0: Sí.
1: Y en ese sentido, hoy con una obra pública y una construcción gastada y dinamitada de Tierra del Fuego, que es lo que se dice, cuando habla con la gente de Wocra y así lo manifiesta, por más pequeño que sea, empezar a tener financiamiento para llevar obras que son absolutamente necesarias.
0: Sí.
1: Que además le hacen ahorrar al Estado plata y, en definitiva, además mejora la calidad de vida de los vecinos y vecinas. No hay ninguna duda de que hay que ir y buscar ese financiamiento. Entonces, el proyecto trata de eso, simplemente instruir al Poder Ejecutivo Provincial para que haga la tarea de relevarlo, de armar el proyecto, ¿no? Y llevarlo, y vamos todos juntos a solicitar a la gente. Que salga adelante, ¿no? Porque creo que en esto tenemos que involucrarnos todos, los legisladores provinciales y nacionales, y las pillas además que tienen relación cercana y estrecha con el gobierno, ¿no? Porque en definitiva, más allá de las banderas políticas, fueron elegidos y elegidas para dar soluciones y trabajar para los fueguinos y fueguinas. Y esto es algo concreto y cierto, que me parece que tenemos que estar todos empujando el carro.
0: Por último, con respecto al tema Terra Ignis y Belitec, tengo entendido que no han tenido acceso a información de Terra Ignis, que ha dado como por reservada, y señalan en Terra Ignis que hay representantes de la legislatura dentro del directorio. ¿Esto es así, legislador? ¿Qué pasó con este tema?
1: A ver, todavía estamos viendo, por supuesto se han designado nuevas autoridades que a la fecha creo que todavía no han asumido o no están en funciones. De hecho, hace poco nada más, hace unos días, recibimos los estados contables de ejercicio 2025 y están firmados, entre otros, por el síndico que ya fue reemplazado, ¿no? Que me parece también una circunstancia extraña. No obstante eso, a ver, hay pedidos de informes que se han contestado. Y hay pedidos informes que hice yo, y que para mí, en mi opinión, son importantísimos, que no han sido contestados y siguen evadiéndolos, y que tiene que ver con los contratos. Y a mí no me pueden decir que hay confidencialidad.
0: No.
1: Nosotros somos legisladores de la provincia, somos los representantes de todos los ciudadanos de la provincia. Y si hay confidencialidad y tenemos que hacer una reunión con carácter reservado, se hace. Lo que no pueden ocultarnos es que se firma con determinadas empresas, porque estamos hablando de recursos que son de la provincia, aunque hayan sido cedidos a Terra Ignis, ¿no? Porque yo acompañé, en definitiva, esa sesión, después de reclamar la presencia de las autoridades, que fueron a la legislatura, que dieron algunas explicaciones y otras no tanto, pero que evidentemente ante la retirada de YPF sí o sí teníamos que dar una herramienta para que pueda continuar esta actividad. Ahora, también tiene que dar seguir dando explicaciones, ¿no?
0: Claro.
1: Y creo que las explicaciones hay que darlas en la legislatura, ¿no? Porque así lo establece la Constitución. Entonces me parece que ahí nosotros todavía necesitamos información, y por supuesto, por lo menos de mi parte, el bloque de Provincia Grande que represento, vamos a insistir con ese pedido de informes, porque la contestación no puede ser que es confidencial.
0: Claro.
1: Confidencial es para afuera, hacia adentro, a quienes tenemos el deber y la obligación por constitución de controlar, no puede haber confidencialidad.
0: Está claro. Legislador, muchísimas gracias por atendernos, se nos terminó el programa, muy amable.
1: No, por favor, ha sido un gusto como siempre y pensar.
0: Hasta luego. Era el legislador Matías Lapadula. Nico, llegamos a las 8 de la noche en punto, nos fuimos. Hasta la semana que viene. Que tengan excelente fin de semana. Disfrútenlo. Chau, Nico. Gracias. Chau, Dani en Ushuaia. Gracias. Chau a todos. Gracias por los mensajes.

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